0: No lo puedo despertar, ¿eh? No lo puedo despertar, no hay caso. No hay caso, che.
1: ¿Qué cosa?
0: A Pablo, no puedo despertar. Está acá tirado. Llegué y estaba acá tirado.
1: Está tirado desde el domingo.
0: ¿Desde el domingo está acá?
1: Desde el domingo, y sí.
0: ¿Y pero nadie de la radio lo va a correr o
1: qué? Y bueno,
0: sea.
1: Pero
0: cada... ¿Y qué están todos haciendo el programa con Pablo acá tirado?
1: Cada cual tiene su proceso, hay que dejarlo.
2: Es que fue cábala, él estuvo tirado en todos los otros partidos y bueno, viste que las cábalas igual no se tocan, pase lo que pase.
0: ¿Y qué se va? ¿Pero lo vamos a dejar acá hasta el próximo mundial?
2: No, hasta 4 años, como corresponde.
1: Por
2: ¿sí?
1: Copa América por lo menos.
2: Claro.
1: Después vemos.
2: Fecha FIFA tiene que ser.
1: Claro.
0: No puede hablar tampoco nada. Respira, ¿eh?
2: Bien.
1: Sí, le damos de comer todo, pero bueno, tiene que quedar ahí.
0: Bueno. Está mal, ¿no? No, o sea, me preocupa su estado general de salud, de psicoemocional, todo. Pero bueno, llegar, encontrármelo acá ahí. No vas a decir una palabra, nada.
1: Déjalo, no, ni siquiera. ¡Déjalo!
0: Pero ni siquiera te dicen no con la cabeza.
2: Déjalo descansar, está cansado. Ya le hicieron el chequeo. Hoy a la mañana vinieron a hacerle el chequeo general y está bien. Para darle.
0: ¿Una almohadita? ¿Querés que te ponga una almohadita? No me hace una señal, nada.
2: No, hay que respetar los procesos internos.
1: Claro, déjalo.
0: Sí, pero yo no puedo hacer un programa con un. Prácticamente.
1: Hace de
0: un
1: cuenta que no está.
2: Bueno. Hay gente en la ciudad de Buenos Aires vive negando a la gente que vive en la calle, está bien.
0: Es así, es la onda.
2: Claro, es la onda, te tenés que ayornar.
0: Bueno, voy a intentar hacer algo. Si digo algo que te ofende, hacémelo saber, Perdón, no puedo no hablarle.
2: Si dos golpes. Dos golpes es un sí, un golpe es un no.
0: Pero no lo puedo golpear, ¿cómo lo
2: digo? No, que él golpee.
0: Pues si ni siquiera se...
2: Bueno, es un modo de expresar, aceptalo.
0: Bueno. Estaba viendo que subimos en el ranking de...
2: ¿FIFA?
0: No, precisamente no.
1: No, en ese medio que va. No importa.
0: El de racismo parece que ahora crecimos en el ranking ese, subimos, no sé cuántos casilleros.
1: ¿Según bueno, quién?
0: Según la RAE.
2: Esos nunca tuvieron razón.
0: Estuve bien. Escuchá.
1: Estuviste rápido.
0: Sí. Crecimos y bueno, no sé si alegrarme, ponerme triste, ahora que somos como el... ¿Cómo era que somos el país más racista de la historia?
1: El más racista de toda la historia de la humanidad. Toda.
2: Toda.
0: Toda.
1: Toda,
0: te agarro siglo XV.
1: Y todo. De
2: Esparta en adelante.
0: Te agarra Imperio Otomano, todo. También.
1: Todo.
2: Genocidio turco, todo.
0: Todo, ¿eh?
1: Todo.
0: Todo. De allá para acá tenemos holocausto,
2: sí,
0: todo.
2: Sí, el Tercer Reich también, lo pasamos por arriba hace rato ya.
1: Bueno, hay que respetar lo que dice el mundo, hay que respetarlo. Si subimos en el ranking, subimos en el ranking.
0: ¿Y en el de felicidad cómo venimos?
2: Bajamos un par de puestos. En 2022 estábamos primeros.
1: Sí.
2: Después fuimos bajando un poquito.
0: Claro que en el 2022 estábamos primeros.
2: Sí, pero bueno, viste que los nórdicos se toman un cafecito y ya son felices con tan poco...
0: Claro, no, nosotros necesitamos
2: bastante más.
0: Necesitamos sí. Mucho. De hecho, eso explica el vacío, ¿no? El vacío de esta semana, el estado de Pablo Ramón acá atrás.
2: Pensé sí. Que hablabas del asado, por eso, ¿no?
0: No estabas hablando
2: de ese vacío.
0: La gente se quedó sin nada, sin un motivo.
1: Yo creo que igual si hubiésemos detenido el tiempo
0: sí. Después
1: del gol de Lautaro.
0: Ahí. No hay mucha felicidad, había.
1: Pico.
0: Sí.
2: Claro.
1: Pico
2: sí,
1: de felicidad. Sí,
2: sí. Rompe el ranking.
0: Sí.
1: Nada puede bajarte de ahí también. Pienso un poco, ¿eh? O sea, el tiempo lo dirá. Pero de ahí a mí no me baja nadie, ¿eh?
0: Tal cual. Hay mundiales, como dijo Sacheri, que no te dan estrellas, pero te agrandan tu historia.
2: Claro.
0: Es así.
1: Y sí.
0: Escúchame una cosa. ¿Y en el ranking de corrupción?
2: Ah, ese estamos escalando, ¿eh? Ese fuimos ganando posición.
1: Bueno,
0: pasa que no sé si ponerme contento o ponerme triste.
1: Nivel cascada, ¿no?
0: O sea, es como el de racismo. No sé si me pongo contento de que subo o bajo, depende. El de felicidad, si bajo, me pongo menos feliz. Sería así. Ese sí.
1: Creo que funciona
0: más
1: así.
0: Directo.
2: Retrocedimos 18 lugares.
0: Escúchame.
2: Bueno, no tanto al final, ¿eh?
0: Y el ranking de. ¿Contra quién me estás comparando? Boludo, todos los países que veo en el mapa también.
2: Liechtenstein, Liechtenstein puede estar menos corrupto, pero la guita que le hago, pero
0: escúchame.
2: Bueno.
0: ¿Y en el ranking de paz social?
2: social.
0: ¿Se mide ese ranking? ¿Existe?
2: Debe haber, pero...
1: Yo espero que haya, no haya tantos rankings, porque...
0: Debe haber, boludo.
1: Como que... Dejémoslo ahí, ya fue.
0: Hablando de rankings, si estuvieron en el ranking estos, ¿eh?

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0: Hola, ¿cómo andan? Bienvenidos, bienvenidas a un nuevo programa de Bancame Hasta Mañana, aquí en FM La Tribu 88.7. Soy Alan Benítez, orgullosamente subcampeón del mundo. Subcampeón del mundo. Y me pongo de pie. No me voy a poner de pie porque no lo necesito. No lo necesito, pero me pongo de pie simbólicamente, si quieren. ¿Cómo andan? ¿Qué dicen? ¿Qué cuentan? Acá estamos por hacer un nuevo programa, hasta las 11 de la noche, como ustedes saben, hacer un poco de compañía, hablar de cosas en profundidad, otras semi-profundidad, otras... Ustedes saben cómo es esto, cómo es el periodismo, Ustedes saben cómo es el periodismo. ¿Qué haces, Sole Vázquez? ¿Todo bien?
1: ¿Qué tal? Buenas noches.
0: Bien, bien, buenas noches. ¿Cómo estás?
1: Bien, muy bien.
0: Decir que la selección argentina fue para atrás, ¿no es una falta de respeto para seres humanos como Tagliafico?
1: Estoy muy de acuerdo.
0: ¿Y todos los otros?
1: Y todos.
0: ¿Y todos?
1: Sí.
0: Cuerpo técnico, todos.
1: Estoy de acuerdo.
0: Bien, bien, listo, ya está. Entonces esa es la línea editorial que maneja este programa en relación al tema.
1: Basta de la conspiranoia, basta, chicos. Está. Nos están bajando el precio ustedes mismos.
0: Sí, somos buenos perdedores, perdimos, listo, ya está.
1: Ya está, loco.
0: No eran dos veces mejores, 10 veces mejor eran ellos, con ese fútbol.
1: Bueno,
0: con...
1: no sé si tampoco tanto.
0: ¿Cómo era el fútbol de ellos? Que como es el que toca la pelota para acá...
1: Dar la vueltita, bueno, vamos por el otro lado. Sí. Bueno, y así de paso vamos cansando al rival, bueno, esas cosas.
0: Me encanta ese fútbol, no así a Sole Vázquez, que claro, está atravesada por la etapa del fútbol directo y total de Marcelo Gallardo.
1: Claro, como debe ser. Soy una viuda de Gallardo, chicos.
0: Sí, está bien. Yo también lo sería si fuera hincha de River, ¿quién no? ¿Qué hace Salvador Doldán? ¿Cómo andas vos?
2: ¿Qué tal? ¿Cómo andan? Ya sin mufa. Ya me eliminé, me saqué toda la mufa de estos días. Ah.

0: un equipo va y va y va y no la mete, olvídate que sí, la va a meter en otro. Entonces yo en un momento dije, ya está. Cuando nos toque una va a ir adentro, pensé yo, porque esto del fútbol es así. Ajá. Es el gran castigo que te da el fútbol por no ser efectivo. Pasa en un partido de primera C y pasa, o debería haber pasado en la final de la Copa del Mundo. Bueno, no pasó, no pasó, pero sí vamos a penal. El Dibu estaba encendido.
1: Encendidísimo.
0: El Dibu estaba prendido fuego el domingo. Bueno, ya está. Eso es lo que vos decís, que quedan resabios.
2: Claro.
0: Esas reflexiones.
2: Sí, los únicos que aprendieron a ver lo que es el fútbol son los Yankees, que no sabían ni lo que era el fútbol.
0: No.
2: Que ahora ya saben lo que es el fútbol, más o menos.
1: Hay un par más que ya empiezan a saber.
2: Sí, claro.
1: Hay un par más.
0: Qué mundial que hicieron los hijos de puta.
2: Prepárate porque el próximo va a durar 3 meses más o menos.
1: Uy, sí.
0: Yo estoy para un mundial de 95 equipos ahora.
1: ¿Tanto?
0: Mira, yo defenestré mucho este mundial de 48 y me di cuenta que estuvo espectacular.
1: Yo también...
0: Mirá que no ganamos, ¿eh? Mirá si hubiéramos ganado. Diría que este fue el mejor
1: era
0: mundial
1: épico.
0: Que vi en mi vida.
2: Te subías a la tramneta.
1: Pero chicos, era épico, realmente. O sea, cómo se remontaron todos los partidos. Y haberle ganado a Inglaterra, éramos campeones. Y ¿sabes? Ahí sí que no me bajan de nada. O sea, de ahí en más no importaba ningún mundial más.
0: O sea, si perdiendo nos jactan de que nos creemos que somos el mejor país del mundo... Lo cual no es que nosotros lo creamos, es una...
1: es una realidad.
2: Fáctico.
1: Es una
2: dato
1: realidad
2: no opinión.
0: Objetiva de la realidad, es una descripción, no es
2: tanto
0: una
2: como que los ingleses son piratas, es
0: tal
2: un
0: cual,
2: dato objetivo.
0: Tal cual. Nosotros nunca, no robamos nada no, que no sea cual. Nuestro.
1: Y España
0: tal
1: colonizadora, claro. Son realidades históricas.
0: No, yo robo lo mío, yo me autorrobo en todo
2: claro.
0: caso.
2: Con la mía.
0: Con la mía me robo. Pero nunca le fui a robar a otro país,
1: Bueno, quizá Paraguay no diría lo mismo.
0: No, es verdad.
1: Pero bueno.
0: Respeto a los hermanos paraguayos, pero es verdad que nos hemos reivindicado mucho con los hermanos paraguayos en este mundial.
1: Claro, claramente. Somos hermanos.
0: Demostramos cuánto los queremos. Cuántos los queremos. Bien. Esa fue la línea editorial en relación y ya no... Intentaremos no hablar más. Pablo Ramón, no sé si... Bueno, Pablo no va a hablar.
1: No, déjalo en paz.
0: No va a hablar... No se puede, no lo podemos sentar aunque sea.
2: No, porque él está así y hay que respetar la postura de cada uno.
0: ¿Querés una manta?
1: No hace tanto frío acá dentro.
2: Está bien, acá está bien el estudio.
0: Me hace un gesto. Bueno, che, no tenemos WhatsApp. Es una no noticia. Evidentemente está pasando que Zuckerberg y compañía, si ven que vos, hiciste algo, no sé qué puede ser lo sospechoso.
1: Mandar mensajes
0: por WhatsApp.
1: Es muy sospechoso mandar mensajes.
2: Sí, la verdad.
0: ¿Sabés qué? WhatsApp, vos mandás muchos mensajes y es sospechoso.
2: Otra teoría conspiranoica. Por ahí fue Infantino que nos canceló el WhatsApp.
0: También,
2: de la
0: no
2: tribu.
0: Sé qué pasa, porque no es el primer caso que escucho de que WhatsApp dice, notamos algo sospechoso y te baja la cuenta 24 horas. Es el segundo caso que escucho en 48 horas.
1: Sí, claro. Le pintó.
0: Es mi estadística. Con otra persona, persona física, le pasó lo mismo y así le pintó.
1: Le pinta.
2: Pero lo bueno de ser radio es que todavía hay teléfono.
0: Exactamente. Teléfono de línea con cable, señores.
2: Claro.
0: Con cable. Que es el 4864-0489, ¿es?
1: Sí.
0: ¿Sigue siendo
1: claro.
0: este?
1: Sí.
0: 4864-0489 es el teléfono de línea de la tribu.
2: ¿Te acordás que tiene un cablecito? No, un cablecito sí. Tenía ahí.
0: Y si no, arroba FM La Tribu, arroba Bancame Radio FM, 4864, sí, 0489, ahí está, chequeadísimo que es el teléfono.
1: O nos escriben a nuestros WhatsApp,
0: también,
1: que los tiene, que
0: también,
1: los tenga.
0: Nos buscan,
2: también, todavía no nos bloquearon los personales.
0: Tal cual. Bueno, vamos a hacer este programa, ya está, ya hemos dicho mucho. Seguimos con Feli Colina, Gilda, y no me arrepiento de este amor.

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2: Cuando uno habla del Poder Judicial no son todas malas noticias, y es un poco a veces lo que intentamos mostrar a través de esta columna. Y tenemos que contar hoy una novedad de hace unos días, porque bueno, en este momento estamos en feria judicial, que da cuenta de que se puso en el centro del debate la ley de identidad de género. Recordemos que el gobierno de Milei había decidido a través del DNU 62/2025 suspender una ley votada por el Congreso de la Nación, que es la Ley de Identidad de Género. Y hace unos días la Cámara Contencioso Administrativo Federal suspendió los efectos de este DNU del gobierno de Milei, que había prohibido en particular que las personas menores de 18 años accedieran a tratamientos hormonales y cirugías de adecuación corporal vinculadas con su identidad de género. Esto se logró gracias al recurso de apelación que interpuso la Federación Argentina de Lesbianas, Gays, Bisexuales y Trans. ¿Por qué esta novedad es importante? Porque la Cámara entendió que el decreto eliminó de un plumazo un derecho que el Congreso ya había reconocido mediante la ley 26.743. Hasta la firma del decreto, de este decreto de Milei, las personas menores de edad podían acceder a estos tratamientos, pero no de una manera automática, y esto hay que remarcarlo muy bien, sobre todo para que quede claro en la audiencia en general. Existían requisitos muy estrictos para que menores de edad, menores de 18 años, pudieran acceder a tratamientos de adecuación de género. Primero debía intervenir el Poder Judicial, es decir, se debía iniciar un expediente judicial. Luego tenía que haber también consentimiento informado por parte del paciente. Luego se evaluaba la capacidad progresiva del adolescente. También se evaluaba el interés superior del niño o la niña, y también tenía que participar el abogado o abogada del niño antes de autorizarse procedimientos que fueran irreversibles. Es decir, que para que personas menores de edad pudieran acceder a tratamientos de ya sea hormonales o cirugías de adecuación corporal vinculadas con su identidad de género, tenían que cumplirse muchos requisitos muy estrictos. Con el decreto, ese sistema de requisitos muy estrictos dejó de existir y fue reemplazado directamente por la prohibición, es decir, que ningún menor de edad podía acceder a un tipo de tratamiento hormonal o algún tipo de cirugía para una adecuación de género. El gobierno directamente lo prohibió. Para los jueces, el gobierno no justificó por qué era necesario restringir un derecho que había sido, insistimos, reconocido por ley, por una ley del Congreso Nacional votado por los distintos partidos políticos que integran un Congreso Nacional, ni demostró tampoco el gobierno, dice la Cámara, la existencia de una situación que fuera excepcional que habilitara hacerlo mediante un decreto de necesidad y urgencia. Recordemos, un decreto de necesidad y urgencia, como lo dicen sus palabras, necesidad y urgencia es, no sé, vino la pandemia, tengo que sacar decreto porque si no, no podemos gobernar. Eso es una necesidad y una urgencia. O, bueno, no sé, se me inundó Bahía Blanca, necesito sacar un decreto para asistir o declarar la emergencia por el fuego porque se me está prendiendo media Patagonia. Bueno, justamente estos casos que yo menciono, el gobierno directamente no hizo nada. Pero ahí sí, por ejemplo, hubiera meritado un decreto de necesidad y urgencia. Además, la Federación Argentina de Lesbianas, Gays, Bisexuales y Trans denunció que algunas obras sociales, y acá hay un tema muy delicado, ya estaban dejando de cubrir tratamientos hormonales, incluso a adolescentes que los habían comenzado antes de la entrada de vigencia del decreto del gobierno. Lo que podía encima provocar daños difíciles e imposibles de revertir. Imagínate que vos, con el gobierno de Alberto, por poner casos así con nombre y apellido, iniciaste un proceso de tratamiento hormonal, llega Milei y al año te lo cortan. Bueno, esa situación es muy grave para tu salud porque estás dejando un proceso por la mitad. Y evidentemente, algunas obras sociales, denuncia la Federación Argentina de Lesbianas, Gays, Bisexuales y Trans, estaban haciendo esto. Sin contar la cantidad también de prepagas que se negaban a dar cobertura médica cuando se daban cuenta de que quienes se afiliaban a la prepaga o quienes se daban de alta en una prepaga eran personas trans. Entonces, claro, previendo como esta ley lo que establece es que es obligatorio que puedan acceder a estos tipos de tratamiento, directamente también había una situación de discriminación ahí por parte de las prepagas. Volviendo al plano de este fallo, la Cámara también recordó que tanto la Convención sobre los Derechos del Niño como la Ley de Protección Integral de Niñas, Niños y Adolescentes reconocen el principio de capacidad progresiva. Esto es importante entenderlo también. Significa que a medida que una persona menor va creciendo, va desarrollando una madurez. Y a medida que va desarrollando una madurez, si querés te lo digo más fácil, a medida que cumple 9, 10, 11, 12, su opinión y su capacidad de decidir sobre cuestiones que afectan a su vida tienen que ser cada vez más escuchadas. Es decir, si tenés 15, te tienen que escuchar más que si tenés 10. Aunque cuando tengas 10 también te tienen que escuchar, pero no es lo mismo. Eso es lo que se llama el principio de capacidad progresiva. A medida que una persona va creciendo, un menor va creciendo, su opinión pasa a ser cada vez más importante. Entonces, si un adolescente de 16 quiere someterse a un tratamiento, no se lo puede tratar la cuestión como si tuviera 8 años. Es un adolescente de 16. Vale recordar qué dice la Ley de Identidad de Género, que reconoce el derecho de toda persona a ser identificada y tratada de acuerdo con su identidad de género, entendida como la vivencia interna. Esto también me lo anoté acá porque muchas veces en el plano cotidiano se confunde, la gente se marea, no le pone mucha onda tampoco para entender, ¿no? Vuelvo entonces a esto que me marqué, que es la norma reconoce que el derecho de toda persona a ser identificada y tratada de acuerdo con su identidad de género, entendida, decía, como la vivencia interna e individual del género tal como cada persona la siente. Y esto es, y acá viene lo importante, independientemente del sexo asignado al nacer. No importa el sexo asignado al nacer. Si una persona de 15 años se siente de otra manera, esa persona tiene que ser respetada. También se establece esta ley de identidad de género que el acceso a los tratamientos hormonales o intervenciones para adecuar el cuerpo forma parte del derecho a la salud y está incluido dentro de las prestaciones que son obligatorias del sistema sanitario. Que ninguna prepaga, ninguna obra social y menos que menos un hospital público se pueden negar. Nota al pie, se niegan muchas, evaden, se hacen las distraídas, sí, lo hacen. Por eso es importante conocer bien esta ley para poder exigir tus derechos. Decía de cómo entender esto en la vida cotidiana, también por si hay alguien que toda esta situación le sigue haciendo ruido y sobre todo más en un contexto regresivo en materia de derechos humanos. Si en una familia un hijo, hija o adolescente expresa que el género con el que se identifica no coincide con el sexo que le asignaron al nacer, no se trata esto ni de una moda, no se trata de un capricho, hay que aprender a escuchar. La identidad de género es la forma en que cada persona vive y siente quién es. Entonces, acompañar implica escuchar sin prejuicios, respetar el nombre si por ahí el cambio empieza por una situación de nombre que quiere llamarse de otra manera. Respetar el pronombre si no quiere que le digan la y quieren que le digan él, si quieren que le digan ella. Respetar no es tan grave, no hay que entrar en conflictividad por esas situaciones. Respetar los pronombres con los que esa persona desea ser tratada y, cuando sea necesario, buscar el acompañamiento de profesionales especializados porque hay muchos en Argentina que saben mucho de este tema. Ese acompañamiento no obliga, por las dudas te lo aclaro, a realizar tratamientos médicos. Esto no es así, no es, entonces esto es directamente así, si vamos con un psicólogo, etcétera, ya vamos a un tratamiento médico. No es así, tranquilidad. cada situación es distinta y la legislación prevé evaluaciones, prevé el consentimiento, prevé resguardos específicos, especialmente cuando se trata encima de menores de edad. En definitiva, y cierro con esto, la resolución de la Cámara no resuelve el fondo de la discusión. Esto seguramente va a ser apelado por el gobierno, que está en contra de la ley de identidad de género, pero sí mantiene vigente, al menos por un tiempo, el régimen previsto por la ley de identidad de género hasta que exista una sentencia definitiva que tenga más validez que el decreto del gobierno. Así que si vos por ahí estabas en este tema, si justo ese decreto del gobierno te había complicado, tenés que saber que la ley de identidad de género ahora está en este momento en el país 100% vigente.

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0: En estos días se conoció que el gobierno nacional volvió a la carga con un proyecto de al menos 140 páginas, si mal no recuerdo, el cual lo filtró en los medios para que se tome conocimiento. Es un proyecto elaborado por el ministro Federico Sturzenegger. Recordemos que Sturzenegger está teniendo un rol muy particular en la gestión de Milei, porque lo que busca es derogar leyes que él considera que son obsoletas, que no sirven para nada salvo para entorpecerle la vida a la gente. Y claro, hay algunas que, ponele, puede ser que sí, pero en el medio, en esas 140 páginas, como por ejemplo de lo que estamos hablando ahora, está la ley de una ley muy importante para la industria librera. Es la ley 25.542, la ley de la industria del libro, que protege la actividad en la Argentina. Es una ley muy interesante porque lo que plantea, entre muchas otras cosas, plantea que el precio del libro tiene que ser igual en todos lados. Es decir, que si vos vas a Coto, por ejemplo, porque te interesó comprar un libro, o porque te cruzaste con un libro, ese precio de ese libro va a ser el mismo que en la librería de tu barrio. No puede una supercadena o un grande del mercado fijar un precio distinto de un libro simplemente porque es más poderoso que una librería de barrio. Iguala la situación en cuanto a la competencia por la venta de los libros. Esto es realmente lo que tiene de interesante esta ley, que el gobierno busca derogar. Entonces, me parecía importante poder charlar de este tema. En un ratito, que vamos a estar hablando con alguien, con una de las referentes de la industria librera en Argentina. Pero antes, como ustedes saben, nosotros tenemos a Salva Doldán. Y fue el Día del Amigo, Salvador.
1: Sí, mucha gente se olvidó, ¿no? Porque fue el lunes.
0: Claro, vos decís que se olvidaron de saludarte.
1: Yo creo que si saludaste a alguien era porque estabas en otra.
0: No saludo por el Día del Amigo, saludo porque, bueno, obviamente queda la situación, pero no sé por qué le escapo ese día más que, por ejemplo, le escapo más ese día que más al Día de los Enamorados, por ejemplo. Yo que tengo pareja, ¿no?
1: Lo que pasa es que ahí no entras más a la casa, me parece.
0: No, te quiero decir es que, por ejemplo, el Día de los Enamorados, sí, obviamente, uno dice algo, un mensaje o algunas palabras, algo, ¿no? Pero el Día del Amigo es como que me genera hasta cierto rechazo, no sé por qué me pasa eso a mí.
1: Bueno, hay algo de eso.
0: Hay un plano donde en mi ser la amistad está por encima del amor, si se quiere. No sé si me explico lo que quiero decir. O sea, con un amigo,
2: ajá,
0: un amigo es más que,
2: un amigo es
0: aparte
2: una
0: de ser una luz, es más que la mejor pareja de todos los tiempos, a veces pienso, ¿viste? Porque un amigo es, lo elegí, lo tenés que sostener.
1: Yo creo que una buena amistad trasciende.
2: ¿Y entonces claro, por qué no saludas en el Día del Amigo?
0: Porque siento que está empantanado por una cuestión, no sé quién lo inventó, no sé ni quién lo inventó.
2: Se supone que es por la llegada del hombre a la luna.
1: Claro, a partir de ahí hubo un episodio.
2: Acá solo, o sea.
0: ¿Es en Argentina nada más?
2: Es en Argentina.
0: Ah, es nuestro.
2: Claro, así que empezás a saludar.
0: Boludo, avise.
2: A partir de ahora tenés que saludar.
0: Yo pensé que era estadounidense.
2: No, es acá.
0: Pero primero me vengo a enterar esto a los 36 años.
1: La supuesta llegada del hombre a la luna
0: es estadounidense.
1: Pero
0: ahora me vienen a decir esto.
2: Claro.
1: Pero
2: a partir de ese acontecimiento es que acá se dictó el Día del Amigo. Podemos googlear velozmente por qué, ¿no? Pero es por eso, básicamente.
0: Bueno.
2: Yo creo igual que a veces hay que soltar un poco. Y el otro día una amiga... Yo celebro siempre el Día del Amigo. A mí me gusta juntarme, a mí me gusta saludar. ¿Me olvido? Sí.
0: Obvio.
2: Estás en la vida, el lunes fue una depresión.
1: Claro, parece.
0: Jodido el lunes.
2: Pero a mí me gusta juntarme. Y una amiga me saluda y me dice, yo sé que es un día comercial. Amiga, mira, ¿no tenemos un mango? Así que comercial para nosotras no es.
0: Claro,
1: nunca se fue.
2: Claro.
0: Comercial lo va a decir mi home banking.
2: Claro. Plata y miedo nunca tuvimos. Claro. Entonces, juntémonos, abracémonos, digámonos feliz día. Si total, plata no tenemos.
0: Claro, claro.
2: Y ahí es como que para mí sí hay una excusa para demostrarle a la otra persona que la querés, viejo, ya está.
0: Puede ser que entonces sea un mecanismo de autodefensa, porque tengo, no tengo muchos amigos, pero tengo amigos que quiero mucho, mucho, y me dolería que no quieran venir a pasar el día del amigo conmigo.
1: Ah, mira.
0: Entonces prefiero quedarme solo.
1: Bueno, pero mirá que tuviste varios días del amigo para trabajar eso, ¿eh?
0: No lo puedo superar, boludo. Soy muy celoso de mis amigos. Bueno, dale, a ver, ¿y vos?
2: Bueno, dejemos, porque tiene una columna.
1: Sí, bueno, no, bueno, un poco a hablar de esos amigos nostálgicos. Mirá, este es para vos, porque se llama Introducción a la Amistad, el primer libro que traje para recomendarles, que es Andrés Gallina y Matías Moscari. Son dos amigos de Mar del Plata que
0: Andrés
1: se conocieron.
0: Andrés Gallina, me suena mucho Andrés Gallina.
1: Sí, también publicó libros, es editor. Y el libro arranca con cómo se conocieron a partir de una BMX que le regalan a uno de ellos y empiezan a... no sé si se acuerdan de la película de los bicivoladores. ¿La vieron ustedes?
0: No.
1: ¿Se acuerda? Bueno, no, es una película de los 80, muy VHS, muy cultura VHS, videoclub. Que eran unos chicos que iban con bici, que encontraban unos walkie-talkies que eran de una banda criminal. Entonces los interceptaban e iban en bici persiguiéndolos. Entonces pasaban por todos los obstáculos, digamos. Era como el sueño del pibe de ir en bici a atajarse unos ladrones, digamos. Bueno, a partir de ahí se ponen furor y se ponen a andar en bici. Y empiezan a conocer y empiezan a tener su banda de amigos. De hecho, hay algo de nostalgia en todo este relato, porque todo el tiempo recuerdan ese momento en el que compartían esos códigos de la amistad, ¿no? Por ejemplo, en un fragmento dice: el último verano mi amigo volvió a Buenos Aires con su familia y se olvidó de devolverme el walkie-talkie, porque en esa época eran furor los walkie-talkie después de los bicivoladores. Al año siguiente, cuando me dijeron que esa temporada otra familia había alquilado la casa al lado, me deprimí. Salía solo a andar en bicicleta, me acordaba de él, lo extrañaba y volvía a casa apagado. Por las noches, cada tanto, probaba suerte. Encendía el comunicador, estiraba la antena. Hola, cambio, cambio, decía en voz alta, por si mi gemelo llegaba a escucharme. Estas amistades de verano, ¿no? Estas amistades que llegan en un momento, en unas vacaciones, y después uno vuelve a todo eso. Pero después está lleno de la cultura de los 90, porque después también habla de los arcades, los fichines, que bueno, todavía eso en la costa creo que siguen existiendo.
0: Sí.
1: Y uno empezaba a socializar con gente y a competir con gente que no conocía, ¿no? En los fichines. Entonces también está eso. También está, bueno, cuando iban al videoclub, más allá de esto, está la otra que seguro vieron todos, que es Cuenta Conmigo. La película de Stephen King, que esa es
0: un puñal
1: en el corazón, porque bueno, tiene todo esto de la amistad que se va en un momento de la vida y uno tiene que ser adulto y se tiene que olvidar de esos amiguitos.
2: Ay,
1: que tuvo.
2: No,
1: y
2: yo
1: ese
2: sé
1: tiempo
2: que la vi, pero no me la acuerdo.
1: Bueno, tiene eso,
2: pero
1: en
2: la vi.
1: Van a llorar, si la ves ahora vas a llorar. Y así va por distintos recuerdos, las figuritas cromi, las basuritas, en el momento que perdió su primer toco de figuritas, ¿no? Ahora que están todos con la figurita del mundial, no sé si en, bueno, quizás ahora están más en el negocio de las apuestas, pero en ese momento perder tu toco de figuritas era casi perder la identidad, ¿no? Bueno, y en todo este recorrido ellos van transitando por esa infancia, esa adolescencia, ¿no? Los amores de verano también, acá vuelven. Y esto en esta ciudad de Mar del Plata, que está plagada de experiencias y de estudio, porque después ellos estudian juntos en la facultad y demás. Y esa amistad, un poco lo que decías vos, va trascendiendo todo, distintas generaciones, claro, distintos momentos, distintas edades.
0: Incluso hay como amistades, que no es una palabra muy, por ahí, muy feliz, pero tipo amistades suspendidas. ¿No?
1: Claro.
0: ¿Me explico?
1: Sí.
0: O sea, yo sé que, por ejemplo,
1: que no te hablas durante un tiempo,
0: claro,
1: pero después retomás.
0: Pero seguís siendo mi amigo, o sea, yo te quiero como siempre, ¿o no?
1: Claro.
0: ¿Entendés? Sí, tengo también, por ejemplo, de la secundaria me quedó uno así. Que no hablo casi nunca, pero cada vez que hablo es una alegría.
1: Ahí,
0: ¿viste?
1: Está. Para esos amigos que extrañás o que tuviste en un momento y ya no los tenés de esa forma, Introducción a la Amistad, editado por Vinilo, es un gran regalo para esos amigos.
0: Bien, bien.
1: Otra, mira,
0: estamos dando la oportunidad si se te pasó el día,
1: claro,
0: date cuenta.
1: Acordate, ya un poco lo podés dejar pasar y ahora le podés hacer un regalo como para cambiar de tema.
0: Si para mí el amigo es todos los días, decís, no, eso no va.
2: No.
1: Y después de lo que dijiste me parece que no.
2: Me decís eso y no te hablo más.
0: ¿Qué otro?
1: El segundo se llama Las gemelas del sueño, de Diana Bellesi y Úrsula Leguín. Diana Bellesi es una de las poetas argentinas más reconocidas en el mundo. Y Úrsula Leguín fue, porque falleció en 2018, una de las escritoras de fantasy y ciencia ficción más reconocidas del mundo. Y ellas tuvieron una amistad a partir de una carta. Esto fue muy curioso porque Diana Bellesi recorrió Estados Unidos en los 70 y casi como medio intrépida le escribió una carta a Úrsula Leguín, a esa escritora que ella era fanática y que la leía, y Úrsula Leguín le respondió. Y a partir de ahí empezaron, sobre todo en los 90, una conversación entre cartas, hasta que en un momento Diana le dice, bueno, me voy a conocerte. ¿Y qué dice Úrsula? Le dice, un día de la nada me escribe, voy a verte, llego de Florida en avión. Me dio miedo. Había dejado de ser un simple jugar con las palabras. Ahora una persona, una poeta loca de Argentina, volaba hacia mi vida, desordenándome. ¿Qué voy a hacer con ella? ¿Qué le digo? ¿Qué quiere de mí? Estoy a la mitad de un libro y no quiero detenerme por una desconocida. ¿Creerá que viene a conocer a la heroína que hay del deseo en su mente? Y lo que va a encontrar es una ama de casa de edad madura, con fobia social, tímida, egoísta. Nada que ver con una heroína. Y se va a decepcionar. La voy a decepcionar. ¿Para qué viene?, se pregunta. Y a partir de ese primer encuentro, después tuvieron otros, se vuelven amigas y se siguen escribiendo cartas. De hecho, de un modo muy cariñoso, Úrsula le dice mi puma y... y Diana le dice mi leoncito. Entonces, bueno, en el arte de tapa hay un oso que se refleja en un puma. Entonces están como esa amistad enhebrada. De hecho, Diana después le regala un telar, que está acá un fragmento, para mi puma de oro 1998. Se lo regaló y se lo tejió y se lo dio. La verdad que
2: es muy lindo.
1: Es muy lindo, muy colorido.
0: O sea, mi puma y mi osito.
1: Exacto, se decían recíprocamente. Y además de tener esa amistad, después se tradujeron mutuamente. Úrsula la tradujo al inglés y la editó al inglés en Estados Unidos. Y Diana tradujo varios poemas de Úrsula en castellano y los publicó acá en Argentina. Así que fue una amistad que no solo trascendió la literatura y bueno, esta loca de Argentina que tuvo la intrépida idea.
0: De frutos laborales también.
1: Exactamente. Y además es una muy linda correspondencia que quedó entre ellas y todos estos trabajos de poesía que quedaron. Así que Las gemelas del sueño es un muy lindo regalo también para esas amistades que uno quiere revitalizar, pero sobre todo atesorar, digamos, ¿no? Uno las quiere conservar. Bien. Y la última para chiques se llama Mi amigo astronauta, que es de Mauro Soladas y Juan Pez, ilustrado por Juan Pez, que habla de esas plazas en las que hay muchos chicos, sí, y a veces uno se hace amigo de uno alguna,
0: sí,
1: vez.
0: Sí, sí, sí, sí.
1: Bueno, acá había un chico que obviamente jugaba con todos los chicos, ¿no? En el tobogán, los juegos, jugaban a la pelota, a las escondidas, hasta que un día conocen a un chico que era bastante raro, que se vestía como un astronauta. Le apodaban el astronauta, de hecho no sabían el nombre, porque siempre se vestía raro, y empezaba a jugar a que viajaba por el espacio. Entonces, él se empieza a acercar a ese chico y le empieza a contar un montón de cosas. Le empieza a contar cosas de la Tierra, cosas de la Luna, de los astros, y él empieza a escucharlo y él empieza a interesarse, a tal punto que en un momento juegan... leen libros y cómics sobre el espacio, meriendan en la casa de la abuela que le hace galletitas con forma de estrella, y empieza a contarles a todos los chicos. Hasta que un día ese amigo le dice, me mudo. ¿Te vas a Saturno?, le pregunta él. No, a Villa del Parque. Y a partir de ese día le deja su colección de meteoritos que había encontrado en la plaza y una nota donde le dice... Astro significa estrella, nauta es navegante, navegante de las estrellas, te deseo mucha suerte. Lo siguiente que dice él es, nunca más lo vi. Antes no había teléfonos celulares, ni correos electrónicos, ni nada de eso. Perdimos contacto y lo extrañé toda la vida. Sin embargo, después él, lo vemos en un futuro, se hace astronauta y conserva la nota que le regala a su amigo. Y dice, acá estoy yo, flotando lejos con mi traje del equipo y con mi papelito de la suerte. Pienso que allá en algún lugar está la Plaza Diminuta, mi amigo astronauta y nuestros juegos de entonces.
0: Me gusta porque creo que bueno, las redes sociales atentaron contra eso. Alguno dirá, por suerte, otros dirán, más o menos. Pero ¿Cuántos amigos que se pierden en el camino y uno después no sabe nada, no?
1: O que no se encuentran. Bueno, esto de la plaza, ¿no? De hacerte amigo de un desconocido, hacerte un amigo del barrio que vive cerca, de encontrarte con algo distinto, nuevo. Eso también está bueno, y esas son las amistades que, por más que sean en un momento,
0: claro, que
1: uno las conserva, las recuerda, y aprende cosas. Y esas amistades creo que también tenemos que volver. Así que para los amigos ocasionales, o que uno quiere y aprende a conocer, mi amigo astronauta.
0: Gracias, Salva. Seguimos con la Valenti. ¿Digo bien? ¿Clara Cava? ¿Se llama Yanina la canción?
2: Exacto.
0: A ver.

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0: Decíamos hace un ratito que el gobierno nacional, a través de su ministro de desregulación, que es Federico Sturzenegger, dejó trascender en los medios y, bueno, también dentro de el Congreso de la Nación, un borrador de un nuevo proyecto de desregulación. Es un proyecto de más o menos 140 páginas que plantea desregular o eliminar, vamos a usar mejor ese término, eliminar un montón de leyes que fueron sancionadas por el Congreso de la Nación en otros años, porque en el gobierno nacional las consideran obsoletas, como ustedes saben, o que entorpecen la vida de la gente, algo así, dicen, y es con esto todo justifican. Y en el medio uno va encontrando distintas novedades y casos que son muy sensibles. Uno no quiere pecar en decir que hay casos que son más sensibles que otros, pero sí en este caso queremos hablar de un caso puntual, que es el caso de la industria del libro. Porque este proyecto plantea la derogación de la ley 25.542, decía, también conocida como la ley del libro o la ley que protege la actividad librera en la Argentina, y esto puso en alerta a todo el sector. Por una cuestión puntual, pero hay otras que ahora vamos a intentar profundizar, lógicamente, pero una cuestión puntual que es que esta ley lo que establece es un precio único del valor de los libros. Y esto es muy importante, porque lo que asegura es que tu librería de barrio te venda el libro al mismo precio que te lo puede vender Coto, por más que Coto, y utilizo este caso puntual, por más que Coto tenga o Pharmacity tenga el poder que tenga, no puede venderte el libro a otro precio, porque el precio del libro es único gracias a esta ley. Para charlar en profundidad de esto estamos en contacto con Cecilia Fanti. Cecilia es, además de escritora, es librera, es la creadora de la librería Céspedes. Hola Cecilia, ¿cómo estás? Alan te saluda, buenas noches.
1: Hola Alan, ¿cómo andás? ¿Todo bien?
0: Bien, bien, gracias por atendernos a estas horas, incluso después de una actividad.
1: No, por favor, a ustedes por la paciencia.
0: No, y además en medio de toda esta militancia y todo este trabajo que de repente tienen que salir a hacer, aparte de todo el laburo que tienen como libreros, ¿no? Sí. Bueno, hablaba de este nuevo proyecto de 140 páginas, que en el medio elimina varias leyes, pero una de esas es la ley en defensa de la actividad librera. Contame brevemente cómo es que surge esta ley que quieren derogar, porque algo es obvio, ¿no? Las leyes no nacen solas, no nacen de un repollo, nacen de un debate, nacen de un consenso también del sector, entiendo, del libro. ¿Cómo es que surgió esta ley que ahora el gobierno quiere borrar de un plumazo?
1: Bueno, me gusta mucho que pongas el foco en cómo nacen las leyes, ¿no? Y pongas el foco en el debate y la conversación, porque justamente esta es una ley pedida por el sector, presentada por el sector al Congreso en el año 2001, principalmente porque lo que nosotros estábamos atravesando, es decir, lo que la industria del libro y las librerías en particular estábamos atravesando, era que los supermercados en ese momento, vos dijiste uno de los, de los más grandes que hay acá, pero bueno, digo, como podría ser ese, como podría ser cualquier otro, estaban rompiendo el mercado porque estaban comprando libros por debajo del precio que las librerías podían venderlo, y de esa manera estaban eliminando a la competencia. Entonces, es una ley que se debatió, se conversó y se promulgó justamente para venir a arreglar algo que se estaba descalabrando, ¿no? Como para prevenir esa pérdida del ecosistema editorial, de librerías, editoriales independientes y tal. Y de hecho, lo que vos podés ver hoy por hoy, 25 años después, con esta ley en vigencia, con el consenso absoluto que tiene tanto de parte de editores, distribuidores, libreros, escritores, es el florecimiento del sector. Digo, librerías que se multiplican en cualquier lugar, vos ves la cucarda de que Buenos Aires es la ciudad capital del libro, pero en distintos puntos del país, autores que empiezan publicando en pequeñas editoriales y de pronto esa pequeña editorial es la que lo proyecta, ¿no? Uh-huh. Hacia contratos más jugosos y carreras más exitosas. Entonces, ahí, digamos, lo que hay, creo yo, es una obcecación en romper algo que funciona. Es decir, una ley que al Estado no le cuesta un peso, al Estado no pone un centavo en esta ley, que establece un marco de competencia, un marco regulatorio, para que el supermercado hoy también haga su negocio. Porque lo que yo quiero decir con esto es que el Estado no es el que pone el precio del libro, o no es que nosotros decimos todas las novelas tienen que costar este precio, sino que justamente justamente de ponerle los 100 que cuesta un libro, vamos a poner un número como fantasioso, pero fácil, yo teniendo una librería pequeña me quedo con 4 y le pago 6 al editor, pero probablemente incluso al día de hoy grandes jugadores, como puede ser una cadena o como puede ser un supermercado, se quedan con 6 y le pagan 4 al editor. Entonces es mentira que esto no nos permite competir o le quita competitividad o vuelve los libros más caros. La gran superficie del supermercado hace su negocio, donde voy a poner el foco en su negocio porque es lo que les interesa hacer en términos de rentabilidad, y las librerías pequeñas y medianas de barrio hacemos nuestro pequeño negocio con el condimento de que nuestros comercios además son centros culturales, es decir, hacemos presentaciones de libros, leemos los libros, sabemos qué recomendamos, apostamos a un fondo editorial, no nos interesa solamente tener los libros de máxima rotación. Vos pensás que un supermercado debe tener un 1% de un catálogo, es decir, de la lista de los más vendidos debe tener 25-30. Yo en mi librería tengo 25.000 referencias. Tengo libros que vendo de a muchos, que me permiten pagar el alquiler, pagar la luz, y después tengo un porcentaje bastante amplio, por suerte, de libros que vendo de a uno. ¿Por qué? Porque en una industria de volumen, una librería independiente, los libros los vende uno a uno. Entonces, eso, o sea, eso es lo que se quiere, digamos, se quiere romper algo que funciona. Eso es lo loco y lo inexplicable.
0: Daría la impresión, por la descripción que vos haces, me deja la pregunta entonces de que lo que se buscaría romper es un entramado cultural en realidad. Porque como decís, si vos tenés esos libros con los cuales podés sostener un alquiler, por ejemplo, pero otros que los tenés por el simple hecho de hacer cultura, ¿o no?
1: Porque existen lectores para esos libros. Porque no todo éxito se mide en cantidad y en volumen. La cultura no se mide de esa manera, se mide en tiempo, se mide en intereses, se mide en formación. Entonces cada uno de nosotros nos vamos profesionalizando, tenemos nuestros propios gustos, las editoriales mismas especializan sus catálogos, catálogos que son quizás para públicos lectores muy específicos, para estudiosos de determinado tema, que justamente enriquecen nuestro sistema bibliográfico o nuestra variedad bibliográfica, lo que conocemos con el nombre de bibliodiversidad. Es decir, yo lo que creo es que hay un fanatismo ideológico disfrazado de cierta idea de libre mercado, diciendo porque el argumento que les leo hoy por hoy es el precio del libro va a bajar, ¿no? O sea, como un poco la acusación es que nuestra cartelización es que nosotros queremos libros más caros, como si eso fuera conveniente para alguien, ¿no? Como si nosotros en realidad fuéramos los que estamos perjudicando al lector. Y todos los casos de todos los antecedentes que tenemos de países que tenían acuerdos o leyes similares y que cayeron, terminan indicando que el precio del libro tiende a subir a la larga, no a bajar. Entonces, los libros no van a estar más baratos, o sea, el lector se perjudica, y no solamente se perjudica porque el libro que el gobierno le prometió que iba a estar más barato no va a estar más barato, sino que se perjudica porque va a tener menos lugares para elegir, y las editoriales van a tener menos lugares donde mostrar su catálogo. Claro. Entonces, el empobrecimiento y la pérdida de textura, de color, de formas de leer, de formas de conocer una ciudad, de formas de conocer a un otro, de formas de dejarte sorprender, es gran parte del empobrecimiento. Cuando dicen nos quieren más pobres, sí, seguramente nos quieren más pobres en todo sentido, vos favoreciendo la concentración del capital, o sea, creen en esta teoría ridícula del derrame, ¿no? No, yo no sé qué es lo que creen que se va a derramar.
0: Sí, claro.
1: Lo que sí estoy convencida es que yo no voy a derramar una sola lágrima, o sea, todo como en el cuchillo entre los dientes y se pelea hasta el final.
0: Me interesa... Perdón que te interrumpa, me interesa ese punto, Cecilia. Recuerdo que estamos hablando con Cecilia Fanti, es escritora, es librera, creadora de la librería Céspedes. Me interesa este punto principalmente sobre qué ¿qué se puede saber de lo que puedas contar o de lo que exista realmente? Porque también esto, entramos también aparte de, digo, del plano de, bueno, está bueno y es muy necesario hablar con los medios, tener estos, este tipo de espacios, que cada vez más medios les puedan dar voz a la industria librera de la Argentina, pero también articular con los actores políticos, digo, dentro del recinto, con los legisladores, diputados, senadores, etcétera. La perdimos a Cecilia ahora un toque, pero ya la vamos a recuperar. Lo que pienso es cómo hacer para articular con las personas que van a votar, ¿no? Esto es lo que me parece a mí que tenemos que, aparte de plantear el tema en lo mediático, decir, bueno, esto hay que hablar
2: políticamente.
0: Exactamente, claro, exactamente. El entramado político. Cecilia, no sé si te recuperamos ahora, se cortó.
1: Te decía,
0: aparte del debate público y de hablar en los medios, que es muy importante que puedan tener estos espacios, también esas charlas con los tipos que van a votar. Digo, ¿no? Y esto que hablabas vos de no derramar una sola lágrima, de tener que ir a plantear el error, de por ahí, aunque suene irrisorio, explicarle a los diputados, a los senadores, que esto es insólito, que esto no puede pasar. Digo, ¿cómo está eso?
1: Bueno, está en proceso, ¿no? Estamos todos los días buscando nuevos contactos, yendo a buscar diputados, yendo a buscar senadores, pidiéndole a cada persona que se ponga en contacto con su representante, un poco, viste, como a la manera de Rodolfo Walsh, reproduzca esta información, sí, hágala circular y ponga al otro. Porque realmente la única manera de... A ver, hay algo que es verdaderamente curioso, porque nosotros, ¿cómo nos enteramos sus argumentos? Nos enteramos a través de los medios, nosotros nadie del gobierno nos invitó a sentarnos en una mesa a decir, che, nosotros tenemos este proyecto, o nuestra idea con... O sea, no hay una idea. Vos pensás que de esto que nosotros estamos hablando, de las ideas, del debate, de cómo llegan las leyes, y qué sé yo, ellos en una línea que simplemente es un imperativo, deróguese, es como el censor, ¿entendés? Censúrese. Cuando sí, los censores sí. encontraban la palabra culo y decían, no, entonces de todo esto, o es, hay que censurarlo. Es exactamente igual. Entonces, no tenemos, o sea, lamentablemente, porque yo te hablaba de que me parecía que era una cosa como más obcecada y de fanatismo ideológico, porque no hay una apertura ni del Ministerio de Desregulación ni del Ministerio de Cultura, bueno, la Secretaría de Cultura, de sentarse con nosotros, conversar, entender cómo funciona el sector, entender...

0: funciona. La ley funciona para todos. La ley no le impide competir a absolutamente nadie.
1: Claro.
0: Entonces, digo, como, o sea, es eso, es como una cuestión de decir, no rompan lo que está funcionando bien.
1: Sí.
2: ¿Cómo estás acá, Salvador?
0: Hola, Salva.
2: ¿Cómo estás? Bueno, un poco ante la obcecación de esto que mencionabas, la organización, ¿no? Esto que decís y que también quiero mencionar que vos también articulás con la CALI, la Cámara Argentina de Librerías Independientes, que nació un poco también, si bien ya había conversaciones, de un poco de esta lucha, ¿no? Porque esta no es la primera vez que esto se quiere derogar, sino que ya en la famosa ley ómnibus, que al final no fue, también se quiso incorporar y bueno, mediante la organización y la lucha también se pudo sacar junto con otras leyes, pero bueno, hay esto, ¿no? Como el clima de insistencia ante algo que molesta, pero al poder, porque claramente no molesta a nadie del sector, digamos, ¿cómo ves vos que esta organización y que los libreros y demás activan, ¿no? Porque parte de esto se está discutiendo la soberanía cultural del país y en ese elemento, ¿cómo qué armas tienen las librerías para poder ofrecer todo esto, ¿no?
0: Mira, vos sabés que yo lo que pienso es que estas leyes, estos proyectos que tienen tipo cientos de páginas y 800.000 incisos y mezclan todo con todo y entonces encontrás una ley de tierras con una ley del libro, con una ley... tienen justamente esa trampa, ¿no? Como que es toda una marabunta tan grande que terminamos todos confundidos y no sabemos por dónde. Quizás yo lo que pienso es que ellos no esperaban encontrarse con un sector tan organizado y con cómo se instaló el tema en agenda. O sea, que desde que el viernes que llegó, que tuvimos en nuestras manos el anteproyecto y sabíamos que estaba a hoy... La organización fue en tiempo récord, ¿no? Bueno, a ver, como claro. Salir a hablar con los medios, salir a hablar con los políticos. Entonces, es eso, es las herramientas con las que nosotros contamos en esencia son nuestra información, nuestra estadística y nuestra experiencia en el rubro, ¿no? Es como que también hay algo un poco acá de no querer, de necios, ¿no? Como de no escuchar a un sector que está diciendo, tipo, esta ley beneficia a toda la cadena de valor del libro. Entonces, digamos, lo que nosotros tenemos es nuestro conocimiento. No tenemos mucho más, porque el poder lo tienen ellos. Nosotros lo que podemos conseguir a través de nuestro conocimiento, a través de informar a los lectores, y tratar también de hablar con aquella gente que no sabe nada del tema, porque
1: claro.
0: para nosotros es muy común. Nosotros en la librería pasa algo constante con esto, que es como a veces la pregunta, ¿a cuánto lo tenés? ¿No?
1: Claro,
0: esa pregunta
1: sí.
0: Siempre nos da el pie para decir, a lo mismo que cualquier otra librería, porque no sé si sabías que hay una ley de precios, y esto, mira, no sabía, che, mira, qué loco, qué bueno, ¿no? Entonces, hay algo como de esa conversación que nosotros tenemos con nuestros clientes todo el tiempo que tiene que ver con la ley. Ahora, lo que nosotros tenemos que llegar es a ese público que también tiene un poco estas anteojeras ideológicas y que dice, bueno, se tendrán que buscar otro laburo, yo quiero el libro más barato, o que dicen argumentos tan fascinantes, o sea, porque también es esto que es la serpiente que se muerde la cola, de repente te vamos a ver cosas como, bueno, pero si todo está en internet y es gratis, ¿no? Y digo, bueno, pero ellos sí, o sea, ellos votaron un presidente que dice que nada es gratis, que alguien siempre paga,
1: claro.
0: ¿No? Entonces, ahí hay como, me parece, como toda una serie de confusiones que yo creo que nosotros estamos saliendo como a dispersar y a aclarar, y lo vamos a hacer hasta el final, porque realmente el daño en una industria que ya está golpeada, porque venimos de 2 años de crisis severa, no solamente del sector de las librerías, digo, del consumo minorista, el comercio minorista está en crisis hace 2 años. Los efectos que puede tener esta ley en el corto y mediano plazo son trágicos, o sea, la derogación de esta ley. Entonces, realmente, ese es un poco como siempre el motor de lucha, ¿no? Como lo que construimos a lo largo

0: de 25 años con trabajo, con este marco de la ley, se puede destruir en pocos minutos porque a un tipo se le ocurre que leyó la palabra precio fijo y dijo, no, esto hay que sacarlo, sin el mínimo conocimiento de qué se trataba.
1: Además de lo que vos mencionabas, esto del entramado cultural que forman parte de las librerías, de la bibliodiversidad, perdón, que eso también es reconocido a los lectores extranjeros que vienen muchas veces y dicen, mirá la cantidad de libros distintos que hay que en mi país no se consiguen, más allá del precio, incluso cuando el tipo de cambio no favorece, vienen a comprarlos igual acá porque en otro país no lo consiguen. Entonces eso también vale destacarlo. Y un poco esto que me parece también para cerrar y para considerar y para informar a la gente que nos escucha, que la lectura también es un derecho, que tener librerías independientes también es un derecho, y eso es parte de esa soberanía cultural que las librerías históricamente han defendido y que la industria del libro en Argentina también históricamente es una bandera que tenemos que usar y desplegar.
0: Sí, absolutamente. Es entender la variable tiempo y cómo la construcción de una soberanía cultural y de una cultura lleva tiempo, y que las autoras y autores que hoy brillan en el mundo y son traducidos empezaron editando en editoriales muy pequeñitas y que funcionaron como semilleros de las grandes, y cómo tenemos editoriales que hoy exportan a México y a España. Y si vos mirás, para mí estos son como los resultados quizás como más importantes. La gran mayoría hoy por hoy está cumpliendo 20, 20 y pico de años, ¿no? O sea, como que la gran mayoría de estos editoriales que crecieron tanto y que se profesionalizaron tanto, digo, como, porque tampoco, de nuevo, no es una cuestión de cantidad, sino que también es una cuestión de qué tipo de editoriales tenemos, qué tipo de librerías tenemos. Por eso, digo, la ciudad de Buenos Aires, que le encanta esta cucarda de capital del libro, bueno, defiéndanla ustedes también, digo, como claro. porque sin esta ley, esa cucarda se cae en 5 minutos. Entonces, bueno, es esto, ¿no? Es como un trabajo que aparte me parece que justamente todos los que estamos detrás de la industria del libro, y tenemos librerías medianas y pequeñas, los editores medianos y pequeños, somos unos apasionados de lo que hacemos. Digo, no estamos ahí para llevarnos toda la torta. El mercado del libro tiene una rentabilidad muy baja. Entonces, creo que lo sentimos de una manera como muy personal cuando vienen a atacar algo que tanto nos ha costado defender y que vemos todos los días funcionar. Entonces, bueno, nada, hay que pelearla, hay que dar la batalla hasta el final.
2: Y así será, Cecilia. Quien dice todo esto es Cecilia Fanti, escritora, creadora de la librería Céspedes. ¿Dónde queda Céspedes? ¿Dónde la encontramos?
0: Bueno, Céspedes queda en Álvarez Thomas al 800, entre Céspedes y entre la calle Céspedes y Palpa, y tiene dos pequeños apéndices, podríamos decir, uno en Belgrano, en la calle Blanco Encalada al 1800, Blanco Encalada y 3 de Febrero, y otra en el hall de entrada del Centro Cultural Recoleta.
2: Bien, perfecto. Cecilia, bueno, te agradecemos tu tiempo, sobre todo a estas horas, sobre todo, como decía, ¿no?, reconociendo el trabajo que hacen día a día y que ahora se suma el trabajo, bueno, de tener que defender una ley por la cual muchas librerías o editoriales todavía existen, como decías vos, ¿no?, porque tienen la misma edad o son contemporáneas, digamos, a esta ley que hoy el gobierno quiere derogar. Y como te habrás dado cuenta, hay, creo que muchos y muchas que van a estar en la defensa junto a ustedes. Así que te mandamos un abrazo, buenas noches y gracias.
0: Muchísimas gracias a ustedes por el contacto y por el interés. Un besito.
2: Beso. Pasó Cecilia Fanti, creadora de la librería Céspedes Libros, hablando de la derogación de la ley del libro que quiere llevar adelante el gobierno nacional. Insistimos, ¿no?, es una ley muy necesaria para la cultura argentina, porque es la que te asegura que un libro valga lo mismo, te lo venda Farmacity, te lo venda Coto, o te lo venda la librería de tu barrio con la cual estás encariñado hace mucho tiempo.

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0: Última media hora de Bancame en marcha, en este caso de la mano de Sole Vázquez, que trae una columna musical o de música muy a tono a los últimos acontecimientos.
1: Sí, claro.
0: Bien.
1: Sí. Primero, antes de arrancar, quiero decir que si bien vamos a estar pegados a los acontecimientos, no vamos a hablar de Rosalía.
0: No.
1: Pero sí, yo necesité hacer algo. Pensé que nos estábamos comiendo una curva de redes sociales.
0: Sí.
1: Porque si vos entrás a la página del Movistar Arena,
0: sí,
1: las fechas aparecen agotadas. No es que de golpe haya entradas para ver a Rosalía.
0: Claro, no.
1: Pero resulta que está pasando algo, que es que no pueden devolverlas. La gente que quiere devolver, chico, las entradas no puede en este momento.
2: Eso era antes, ya en la era del capitalismo tecnológico.
1: Dice que vos podés devolver las entradas 10 días después de que las sacaste. Entonces lo que está ofreciendo el Movistar Arena es que se la pasen a otra persona. ¿Se entiende? Pero no están liberando las entradas.
2: Claro, porque como es QR ahora, vos podés...
1: Exacto.
0: Una reventa están ofreciendo el Movistar Arena.
1: Bueno,
0: reventa.
1: Bueno, claro.
2: Claro, si vos querés revenderla...
1: Así que yo, nos estamos en este limbo de... Nos estamos comiendo la curva de Twitter.
0: Hay mucha gente que está pidiendo el reembolso de entrada. No, es imposible saber.
1: No lo sabemos.
2: Seis meses te lo van a...
1: Lo estuve buscando. Lo estuve buscando, pero lo más fuerte es eso. Es que no les permite el Movistar Arena en estos momentos devolver.
0: Claro.
1: Voy a seguir los rastros de esta investigación.
0: Sí. Estaría bueno que después que pase todo y baje la espuma esta, salga alguien de Movistar Arena a contar cuánto hubo también, ¿no?
1: Después lo vamos a ver.
0: Vamos a ver.
1: Lo vamos a ver porque van a ver videos. Claro. O sea, esto no va a morir acá. En otro momento quizá hablaremos de la que se mandó Rosalía. Pero hoy no vamos a hablar de ella. No se lo merece.
0: No.
1: En este momento. Porque la columna de hoy va a ir para una artista que, si me di cuenta que si no hubiese pasado esto que pasó, de que haya cantado el himno en la final del Mundial, nunca hubiese pasado por esta columna. Y me parece un poco injusto de mi parte.
0: Mirá. Sí, sobre todo en una columna que tiene como premisa la deconstrucción
1: malísimo,
0: de la escucha.
1: Muy
0: ¿no?
1: mal de mi parte. Así que hoy...
0: Tampoco es que... Pará, sí. Vamos a ordenar, permitime.
2: Me iba a llegar...
0: O sea, lo que estamos hablando de...
1: María Becerra.
0: María Becerra, perfecto. Lo que hizo con el himno me encantó.
1: Hermoso.
0: Estuvo espectacular. La verdad que tenés 30 segundos para demostrar lo que sabés hacer y lo que sos. Y lo logró.
1: Lo logró,
0: es fácil.
1: Sí.
0: No es que tuvo 2 minutos. Tuvo 30 segundos. Tampoco es que ahora es de repente la mejor cantante que ha dado el país, ¿no? Tampoco nos vayamos tampoco.
1: Obviamente, y tampoco es que estamos deconstruyendo tanto la escucha, porque es de la Argentina más escuchada en Spotify.
2: Mira.
1: En estos momentos, hace mucho tiempo ya.
0: Mirá
2: que
0: vos.
2: No lo es Lali, como ya mencionamos.
1: Que no lo es Lali, como dijimos.
2: Que eso no quiere decir que no sea escuchada.
1: Exacto, pero en estos momentos María Becerra tiene casi 18 millones de escuchas.
0: Y es la primera mujer en llenar un River.
1: Es Argentina. La primera vez, exactamente. Mm. Y Lali está llegando a los 3 millones,
2: claro.
1: Está muy lejos, muy
2: pero
1: lejos.
2: La escuchamos igual.
1: Pero sí, bueno, estas cositas que veníamos hablando, claro, ¿no? De las escuchas en Spotify. Pero bueno, antes de arrancar esta columna, yo quiero sacar un poco el termo y decir que si todo esto que decían y este chisme, esta cosa, estos comentarios de que la escaloneta había pedido a Lali,
2: claro,
1: tenía razón. Por cábala, ¿sí? Para mí, por cábala, yo creo, claro, que tendría que haber sido ella. Para
0: ¿sí?
1: mí.
0: Bueno,
1: pero bueno,
0: sí, en el terreno de las cábalas.
1: Nos entusiasmaba, decíamos que nos entusiasmaba también la Sole, pero bueno, ya está, no importa, ya pasó.
0: Mm.
1: Vamos a hablar un poco de cómo surgió María Becerra. Que este sí es un caso para mí, en su momento, cuando empezamos a escuchar su nombre, bueno, quién será esta chica, lo primero que tenemos que tener en cuenta es que surge 100% de las redes sociales. Su recorrido arranca en las redes sociales a los 12 años.
0: ¿Como cantante siempre?
1: No como cantante siempre. Empezó primero teniendo su Facebook, mucha visibilidad en Facebook, y publicaba así covers y videos de audiciones, porque ella audicionaba para Cris Morena y nunca le fue bien.
2: Ah, mira.
1: Entonces, en su Facebook, ella subía estos videitos, estas audiciones, para mostrar. Ya ahí en ese 12 años estamos hablando, ¿eh?
0: Wow, qué interesante el dato igual.
1: Sí. Hoy cuando lo estaba buscando dije, epa, palito para Cris Morena quizá, no sabemos, pero...
2: No se vio, no la vio.
1: No la vio. Cris Morena no la vio.
0: O sea, lo que vio en Lali Espósito no lo vio en María Becerra.
1: No lo vio en María Becerra, exactamente. Bueno, 2 años después de que ella tuviera este Facebook tan, tan variado y con tanta repercusión, ella publica un monólogo de una parodia de 5 minutos que alcanzó más de 1 millón de visitas en un lapso de 1 hora.
2: Mira.
0: ¿Monólogo de qué sabe?
1: Un monólogo, entiendo que un monólogo teatral, porque ella estudiaba comedia musical, estudiaba teatro, estudiaba canto, como siempre muy vinculada a lo artístico. Recordemos que ella es de Quilmes, de una familia de laburantes, o sea, tiene 2 hermanos, bueno, entre medio de todo eso ya se iba haciendo su espacio. Después de este video, de este monólogo que sube, se crea su canal de YouTube.
0: Bien.
1: Y empieza a hacer lo mismo que hacía en Facebook, ¿no es cierto? Bien, 1 año y medio después de iniciar el YouTube, lo que empieza como esta actividad recreativa de, bueno, de voy subiendo
0: ¿tenemos
1: contenido.
0: Año, ¿tenemos años hasta acá, más o menos?
1: Mirá, ella nació en el 2000, así que 2012 arranca en el Facebook.
0: Sí.
1: 2 años después estaba en YouTube.
0: 2014.
1: 2014, estamos 2014-2015, por ahí 2016.
0: Bien.
1: Empieza a monetizar. Ella se arma su canal de YouTube y al año y medio ya estaba monetizando.
0: Imagina. Pero estamos hablando de cuando monetización es una palabra que aprendí hace 2 años,
1: bueno,
0: María Becerra, la puta madre.
1: Cuando María, cuando vos estabas aprendiendo, María Becerra ya iba y venía. Ya había ido y venido 35 veces.
0: Sí, sí, sí.
1: Bien. Esto, además, esto, como darnos cuenta que fue todo muy veloz. Fue todo muy rápido con ella. Digamos, también hay un crecimiento ahí de YouTube y de las redes sociales. No, no sé si tanto de las redes sociales, pero de YouTube, que yo no termino de comprender bien cuándo es que monetiza a alguien. ¿Cuánto monetizás? ¿Cuánto para decir, che, esto, puedo vivir de esto? ¿Se entiende?
0: O sea, técnicamente monetizás cuando tenés un canal con, creo que son,
2: tantos suscriptores. 10.000
0: suscriptores a tu canal, que es simplemente que alguien le dé like a tu canal. Y 10.000 horas de visualizaciones de tus videos en total. Y ahí recién empezás a monetizar. Pero no es
1: los
0: que...
1: Los retenía entonces. Los tenía.
0: Claro. Sí, los tenía. Claro.
2: Y vos podés ir sumando.
0: Nadie te lo regala. Nadie te lo regala, ¿eh? Esto está claro. Salvo que, bueno, tengas toda una industria que pueda generar bots que te generen más reproducciones, más seguidores. Pero entiendo que una piba de Quilmes, hija
1: no
0: de padre laburante, no va a tener eso, no va a tener bots.
1: Bueno, tengamos en cuenta, 2017-2018 estaba ella en quinto año y tuvo que decidir si dejaba la escuela o seguía con sus contenidos de YouTube, y dijo en su momento que ella decidió dejar la escuela porque le estaba yendo bien y le venía muy bien a su familia lo que ella ganaba a través de YouTube y las redes sociales.
0: Contenidos que no eran estrictamente musicales, por
1: no
0: lo
1: eran estrictamente. Ahora vamos al momento en el que ella salta y empieza a hacer música.
0: Y dice, voy a ser cantante.
1: Pero ella, bueno, hay un video muy conocido de ella que subió en YouTube sacándose los bigotes. O sea, sí, depilándose el bigote. O sea, esos contenidos. Aparte
0: ¿existe
1: de que,
0: todavía este video?
1: No lo sé. Me podés googlearlo en este momento.
0: Dale, dale.
1: Pero sí, o ella, hay un video también muy conocido que cuenta cómo se peleó con una compañera y se agarraron a trompadas en la calle. Era muy graciosa. Hay que tener en cuenta esto, que era una persona que es muy carismática.
0: Ajá.
1: Y además era piba. Entonces, también hay algo ahí de eso que llamaba la atención, entiendo. Bien, en marzo de 2019 publicó su Roast Yourself Challenge, que es un reto viral entre youtubers que implicaba componer canciones para abordar críticas negativas de manera humorística.
0: Mm.
1: Y este video la hizo alcanzar tal popularidad que ese mismo año, bueno, la destacan este video como una de las personas, el video más visto en Argentina, y este, se ve que este es el video y el momento en el que realiza su transición definitiva hacia la música y deja de hacer creación de contenidos como venía haciendo hasta ese momento y se dedica pura y exclusivamente a la música después de largar este Roast Yourself Challenge. ¿Cómo debuta en la música? Bueno, saca un EP llamado 222. No sé si se dirá 222 o 222. La verdad es que lo desconozco.
2: Lo dejamos a crisis.
1: Pero con ese primer EP ella abandona lo que es el contenido de YouTube y se dedica pura y exclusivamente a la música. Como decíamos, es la artista argentina más escuchada en Spotify por 5º año consecutivo.
0: Tremendo.
1: Tiene más de 18 millones de oyentes mensuales, como les decía, 5 millones de suscriptores en YouTube y más de 12 mil millones de visualizaciones acumuladas en lo que va de toda su cuestión vinculada con el contenido y la música. A mí siempre me resultó bastante curioso esto de ella. Me acuerdo que empieza a ser como muy conocida o empieza a sonar más su música en plena pandemia y ella como que salta a la fama y se empieza a ser conocida y nunca había hecho un recital en vivo. Sacando distintos eventos que había hecho con youtubers y cosas que la propia plataforma le presentaba, pero ella no había hecho hasta ahora un recital y ya era muy, muy conocida. Ella empieza a ser conocida antes de tocar en vivo. Eso a mí me pareció súper loco. Me dije, bueno, vamos a darle un changüí, obviamente, a María Becerra. La bancamos fuerte. Hay un montón de canciones que decimos, sí, la conozco. No sé si quizá la conocemos tanto de ponernos a escuchar a María Becerra, sino porque, bueno, ya su música está en el ambiente. Pero elegí esta canción que siempre me resultó como la más pop de ella. Me gusta mucho. Vamos a escuchar el tema Iman.

0: Bien, ahí suena a María Becerra con su tema Imán.
1: Aclaro una información, ahí la pude chequear. El canal histórico María Becerra 62 de YouTube está inactivo.
0: Me parecía.
1: Lo que decidió hacer ella es dejar inactivo a ese canal, que tiene 3 millones de seguidores, y enfocarse en su canal, un
0: el
1: nuevo
0: oficial,
1: canal, que
0: claro.
1: es María Becerra Music, que tiene 6 millones de seguidores.
0: Tremendo.
1: El doble. Entonces, en el otro quedaron estos videos caseros de ella, bueno,
0: filmándose. ¿Se pueden ver todavía sus videos caseros?
1: Se pueden ver y están, por lo que se ve, bastante bien editados, aparte. Como que había, después se fue profesionalizando. Y lo que hacía era, claro, opinar, bañando mis gatitos, mentiras que todos decimos, me corté el flequillo muy corto, cosas que pasan en el auto, reaccionando mis videos antiguos. Eso es lo que
0: sí,
1: hacía.
0: Contenido que a mí no me llega, o sea, no me
1: todo
0: pondría
1: muy respetable
0: a ver eso.
1: Porque vivió Obvio. De esto mucho tiempo.
0: Obviamente. Sí, sí. Por completo.
1: No todo es guita igual, ¿eh? Pero
0: Sí. Se ve que también lo hacía. Era una niña, pensemos
1: claro,
0: eso. Así como
1: claro.
0: Lali actuaba con Cris Morena, sí, María sí. Becerra hacía sus videos.
1: Está
0: digamos.
1: Bueno, está bueno el paralelismo, digo, la experiencia de ambas, me parece.
0: Pero esta columna se va a abrir, otra arista. Porque, bueno, vamos a ir a lo que nos trae a hablar de ella, que es que cantó el himno, ¿no? En el pasado domingo, para la final, que jugamos contra España. Y no solamente la voy a destacar a ella, porque claramente esta columna va a terminar con su versión del himno, que a mí me pareció hermoso lo que hizo, hermoso. Sino que vamos a destacar a alguien también que le ayudó mucho en este proceso y en este camino, a María Becerra, que es Katy Viqueira. ¿Le suena este nombre?
1: No, para nada.
0: Bueno, Katy Viqueira, además de ser cantante de tango y folclore, es una fonoaudióloga y directora vocal de comedias musicales y de series de televisión, normalmente para Disney. Por ejemplo, es la coach de todo el elenco de Margarita en estos momentos. En el elenco de Margarita está su hijo, que se llama Joaco Refico. Pero bueno, ella se dedica a esto, es una fonoaudióloga acá, recibida de la Universidad de Buenos Aires. Es la entrenadora vocal de cantantes como Abel Pintos, Julieta Díaz, Chayanne, muchos más. Mirá. Y obviamente que es la coach que está hace bastantes años ya trabajando con María Becerra. Además fundó el Centro de Arte Vocal en 2011 acá en Argentina. Ahora la vamos a escuchar cantar. Tiene una voz realmente muy increíble. Es una de las fonoaudiólogas más reconocidas acá en nuestro país. Tiene dos discos, hay dos discos que homenajea a María Elena Walsh, muy preciosos, búsquenla, Katy Viqueira los tiene ahí subidos, tiene su perfil en Spotify y están sus discos, pero me parecía lindo, ya que se dedicaba principalmente al tango y al folclore, la vamos a escuchar en una versión en vivo junto con Leo Sujatovic, que hacen la canción Milonga Sentimental.

0: Bueno, ahí la tenemos, Katy Viqueira, se las presento. De las personas que coachea prácticamente gran cantidad de nuestros artistas y nuestras artistas actualmente.
1: Y como persona, yo como persona que necesito una deconstrucción sobre la nueva música que fue... Yo tenía como la idea de un cierto emparejamiento, voy a decir, entre lo que por ahí se le criticaba mucho a Duki.
0: Exacto.
1: Y por el otro lado a María Becerra, que era una sobreutilización del autotune por serios problemas de afinación, de entonación, ¿no? Que evidentemente a través de este trabajo con esta profesional pudo ir corrigiendo.
0: Exacto, además ella fue muy consciente de eso y dijo, yo necesito seguir profesionalizándome, quiero ser mejor en esto, porque ella en realidad... hay que pensar también que ella quiere ser cantante. O sea, hay un montón de entrevistas de María Becerra que son muy tiernas. Ella me parece una persona muy tierna y agradable a la escucha. Ella había escrito de chiquita que ella quería llenar un Gran Rex. Llenó 4 Rivers, imagínense, ¿no? Pero digo, hay un deseo muy fuerte de ella de ser cantante, aparte de ser exitosa, aparte de un montón de cosas. Ella quiere cantar bien y se nota porque fue con la mejor, digamos. Supo a dónde ir, a dónde caer. Para que esto suceda. Entonces ahí también quizá haya una diferencia. Podemos quizá entrar en algún momento a esto, pero no sé si a los varones se les exige tanto la afinación.
1: No, pero creo que de este universo de muchos artistas que se vuelven populares a través también de la incidencia de internet, Duki, por ejemplo, era muy castigado por la situación de la utilización del autotune.
0: Sí.
1: Entonces me parece que ahí había como cierto, o al menos en mi cerebro se había hecho cierto paralelismo con esta cuestión, pero evidentemente hubo un gran crecimiento de María Becerra.
0: Hay un gran crecimiento y me parece que están todos en esa un poco, como tratando de ver que sus carreras puedan prosperar, más allá del momento... De éxito. Me parece que hay un gran trabajo atrás de eso.
1: Bien,
0: esta columna va a tener una continuidad. Si todo sale bien, la semana que viene va a tener una continuidad porque Katy Viqueira es la mamá de Maya Refico. Maya Refico, ¿con quién sale, chicos?
2: ¿Con quién sale? No, falta Pablo para ese dato.
1: Creo que se está diciendo que ya no sale, pero era la que salía con Colapinto.
0: Exactamente, yo les dije.
2: Es verdad.
0: No es que...
2: era que, al revés, no era
0: que
2: Colapinto.
0: Franco Colapinto que Maya Refico sale con Franco Colapinto. Colapinto sale con Maya Refico. No sabemos en este momento si están o no. Pero en principio, Katy Viqueira es su mamá. Así que si todo sale bien la semana que viene, vamos a conocer a Maya Refico, porque así como la escuchamos a Katy Viqueira, que tiene una voz increíble, bueno, Maya Refico la rompe, chicos.
1: Bien.
0: O sea, créanme.
1: Todavía no tan valorada en nuestras tierras.
0: Todavía no,
1: pero... A pesar de ser una de las nuestras.
0: Es una de las nuestras. Nos vamos a meter un poco en eso. Ella es muy exitosa en Estados Unidos.
1: Mira vos.
0: Porque ahora se está dedicando más a ser actriz que cantante, pero bueno, ahí vamos a ir haciendo un recorrido la semana que viene. ¿Cómo nos vamos a despedir de esta columna? Primero agradeciéndole mucho a María Becerra, yo sé que nos está escuchando, así que le vamos a agradecer por esa versión del himno tan preciosa que hizo. La verdad me pareció realmente que se notó el trabajo, que se notó el compromiso. Hay un posteo de Katy Viqueira hablando de María Becerra en ese trabajo que me parece que está bueno. Después entren a su Instagram y fíjense porque dijo cosas muy bonitas sobre ella. Y ojalá que sigan trabajando juntas porque hay éxito ahí.
1: Hay
0: prosperidad.
1: Hay profesional.
0: En ese coacheo y en esa pareja pedagógica. Así que vamos a escuchar la gran versión de María Becerra del himno nacional argentino.

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1: No está Pablo Ramón, como ustedes se habrán dado cuenta. En realidad está acá.
2: Pero no activo, digamos.
1: No vas a hacer la columna, entonces, no la vas a hacer. ¿Me podés decir que no con la cabeza, aunque sea?
0: No puede remontar desde el domingo, ya te dije, no puede.
1: ¿Querés una manta o así estás bien?
2: Una manta. Moví un dedo, no. Dice.
1: La producción le dio agua ya. ¿Tomó algo?
0: Los movimientos respiratorios se siguen viendo, así que está vivo. Vos no te preocupes.
1: Sí.
0: Claro.
1: Porque esa es la comida de la gata, no la comas por las dudas, ¿sabés?
2: ¿Cuál es nutritiva?
1: Si querés comida, pedinos a nosotros. Sí, me dicen que es balanceada, pero por las dudas no la como.
3: Bueno, pero si no me va a contestar nada, no sé. O sea, no me puedo comunicar con una persona que mira a la nada.
2: Dejó una nota escrita.
3: Sí. Me puso, a ver, que voy a abrir, permíteme, en una servilleta.
0: Allá.
3: Las notas en servilleta son muy de servilleta.
2: Y claro, sí. Exacto. Salvo que sea una servilleta de pizzería que no puedes escribir nada.
3: Escúchame, dice Franco Colapinto, para irmelo. ¿Por qué sigue atrás?
2: Me voy a decir atrás. No puede escribir.
3: Pero si la servilleta es grande. ¿Por qué no?
0: Pero no puede. No, la mano no la puede.
3: Franco
0: con
3: la pinto flecha sigue atrás. A ver, sigue atrás. Y Maya Refico sigue del otro lado. Uy, Dios. Están separados.
2: Ah. Mirá. Porque si algo lo caracteriza a Pablo, que la información igual la da.
0: Él te la va a dar.
2: Como
0: sí,
2: sea.
0: Sí, la como dejó sea.
3: Antes del partido.
2: Bueno, quizás ya sabía que íbamos a pifiarle en algo.
3: Me dicen acá, me informan, porque viste el tema de los servicios de inteligencia, está muy complicado. Me dicen de acá que un servicio de inteligencia me apunta, uno con los que yo me junto a tomar café los miércoles en un bar ahí en el centro porteño.
2: Mirá.
3: Me dice, está mirando el partido de Boca en este momento.
2: Ah.
3: O sea que este que está acá no sería el verdadero Pablo Ramón, entonces.
2: ¿Puedo decir que es como Shakira?
3: ¡Échenlo! No podemos echar gente eso. Porque...
2: Nosotros recibimos a la gente en la calle.
3: Por más que la reforma laboral nos avale,
2: claro.
3: No da. Che, otra cosa que me dejó Pablo acá en esta servilleta y es que... En medio de la repercusión, esto es una información que a Pablo le jodió mucho. Ustedes saben que Pablo tiene la Academia Pablo Ramón,
2: claro.
3: De periodismo de espectáculos,
2: sí.
3: Donde en 3 años salís con un certificado
2: sí.
3: De periodista de espectáculos.
2: Tal cual, homologado internacionalmente.
3: Bueno, Wanda Nara volvió a convertirse en noticia, me dice Pablo, porque anunció el lanzamiento de un nuevo proyecto laboral, una serie de cursos digitales de empoderamiento y emprendedurismo.
2: Ahí está.
3: Destinados a mujeres.
2: ¿Quién más sino ella?
0: Yo me acuerdo cuando ni siquiera se había casado con Maxi todavía,
3: sí,
0: que
3: sí.
0: Ella daba clases de patín.
3: Sí.
0: Sobre hielo en una que estaba en mi barrio, chico, me olvidé el nombre, pero era una pista de patinaje sobre hielo que quedaba en Flores,
3: sí,
0: y ella daba clases ahí, así que si sabe de emprender,
3: ¿sabe?
0: Si alguien en este país sabe
3: tranquila.
0: De emprender, esa es Wanda Nara.
3: Wanda dijo, siento como si fuera el nacimiento de otro hijo porque es algo que me llevó mucho tiempo, mucha dedicación y tiene mucho de mí. Finalmente se estrena el curso que quería para ustedes. Se trata de una capacitación diseñada para mujeres que buscan emprender y desarrollarse de manera independiente sin tener que subordinarse a terceros.
2: ¿Vos decís que este curso no está auspiciado por la Academia Pablo Ramón?
3: No.
0: ¿Se cortó sola Wanda Nara?
3: Se cortó sola y eso que Pablo tiene todo el aparato para...
2: Claro,
3: o sea, tiene el Zoom, tiene el Zoom pago. Es un webinar pago.
2: Todo.
3: Los webinars, las clases grabadas, todo. El tema es que, evidentemente, viste, la solidaridad entre periodistas de espectáculo es terrible. Es un rubro,
0: es un gremio.
3: Y Ángel de Brito, yo creo que puso en palabras lo que quiere decir Pablo Ramón y no puede por respeto.
0: Uh-huh.
3: Y Ángel de Brito se refirió al tema durante una nueva emisión de Ángel Responde, que es un programa de streaming que parece que tiene de Brito, y dijo, qué bien lo de Wanda, en tono sarcástico. El periodista fue un paso más allá y dijo, Wanda es una ladrona, una chorra. Me parece un poco fuerte.
2: Un poco.
3: Dejando en claro su postura sobre la empresaria y su nuevo proyecto, y no dijo nada más que eso.
4: ¿Qué es una ladrona?
3: Una chorra.
4: Ok. Bueno.
3: No sé por qué no... no, o sea, simplemente...
2: Que lo demuestre.
3: Hizo una definición sin argumentar nada.
2: Que lo demuestre.
3: Es muy propio también del rubro de,
4: sí, claramente,
3: de espectáculos, Pablo. Ángel con respeto, de Brito. Te lo ¿no? digo. Pero bueno, evidentemente hay una solidaridad con Pablo Ramón, que está muy caliente porque Wanda decidió abrir el curso por fuera de la Academia Pablo Ramón.
2: Sin consultar.
3: Y sin eso creo que es lo que le
2: claro,
3: debe
2: joder. Claro, porque hay códigos.
3: Eso es lo que le debe joder. Sin preguntarle a él, que es el que sabe y el que... Claro. Bueno, ustedes saben quién publicó la primera nota donde aparece Wanda Nara en una revista.
2: Claro.
3: ¿Quién la firma esa nota? Pablo Ramón.
2: ¿De la gráfica?
4: ¿En serio?
3: Sí, lo pueden buscar.
2: En la gráfica.
3: En la gráfica.
4: Claro. Okay,
3: la
4: okay.
3: primera aparición de Wanda Nara en la gráfica es en una nota de 2.800 caracteres de Pablo Ramón. Sí, sí, sí.
2: Ah, el clickbait.
3: No. Esto tenías que ir al puesto de dinero y comprar la revista. Claro. No te enterabas de otra manera. Y a Pablo siente que hay un desagradecimiento, ¿viste? Es feo.
4: Y sí.
3: Es feo, más en el ambiente.
2: Mira, justo para la semana del Día del Amigo.
3: Justo, exactamente.
2: Duele más.
3: Muy atinado tu comentario, muy atinado. Bueno, me voy. Ahí está. ¿Qué tengo que decir en este momento? A veces me están echando. Escuchen una cosa. Disfruten las vacaciones de invierno si es que tienen algo de eso.
2: ¿Qué era eso?
3: Fuck you, me hace una escala. Fuck you, boludo, perdón. Me desubiqué. Ay, ay, ay. Bueno, gracias, Solé.
4: No, a ustedes, chicos.
3: ¿Te quedás un ratito más?
4: Me quedo.
3: La hora
4: sí, señor.
3: Quemada con muy buena música. Gracias,
4: sí,
3: Alba.
2: A ustedes.
3: Gracias, Malen Gatica, en los controles técnicos y puesta en el aire. Yo soy Alan Benítez. Nos reencontramos el próximo jueves para hacer este programa que tiene esta palabra que esta semana la necesitamos mucho, la tuvimos que usar mucho, la de bancar. Bueno, bancame hasta mañana. Chau.

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1: El jueves prende su última chispa musical acá en Hora Quemada. Hasta las 0 horas, quédate del otro lado del parlante. Comenzamos este programa del día de hoy escuchando a Panza haciendo Guillotina.

Quien está sonando ahora es Hayley Williams, la cantante de Paramore, desde su disco solista Ego Death at the Bachelor Party. Estamos escuchando el tema Myrta Sapin.

Antofazuena nace como una iniciativa que busca apoyar, fomentar y difundir las creaciones musicales en Antofagasta, Chile. Es una instancia participativa donde alumnos de técnico en sonido de primer y segundo año de la Escuela de Artes e Industrias Creativas tienen contacto directo con los artistas de la comuna, generando un vínculo temprano que resulta en un proceso creativo y de producción, difusión y distribución musical, donde se involucran diversos actores del ecosistema cultural como diseñadoras, duplicadoras de discos, sala de ensayo, entre otros. Me pareció una tremenda iniciativa y desde esta, de esto que traemos desde Antofagasta, Chile, Antofazuena, vamos a escuchar a Confusa Banda haciendo un tema lanzado el 16 de diciembre de 2023. Esta banda se formó en 2022. Estamos escuchando el tema No Sabes Perder.

Estamos escuchando a Odd Mami desde el disco ¿Dónde van los perros? Junto a Brati, que es el proyecto pop rock alternativo de Jennifer Juárez, oriunda de México. El tema se llama Inocencia Interrumpida.

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Estamos escuchando desde el discazo Somos Profesionales de Mugre el tema Toy No. Y ahora quien continúa en este Hora Quemada de jueves es Mar Marzo haciendo Baldosas.

Y ahora estamos escuchando el último lanzamiento de Bebe Azul, en este caso en compañía de Taichu. El tema se llama Colmillos.

Y ahora escuchamos a la uruguaya Sofía Alves junto con Miel. Desde el disco Otoño Denso, escuchamos el tema Cerillos.

0: Estamos aquí en FM La Tribu, donde cada noche te proponemos que escuches música con nosotros para cerrar tu día, para que ya vayas relajando un poquito. Es jueves, está por terminar la semana. Entonces ahí estamos aquí, en Hora Quemada, para que esta última hora trates de relajarte y de escuchar la mejor música que estamos tratando de compartir aquí con vos de este lado. Y sí, tenés quizás la responsabilidad de estar trabajando todavía o que tu jornada todavía no terminó, bueno, esta música también es para vos. Esperamos que estés del otro lado disfrutando como cada día de la semana, de lunes a viernes, aquí en FM La Tribu. Cerramos el día escuchando música con un gran equipo conformado por Jimé López Constantini, Manu Palacios, Eli Baldonado, Marco Hassan, Mailu Benítez, Bel López del Río, junto con Juan Kelimpani y también Agustín Sinibaldi, Paula Prati, quien es quien musicaliza los días jueves, Mica Antelo Lemos, y aquí quien les habla, Sole Vázquez, que todavía no me presenté, ya ha pasado un montón de tiempo del programa y yo sigo acá sin decir mi nombre. Sole Vázquez, aquí estoy, y del otro lado está Malen Gatica en los controles táctico-técnicos de este programa. En este momento normalmente les damos el WhatsApp de La Tribu, pero no está funcionando. Lamentablemente no está funcionando el WhatsApp, así que no se los vamos a dar por el momento. Si quieren pueden llamarnos por teléfono al 4864-0489. Todavía seguimos teniendo línea telefónica. Sí, señor, porque esto es una radio, la última radio, y la última radio tiene teléfono. Así que se pueden comunicar con nosotros por ahí o por nuestro Instagram, @hora.quemada. Ahí recibiremos sus mensajes, sus cariños, sus pedidos. ¿Por qué no? Porque la realidad es que en este momento del programa lo que suena es el tema quemado. Ese tema que por algún motivo no podés parar de escuchar, o que en algún momento de tu vida no pudiste parar de escuchar y ahora medio que ya está, decís, bueno, basta. Ese es el tema que estamos esperando que nos mandes, así que escribinos @hora.quemada. Les cuento que tanto el tema quemado como el capricho del día de hoy van a ser mi catarsis musical para empezar a soltar el mundial, porque muy bien dijo el día martes Hernán Petris en el aire de esta radio que hay que soltar, ya está. Basta con la conspiranoia, basta. Bueno, chicos, perdimos la final. Somos subcampeones, ya está, soltemos. Entonces hoy voy a tener dos canciones que para mí son para soltar el mundial. El primero, que es el tema quemado que va a sonar ahora, nada tiene que ver con lo que venía sonando y tampoco nada tiene que ver con lo que va a sonar a partir de esto en el hasta el final del programa. Pero lo quemé todo a lo largo del mundial, lo quemé, y sobre todo en la previa del domingo. Fue uno de mis temas más escuchados. Por esto, porque viste todo el contenido con épica y gloria que hubo el fin de semana sobre la Selección Nacional de Fútbol masculino. Bueno, me apareció un video con esta canción y dije, claro, y sí, es así. Es probablemente de las mejores canciones del cancionero popular de nuestro país. Se trata de la chacarera El Olvidao, compuesta por Horacio Duende Garnica, interpretado por la única, la gran, la inigualable Mercedes Sosa. Esta canción está en su disco Corazón Libre del año 2005, pero vamos a escuchar una versión en vivo en el Gran Rex en el año 2006, que fue publicada recién en 2024. Va a sonar entonces Mercedes Sosa haciendo Chacarera del Olvidao.
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0: Gracias. Gracias.
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Wax Taylor es el nombre artístico de Jean-Christophe Lesut, productor, DJ y compositor francés. Lo que se va es el tema The Games You Play.

Escuchábamos al dúo francés Frizzy P y Mr. Cole haciendo Garage, y ahora quien suena es Le Interloop haciendo My Art on the Market.

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Ana Carla Massa es una violonchelista, cantante y compositora franco-colombiana nacida en Francia, que combina el jazz latino con la salsa cubana, la cumbia, el tango y las influencias clásicas. La escuchábamos con su canción del disco La Flor, Te Esperé, y ahora continúa llegando al final de Hora Quemada, Eda Díaz haciendo Paso a Paso.

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Mañana vuelve a sonar Hora Quemada para que no se despidan del viernes sin escuchar a Mica Antelo Lemos y Juan Quelimpani en su versión arriba, versión viernes. Vienen muy arriba los viernes, se los recomiendo. Si están ahí como en la previa o eso, pongan el 88.7 o fmlatribu.com y escuchen Hora Quemada porque están puntando, están pegándole arriba los viernes y la verdad es como que te deja una energía bastante piola para después salir, quien dice, ¿por qué no? Viernes comenzando el fin de semana. Le agradezco a Malen en la operación técnica y a Paula Prati en la musicalización de este jueves. Nos vamos velozmente al capricho de hoy, que también es una catarsis del Mundial. Bebamos de las copas más lindas que tenemos hoy. Todos queríamos que fueran cuatro, pero bueno, no se pudo. Si había algo que a mí me hacía pensar que era obvio que la íbamos a tener, es que él le había dicho a Messi, sin llegar a mandarle el mensaje, pero le dijo, estás para eso, viejo, estás para eso. En fin, no se dio, pero bueno, no importa, somos felices, le ganamos a Inglaterra 2-1 y eso es lo que importa. Además, nadie le está dando bola al campeón, así que nada, en fin, no importa, soltar el Mundial, dijimos soltar el Mundial y para soltar el Mundial vamos a escucharlo a él, al Indio Solari y los Fundamentalistas del Aire Acondicionado. Mira qué linda canción con la que te voy a despedir. Vamos a escuchar Bebamos de las copas lindas, de esas que todavía tenemos y que son nuestras. Y saben que después del tema Capricho ustedes se van a quedar escuchando Nuestras Cenizas. Que descansen, chau.

0: Te mando un abrazo. Otro abrazo más. Por el cuello de ayer. O sea, un abrazo y un rato lo abrazo de vuelta y sigo acá esperando que se me vaya el cuello de ayer. Gracias por drogarme. Gracias.
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3: Fernando Kawasaki. Fernando, ¿la pasaste bien?
4: Muy bien, sí, sí. Comimos una rica pizza y tomamos una rica cerveza. Y siempre es una alegría venir a La Tribu. Es una radio que la verdad que quiero mucho y respeto muchísimo. Aguante La Tribu. Me parece una hermoso que sobreviva La Tribu y que esté acá. Es muy lindo venir acá y ver que está igual el edificio. Es muy, muy, muy lindo realmente. Así que muchas gracias por la invitación a celebrar este día tan especial.
3: Te agradecemos a vos. Y sabes que cambiamos la selección. Por más que vos habías dicho, no sé, un extraño que yo coincido con
5: vos.
3: ¿Qué
5: pasó?
3: No, pero vamos a seguir con la sugerencia de nuestro operador. ¿Sí? Vamos de vuelta. La Pelicana y el Androide.
4: Muy bien.
3: El tema este de Charly García en La Lógica del Escorpión, recuperando la voz también de Flaco Spinetta.
4: Hermoso. Muchas gracias.
3: Gracias, Fernando.
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0: Muchísimas gracias.
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2: 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Con algunos medios de comunicación tenemos muchas diferencias que solamente defienden intereses de grupos y no es un factor de información verídica y una orientación para gente humilde.
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1: Florencia Guimaraes García, activista trans, lado C. Cobertura PASO 2023.
2: Las travestis vivimos estructuralmente bajo la violencia de género, desde la niñez, desde que manifestamos nuestras identidades, desde que tenemos que subsistir de la prostitución y atravesar todo múltiple de violencias, discriminaciones, exclusiones, etcétera. Entonces me parece que es una decisión política también decir, che, este sector de la población todavía es el sector más vulnerado en todos sus derechos. Tenemos que hacer algo por este sector de la población.
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2: La revancha. Nina Suárez.
3: Está informada, Nina, que nos haga un...
4: Leyó los diarios.
5: Acá, ¿quieren? Ay, no, es un bajón.
3: ¿Te acordaste una noticia de verdad de
5: pasa
3: Tina,
5: que estuve, sea, o sea... No, básicamente que estamos en el horno mal.
3: Pero
5: o sea,
3: eso no dicen los diarios, no mientas que te informás.
5: Es verdad, no, que... O sea, todo lo... O sea, la victoria de La Libertad Avanza benefició enormemente a los mercados, tipo, a otro nivel. O sea, todos los dueños, Galperín, todo lo gente con guita ganó mucha más guita, tipo, en un solo día, porque en Estados Unidos la bolsa estadounidense compró las acciones de Argentina porque dijo, ah, si ganó este chabón, entonces nos conviene, y subieron tipo así las acciones.
3: Sos única,
4: te lo contó Nina Suárez en la revancha random, se quedan en la
5: no le importa a la gente.
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2: Era muy difícil hacer películas en los años 80. No había cable siquiera, no existía el VHS. Y había que rebuscársela, ir buscar en embajadas. Y cuando pescábamos una película que nos asombraba, decíamos, wow, esto es realmente bizarro. Y eso se puede aplicar tanto a Vértigo, Hitchcock, como una de Buñuel. Decíamos, qué bizarro. Y pegó, y Fabio organizó la medianoche bizarra. Y ahí quedó el cine bizarro, y básicamente era un nombre amistoso, y lo tendría que haber patentado, porque nunca se había utilizado antes.
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2: 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Las políticas autoritarias necesitan de un cemento, de una cohesión, y apuntar a la mujer como un enemigo común es muy fácil, porque somos un enemigo común desde el Génesis, o sea, desde Eva, ¿no?
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1: Lara María Bertolini, femineidad travesti, activista en derechos humanos. Lado C, cobertura PASO 2023.
2: ¿Qué nos está pasando? Que estamos olvidando a las personas, a los grupos sociales, a los más vulnerados, y pensamos en políticas partidarias, numéricas, porcentuales, que nos convienen para un futuro, para no ir a la debacle. Lamentablemente estamos en una debacle, tratemos de no caer más bajo, ¿no?
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3: 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Hey.

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Porque el que hace las cosas en silencio le sale mejor. 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
3: Nuestra tarea tiene que estar muy, muy dirigida a la juventud. Si hay algo que no nos podemos perdonar es que las nuevas generaciones no tengan sobre ellas la actividad militante que es necesario trabajar. O sea, creo que hay que pensar actividades para ahí e ir dejando en un segundo plano las actividades para nuestro habitual movimiento de derechos humanos veterano. Ya ahí hemos hecho mucho durante años, pero ahora hay que poner el centro y el objetivo en los jóvenes, que son millones, que han ingresado al escenario político en estos últimos 4, 5, 6 años.
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3: Fernando Kawasaki. Fernando, ¿la pasaste bien?
4: Muy bien, sí, sí. Comimos una rica pizza y tomamos una rica cerveza. Y siempre es una alegría venir a La Tribu. Es una radio que la verdad que quiero mucho y respeto muchísimo. Aguante La Tribu. Me parece una... hermoso que sobreviva La Tribu y que esté acá. Es muy lindo venir acá y ver que está igual el edificio. Es muy muy muy lindo realmente, así que muchas gracias por la invitación a celebrar este día tan especial.
3: Te agradecemos a vos. Y sabes que cambiamos la selección, por más que vos habías dicho no soy un extraño, que yo coincido con
4: pasó?
3: Vos.
4: ¿Qué pasó?
3: No, pero ya la pusieron. Vamos a seguir con la, sí, la sugerencia de nuestro, sí, operador. ¿Sí? Vamos de vuelta. La Pelicana y el Androide.
4: Muy bien.
3: El tema este de Charly García en La Lógica del Escorpión, recuperando la voz también del Flaco Spinetta.
4: Hermoso. Muchas gracias.
3: Gracias, Fernando.
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2: Toda la alianza social, y me refiero sobre todo a la sociedad civil, porque la verdad hay que decirlo, los partidos políticos en términos institucionales fueron bastante irresponsables frente a esta amenaza de la extrema derecha en un balotaje. Pero la sociedad civil se movilizó de otra manera. Hubieron muchos acuerdos, hubieron muchos modos de renegociar posiciones para plantearse frente a ese desafío que me parece que son claves para lo que viene. O sea, veo más como una pujanza de resistencia democrática en la sociedad civil y en la ciudadanía que en los partidos políticos en sus principales figuras, digamos.
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8:08 de la mañana de este viernes 24 de julio. Buen día, amigos, amigas y amigues. Así le damos comienzo a la transmisión de FM La Tribu a través de Onda Corta, un programa que les va a acompañar por estos 50 y pico de minutos hasta las 9 de la mañana, repasando titulares, noticias, escuchando algo de música y también yendo hacia el plano internacional y de los medios comunitarios para hacer un paneo lo más completo que se pueda dentro de este margen achicado de tiempo y ver qué puede llegar a pasar también en el futuro cercano. Mi nombre es Emanuel Coria y me acompaña como siempre Valentín Catalán en la operación técnica del programa. También Mailén Benítez está a cargo de la producción, Soledad Vázquez en la musicalización y Jimena Moquesh a cargo del reporte del tránsito, que veremos a mitad del programa aproximadamente. También forma parte Anto Rivero, que ayer la han oído haciendo sus recomendaciones audiovisuales para el fin de semana, que esta vez es corto, pero bueno, ojalá que sirva igual para descansar, amigues. Acá en la ciudad de Buenos Aires actualmente hacen 13.2 grados centígrados, la humedad es del 87% y la máxima para hoy va a ser de 15 grados, 2 graditos más de los que hace ahora. El cielo está cubierto, hay como una llovizna, parece que lloviznó, la calle está mojada, pero acá, según el Servicio Meteorológico Nacional, habrá lloviznas durante la mañana y durante la tarde. Para este fin de semana, las máximas de 16 grados el sábado y 18 el domingo. Las mínimas de 10 el sábado y 12 el domingo. Así que parecería que no habrá tanto frío. No sé si habrá mucha humedad y eso, todavía no tenemos el reporte, pero al menos puedo asegurar, según el Servicio Meteorológico, que no habrá más lluvia. Solo hoy, por la mañana y por la tarde, alguna que otra llovizna. Amigues, también tratamos de prepararles para salir al mundo, si tienen que salir a la calle, con el reporte del transporte público, en este caso los subtes y los trenes que están a horario. Y en cuanto al tránsito, lo mencionado recién, hay calzada mojada y visibilidad reducida por lluvias en algunos accesos, así que atención si tienen que salir con el auto. Choque en Panamericana, acceso norte, kilómetro 25.5, altura de la ruta 202, sentido a provincia. Colisionaron dos camiones y hay un herido, dos carriles están obstruidos y se registran demoras, así que hay que circular con precaución en Panamericana, acceso norte, kilómetro 25.5. Luego, en la ruta provincial número 2, visibilidad reducida por lluvia desde el kilómetro 273 hasta el 400, zona Maipú, Mar del Plata. Y en Buenos Aires, La Plata, hay balizamiento por tareas de mantenimiento eléctrico en el kilómetro 33, ramal Gutiérrez, sentido hacia la ruta provincial 2, afecta banquina externa. Más en Buenos Aires, La Plata, balizamiento también por tareas de mantenimiento eléctrico en el kilómetro 34, también ramal Gutiérrez, sentido a la ruta provincial 2. Y bueno, es todo, continúa, es bastante el laburo que se está haciendo por tareas de mantenimiento eléctrico. También hay descargas de maquinarias sentido hacia La Plata y afecta el carril 4 y banquina externa. Así que Buenos Aires, La Plata, está para tratar de evitarla entera, según este reporte. Y si no tienen otra salida, otra alternativa para recorrer, súmense, anímense y cárguense de paciencia. Nosotros estaremos acá escuchándonos. Ustedes nos pueden oír a nosotros y trataremos de hacerles algo de compañía. En cuanto al reporte del SAME, ahora nos está indicando que en Ferre, esquina Erescano, hubo un choque entre un auto y una moto, así que el SAME se estaba dirigiendo ahí para trabajar. Y también en Avenida Córdoba, entre Luis Pasteur y Ascuénaga, hay un caído de bicicleta y el SAME estaba en camino. Amigues, eso es todo lo que parecería estar complicando un poco la circulación por la ciudad. Por suerte no tenemos que lamentar tantos accidentes. Y paso a recordarles que nos pueden seguir en FM La Tribu, arroba FM La Tribu en Instagram, escucharnos a través de fmlatribu.com, a través del canal en YouTube, Esto Pasa en La Tribu, que ahí nos pueden dejar un mensajito, o también al WhatsApp tribal 11 31 260 88 7. Ahora un poquito de música, vamos a escuchar a Paula Neder haciendo La Fuerza.

8:15 marca el reloj en el estudio de FM La Tribu y vamos a comenzar en Onda Corta haciendo el repaso de noticias de los medios de principal tirada acá en nuestro país. Luego, acuérdense, pasaremos también por los comunitarios y por los internacionales luego para completar un poco el panorama mundial y no solo nacional de las noticias. Amigues, hoy comienzo por Infobae, en la web infobae.com. El título principal que se destaca dice: la alianza entre Milei y Trump determinó que Estados Unidos imponga el arancel más bajo a exportaciones que recibe de la Argentina. La oficina del representante comercial de Estados Unidos estableció una imposición general del 12,5% para frenar la ofensiva global de China, mientras que Argentina tendrá un arancel mínimo del 10% con la exclusión específica del acero y el aluminio. Para tener amigos así, ¿quién necesita enemigos, no? Podríamos pensar, porque si para la mayoría de los países el arancel es de 12,5, a nosotros solo nos toca un 2,5 menos. Eso es lo que vale toda la amistad entre Trump y Javier Milei. Esto seguramente lo detallemos más adelante para ver qué productos también alcanzan estos aranceles que impone Estados Unidos a nuestros productos. Otros títulos en Infobae: alerta por las rutas, el deterioro que aparece como factor clave en la negociación con los gobernadores, ¿no? Esto lo hemos visto y lo sabemos, la obra pública escasea, si es que hay algo de ella desde que asumió La Libertad Avanza. Amplío la nota de Nacho Girón: la trastienda de una realidad que preocupa cada día más. El caso Santa Fe, que puede servir como modelo. De fondo está la ley que más quiere Milei, eliminar las PASO. Y un dato clave: el 72% de la población rechaza la suspensión de la obra pública. Importante, imponente, un 72% que está en contra de que no se construya nada a nuestro propio favor, claramente. Más títulos en Info. Es Paredes puso en duda su continuidad en la selección y habló sobre las teorías conspirativas alrededor de la final del Mundial. Creo que ya está empezando a calmar un poco la situación en cuanto a teorías conspirativas. Ahora estamos muy enfocados en tratar de defender a nuestro país con la campaña anti-argentina que nos tratan de racismo, que no lo negamos, pero no es nuestra única... No es con lo que nos pueden caracterizar, claramente. Un título más: la ley que más le importa a Karina Milei sigue demorada, pero el gobierno se endurece frente a un reclamo. Se trata de la reforma electoral. Está verde, admiten en la Casa Rosada, pero agregan que todavía hay tiempo. Una nota de Brenda Struminger, y todo esto lo pueden consultar ingresando directamente a la web de infobae.com. Ahora seguimos con la web, página12.com.ar. El título principal: liquidación total. Después de 15 modificaciones y varios fracasos en el Senado, Sturzenegger y Bullrich se reunieron para emprolijar el proyecto que permite a los extranjeros comprar terrenos sin ningún límite. No les será fácil. Informes especializados muestran cómo se están formando verdaderos enclaves en torno a áreas de frontera y zonas de recursos naturales estratégicos, tanto hídricos como mineros. Una nota escrita por Celeste del Bianco, y la imagen que acompaña es la silueta del país argentino con un cartel que dice: todo el territorio, liquidación total. Esto, como lo venimos anticipando en Onda Corta y también en el aire vasto de FM La Tribu, el 6 de agosto se estará debatiendo en el Senado la ley de inviolabilidad de tierras, que tiene mucho, muchísimo que ver con esta noticia. Otros titulares en página 12: el gobierno busca destrabar esa misma ley, la de extranjerización de tierras, y hay un proyecto oficial para poner el país en venta. Amplía página 12. En otro orden de noticias, brutal choque entre un colectivo y un auto en Palermo. Hay dos mujeres heridas. Esto ocurrió aproximadamente a las 4 de la mañana. He leído el reporte del SAME, pero no lo hice más temprano porque ya estaba solucionado en cuanto al tránsito ese accidente. La justicia le otorgó arresto domiciliario a Facundo Leal por sus problemas de adicciones. Amplío la nota: es un consumidor de alta clase, argumenta el fallo, y el juez Sebastián Ramos concedió la prisión domiciliaria al ex titular de ARSAT, detenido hace 2 meses tras allanamientos donde se encontraron drogas y millones de dólares. La resolución se apoyó en informes médicos y en un dictamen fiscal que relativizó la imputación por comercialización. Amigues, estas noticias las encuentran en página12.com.ar.
Ahora seguimos con Perfil en la web perfil.com. La foto principal del lado izquierdo, Javier Milei extendiendo su mano derecha para chocarla con Donald Trump, que está sentado enfrente suyo. El título, Pax Silica, el misterioso acuerdo de Milei y Trump, poca información y muchas dudas sobre un reactor nuclear. Se trata de una alianza impulsada por Donald Trump para controlar la cadena de suministros de la industria tecnológica. En el Congreso reclaman explicaciones y crecen las dudas sobre el futuro.

0: Golpeada por la recesión y límites estructurales para seguir recortando gastos, el gobierno enfrenta el desafío de sostener su principal bandera económica. Un título más por acá. Estados Unidos aplicará desde hoy nuevos aranceles a 60 países, incluidos Argentina. Ese número no lo teníamos, lo que mencionamos antes de que tendremos un arancel del 10% en nuestro país. Y también hay otros 59 países que por ahí tengan un porcentaje, un mínimo porcentaje por encima del que nos impone a nosotros. Y en cuanto a lo deportivo, Perfil informa que Boca venció 1-0 a O'Higgins en la Bombonera y sacó ventaja en la ida de los playoffs de la Copa Sudamericana. Amigos, todos estos títulos los encuentran en perfil.com. Tiempo Argentino en su web tiene como título principal: la justicia pidió la declaración de Bullrich en la causa por amenazas que enfrenta a su entorno con el de Villarroel. Amplío esta nota, dice que la jefa del bloque oficialista en el Senado tiene que dar su testimonio por escrito. La citación fue en el marco de la escalada de su pelea con la vicepresidenta y entre los colaboradores de ambas mujeres fuertes del gobierno libertario. Más títulos en Tiempo Argentino: farmacéuticos en guardia por el nuevo intento de liberar la venta de medicamentos fuera de las farmacias. Otra obra de Sturzenegger que también estuvimos anticipando y vamos a ampliar un poco. El megaproyecto que impulsa el ministro Federico Sturzenegger insiste con desregulaciones que quedaron fuera de la ley bases, entre ellas la modificación de la ley de farmacias, que vuelve a encontrar una férrea oposición por los riesgos que acarrea en la salud de la población. Otro título yéndonos a nuestro territorio: Saqueo petrolero en Malvinas es el título. Milei no quiere aplicar la ley que ya se utilizó en 2021. En ese año, el Estado argentino aplicó la ley 26.915 contra Navitas Petroleum, inhabilitándola por explorar sin autorización en la cuenca Malvinas Norte. Es la misma empresa que hoy lidera la explotación del yacimiento Sea Lion, ahí cerca de las Islas Malvinas Argentinas. Amigas, para profundizar estas notas pueden ingresar a la web tiempoar.com.ar. Y para ir cerrando con el bloque hegemónico, vamos a repasar la web del diario Clarín. Clarín.com en su tiene como título: Trump retoma su guerra comercial y anuncia aranceles, pero mantiene a Argentina en el rango más bajo con el 10%. Acá voy a ampliar un poco para que se entienda qué es lo que está pasando. En una nueva fase de la guerra comercial de la Casa Blanca, tras el revés que había sufrido en la Corte Suprema, el gobierno de Donald Trump anunció que impondrá aranceles de entre el 10 y el 12,5% a 60 socios comerciales, entre ellos Argentina. ¿Cuáles son los productos que quedaron excluidos? Los argentinos: alimentos, productos energéticos, acero, aluminio, automóviles y otras materias primas estratégicas quedaron a salvo. ¿Cuáles entran dentro de este arancel? Y voy a leer solo unas pares porque son varias. Por ejemplo, el corcho natural, corcho aglomerado y sus manufacturas, hilados y tejidos de seda, perlas naturales, diamantes en bruto y trabajados, y residuos y chatarras de galio, germanio, indio, niobio y vanadio tendrán el arancel del 10% que nos pone el amigo Donald Trump. En otros titulares de Clarín: prioridad del oficialismo, el gobierno envió al Congreso el nuevo proyecto de inocencia fiscal y quiere votarlo en agosto, y dirigentes bajo sospecha, corrupción en la AFA, la justicia de Estados Unidos citó a más testigos y aparecen nuevos giros sospechosos de la cúpula de la Asociación del Fútbol Argentino. A mí es un título más en Clarín: Moyano echó a un directivo, compras de 53.000 kilos de pescado sobre precios y horas extras, así se descubrió la estafa millonaria a camioneros. Para profundizar estas noticias, amigues, pueden ingresar a clarín.com y nosotros ahora en Onda Corta vamos hacia los medios comunitarios.
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8:26 de la mañana de este viernes, en este momento bloque comunitario para Onda Corta, repasando algunos medios para ver dónde está poniendo la lupa el periodismo más de pie. En este caso, canalabierto.com.ar informa en su título.

0: De lo principal, lo virtual es real. Cómo acompañar a niñeces y adolescencias frente a la violencia de género en las redes. Cómo actuar frente a este tipo de situaciones, cómo asistir a las víctimas y construir caminos de reparación en las comunidades afectadas. La tarea de crianza digital hoy no existe, advierte la psicóloga Daniela Gasparini, que también ha pasado por el aire de FM La Tribu. Otros títulos de Canal Abierto: el gobierno busca retomar la iniciativa con una mega desregulación en sectores claves, lo ha anunciado hace unos minutos, y las centrales obreras abrazaron a los jubilados. Esto es el reporte de la marcha del miércoles, que hubo columnas de las dos CTA, la CGT y los gremios que la componen, junto a otras organizaciones políticas y sociales que acompañaron la tradicional movilización de jubilades. Un título más: rechazo al cierre de Volver al Trabajo. Son 78 mil millones de pesos que cada mes van a dejar de circular en el mercado interno, y esto también respecto a la movilización que hubo el miércoles en repudio a más de 900.000 personas que se quedaron sin acceso a este subsidio, que se cobraba aproximadamente 78 mil pesos. Amigas, estas son las noticias que encuentran en canalabierto.com.ar. Ahora me dirigí a agenciatierraviva.com.ar, noticias del campo productivo y de las más federales que podemos comentar acá en el aire. Ley de semillas bajo amenaza, el gobierno a favor de las corporaciones del agronegocio y amplío. Con dos resoluciones orquestadas por el Ministerio de Desregulación, se modificaron de facto aspectos fundamentales de la ley de semillas que las corporaciones intentaban torcer hace décadas. El Ejecutivo habilitó el control de las empresas semilleras sobre los cultivos de los productores y el patentamiento de nuevas variedades, la privatización de las semillas como política de Estado y la organización social para defender el alimento. Otros títulos en Tierra Viva: geopolítica de la sed, el agua como nuevo eje de la acumulación y amplío. El desguace de la ley de glaciares, la privatización de AISA y el accionar de la empresa Mecorot son todas acciones de una misma política que viola el derecho humano al agua y la transforma en mera mercancía, solo disponible para quienes puedan pagar. Un análisis en clave histórica y actual respecto a un bien natural imprescindible para la vida. Ahora, un título más: Argentina en venta, el gobierno y sus aliados buscan legalizar la entrega sin límites de tierras a extranjeros. El 5% de las tierras rurales del país, 13 millones de hectáreas, están en manos de extranjeros. El gobierno nacional y sus aliados provinciales buscan quitar todo límite y favorecer a magnates y corporaciones internacionales. Es un paso más en la profundización del extractivismo y la entrega del territorio, informa, amigues, agenciatierraviva.com.ar. Y ya cerrando el bloque de medios comunitarios, ingreso a agenciapresentes.org y el título principal dice Ragebite. ¿Qué es y cómo funciona el negocio de nuestra indignación? ¿Qué es el Ragebite y por qué no alcanza con ignorarlo? La lógica de su viralidad y algunas pistas para salir de la confrontación del algoritmo. Esto viene a tono también con lo que estuvimos mencionando, la campaña anti-argentina y esto de tantas cuentas en internet, no solo de Twitter, sino en diversas plataformas de las redes sociales en las que se nos acusa, entre otras cosas, de ser un país extremadamente racista. Así que está interesante esta nota para que ahonde un poco en cómo es la dinámica dentro de estos algoritmos que nos hacen confrontar, y quizás ese sea el fin de alimentar sus propias redes sociales. Una nota más en Agencia Presentes: vuelve a regir plenamente la ley de identidad de género. La justicia suspendió el decreto de Milei contra adolescencias trans. Y esta es, creo que, la primera noticia que leemos en el día. La Cámara Federal suspendió en forma cautelar el decreto 62-2025 que impedía el acceso a tratamientos hormonales a menores de 18 años contemplados en la ley de identidad de género. Con esta noticia, ya que nos pone un poco una sonrisa en la cara, aprovechando que son las 8:31 de la mañana, nos vamos hacia una tanda y continuamos con Onda Corta hasta las 9 de la mañana.
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0: 8:36 de la mañana, seguimos haciendo Onda Corta en fmlatribu.com, en la 88.7 y también en el canal de YouTube Esto Pasa en la Tribu. Ahí nos pueden encontrar, se pueden suscribir, lo pueden likear este video, nos pueden escribir al chat o también al WhatsApp tribal 11-31-260-88.7. 13.3 grados son los que hace en la ciudad de Buenos Aires, 13.3, y una humedad del 86% con máxima de 15 grados. Ahora, amigos, amigas y amigues, les presento a la compañera Jimena Moquesh, que estará a cargo del reporte del tránsito. Buen día, Jimena, ¿cómo andas?
1: Buen día, Emma, buen viernes.
0: Buen viernes para vos también. ¿Cómo venimos hoy?
1: Mira, lo que estábamos revisando de tránsito sigue, ¿no? Con un tránsito más fluido, diferente al resto del año, porque estamos en vacaciones de invierno. Lo que sí, se pide que en el día de hoy haya más atención por la calzada, que está mojada y la visibilidad está reducida por las lluvias. No sé cómo está ahora allá en Capital, pero ahora, por lo menos en zona sur, no está lloviendo, pero sí está muy nublado y hay mucha humedad. Entonces, bueno, prestar especial atención hoy en las calles.
0: Sí, acá solamente hubo como... Yo no llegué a ver llovizna, no sé si ahora estará lloviendo efectivamente, pero al menos todo estaba un poquito húmedo, un poco mojada la calle.
1: Claro, la calzada húmeda, como ya sabemos, termina perjudicando un montón lo que es el tránsito, así que prestar más atención. Hubo un choque en Panamericana de dos camiones, lo cual complicó un poquito más la mañana del día de hoy. Esto fue a la altura 202 en sentido norte, y fue una congestión menor. Esto fue pasando el puente Bancalari hacia los ramales Pilar y Campana. Ya se estuvo asistiendo, así que estén atentos las personas que circulan por esa zona, que puede ser que haya una pequeña demora. Más allá de eso, lo que es, como veníamos diciendo todos los días, lo que es el tránsito está bastante tranquilo a comparación del resto de los días, el resto de las semanas, justamente porque estamos en vacaciones de invierno. Algo sí para informar: mañana sábado va a haber un corte total que se en AUSA desviará el tránsito a las colectoras entre Escalada y Avenida Argentina para instalar una nueva pasarela peatonal a la altura de Alvariño. Así que quienes utilicen autopista de Lepiane en esa zona el día de mañana, presten atención porque va a haber seguramente un poquito más de congestión, justamente porque se va a estar haciendo esta obra. Hubo un choque de un auto y una moto en Juan Bautista Alberdi y Pitágoras. Esto también generó un poco de interrupción en el tránsito, así que también atención a esa zona. Subtes y trenes están funcionando a horario. Bien. Y si vemos el mapita de Capital Federal, podemos observar que está bastante despejado todo lo que son los ingresos. Acá hay un poquito de congestión en la zona de los ingresos del sur, en la parte de el paseo del Bajo, un poco de congestión, autopista 9 de Julio, un poquito de congestión también, un poquito comparado, ¿no?, con lo que estamos acostumbrados a ver a esta hora de la mañana. Después, en el oeste, en la parte de suroeste, en la parte de Villa Lugano, y en lo que es la conexión de Capital Federal con, Gran Buenos Aires con Capital Federal, la parte de Valentín Alsina y la parte del Parque Olímpico, también se pueden observar algunas congestiones. Si miramos en general al mapa, la parte de Microcentro sigue siendo la más afectada, que se puede llegar a ver entre Recoleta, Almagro y San Nicolás, y después Flores y Floresta. Recordemos que, como decíamos antes, estamos en vacaciones de invierno, toda la parte de Flores es un poquito más que todo lo que es vacaciones de invierno. Mucha gente aprovecha a venir de otros lugares, y también gente de Gran Buenos Aires se acerca a la parte de Flores para comprar ropa y con los chicos, así que bueno. Sí, también cierto. Podemos observar algo que se estuvo notando estos días, que decimos, bueno, el SAME está bastante tranquilo con los avisos, pero después de entre las 10 y las 11 empieza a haber más movimiento. Bueno, ¿qué pasa? Ahí es un horario más típico de salir a pasear con los chicos, así que también por eso es como que se fue atrasando los horarios. También tengamos en cuenta que hay mucha gente del resto de las provincias que viene a Buenos Aires en vacaciones de invierno. Entonces, bueno, esto termina generando una congestión más cerca para el horario del mediodía. La tarde sí termina siendo un horario más complejo para estar en la calle, pero sin ninguna salvedad que genere más congestiones en el tránsito en el día de hoy.
0: Clarísimo, Jim. Entonces, bueno, todavía tenemos una semana más de vacaciones de invierno, ¿no? Son 2 semanas la de vacaciones. Así que, bien, vamos a tratar de comparar. Y el viernes que viene hacemos un balance a ver cómo estuvieron ambas semanas.
1: Y tengo entendido que las vacaciones de invierno en el resto de las provincias habían empezado antes. No hay ninguna, sí. Este que siempre es diferente el cronograma. No hay ninguna que empiece después, que sea como que las últimas fueron las de Cava. Entonces es como tampoco vamos a estar recibiendo una gran afluencia de turistas, como decíamos recién, del resto de las provincias, que sí, hay mucho movimiento, hay mucha gente que tiene parientes acá viviendo en Capital y que aprovecha esta fecha para venir, así que es algo que se nota, un movimiento que se nota.
0: Perfecto. ¿Un anticipo para mañana al mediodía?
1: ¿Cómo sabés? Con menos mal que estás vos para decirme esto, porque yo, viste, a veces cuelgo. Mañana de 12 a 14 nos pueden encontrar a mí y a mis compañeras de La Que Nos Parió, que vamos a estar haciendo el programa. Vamos a estar seguramente con música en vivo de cierre, y después, bueno, como siempre, un magazine para escuchar los sábados a la mañana, algunas cositas para pensar y otras para reírnos.
0: Entretenido para el mediodía, estar ahí mientras con unos mates, tranquilos, ya en sábados y tanto problema, sin tanta corrida por hacer en el fin de semana, ojalá.
1: Nuestro gran problema es entender si es a la mañana o al mediodía, ¿viste? Porque es un horario en el cual algunas todavía no desayunamos, otras ya vienen, es un tema, pero bueno, acompáñennos en esa dicotomía.
0: Te acompañaremos. Y también es lindo desayunar acá en este estudio, ¿no? Con unos mates, manteniendo la limpieza siempre, eso lo digo por si hay alguien escuchándonos y
1: la cantidad de harinas que circulan el sábado entre las 12 y las 14 en el estudio de La Tribu no tienen nombre.
0: Hermoso, como debe ser, se lo merecen, sobre todo por estar un fin de semana haciendo periodismo. Así que estaremos ahí atentes, compañeras, gracias por el laburo de esta semana, que tengas un buen fin de.
1: A vos, nos encontramos el lunes entonces, y mañana nos escuchan en La Que Nos Parió.
0: A partir de las 12 del mediodía. Gracias, Jimé, un abrazo grande.
1: Adiós.
0: Jimena Moquesh, amigues, ha pasado haciendo el reporte del tránsito y ahora en Onda Corta nos vamos directo hacia las noticias internacionales.
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0: Belén López del Río aparece en el chat de YouTube para decirnos, de momento no llueve, pero está todo mojado el piso, así que el mismo reporte es por este lado. Ahora nos vamos hacia el lado internacional de las noticias, amigues, repasando a ver qué está pasando del otro lado del mundo. En este caso estoy ingresando a la web dw.com, un medio animal alemán, que tiene como título principal al menos 6 muertos en un ataque ucraniano cerca de Moscú. Y vamos a ampliar esto, que sigue agravándose todo el conflicto entre Rusia y Ucrania. Un misil de crucero ucraniano Flamingo impactó esta mañana, dejando al menos 6 muertos, con una empresa rusa que produce misiles antiaéreos en la región de Kirov, a 800 kilómetros al noreste de Moscú. Así que estratégico este ataque hacia una empresa que produce misiles antiaéreos. Como consecuencia del ataque del régimen de Kiev contra una empresa, por desgracia hay 32 víctimas y 6 de ellas fallecieron en el acto, comunicó a través de Telegram el gobernador de Kirov, Alexander Sokolov. Otra orden de noticias dentro de DW: Ucrania ataca depósitos logísticos rusos en 4 regiones, así que ahí está el contraataque. Y luego también anuncia DW que Klopp será el nuevo entrenador de la selección alemana. Fue presentado oficialmente como el nuevo entrenador por la Federación Alemana de Fútbol, y el anuncio oficial fue realizado por Bernd Neuendorf, presidente de la AFA alemana, podríamos resumir. Otra noticia, otro título, Pedro Sánchez, dramática situación por incendios en España. Esto también lo veníamos reportando a lo largo de la semana. El presidente del gobierno español, Pedro Sánchez, ha calificado de dramática la situación por incendios en varias provincias españolas y aconsejó precaución. También pidió ayuda a la Unión Europea. Y bajo un poco para ver si encontramos y podemos ubicar dónde están sucediendo estos incendios dentro de España. Son en Villa del Prado y San Martín de Valdeiglesias, en la Comunidad de Madrid, pero siguen fuera de control. Un último título, Irán reporta 4 muertos tras ataques de Estados Unidos. Las autoridades iraníes informaron de la muerte de 4 personas durante los ataques estadounidenses de la noche anterior en las cercanías de la ciudad petrolera de Abbas. Amigues, estas noticias las pueden encontrar en dw.com. Ahora, noticias y titulares de telesurtv.net. En el primero, el principal dice que ya sucedió un mes del doble sísmico Venezuela se levanta. Por ahora y bajo el lema Venezuela renace, los esfuerzos siguen vigentes y con más fuerza que nunca para seguir ayudando a los afectados. La Unión de la Sociedad Venezolana, voluntarios y el gobierno bolivariano se mantienen firmes para brindar el apoyo debido a las víctimas. Entonces, un mes pasó del doble sismo que sucedió en la localidad de La Guaira, en Venezuela, y los últimos informes, reportes, decían que la cantidad de fallecidos por esto había superado las 5.000 personas. Búsqueda de desaparecidos se mantiene en esa localidad. El ministro de Interior, de Justicia y Paz de Venezuela, Diosdado Cabello, aseguró que la labor de recuperación se mantiene en firme hasta nuevo aviso. Otros titulares en Telesur TV, Irán denuncia silencio de la ONU hacia agresiones de Estados Unidos contra el país, y un diplomático denunció que Estados Unidos y el régimen sionista han cometido flagrantes actos de agresión desde febrero de 2026, atacando infraestructura civil y violando el derecho internacional humanitario. Amigas, pueden consultar estas notas ingresando a la web telesurtv.net. Ahora, titulares de la web aljazeera.com. Irán ataca Kuwait, Jordania, Bahrein y Erbil, y hay 4 muertos por Estados Unidos en Abbas, lo ha reportado recién según DW también. Un tribunal sudafricano suspende el proceso de destitución contra el presidente de aquel país, y vamos a ampliar esta nota para empaparnos un poco de la actualidad de ese lado del mundo. El escándalo, conocido como Farmgate, casi le costó al presidente Cyril Ramaphosa el liderazgo de su Congreso Nacional Africano en 2022. Otros títulos en Al Jazeera, Mikhailo Drapaty, ¿podrá el nuevo jefe del ejército ucraniano cambiar el rumbo de la guerra contra Rusia? Deja la pregunta abierta. Aljazeera.com. Y un título más, 4 palestinos muertos durante un ataque de colonos israelíes a una ciudad ocupada de Cisjordania. Según los servicios de rescate israelíes Magen David Adom, un israelí también falleció cerca de la localidad de Tal, en Nablus. Amigues, estas noticias las pueden encontrar en aljazeera.com, y siendo las 8:49 de la mañana, podemos escuchar algo de música mientras hago algunos reportes, algunos informes parroquiales. 11-31-260-88-7 es nuestro WhatsApp tribal, y también nos pueden seguir y suscribirse al canal de YouTube Esto Pasa en la Tribu. Se va a Onda Corta, nos queda un bloque más, pero antes la dejamos escuchando a Mariana Baraj haciendo La Guada.

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Amigues, último bloque de Onda Corta a través de FM La Tribu y me quedó ahí traspapelado un mensaje de Claudia, como siempre, al WhatsApp tribal que nos decía buen día, seguimos con tiempo horrible, buen fin de para todos y buen fin de para vos también, Clau. Yo a veces reporto que el día va a estar mayormente nublado, pero después, viste, en un momento por ahí aparece el sol. Ayer estuvo un rato, después estuvo bien gris, pero bueno, hoy las chances de que sea gris son mayores. Así que así las cosas, amigues. Vamos a repasar un poco las últimas noticias antes de anticiparles que, claro, a las 9 de la mañana llega Buen Día Fin del Mundo con compañeros Lucas Fauno Gutiérrez y Rosaura Barleta. Así que ellos estarán hablando hoy con una mesa con estudiantes de diferentes secundarios porteños. Así que interesante conocer a la juventud que se alza y hace valer sus derechos y pelea. Ya lo estuvimos reportando varias veces a lo largo de estos días en el aire y ahora juntamos a varios estudiantes de diferentes secundarias. Así que a partir de las 9 hasta las 12 del mediodía en Buen Día Fin del Mundo. Ahora sí, últimas noticias de Onda Corta antes de despedirme. Lo primero que destacaba la política online es que el Colegio de Médicos Bonaerense extremó las alertas por lo que definió como un colapso absoluto de las tasas de cobertura de vacunación en el país y planteó una emergencia epidemiológica y ética por el retraso histórico. Denuncian que el ministro de Salud Lugones dejó a más de 100.000 chicos que jamás han recibido una sola vacuna de calendario en su vida y alertan por un brote de características catastróficas. Hay un desplome de la triple viral debido a que la cobertura nacional para la segunda dosis apenas alcanza el 46%. Más títulos, funcionarios y políticos podrán adherir al nuevo régimen de inocencia fiscal y a eso podremos agregar una foto de Manuel Adorni que diga, hace falta que te lo explique. El gobierno enviará al Congreso la reforma de la ley de inocencia fiscal, confirmó que funcionarios, exfuncionarios y políticos también podrán acceder a los beneficios, aunque seguirán sujetos a las investigaciones que les correspondan. Ojo. También, agenda presidencial. Hoy, Javier Milei llega esta noche a Brasil para participar en los actos del lanzamiento oficial de Flavio Bolsonaro, hijo del exmandatario, como candidato a las presidenciales del 4 de octubre allí en Brasil, informa Perfil. Y también Cenital informa que colapsó una montaña en la municipalidad de Chongqing, en el suroeste de China, y hay al menos 11 muertos y 50 personas desaparecidas, además de varias heridas, y el desastre fue provocado por las lluvias. Amigues, eso es todo por hoy y por esta semana. Nos han acompañado en Onda Corta, siempre haciendo posible este programa, Valentín Catalán, en la operación técnica, Mailen Benítez en la producción, Soledad Vázquez a cargo de la musicalización, Jimena Moquesh en el reporte del tránsito y Antonella Rivero en las recomendaciones audiovisuales. Ahora, la licencia que me tomo todos los viernes en cuanto a Soledad Vázquez y me permito colocar una canción dentro de nuestra grilla que tiene la característica de ser una canción nueva. Por eso me atrevo a decir que es la primera vez que suena en una radio, siempre el último tema que les traigo cada viernes. Hoy vamos a hablar de Willow, que tiene una carrera muy prolífica, ella como para solo decir que es la hija de Will Smith, porque tiene 25 años y está lanzando su octavo disco, que salió hace unas horas y se llama The Thread. Así que me comienzo a despedir, amigues, mi nombre es Emanuel Coria, les dejamos con musiquita como siempre y les digo que tengan un gran fin de semana, che. Por favor, trátense bonito y entonces escuchamos por primera vez en el aire de FM La Tribu a Willow haciendo Hell to Pay.

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0: Y para que no extrañen la alegría mundialista, la semana que viene no solo que ya estamos con Drag Race Francia, sino también con el All-Star de Canadá, sino que la semana que viene empieza Down Under versus The World con el regreso de Raven y también el Latina Royal, para que toda América Latina se agarre bien a trompadas, pero en tacos.
1: Yo no voy a estar de sonrisita con nadie.
2: Son profundamente individualistas, entonces descreen de la comunidad. 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
6: Sepan ustedes, señores de la izquierda, que en mí tendrán siempre un enemigo acérrimo que hará todo lo que esté a su alcance para destriparlos como corresponde.
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0: Sacá crónica ya.
1: Sí, sacá
0: crónica.
1: Pero está ya, está ya de tu...
0: Porque todavía no tomé ni dos sorbos de café.
1: No, el control está de tu lado de la frontera.
0: Y ya es como, ya es un montón. Buen día, Ale.
2: Buen día.
0: Llega Ale, nuestra compa de la cooperativa de limpieza.
1: ¿Cómo andamos?
0: Siguen, bueno, Chile, hay nevadas. ¿Vos viste las nevadas que hay en Chile?
1: No.
0: Neuquén, Mendoza.
1: No he visto.
0: No, está severo.
1: Uy, en Neuquén hay nevadas.
0: Sí,
1: tengo
0: sí.
1: Unos vascos.
0: Uy,
1: ahí que
0: vos
1: espero
0: mandaste
1: que tenga...
0: los vascos.
1: Y encima vienen de 40 grados.
0: Sí, vienen de un golpe de calor y ahora no, un golpe de frío.
1: Va a
0: o sea,
1: ser toda una desgracia.
0: Esas sería. Defensas están como el reel de la señora que va para
1: sí.
0: Un lado, va para el otro.
1: Ay, Dios mío. Bueno, cuídenlos. Si ven un vasco por Neuquén, cuídenlo.
0: Y encima seguro alguien va y le dice, español, gallego. Y vos decís como...
1: Sabés que en Migraciones les dijeron felicitaciones.
0: ¿Felicitaciones qué?
1: Llegaron el día del partido.
0: Claro.
1: Y ellos con la casaca de Argentina. Porque para quienes no saben, País Vasco no se considera de nacionalidad española. Si bien
0: no,
1: pertenece al Estado español.
0: Lo que decimos, claro, el territorio español, incluso lo que decimos siempre. Esa bandera tiene menos representatividad que Milei como presidente.
1: Por eso es tan problemática en algunos casos la bandera de España.
0: Que cuando
1: por
0: la
1: eso,
0: ves...
1: Claro, y la canción que nosotros descansábamos por falta de lírica, que es Soy Español, la la la la la la, para ellos es muy problemática por otra cosa.
0: Claro.
1: Es como bastante chocante, digamos, hacia dentro de las nacionalidades del Estado español. Que
0: total.
1: La canción sea Soy Español, la la la la. Bueno, en cambio nosotros, Abuela, la la la la.
0: Abuela, la la la la, con
1: sí.
0: La vieja que cuando nos acercamos dijo, ¡Loto, Milei! Ah, bueno, deje, nona.
1: ¿Cómo han? Sí, siempre que vuelvan los milicos.
0: Eso, ay, mira qué linda la viejita que iba a votar.
1: Que vuelvan los milicos.
0: Que vuelvan los milicos, deje, nona, deme la libreta cívica.
1: ¿Cómo andan, chiquis? ¿Cómo andan? Acá hay rezago, así me gustaría llamarlo. Como que necesito, estoy tardando en reaccionar.
0: Porque el día de corriendo hoy, como todas las mañanas, hija de puta.
1: Bueno, pero eso
0: llegás
1: justamente.
0: 5 minutos antes,
1: si
0: apoyá el culo.
1: Me gusta que digas 5 minutos antes igual, porque me dice llegás tarde. No, tarde es cuando ya empezó el aire, ¿o no?
0: Llegás 8:58, mandaste un mensaje que decía puerta.
1: Está perfecto.
0: O sea, está marcado,
1: está
0: dice
1: perfecto.
0: 8:58,
1: de hecho, antes
0: puerta.
1: Sería impuntual.
0: No, bueno, ya directamente el gaslighting. Esto es
1: él
0: como
1: es
0: cuando...
1: de la gente, yo sé,
0: no.
1: Es una especie de... Yo no sé si sos de Virgo.
0: Soy de Capricornio, peor. No, los de Virgo son pesadas, los de Capricornio somos justos.
1: Pero yo le hago esto a mi amiga ultrafóbica de llegar tarde y que la gente llegue tarde. Yo le hago estos chascarrillos y ella me mira como diciendo, vos me querés ofender, ¿no?
0: No, yo te voy a tajear toda la cara, no es ofender. A mí me pasa, ¿sabes qué?
1: Vos tajeame, pero yo voy a seguir manteniendo que tarde es durante
0: no,
1: el aire.
0: Mí,
1: Valentín Catalán dice
0: a mí
1: sí,
0: me
1: sí,
0: pasa
1: sí,
0: que yo llego muy temprano. Pero porque la gente dice, ay, qué puntual que sos. Y es como, no, estoy llegando temprano porque la verdad es que no tengo todavía las ganas de sociabilizar. Entonces tengo que llegar, me tengo que aclimatar
1: sí.
0: Unos minutitos y
1: sí.
0: Preparar para ser un ser humano funcional sin decirle a la gente en la cara, tipo, todos estuvimos
1: morite.
0: Siempre de acuerdo con tu ex cuando te dejó. ¿Entendés? Cosas
1: sí.
0: Así, ¿entendés?
1: Pasa
0: igual
1: que
0: para
1: hay
0: mí
1: algo...
0: son cosas que un amigo tiene que decir. Tu ex era el que tenía razón, la persona tóxica sos vos.
1: Eso me parece que sí, sí, sí.
0: Ay,
1: sí,
0: para, ¿sabes de qué estoy fan? Hagamos un paréntesis en la vida.
1: Ok.
0: Estoy muy fan de los reels de gente que cuenta secretos. Y ayer...
1: ¿Es como medio una contradicción?
0: No. ¿Te acordás? Es medio como tusecreto.com.
1: ¡Ay, qué maravilla era tusecreto.com!
0: Pero esto es más psiquiátrico.
1: Las cosas de la vida que yo he descubierto.
0: Total.
1: Gracias a tusecreto.com.
0: Pero digo, ayer vi uno que me perturbó, pero de una manera que fue... Una persona manda un audio a
1: pero
0: estos
1: reels. Pero tusecreto.com era anónimo. Ah, ok. Los
0: claro,
1: reels
0: pero manda
1: audio.
0: Un reel que decís, dale, boludo, a menos que sea Sydney, manda un audio con la voz cambiada, porque lo que contó fue
1: Sydney
0: terrible.
1: Sweeney.
0: ¿Sabes lo que contó?
1: ¿Qué?
0: Contó
1: ay,
0: que
1: no me asustes.
0: Salía con un pibe.
1: Ajá.
0: Era un pibe que no conocía a su padre. Que su padre los había abandonado a la familia cuando él nace.
1: Sí.
0: Lo llamó, después de cortar, el chabón lo cagó, se separan, y el cornudo... Lo llama con voz cambiada y le dice, hola, yo soy tu papá. Y te quería decir que yo me fui de la familia porque cuando vos naciste, yo pensaba, este pibe me va a defraudar.
1: Ay,
0: este
1: Dios.
0: Pibe no va a estar bien. Entonces por eso me fui. El pibe le cuenta todo lo que fue su vida en esos años que no se vieron. Y el cornudo dice, ah, si es así tu vida, hice bien en irme.
1: Ay, Dios mío, pero vos...
0: Y le deja de hablar. Y le corta, y él viendo a su ex por todos lados llorando, enterándose de, ay, mirá lo que me contaron. ¡No! Nunca escuché en mi vida un plan tan macabro.
1: Pero boludo, vos decís que es verdad.
0: Sí, yo elijo creer siempre la maldad.
1: Elijo creer. No, tremendo. ¿Sabés qué me hace acordar? Había una tuitera, que ahora no recuerdo el nombre, Carolina era el nombre, pero no me acuerdo el apellido, que contó cómo se encontró con su papá en un taxi. Con su papá, a quien no veía desde hacía, no sé, 30 o 40 años. Y se lo encontró en un taxi, después escribió un texto al respecto, muy conmocionante, y después se volvieron a charlar a partir de ese texto que le llegó a él. No, pero yo lo que iba a decir de los horarios, primero, tusecreto.com, qué maravilla, que además tenía mucha cosa de decir, decían secretos que en realidad eran cosas tabúes, que no tendrían por qué ser un secreto. O sea, era gente que se avergonzaba de cosas que nos pasan a todos, a todas. Hay una en particular que recuerdo que no voy a repetir porque sigue siendo un tabú, pero que eran cosas que nos identificaban. Y después, respecto de los horarios, a mí lo que me pasa es que yo... No hay forma de que razone a la mañana nada. Ni si quiero vincularme con alguien, si quiero llegar temprano, si quiero tener paciencia, si no quiero no sé qué. Yo me levanto y todo pasa alrededor mío, o sea, a una velocidad diferente, ¿entendés?
0: Claro.
1: En cambio, a la noche soy recontraproductiva y estoy maravillosamente...
0: No, yo me despierto al grito de poné a Avril Lavigne, humanos hijos de puta.
1: Te banco igual, ese grito de poné a Avril Lavigne me encanta.
0: Me encanta porque mis vecinos deben escuchar, tipo, lo primero que se escucha tipo 6:30 de la mañana en mi barrio es... ¡Poné a Avril Lavigne!
1: Me manda una amiga WhatsApp, yo no sé de qué habla, pero bueno, dice, ¿cómo olvidar el día que hiciste una entrevista semidormida? No sé cuándo pasó.
0: Buen día, fin del mundo, pasa de lunes a viernes, de 9 a 12.
1: Y yo te hice acordar porque vos no recordabas nada, jajaja. Me dice, no, esto debe ser más antiquísimo, debe ser
0: no,
1: esto.
0: Sí,
1: no
0: sí,
1: me
0: sí.
1: acuerdo, amiga, explícame un poquito más, a ver. No, porque, sí. Pero sí, seguramente pasó. Como Dualde que se durmió siendo entrevistado, yo perfectamente podría dormirme entrevistando.
0: Qué feo despertarse en vivo.
1: Ah, que yo di una entrevista, ya me acuerdo ahora, por la causa de Luciano, debe ser. Porque claro, la primera mañana de la radio, chicos, hay gente que a las 6 a.m. quiere que salgas por teléfono. Estamos todos locos.
0: Uy, a mí cuando me hacen eso, ¿viste? Cuando se acerca el 1 de diciembre o empieza tipo la marcha del orgullo, que salen todos los... salen todos a contar, tipo a querer hablar de VIH y me empiezan a... tipo, soy como el sidoso de moda a veces.
1: Sí.
0: Y empiezan, ¿y querés contarnos? Y no sé qué, y yo estoy hinchado las pelotas, dormí mal y es como...
1: Lo peor igual de este tipo de notas es que no te sorprendan. O sea, si te hacen una primera pregunta que ya escuchaste 10 veces...
0: No, yo tipo llegar a mediados, fines de octubre ya empiezo con la persona una VIH positiva porque indetectable, intransmisible, tu vieja, no pagó monotributo, que venga a viva Perón, o sea, tu ex te dejó porque era repesada, o sea...
1: Y no, eso banco y banco mucho porque uno está muy acostumbrado a decir... cuando la amiga o el amigo tiene razón, pero no está acostumbrado a decirle, che, a mí me parece que estás flasheando que no es así tanto como lo ves.
0: A mí cuando viene a decirme, Lucas, te quiero comentar algo, es como tenías razón tu ex. Si alguien me viene a hablar a mí, es eso. Acá ya Valentín Catalán acaba de compartir y esta va a ser la consigna del día de hoy. Y les vamos a leer, hoy les queremos leer en YouTube. Hoy les queremos leer en arroba esto pasa en la tribu. Se meten en arroba esto pasa en la tribu, se suscriben porque están subiendo las suscripciones, estamos muy orgullosos y queremos leerles de ahí. ¿Y cuál es la consigna de hoy?
1: ¿Me estás jodiendo que Valentín Catalán, quien es Cata 420? No, porque Cata 420 Cata. Dice consigna dos puntas, dos puntas.
0: Ay, que todavía no se despertó. No, la tarada. ¿Sabes lo que soy? Soy el...
1: Dame, yo a veces le decía a mi papá, tirame agua con la mano así.
0: Somos Coqui.
1: En la cara.
0: Somos Coqui, somos los hijos de Argento.
1: Pero pará, no. Pero este chico, no, porque a él le gusta confundirme cuando estoy dormida. ¿Quién chota es Cata 420? No es Valentín.
0: Catalán. Valentín Catalán.
1: No,
0: Cata,
1: bueno,
0: Cata 420.
1: Está bien, pero pará, tampoco es que es un algo.
0: No, Cata 420 es una lesbiana. Es una lesbiana,
1: boludo,
0: que se llama Cata. Que,
1: pero bien. Me lo dice como si fuera obvio. Dice Cata 420, boludo. ¿Qué? ¿Por qué? Porque tiene una abreviatura de catalán. ¿Es él de cabeza? Yo no sabía. Nunca se ha presentado. De hecho, yo digo, hola Cata, siempre.
2: Quizás eso pasó cuando vos no estuviste acá.
1: Ah, eso es otra cosa.
2: Quizás
1: eso es
2: esto
1: cosa.
2: Pasó cuando vos te ausentaste y nos abandonaste.
1: Sí, ¿sabés qué? La semana que viene voy a traer mi álbum de 15.
0: Valentín. Ah, porra, contale mientras yo no esté. Mientras yo esté en Brasil luchando contra Milei, que se va hoy a Brasil.
1: Anda a buscarlo, te pido, por favor.
0: Dios, imagínate.
1: Si vas a estar allá, te pido que lo vayas.
0: Imagínate, me lo encuentro en el avión. Primero me lo llegan a sentar al lado, un olor a culo con cáscara, o sea, esas cuatro camperas. O sea, un olor, o sea, un, viste, el culo llamador de ángel, viste, que queda todo el papel higiénico en bolitas. Una
1: bueno,
0: mierda, ¿no?
1: Tommy dice, buen día. No. Y Cata420 dice, consigna, mandanos tu secreto. Claro, pueden mandar su secreto, pueden escribirnos en YouTube, en Esto Pasa en la Tribu, que estamos en vivo y ustedes pueden observar que hay un chat. Los secretos de tu secreto.com, ¿te acordás de alguno?
0: No, pero sí me acuerdo que unas amigas les pasó que una va y pone, me pasa que nunca sé qué deseo pedir cuando me cantan el feliz cumpleaños y no pido los deseos y me pongo re nerviosa y me da ansiedad, y eran unas hermanas, y la otra es el cumpleaños de esta, y cuando está por cantar dice, ay, no saben lo que leí, una pelotuda puso en tusecreto.com, y la hermana la mira.
1: Ay, no, mi amor.
0: Y le dice, era yo. Y eso me pareció hermoso. Pero vamos a ver si está activo tusecreto.com.
1: Yo, ¿sabes lo que me acuerdo? De maldades. De maldades que dicen, me acuerdo, por ejemplo, de uno que decía, yo me subo al subte con una bolsa de caramelos Hugus, sí, y me siento frente a un niño y los como uno atrás de otro mientras el niño me mira.
0: Ojalá esa persona esté muerta de diabetes. Sí. O le hayan cortado, amputado, etcétera.
1: Me gusta, de diabetes me encanta.
0: Sí, mínimo, o sea, con respeto a todos los diabéticos.
1: Bueno, es que la gente decía cosas muy, vicios bajos.
0: Me gusta, tusecreto.com, en su momento también me
1: no
0: gustaba.
1: Está, ¿no?
0: Me gustaba mucho, no está. Me gustaba mucho La Gente Anda Diciendo.
1: Sí, esa era buena, La Gente Anda Diciendo.
0: La Gente Anda Diciendo me parecía fabulosa.
1: Ese sí todavía está.
0: Sí, sí.
1: Tiene varias variantes, La Gente Anda Diciendo.
0: Las varias variantes de La Gente Anda Diciendo son, sí, por ejemplo... Está maravillosa, esta soy yo. ¿Viste que hablamos de la gente que te da y te saca energía? Sí. Bueno, vos me sacas energía. Chica de unos 20 años a chico de su misma edad, Plaza Martín, Posadas Misiones.
1: Es que lo maravilloso de eso es qué lindo es que te pase en vivo.
0: Sí,
1: qué lindo,
0: sí,
1: es que te pase en vivo.
0: Qué lindo es escuchar charlas de gente.
1: Sí. Charlas, peleas, ni hablar.
0: Charlas, peleas.
1: Mentiras.
0: Mentiras.
1: Escuchar a alguien hablando por teléfono diciendo que está en un lugar.
0: Sí,
1: ¡ay,
0: sí,
1: qué ganas de...! ¡No! Ah, ¡no está ahí! ¡Lo estoy viendo!
0: ¡No está!
1: ¡Estoy en Carabobo y Rivadavia! ¡Lo estoy viendo! ¡Es,
0: sí,
1: mentira!
0: O cogotear y leerle el celular a las viejas que tienen letra grande.
1: ¡Ay, sí que me...! ¡Ay, qué lindo!
0: ¡Qué lindo verle el celular con letra grande a la vieja!
1: Sin hacer esas maldades que hace alguna gente que ya saca la foto, no sé qué, y todo se vuelve identificable. No, no, no, no.
0: No, no, no.
1: Yo me quedo
0: no,
1: con lo que dice.
0: Uno tipo mira así, cogotea y dice... Mumi, tipo, además los nombres, Papi, tipo Tini,
1: claro.
0: Pipi. ¡Es Emilia Merne que le estás escribiendo! ¿A quién mierda escribís, vieja puta? Claro, y es como, chicos, ¿qué pasó? De repente se le había ido la cadena.
1: Qué lindo ayer, que no, Belén esté distraída, ¿no? Levantamos, ¿no?
0: ¿No? Ayer
1: levantamos.
0: Me pasó, no, ¿qué se quema? ¡La casa! Con parlantes. No, ayer me pasó de una señora que iba delante mío muy escabio. Y las frases que tiraba, porque iba a escabio, pero en una ella, diciéndole,
1: ¿sí?
0: No, porque, viste, Pati me contó que no sé qué, el perro no sé qué, que las pulgas, a mí me daba como una cosa, una gana de abrazarla, y tal, le daba la birra. Y yo así, joteando y mirando todo. O sea, no, me encanta. O me encanta la gente que manda audios y que después se escucha su propio audio.
1: Sí. A mí algo que me da cosita es cuando voy por la calle grabando un audio, y viste cuando tenés que reformular, decís, no lo estoy explicando bien, cortás. Y digo, ay, tengo que volver a arrancar con la misma persona caminando delante mío que escuchó el anterior. No, espero una cuadra más.
0: Ómnibus, línea 40, Montevideo. Madre hablando con su hijo. No me gusta cómo me estás hablando. ¿Sabés dónde voy a dejar la crianza respetuosa? En la chancleta.
1: Hermoso. Las madres queriéndose hacer las malas, ¿no? ¿Sabés qué me hiciste acordar? Esta misma amiga que me escribió un día cuando íbamos al colegio, estábamos hartas de nuestras madres represoras, por supuesto. Y entonces un día la madre le dice, sos una hija de puta. Y ella, sí, y bien, hija de puta. Y la madre le dio un...
0: Uy, qué lindo eso. Oh,
1: un
0: acá.
1: Volteo de cogote que no pudo ser.
0: Hombre
1: más.
0: De 60 años a otro de la misma edad. Acá lo que arruinó todo fue la psicología. Mi viejo

0: Bousa, eso claro, ustedes vieron que cuando decimos leviosa es porque ya hace la seña de redondear, pero parece que tuviera una varita.
1: Leviosa y tipo, no está por a punto de dinamitar el estudio.
0: Sí. Eli López Gómez dice, buenas, hola Ro, hace días no te escuchaba. Sí, estaba con unos vascos, Eli, no importa, después te explico, gracias por sumarte.
1: Clarísimo.
0: Che, escuchen, esto pasa en la tribu de YouTube, dejen sus mensajitos, estamos también en fmlatribu.com.
1: Sí.
0: Estamos también en la 88.7, en sí. El FM de tu dial. ¿Viste en cuántos lugares estamos por fuera de ese? Y estamos también para que nos peguen un tubazo al 4864-0489.
1: Bien.
0: Va a atender Cata 420.
1: Cata 420, que es una lesbiana.
0: Cata 420 es Cata 420 full es... mail 2005.
1: Cata 420, @yahoo.com, es una lesbiana que está conectada en Wall o en Terra en este momento.
0: ¿Por qué pusiste Cata 420?
1: Tenía 12 ¿vale? años cuando hizo eso.
0: Pero es su perfil de YouTube, no es tan antiguo.
1: Él tampoco.
0: Y era bebé en 2015.
1: Claro, en 2015.
0: Claro. Para mí 2015 fue ayer, porque tenía 40 años ya.
1: Claro.
0: ¿Qué cosa eso de que hace muchos años uno ya era grande, no?
1: Yo siempre fui viejo, soy como Benjamin Button.
0: Yo también he sido bastante vieja siempre.
1: Yo nací con 70 años, ¿entendés? Tipo, nací tipo, denme un mate cocido.
0: Escúchame hablando de
1: la
0: viejo.
1: La claringrilla.
0: Escúchame hablando de viejo. ¿Vos sabés el himno? ¿Has visto lo que yo mandé ayer por WhatsApp?
1: No,
0: el himno que hoy cumple, sí, a veces dice, que hoy cumple 25 años.
1: No.
0: Y yo no acepto. A ver si te suena. Es ella. Ni lo voy a presentar. ¿Podemos no presentarlo?
1: Que vaya. No, que tenemos que. A las piñas me quiero agarrar ahora.

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10: Mucho sonido, no sé si te está entrando vos o son los auriculares, ¿no?
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12: 9:31. ¿Cuántas nostálgicas viejitas que pusimos a llorar con Daniela Herrero? Claro, no había que presentarla. Solo tus canciones. Estábamos hablando de lo que uno pensaba que era rockero en ese momento, que hoy casi parece una canción de iglesia. Pero era ella con campera de cuero y sus rulos al viento.
13: Yo sigo diciendo que a mí esta canción
12: si me, vos da te entusiasmaste
13: ganas,
12: mucho.
13: Me da ganas de agarrarme a piñas.
12: Es hermosa esta canción.
13: Para mí esta canción es una buena canción para hacer un videoclip, viste, de agarrarte a piñas, sí. Tipo en la cancha.
12: Sí.
13: Tipo,
12: sí, sí,
13: o de pogo violento. Yo escucho esta canción y automáticamente lo que quiero hacer es pogo violento.
12: Y es que sí, es una rockera. Tommy dice, chicos, yo tenía el CD de Daniel Herrero, venía con perfume. El otro día una amiga de 25 años no sabía quién era. ¡Hija de puta!
13: ¡Hija de puta! Sí, ahí nomás un bife.
12: Ahí nomás un bife.
13: Un bife por atrevida.
12: Colomerlo, buen día, chiquis, qué lindo arrancar con la Dani Herrero. Y Mace Diego dice, buen día, fin del mundo. Qué bueno que es viernes y acá vinieron a habilitar el gas natural. Tuve que activar una pequeña demanda ante defensa del consumidor y a la inmobiliaria para que actúen.
13: Bueno, ya está, ya llegó.
12: Qué mal que es tratar con inmobiliaria.
13: No, qué mal que es ser adulto.
12: Sí, también.
13: Qué mal que es ser adulto, ¿entendés? A mí cada vez que, no sé, hablo con mis sobres y me dicen, ah, cuando yo sea grande, la vas a pasar mal, pendeja. Mal la vas a pasar. O sea, yo sí. soy la...
12: Igual no sentís, yo me sigo reconfortando por los actos de independencia que anhelaba siendo joven y que hoy puedo ejecutar, como por ejemplo vivir en Araposa dentro de mi casa, que nadie gobierne mi casa y como se me canta tener mi casa, salvo la gata, que puede hacer destrucciones.
13: Estás pagando
12: variadas.
13: Estás pagando con sí, todo, claro. Estás pagando no, con sí, tu con, vida, con estás pagando con tu vida, con 6 laburos.
12: Bueno, o sea, pero antes lo pagaba mi madre para mí, lo cual la frustraba todavía más que a mí que lo pago para mí. Bueno, en fin. Mariela dice, buen día, gente, un gusto escucharlo de nuevo. Un gusto a todos que estén por ahí conectados, ¿eh? Estamos en Esto pasa en la tribu en YouTube.
13: Y seguimos esperando sus secretos. Queremos un tusecreto.com sí. hoy acá, sí. así que nos vayan contando, que nos sí, cuenten sí, sí, sí. qué es lo que está pasando, algún secreto. Tenemos que pensar algún secreto nosotras también, ¿eh?
12: Sí, yo tengo. Lo que pasa es que no sé si les quiero decir un secreto.
13: No, no, chicos. Por eso digo, pensarlo. ¿No? Pensarlo antes de hablarlo. Eso te estoy pidiendo.
12: Gracias.
13: No, no, te estoy ayudando. Porque, y después lo contamos.
12: Y después lo contamos, después lo contamos. Bueno, chiques, ayer estábamos hablando del tema fake, no fake de la AFA, sí. de la investigación de la justicia yanqui a la AFA. Claro, porque es bastante complejo, imagino, para los periodistas judiciales o periodistas políticos poder acceder a información más o menos certera y comprensible sobre causas en Estados Unidos, ¿no? Entonces decíamos que Infobae había publicado que Chiqui Tapia y otras autoridades de la AFA habían sido interceptados en el aeropuerto. ¡Alerta aeropuerto! Y que los habían llevado a un cuartito y que les habían confiscado los celulares. Y después la AFA salió a desmentir sí, y así sí. sucesivamente. Bueno, publicó lo que se sabe, lo que verdaderamente uno puede dar por cierto en esta causa, Hugo Alconada Mom. En Página 12 publicó algo de información respecto de que sí, hay una investigación en Estados Unidos vinculada con la Asociación del Fútbol Argentino y que tiene que ver con algunas empresas ligadas a la AFA, sobre todo. Una empresa constituida en Estados Unidos, nosotros hablábamos de que estaba en Florida la empresa de uno de los de las personas que estaba, Javier Faroni se llama, este empresario que estaba viajando con Chiqui Tapia, y que firma un contrato de representación con la AFA en el año 2021 y que desde entonces recibe de diferentes auspiciantes, de partidos amistosos, de premios, etcétera, muchísima cantidad de guita, millones de dólares en diferentes cuentas, ¿no? En diferentes cuentas, en diferentes bancos, a su vez. Y bueno, está dentro de la jurisdicción norteamericana, por eso se abre una investigación, como decimos, en la justicia de Estados Unidos. Por un lado está Javier Faroni, que es ex legislador del Frente Renovador y es la persona que viajaba con Chiqui Tapia volviendo de Estados Unidos y uno de los nombrados como los interceptados, entre comillas. Pero la titular de la empresa se llama Erika Gillette y es la esposa de Faroni.
13: Oh.
12: Andás a ver si es coach ontológica. Lo dejamos abierto a la investigación, Yankee. Seguramente ya nos informará la justicia de Estados Unidos si la esposa de Javier Faroni es coach ontológica. Pero bueno, lo que está claro es que ellos dos son medio los focos de la investigación que está llevando adelante la justicia de Estados Unidos por estar a cargo de una empresa cuyo nombre no me animo a decir, que sería algo así como Tour Prud Enter, pongámosle. Y son
13: ¿cómo?
12: Tour Prud Enter.
13: Cotrul es Homero diciendo la tecla.
12: Lo que pasa
13: es
12: que estos hijos de puta también mezclan cuatro palabras en una sola. Le quieren poner nombre en inglés.
13: No hay tecla Cotrul. No hay tecla Cotrul.
12: Le quieren poner nombre en inglés, pero no salen no. del argentinismo de mezclar palabras.
13: Sí, sí, sí. Qué tilingo. La palabra es tilingo.
12: Como la carnicería Jorli, Jorge y Liliana, la carnicería de mi barrio de toda la infancia. Pero estos lo hacen con palabras en inglés.
13: La carnicería.
12: Jorli. Jorge y Liliana. Un matrimonio muy noble de Isidro Casanova.
13: Se llegan a separar y ¿cómo se llama? Jor ex Lee.
12: Siempre ¿cómo? Fue Lee. No, sí, no, siempre fue Jorli. Y aparte Jorli, miren, vamos a paréntesis.
13: Sí, por favor.
12: Al carnicero le decíamos Jorli ya, porque ya quedó. Claro. Anda Jorli, hola Jorli, ¿qué hace Jorli? No sé qué. Y el chabón era un buen patrón, no estoy jodiendo, era un buen patrón. Era un carnicero de barrio, obviamente, no era un aristócrata. Y se encariñaba mucho con sus laburantes y les iba abriendo carnicería, porque la carnicería da mucha plata, sí, o, claramente, ¿no? Y las carnicerías que abrían sus empleados, Jorli ex empleados, se llamaban Jorli.
13: Jorli 2, Jorli, sí, sí, sí. Jorli el revival, Jorli sí. el regreso,
12: sí.
13: eternamente Jorli.
12: Exactamente.
13: Forever Jorli.
12: Un beso a Jorli.
13: Rendirse bueno. nunca, Jorli jamás. O sea, así se iban a llamar. Para mí se tenían que empezar a llamar así. Todos los Jorlis van al cielo.
12: Sí.
13: Siento un Jorlis. Irene, yo y mi otra Jorlis.
12: Ay, Dios, qué grande Horley, Dios mío.
13: Vamos a mandarle un abrazo. Vamos a llamar a Horley.
12: Bueno, lo que hicieron estos señores, entonces, Faroni y Gillette, que fundaron esta empresa, la Horley estadounidense. Sí, exactamente. Bueno, esta empresa tiene vínculo con la AFA. Entonces, a la AFA se llega, obviamente, a través de los movimientos de esta empresa, que son bastante problemáticos. La investigación comienza a fines de 2025. Esto no tiene nada que ver con la causa argentina de la AFA y toda la lo que son las intimaciones de Arca por otras movidas financieras de la Asociación del Fútbol Argentino.
13: La AFA está, pero tipo, para hacer membrillo.
12: Y pero claro, sí. Y lo que sí aclara Hugo Alcón Adamón es que sí hay citaciones para el jueves 30 de julio, pero es mentira que algún medio sepa para quién. Nadie sabe a quién se citó y es muy probable que no hayan citado al Chiqui Tapia.
13: Claro.
12: Si están investigando una empresa tercerizada que tiene un vínculo. O sea, claramente no. Sí que por ahí les pidan información,
13: claro,
12: sobre su vínculo
13: con
12: la AFA.
13: O sea, ¿cuál es eso? Los papeles, que le pidan documentación.
12: Exactamente. Así que bueno, si quieren entender un poquito más de esta causa, pueden ir a la nota que publica Hugo Alcón Adamón.
13: Pueden ir a tomar un café con Hugo Alcón Adamón.
12: Comprar un matambre de cerdo.
13: Pasan por Horley, compran un matambre a la pizza.
12: Se lo llevan al Chiqui Tapia.
13: Se lo llevan al Chiqui Tapia, lo invitan a Hugo Alcón Adamón. Qué pesado que debe ser Hugo Alcón Adamón.
12: Sí, pesadísimo.
13: No, pero lo requiero,
12: O sea, y qué sé yo, es como...
13: Hay que traerlo, pero es como, contate algo.
12: Yo creo que le escribí a Hugo Alcón Adamón, me dijo que no podía, pero digamos...
13: Pero algún día va a poder.
12: Sí,
13: pasa
12: algún
13: que
12: día
13: siempre
12: va a
13: está investigando algo, como... Qué pesado, además.
12: Él está ahí. Aparte, uno se lo imagina con antifaz, ¿viste?
13: Sí.
12: Con antifaz, con la pipa, todo muy Sherlock, gorrito de Sherlock, todo.
13: Igual Sherlock no usaba antifaz.
12: No, antifaz no, el gorrito.
13: Ah.
12: El gorrito medio del chavo usaba Sherlock, ¿te acuerdas?
13: Una mezcla de Sherlock Holmes, igual con Adamón y el chavo.
12: Exactamente.
13: Está bien, re bien.
12: Sí.
13: En Horley.
12: Pero bueno, es un pesado Hugo Alcón Adamón, pero está bueno tener en cuenta.
13: No, pero es pesado que uno quiere tener cerca.
12: Por lo menos es el que está publicando.
13: Che,
12: dejen de mentir, María de Avellaneda, nadie les cree.
13: Contate,
12: no saben
13: algo,
12: quién
13: Hugo
12: fue citado.
13: Pero me refiero a ser pesado en el sentido de que tipo vas y le decís tipo, amigo, hola, ¿cómo andas? No sabes. Uy, no, ahí empieza.
12: Sí.
13: Sabés que tal tiene una causa por no sé qué. Y es como, ¿cómo andas? Te lo cruzás en el bondi, en la parada del bondi, ¿no?
12: Y él te busca la causa.
13: Y él te habla. Y
12: te busca el antecedente penal.
13: Ah, rarísimo. Como Hugo anda. Hugo, se nos pasaron tres bondis.
12: Bueno, muy bien, chicos. ¿Saben que el gobierno está haciendo y diciendo cosas como si estuviéramos...
13: Narnia.
12: Sí,
13: pasó
12: total.
13: El león de Narnia y dijo, che, yo no tengo nada que ver.
12: Totalmente. Ellos están... Claro, está como terminando la resaca del Mundial y se vuelve a poner de relieve las barbaridades que dicen, ¿no? Estuvo en el cronista stream, estuvo Adrián Rabier, el vocero presidencial, que aparte, ¿viste cuando decís... Das una conferencia todos los martes. ¿Qué más tenés que ir a otro medio? Si respondés las preguntas de todos los medios.
13: Pero es que a esto les encanta, menos laburar, les encanta todo.
12: Unas ganas. Bueno, creo que ustedes acá escucharon el planteo que le hicieron los periodistas en la última conferencia de este martes, donde le decían que estaban trabajando verdaderamente muy, muy incómodos y que estaban pasándola mal en su lugar como acreditados en la Casa Rosada. Bueno, ahí en diálogo con el cronista stream opinó sobre la situación de los periodistas acreditados en la Casa Rosada.
14: La relación es buena, ellos tienen un planteo que reclaman de moverse, digamos, con
13: más
14: libertad
13: libremente
14: por todos los pasillos de la Casa Rosada. Yo he planteado que esto no es lo habitual en la Casa Blanca, están más restringidos que en otros momentos. Y algunos ministros me cuentan, yo iba a la Casa Rosada y los periodistas en el camino dentro de Casa Rosada preguntándome con quién te reunís, a dónde vas, qué vas a hacer. Y es una incomodidad en la gestión tener que sortear a los periodistas para llegar a la oficina. Y además, a veces el propio periodista no se identifica como periodista. No es sencillo. Yo creo que esto lleva a un debate, que dicho yo se los propuse en una de las conferencias de prensa, de que veamos cómo se maneja esto en otras casas de gobierno en todo el mundo para copiar modelos. Si bien no negamos que en otros momentos de la historia argentina tenían esa libertad de moverse por los pasillos, ha sido un problema con las cámaras porque han filmado, pues ha pasado en televisión, quién entró a la oficina de quién. Esa situación, digamos, no debería ocurrir. No quita con esto que hay muchos periodistas que se comportan muy bien y bueno, y ahora tienen más restricciones y se quejan de la situación. Pero bueno.
15: Y ha estado cerrada la sala de prensa, eso no estuvo bien.
14: Están teniendo total libertad para preguntar lo que quieran. Esto no es tan habitual en muchos países del mundo y no ha sido habitual en la historia reciente de Argentina. bueno, estamos tratando de tener un buen trato con la prensa.
12: Él destaca que están teniendo los periodistas, es que estábamos escuchando al vocero presidencial, Adrián Rabier, libertad para preguntar lo que quieran, como si la otorgara el gobierno. Sí, claro, tenemos derecho a preguntar lo que queramos, pero eso no cambia las condiciones en las que están trabajando los periodistas acreditados en la Casa Rosada. Y también habló, ¿vos te acordás? Viste como todo cae en saco roto, ¿no? Pero hace un tiempo Caputo dijo que estábamos entrando en los mejores 18 meses de nuestra historia.
13: Total, no, es que es lo que está pasando.
12: Sí.
13: O sea, es lo que está pasando es eso, que todo el tiempo dicen, ahora vamos a mejorar. Hermano, hace 3 años que está diciendo eso.
12: Bueno, ahora habló Adrián Rabier acerca de, bueno, ¿cuáles son esos 18 meses?
14: Creo que sí, creo que el mes que viene, a ver, entre marzo y junio hay muchos datos positivos, hay algunos datos negativos, y de repente cualquier analista se puede tomar ese dato negativo y decir, fíjate que el EMAE ahora dio negativo con respecto al mes pasado, entonces todavía no arrancó.
15: ¿Eso puede ser cherry picking o está
14: no,
15: bien
14: bueno,
15: mirarlo?
14: Creo que es normal. A veces yo, para mostrarle a la gente un poco la tendencia, lo que hago es decirle, bueno, fíjense dónde estábamos en el primer semestre de 2024, después de la devaluación y el principio de este modelo, y vean que desde ahí para adelante hay un fuerte crecimiento. Primero una recuperación y ya estamos creciendo, lo cual es muy alentador. Ahora, un dato de MAE negativo, como tuvimos en el último del día de ayer, de repente te llama la atención. Y de repente hay datos positivos. La construcción ahora crece, por ejemplo.
16: Claro.
14: O de todos los sectores económicos, ¿cuáles crecen y cuáles caen? Bueno, el comercio todavía no arranca. Claro.
13: Un hijo de puta,
12: bueno.
13: Con respeto a todas las putas. Sí, o sea, un siniestro. Sí. Un siniestro como todo este gobierno, que no paran de decir eso. O sea, pero es claramente gente que no camina a la calle porque no puede, obviamente, pero tampoco porque no ven lo que está pasando. O sea,
12: No, claramente. Che, ¿vos te acordás de Javier Lanari? Estaba a cargo, era mano derecha de Manuel Adorni, a cargo de comunicación y prensa.
13: Eso te iba a decir, de comunicación y prensa.
12: Bueno, ha pasado al directorio del Banco Nación. Se ve que tiró CV, se ve que le da el CV para ser tanto secretario de comunicación y prensa de la jefatura de gabinete como para ser director o parte del directorio del Banco Nación.
13: Si pusieron directamente a un nene en la Comisión Nacional Atómica.
12: Claro, es que
13: un nene que había terminado ayer de jugar con los Rastri.
12: De los mismos creadores, exactamente.
13: Le pusimos un nene.
12: Emitieron un decreto, el decreto 618/2026, y se designa a Javier Lanari en reemplazo de Gonzalo Pascual, que es era parte del directorio y había renunciado. Y como decimos, él era jefe, secretario en realidad de comunicación y prensa de Manuel Adorni dentro de la jefatura de gabinete de ministros cuando Adorni tenía ese cargo, Está interesante lo que postea Delfina Rossi, porque Delfina Rossi estuvo a cargo del Banco Nación, estuvo a cargo durante la gestión de Alberto Fernández, y dice, Javier Lanari había puesto, Delfina Rossi dice que entró al Banco Nación por CV, debería ser más respetuosa con las miles de personas que buscan trabajo y no encuentran. Esto había dicho Lanari de Delfina Rossi.
13: Es que te acordás, claro, te acordás todo lo que fue cuando esta piba Delfina entra, o sea, y además ¿por qué? Porque es mujer también, hay un ensañamiento y una permisividad con respecto a las mujeres que no es la misma vara que con los tipos, y en este caso este gobierno no puede decir nada, le llegás a pedir, o sea, lo virgo de monotributo que es la mayoría de esta gestión. Es realmente preocupante, pero preocupante en el sentido de porque no hay aptitudes, y además, como te decía siempre, ¿con qué cara vas ahora y le decís a un pibe estudiá?
12: No, olvídate.
13: ¿Con qué cara vas ahora y le dices a un pibe estudiá o cuál es tu pasión? Y te dice la ciencia, dale, nos vamos ya mismo a otro país, porque si entras en el CONICET te vas a cagar de hambre.
12: Bueno, Belén López del Río, productora, dice, Delfina tiene alto CV más allá de ser la hija de... Sí, claro, es la hija de Agustín Rossi, dirigente peronista de hace muchos, muchos años. Pero sí, la verdad es que ella tenía...
13: Bueno, pero es la necesidad de mirada crítica sobre nepopibis.
12: Total.
13: O sea, porque podés ser nepo, re.
12: Sí, claro.
13: Ahora, la pregunta es, che, ¿te da? O sea, a esta gente no...
12: De hecho, por ejemplo,
13: da.
12: Máximo no tiene alto CV.
13: No.
12: Delfina tenía alto CV, quiero decir...
13: Me encanta que, tipo, una vez que yo no le di el palo a Máximo, liga, tipo.
12: Bueno, y también me gusta esto que aporta Belén López del Río, porque nosotros estábamos hablando de la causa AFA, de toda la situación de Javier Faroni, de su esposa Erika Gillette. Me encanta el nombre y apellido de Erika Gillette. Y yo decía, no es coach ontológica. Y dice Belén que es influencer de estética y que ha vendido productos cosméticos y tratamientos de belleza en redes sociales.
13: Ah, está para la Secretaría Presidencial.
12: Ese es el pasado. Ese es el pasado de la señora investigada en la justicia yanqui por sus vías de contacto y sus, sobre todo sus intercambios de dinero con la AFA como compañía aparte del patrocinio de la Asociación del Fútbol Argentino, ¿eh? Erika Gillette, influencer, yo sí tengo que leer aisladamente, digo,
13: no.
12: Influencer de falopa, pero no, es vendedora de cosméticos.
13: Bueno. Es una falopita, ¿eh?
12: Es una falopita, es una
13: yo
12: falopita.
13: Te digo que agarrar el placer que te da agarrar un catálogo de Abono, de Su y meta a marcar cosas.
12: Ay, Su Cosméticos, ¿te acordás?
13: Raspar,
12: lo que era...
13: raspar y oler.
12: Lo que era Su Cosméticos y las mañanas de la televisión de aire con esas publicidades. Bueno. Chicos, volvemos al gobierno. Porque, ¿sabés quién viene a la Argentina?
13: Ay, ¿quién ahora?
12: Viene, no hablo de Rosalía, que todavía está
13: no
12: por
13: se
12: verse.
13: Sabe, no se sabe.
12: Yo no creo que Rosalía sea tan pelotuda de dejar arrastrar su posible prestigio en Argentina. Porque mirá, Rosalía, que cancelaste ahora, no venís más.
13: No,
12: o
13: pero
12: sea,
13: además,
12: vení, no
13: o sea,
12: seas pelotuda.
13: Es lo que te decía siempre, que Rosalía, además, lo peor es eso. Rosalía tiene un re amor a Buenos Aires, pero por una cuestión estructural, que como ayer te contaba, es el primer lugar donde hizo concierto afuera. Digo, hay algo y decís, ay, amiga, sos tan pelotuda, ¿por qué te subiste a esto
12: es
13: de esta manera? Como
12: al pedo. Sí.
13: Lo bueno es que tenemos una sociedad totalmente desmemoriosa que en nada se lo va a olvidar y dentro de un mes vamos a estar todos agarrándonos a las piñas en las calles como Regina George en el colegio, ¿viste?
12: Sí.
13: O sea, así todos por una entrada de Rosalía. No hay cosa que me causó más gracia ayer que antes de ayer todos, ¡vendo mi entrada de Rosalía! Hoy. Che, ¿alguien que de los que está vendiendo me avisa?
12: Boludo, ¿cómo? Lo que salían las entradas, 200 lucas, jate joder.
13: ¿Qué?
12: Jate joder, sí.
13: ¿200 lucas?
12: Impresionante. Wow. Bueno, pero no hablaba de Rosalía, viene porque ya llegó la señora Belén López del Río a encauzar un poco esto. Viene Cristalina Georgieva, viene la cara visible.
13: Voldemort.
12: Exacto, del Fondo
13: Voldemort.
12: Monetario Internacional, ¿sí? Vienen de una forma extraña, porque claro, el fondo ya tiene tanta incidencia en nuestro país que ni necesitan explicar a qué vienen.
13: No.
12: Ellos vienen a controlar todo. Se van a reunir con el ministro de Economía, Luis Caputo, obviamente. Se van a reunir con Javier Milei, obviamente. Van a pasear por Vaca Muerta, porque ellos tienen derecho.
13: Dueña, propietaria.
12: Porque ellos tienen derecho. Ellos van a abrir cada puertita, cada cuartito, van a recorrer cada pasillo de este país.
13: Van a ir, o sea, para mí, Cristalina Georgieva va a ir por la calle, ¿entendés? Diciéndole a la gente, pesame el anillo.
12: Sí, tipo, se va a tomar mano, un trago de petróleo directamente.
13: Sí.
12: Sí, así, porque la verdad que...
13: Van a dar en petróleo.
12: Porque ni siquiera es que es una evaluación formal, una visita oficial de evaluación. O sea, obviamente que... Sigue todavía Argentina teniendo una relación de dependencia con el fondo y estando atada a evaluaciones del Fondo Monetario Internacional, porque Argentina es el país que más deuda tiene con el Fondo Monetario Internacional en el mundo. Nadie al fondo le debe más que Argentina. Es impresionante. Bueno, entonces, lógicamente, quedan evaluaciones y visitas oficiales. Pero en este caso es un paseíto, ¿eh? Un paseíto que va a hacer el Fondo Monetario Internacional.
13: Va a pasar tipo con un whisky, le pega hacia los glaciares y dice, listo.
12: Sí. Claro, mucho turista extranjero, dice Belén
13: claro.
12: López del
13: Río. Sí, la van a llevar a ver tango.
12: Exacto.
13: La esperan.
12: Por ahí la llevan a factoría,
13: la esperan con
12: de
13: un
12: Roberto.
13: Dulce de leche.
12: Sí.
13: Cuando
12: sí.
13: Baja del avión le meten un dulce de leche, tipo, le dan un mate.
12: Y aparte ella le ponen unos aros medio hippies, le sacuden un poco
13: sí.
12: El pelo. ¿Quién la va a reconocer?
13: Un buen fernet.
12: Pero por favor, olvídate.
13: Va a cagar.
12: Exacto. Entonces, bueno, van a venir acá al país. Hay una situación con los rendimientos fiscales o las cuentas de Argentina. Ustedes saben que Argentina está engrosando sus reservas y está, haciendo crecer su Producto Bruto Interno gracias a que no paga nada. no le da nada a nadie, no larga un mango para nadie, pero de todas maneras, producto de la baja actividad, sigue teniendo problemas Argentina que... digamos que todavía darle explicaciones al fondo respecto de esto. ¿Por qué? Porque la gente no paga IVA, porque no compra nada, porque no consume nada y porque tenemos unos niveles de morosidad nunca vistos en nuestro país. Hoy 8 millones de personas están atrasadas con los pagos de sus diferentes tipos de créditos y 20 millones están endeudados. Pensemos que tenemos un país de 47 millones de argentinos y pensemos cuántos son niños y niñas. O sea, ¿cuánta gente te queda que no está endeudada?
13: No, o sea...
12: Es impresionante.
13: No, y además, esto, ¿no? O sea, como también la cuestión de que se le condena, o sea, se le condonan, o sea, se le perdonan las deudas a las empresas más grandes y vos le debes, vos le llegás a deber 5 pesos a Arca y te están rematando la casa.
12: No te quepa ninguna duda, viene la mismísima Georgieva a tu casa a golpearte la puerta. Bueno, vamos a escuchar cómo hace un mes había estado Luis Caputo en el evento Canberra's Business Day. Y había hablado acerca de la gestión económica y algún errorcito quizás.
16: Pero voy a la posibilidad de estar equivocado y que las cosas no nos salgan bien. Ni aún así... El kirchnerismo es una opción. O sea, no es una opción en Argentina. La gran mayoría de los argentinos saben que el kirchnerismo es el infierno. Y una prueba de eso, si quieren, son las elecciones de medio término, ¿no?
13: Donde ese kirchnerismo del que usted habla, ¿se encuentra aquí?
16: Y el riesgo país se fue a 1.500, la inflación pegó un salto... y la gente se asustó. En ese susto, ¿qué pasó en las elecciones? ¿Eh? Ganó el presidente por 17 puntos. O sea, ni las cosas...
12: Él mismo reconocía, digamos, que la gente votó bien, por susto.
13: Claro.
16: Permitirían que pudiera volver el kirchnerismo.
13: ¿Y cómo no vamos a tener susto si mirá no los pelotudos que tenemos de pseudo oposición, casi ex, el artista antes llamado kirchnerismo?
16: Puede haber un shock externo, el petróleo puede ir a 400, puede haber una guerra mundial o una invasión extraterrestre, que Kicillof no va a ser presidente nunca en su vida en Argentina.
13: ¿Sabés que ayer, hablamos de lo que está pasando en Reino Unido, que asumió un nuevo primer ministro, el séptimo en 10 años, Andy Burnham, y ayer leía que un grupo de 120 millonarios británicos, conocidos como el grupo de Patriotic Millionaires UK, le mandaron una carta abierta al nuevo primer ministro pidiendo que le sumen impuestos a los millonarios. O sea, pidiendo que los millonarios... paguen más impuestos, siendo ellos parte, ¿no? O sea, creemos que nosotros, los millonarios, deberíamos pagar más impuestos, aportar más a las arcas del Estado. Y acá, vos tenés que pagar el IVA, te compras un flimpaf y le tenés que pagar la cara a Karina Milei. O sea...
12: Bueno, estuvo charlando Jorge Macri con Eduardo Feynman, ¿eh? A ver...
17: Primero no sé, cuando dice por qué lo hace, no sé a qué se refería.
18: No sé. Pero que quiere ser candidato de Milei.
17: No, yo soy candidato del PRO. Vine a esta ciudad a defender el PRO. Defiendo las ideas del PRO, el equilibrio fiscal, el orden. Hemos recuperado el orden en la ciudad. A mí los piquetes me parecían una barbaridad. Los acampes me parecían una barbaridad. Los manteros en la calle instalados como parte de lo normal en la ciudad me parecía una barbaridad. Espacio de centro derecha, equilibrado, que respetaba al mercado, al privado, que tenía un Estado eficiente.
18: ¿Puede haber un acuerdo marco con vistas a las elecciones presidenciales del año que viene que incluya a la ciudad de Buenos Aires?
17: No lo descarto. Creo que es imprescindible que nosotros hagamos todo lo posible para evitar que el kirchnerismo vuelva, disfrazado de lo que quieras, porque se disfrazan de lo que quieras, se disfrazaron de un Alberto Fernández que cantaba, tocaba la guitarra.
18: Ahora puede disfrazarse de Kicillof o de cualquier otro.
17: Tal cual, todos pueden cambiar los modales, pero son lo mismo.
12: Ayer en el subte estaban los carteles de Basta de Ocupas con K que tiene Jorge Macri.
13: Son terribles.
12: Y los vascos me preguntaban si él era de La Libertad Avanza, y yo les decía...
13: Uf.
12: es el primo de Mauricio Macri, es del PRO, pero está pasando esto. La verdad es que al salto por el bizcocho.
13: Pobre, cuando el Vasco dijo, porque el peronismo de izquierda, hicimos todo. Fue como what a concept, ¿no? What a dress.
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14: Y desde la mañana con 4 minutos hemos sacado que aparte ya hay canales que uno dice, ¿qué es este nombre de canal?
15: No hay
14: canal. ¿De quién lo financia?
15: Hay canales que no sabe dónde está, claro.
14: ¿Por qué está Korovsky conduciendo el programa matutino? Porque había un señor igual a Santiago Korovsky. Igual eso me hace pensar que hay un tema con esa cara.
15: Sí,
14: diabólico,
15: bueno,
14: te diría.
15: No, pero son caras, claro, son caras genéricas.
14: Sí, bueno, pero no sé si tan... Bueno,
15: no, pero
14: sí, igual,
15: poner a los vascos a Korovsky al lado de Martín, de un tref, del Piro Yankee.
14: Ah, claro, sí,
15: claro,
14: sí.
15: Claro, un tref, viste que ya es tipo... Sí. El que lo tienen guardado.
14: Ponelo al lado de un tref a Korovsky.
15: Claro, pero poné a Korovsky y a Piro Yankee y decirle cuál es cuál.
14: Claro.
15: O sea, pobre, Piro Yankee me suena que es medio como, te acuerdas en su momento cuando a Pelufo lo tenían tipo en la escenografía de Gran Hermano.
14: Ay, qué tipo que siempre.
15: Que aparecía
14: me ha
15: Gran Hermano,
14: bien.
15: Aparecía Pelufo, lo tenían guardado ahí. Para mí, a Piro Yankee lo tienen metido en un tref y de repente hay que hacer algo. O sea, y es como se materializa.
14: Claro.
15: Piro Yankee.
14: Che, qué tipo que siempre me ha parecido simpático y casi bueno. Mariano Pelufo. Y eso es, ¿sí?, muchísimo para alguien que está en la tele. Sí, no sé por qué.
15: A mí también. Piro Yankee también.
14: Otra que Iván de Pineda, que todo el mundo dice que es un tipazo.
15: ¿Sí?
14: Sí. Me han dicho mucho que es un tipazo. Que ha donado a causas...
15: Sin la necesidad exhibicionista,
14: sí,
15: ¿no?
14: Casi con la necesidad de no exhibir, que es un poco, claro, lo que pasa con algunos, que no quieren... quedar pegados a nada. Pero bueno, qué sé yo. En fin, chicos. A ver, hay algunos mensajitos por acá, ¿eh? Julieta dice, hay que ir a Horley. Vamos a Horley, Julieta. Cuando quieras vamos a llevarnos un matambrito, que tengo ganas, o algo de eso. Cata420 dice, iba a contar mi secreto, pero revelaron mi identidad. Bueno, claro. Ok, perfecto. Acá tu fan matancero Rosa, dice de David, un beso, amigo. Me gusta, acá empezamos con los nombres que anda a descifrarlo. 333HPP. Máximo es Nepo por excelencia. Patricio dice, pidieron un impuesto del 2% a todos los que tengan una fortuna arriba de los 13 millones de dólares, los patrióticos. ¿Qué tool?
15: Los de UK.
14: Ahí va, los de Reino Unido, exactamente. Black Macri es como un Punisher de la salada, ¿no? Dice Patricio. Y sigue, Korovsky, el hijo de Moldavsky. Bueno, claro, Pirojansky, son la misma persona, nunca los vi juntos. Bueno.
15: Claro, son todos. Yo también. Yo siempre dije que si tengo que hacer. Si hacen una biopic mía. Si la hace un Tref, la hace Pirojansky.
14: Sí.
15: Si la hace A24, la hace el de 120 pulsaciones por minuto, que lo amamos.
14: Ay, ¿quién es?
15: Este pibe argentino. No puedo creer que no me estoy acordando el nombre de la persona de la que estoy enamorado.
14: No, no sé. Solo vino a mi programa, vino a mi cabeza el programa Pulsaciones.
15: No, claro.
14: Qué hermoso que era.
15: 120 Pulsaciones es la película francesa sobre... sobre el VIH y SIDA en los 90 en Francia. Es un peliculón y está protagonizado por Nahuel Pérez Vizcayart.
14: Ah, sí, Pérez Vizcayart, sí.
15: Si le ponemos un poquito de...
14: El jockey.
15: Sí, si le ponemos la nariz tipo de Peretti.
14: Pero da perfectamente con vos.
15: Claro, pero Nahuel, sí. Nahuel es como mi yo de A24. ¿Entendés? De ISAT.
14: Depende de Europa, de la productora. Europa.
15: Claro, ¿entendés? Para un Tref me lo ponen a Pirojansky. O sea, y yo creo que si lo hace Telefe, lo ponen a Darío Lopilato.
14: Me gusta haciendo Darío Lopilato, sí.
15: Haciendo
14: sí.
15: De mí. ¡Al SIDA!
14: Sí, yo tengo que pensar en eso, ¿eh? Porque la otra vez solamente se me ocurrió Carolina Fall, porque me han dicho sí, que me parezco, sí. Pero no. Pero necesito.
15: Le hacemos
14: otro.
15: Un batido a Carolina Fall.
14: Un batido, exactamente.
15: Un buen batido.
14: Un buen
15: cabello.
14: Batido, que sí, lo más, yo diría que hasta le prendan fuego el pelo poco, digamos, porque un batido prolijo no tampoco claro. Va a representar este nido. Bueno, chiques, no termina de irse el tema mundial, no termina Ay, Dios, de irse pesado. El tema escaloneta, sigue habiendo noticias. ¡Aguante!
15: No, son los hijos de puta los de Argentina 12, mirá lo que ponen, a una panadería le robaron en un pocos días dos veces el mismo tipo encapuchado. ¿Qué pone? La panadería del terror ponen, bueno. ¿Pero qué ponen recién? Una panadería sin vigilantes.
14: No.
15: O sea, pasó Crónica y dijo, esto es un montón.
14: Tremendo.
15: O sea, reclaman vigilantes, ¿entendés? Entre comillas. Argentina 12, hacete ortear.
14: Che, un día voy a traer acá columna y ahora, porque ya estoy viendo a Belén López del Río con la escopeta, la estoy visualizando aunque no esté. Pero un día voy a hacer mi columna... Voy a hacer los nombres de las facturas argentinas que son una burla a buena parte de las facturas, son una burla a la Iglesia Católica. ¿Vos sabías eso?
15: Sí, sabía.
14: Porque el oficio de la panadería en Argentina es un oficio que ha crecido al calor del anarquismo y el sindicalismo revolucionario de comienzos
15: bolas
14: del
15: de
14: siglo...
15: fraile.
14: Exactamente.
15: Unas buenas bolas de fraile.
14: De comienzos del siglo XX. Con lo cual tenemos ahí las bolas de fraile, los vigilantes, los cañoncitos, los sacramentos, en fin. Quiero hablar una por una de las facturas
15: argentinas.
14: La puta que
15: te parió, Bardoce. Dejá de bardear a la pobre panadería que en pocos días dos veces lo chorearon y siguen poniendo reclaman vigilantes, faltan vigilantes.
14: ¿Pero por qué sacaste el programa de Korovsky? Estaba entretenido.
15: Porque no sabíamos bien qué era. No porque sabía. Estaba la orbi terapeuta, porque era
14: había,
15: rarísimo.
14: Porque había consejos de salud. Que es que volvieron los 80, claramente volvieron los 80. Bueno, chicos, volvemos al tema escaloneta. A ver si nos concentramos un poquito. Facu Medina, defensor de la selección argentina, volvió a su barrio en Lanús. Vieron que venimos hablando de Scaloni, que no lo dejan tranquilo, que le hicieron ya una serenata en la puerta de su casa, todo tipo de intervenciones. Sí. Bueno, en este caso, Facu Medina habló a sus vecinos y vecinas, él es de Villa Caraza, y habló desde el balcón de su casa. Vamos a escuchar cómo se dirigía a sus vecinos.
3: Perdón por no saludarlo a todos, me encantaría sacarme una foto con todo, de verdad. Que yo, a mí lo que más me gusta, todos los años lo hice desde que me fui a vivir a Europa, de venir y compartir con mi familia, yo creo que es lo más importante para mí. Y yo sé la felicidad y la locura y lo entiendo mucho. Le quiero agradecer por ir a la casa de mi abuela a estar. La verdad que estoy un poco también, un poco mucho triste por haber perdido.
16: ¡Estamos todos igual!
14: ¡Vamos, Paco! Bueno, muy bien, ¿eh? Ahí la palabra entonces de Facundo Medina, defensor de la selección argentina después de volver a su casa en Lanús, en Villa Caraza. No crean boludeces, ustedes vieron en fotos y videos que siempre fue un grupo bueno, no crean boludeces, el partido que tenían que ganar era el de los ingleses, le grita a alguien, no sé si llegaron a escuchar eso, pero un vecino le grita eso, el partido que tenían que ganar era el de los ingleses, como diciéndole, quédate tranquilo, han cumplido. Che, y empieza también a organizarse y a pensar la selección, cada jugador de forma individual, qué van a hacer con su futuro. En este caso, Otamendi. Otamendi anunció que se retira de la selección argentina, ¿eh? Nicolás Otamendi finalmente escribió una carta como una especie de despedida en la que comenta por un lado esta cuestión y por otro lado todas sus sensaciones después de haber pasado por este nuevo mundial, ¿no? Dice, hoy me toca escribir las palabras más difíciles de toda mi carrera, soñé de muy chico vestir la camiseta de la selección argentina, fue el privilegio más grande que me dio el fútbol, la defendí con el alma, con orgullo y con la responsabilidad de saber lo que significa para millones de argentinos, me despido con la tranquilidad de haberlo dejado todo, nunca me guardé una gota de esfuerzo, nunca dejé de creer y nunca dejé de sentir esta camiseta con el mayor honor de mi vida. Bueno, y sigue, agradece a los hinchas, agradece a su familia, agradece a los que siguen con la camiseta porque están todavía dentro de la selección argentina, dice que se despide con un orgullo inmenso por haber representado a su país, porque los títulos quedan en la historia, pero el amor por estos colores dura para toda la vida, hasta siempre selección, ¿eh? Dijo entonces Nicolás Otamendi que tomó la decisión de retirarse, en este caso, de la selección argentina. Y después entramos en la temática, porque viste que nosotros ayer decíamos que están los que nos bardean y nos chupan huevo, están los que nos defienden, sí, y nos chupan huevo, que son de afuera, del tipo Rosalía, del tipo Javier Bardem, del tipo Samuel L. Jackson, y etcétera. Y ahora se han sumado los argentinos. Yo, en este caso, este gorro me lo pongo yo, que es que me chupa huevo lo que diga Oscar Martínez.
15: Ah, pero kilómetros pero, de poronga me chupa, ¿eh?
14: Pero el o señor sea, Oscar Martínez, para quien no lo tenga tan presente,
15: para poder bardearlo, ¿no?
14: Es un actor argentino y es un actor del estilo ideológico de Francella, pongámosle, ¿no? Es como una persona que ahí siempre está como sin terminar de comprometerse, pero si tienen, si lo apretan un poco va para la derecha.
15: Sí, sí, sí.
14: Y ahora se ha pronunciado.
15: Si lo apretan un poco es tipo si lo miran fijo.
14: Y lo increíble de esto, que también pasó con Robertito Funes, es que esta gente que si la apretan un poco va para la derecha, le está pegando a Rosalía. Bueno, las cosas que dice Belén, sí, López del Río por todo el de Robertito Funes. Dios, vamos a dejarlas ahí, pero igual, sí, la verdad que es.
15: Pero empecemos a decirle, pará, empecemos, así como me parece muy bien la venganza que propuso Nico Goodman, que empecemos a decirle Samuel Jackson, o sea, que no digamos más Samuel L. Jackson, Samuel Jackson,
14: okay,
15: como fastidiarlo, eso, para mí hay que empezar a decirle Roberto Funes, el Beto Funes.
14: El Beto Funes.
15: Hay que tratarlo de hetero.
14: El Beto Funes me
15: hay que
14: gusta.
15: Tratarlo de hetero. O sea, hay que tratarlo de hetero, hay que decirle el Beto Funes.
14: Bueno, ayer comentamos, sí, o sea,
15: es
14: intercambiamos
15: puta,
14: opiniones sobre él. No hemos puesto su audio porque
15: periodismo,
14: es repugnante lo que
15: periodismo
14: dice acerca de Rosalía, pero en este caso opina Oscar Martínez acerca de Rosalía y de la campaña anti-argentina.
17: Se mandó un moco tremendo.
18: Exa, sí, quería saber tu opinión.
17: Bueno, no, ahora está retrocediendo en chancleta, ¿no? Hmm. En ojota, qué sé yo, está, ay, que no se dio cuenta. Bueno,
18: justamente la semana que viene tiene que presentarse acá en
19: justo
18: Argentina.
19: Viene acá. Sí, había agotado, sí, todo, ¿no?
17: Leía, no sé si es cierto que se, que hay, había un concierto en Córdoba que se canceló.
18: Se canceló, sí, exactamente. Sí, sí, sí, sí.
17: Bueno, Está bien, bueno, esto que no es gratis, nada es gratis. Yo tengo que decir algo también, que así como nos sentimos tan bien representados por estos muchachos, no solo dentro de la cancha, sino en su comportamiento, sobre todo con dos líderes que, como Lionel Scaloni y Lionel Messi, que son dos señores, y que tanto en la victoria como en la derrota fueron respetuosos, siempre, y fueron moderados en sus celebraciones, etcétera, y en sus declaraciones.
14: Todo lo que le importa a Oscar Martínez es la moderación de los jugadores, ¿no? O sea, cosas que se la juegue alguien por algo. Sí.
19: Pero además, ¿qué mierda hace hablando? O sea, como qué chota tiene que ver la cooperativa con el acueducto.
14: El chancho con la velocidad. Sí. Totalmente.
19: Y lo que decíamos recién es que Roberto Funes se la agarró con María Becerra.
14: Claro, yo me confundí, no fue
19: igual
14: con María Becerra.
19: Que el otro puto malo, que el dente malo.
14: ¿Por qué con María Becerra, chicos?
19: Porque son dos putos feos y resentidos.
14: Pero dijeron...
19: Es mi análisis.
14: Análisis político.
19: Claro, además tipo, porque no se animan a hablar de la situación política ni se animan a hablar de un gobierno entreguista. Porque como no les da la cara para hablar de un gobierno entreguista que está el 6 de agosto por votar cosas importantísimas como la ley de inviolabilidad, porque prefieren hacer todo ese show, porque como hemos visto estos días, el rage, el bite, el enojo, garpa más. Y son personas que lo que han hecho es construir una carrera, por decirlo de algún modo, en base del odio.
14: Como gracias a Connie Duprat. Oscar Martínez ha construido una carrera gracias a los otros.
19: Pero digo, es gente, en este caso, Roberto Funes y el Dente Malo. O sea, lo que hacen es construir esa pose de ofendido, de endolido y de enojado y de justiciero crítico con figuras que no le van a generar un costo político para los lados políticos a los que ellos operan. Entonces, por eso lo han hecho. Pero meterte con María Becerra, anda para allá vos.
14: Como siempre, nuestros colegas cronistas de exteriores, en este caso de Mendoza Online, han hablado con diferentes personas en la calle acerca de la campaña de Argentina, y como todo está tan corrido, los tacheros son de izquierda.
16: Los que llaman de argentinos son los de este gobierno, en realidad. Ese es el único problema. Si la campaña son ellos hace 3 años. Todos los que quieren que sigan. Eso es anti-Argentina. Después los otros son pavadas.
14: Bueno, encuentre las 10 diferencias entre lo que acaba de declarar un tachero y lo que declara Miriam Bregman.
20: Las expresiones que salían desde el gobierno eran bastante brutales, discriminando a jugadores como Mbappé, diciendo barbaridades, y que algunos aprovechan para destilar toda la discriminación, el racismo y el odio que tienen adentro. No me gusta mucho el nombre de campaña anti-Argentina porque remite a lo que por ahí usó la dictadura, pero que hay una campaña o hay alguna orquestación contra el pueblo de la Argentina, hay que el gobierno, al ser un aliado incondicional de Israel en el momento en que Netanyahu es un paria, siendo un aliado de Trump incondicional y demás, es evidente que no es que da una imagen que a todos nos deja bien parados, pero ese es el gobierno. Entonces, aquellos sectores que se suman a eso y dicen todo el pueblo argentino discrimina, todo el pueblo argentino piensa lo mismo, está mal, y en los sectores más informados, progresistas y demás, es grave, porque saben que no es así, que el presidente y el grupo que lo rodea es racista y discrimina, sí, lo es, y tienen expresiones terribles.
14: Bueno, ahí separando la paja del trigo un poco Miriam Bregman. Primero, esto respecto de la campaña anti-Argentina, es bastante interesante el planteo que trae, ¿eh? Porque nunca los términos son tan casuales como parece, y es cierto que el gobierno genocida de la dictadura decía que las denuncias por violaciones a los derechos humanos y el intento de que tuvieran trascendencia internacional eran una campaña anti-argentina, y de hecho lo decían durante el Mundial del 78. Tenemos en la coordinación de aire a Gala Abramovich en este momento, porque van cambiando las figuritas del otro lado del vidrio y ella está ahí asintiendo. Sí, Galita, sí. Bueno, y vamos a ver un chascarrillo, porque alguien hizo captura, ¿lo viste? Alguien hizo captura de las tendencias, y eran tan un loco las tendencias que puso. Entran a un bar: Patti Smith, Marcela Pagano, Juanfer, Rosalía y Perón. Bueno, bárbaro.
19: No, es que básicamente lo que decimos siempre, ese listado era el listado opcional del show del entretiempo.
14: Claro, Perón incluido.
19: Claro, era como, bueno, Perón y Maradona bailando. O sea, básicamente podría haber sido total. Porque era O sea, el show del entretiempo son mis sueños de fiebre.
14: Absolutamente. Bueno, che, y tenemos por actualizar o por terminar de conocer cómo está pensándose lo que es la gira papal. Porque ustedes saben...
19: Papá móvil.
14: A ver si en Uruguay están construyendo el Baño del Papa o no. Para quienes no ubiquen esta refe, vayan a buscar la película El Baño del Papa, que es espectacular. Pero se viene comentando hace mucho tiempo que desde el Vaticano tienen la intención de que el Papa pueda hacer una gira por América Latina, incluyendo Argentina, ¿no? Lo que finalmente no llegó a ser el Papa Francisco. Bergoglio, no llegó a visitar la Argentina. Creo que debe tener que ver con que no quiso...
19: No quiso cederle eso a... Bueno, igual fue un Papa que estuvo durante las gestiones... macristas, Cristina, bueno, de Alberto Fernández, sí. Y luego comenzó con Milei y él era muy crítico de Javier Milei.
14: Sí, y recibió a todos los presidentes que hubo en nuestro país mientras él fue papa, pero bueno, no ha venido a la Argentina. Seguramente eso con la intención de que no se capitalice, digamos, de alguna manera que él no querría su visita. Pero en este caso, el Papa León XIV sí tiene la intención de venir a la Argentina entre otros países. Por eso es que el presidente de la Conferencia Episcopal Argentina, Marcelo Colombo, es una de las personas que está tratando de gestionar la forma en que podría darse su paso por este país, y de esta manera se lo explicaba a Eduardo Feynman.
2: Sí, es una visita que se hace para con expertos, con especialistas, para ver posibles lugares, y eso tiene que ver también con imaginar la logística. Totalmente. Porque en torno al viaje del Papa hay que pensar el despliegue de su seguridad, las personas que lo acompañan, claro. Representantes de distintas áreas del Vaticano que vienen también a tomar nota de nuestras cuestiones, y después

0: muy característico, sí. Los temas, las formas de organización, y algunos son expertos, ¿no?
1: Bueno, muy bien, ¿eh? Ahí entonces Marcelo Colombo, presidente de la Conferencia Episcopal Argentina, hablando de la logística, de la seguridad, de que hay que ver a qué lugares podría llegar a ir el Papa, pero confirmando que una delegación del Vaticano estuvo en Argentina, o está en Argentina todavía, para preparar la visita. Exacto, desde León 14, y acá me encanta entrar en el lore de la Iglesia, porque hay un sitio llamado Info Vaticana, que sí, es
2: terrible,
1: el que...
2: Es terrible.
1: Sí, total, que explica que se reunió con autoridades del Gobierno Nacional, de la Casa Militar, con la Conferencia Episcopal Argentina para pensar cuestiones de seguridad y protocolo, con expertos, con especialistas para pensar en los lugares posibles. Y yo lo que me preguntaba es, ¿sí hay alguien que está encargado de sentarse en un colchón y ver si está, si tiene densidad suficiente como para que duerma el Papa ahí arriba?
2: Para mí es lo de siempre, como Georgieva, tipo dulce de leche.
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1: Diez y 25, chicos y chicas, no olviden que estamos en Esto Pasa en la Tribu en YouTube, que pueden dejar mensajitos. De hecho, hay unos mensajitos. Igna Mateos dice, hola lindas, me fui 25 minutos a escuchar el nuevo disco de Charlie XCX, recomendadísimo. Y ahora que volví, hablan de facturas, me encanta. Y Mace Diego dice, es como con Samuel Jackson, el señor está gaga, y su DM le dijo que tenía que tuitear, mirá. Mirá que lo banco, hasta tatuado lo tengo a Mace Window. Ayúdame, Lucas.
2: Sí, deja.
1: ¿Pero de qué habla? No entiendo de qué habla Mace Diego igual. ¿De qué momento del programa, quiero decir?
2: No, de cuando estábamos diciendo cómo decirle a esta gente.
1: Ah, o sea, ok,
2: claro. Claro, o sea, Mace Window además es un personaje de Star Wars.
1: Ajá.
2: Interpretado por Samuel.
1: Ah, ahora entendí, claro. Todo, ahora entendí todo.
2: Es un Jedi.
1: Bien, muy bien.
2: Un Jedi que Mace Windu.
1: Creo que voy a tener que verla.

0: esto. Igual lo que sí sabe que tiene una montaña de azúcar.
1: ¿Le pusiste yerba? Porque yo le voy a contar algo. Rosaura lo que hace es...
0: Rosaura, me hace quedar para el orto.
1: Rosaura ve un recipiente y una bombilla y lo que hace es le pone azúcar y de repente dice, ¡ay! Y hace como, ¿viste? Como el meme que hace como la lluviecita esa con los deditos de yerba.
0: Exactamente, sí, así mismo, che.
1: Hija de puta, esto está más caliente que yo.
0: Che, internet volvió, lo que no estoy segura.
1: Soy el
0: segura.
1: Nene del... ¿vieron ese...?
0: Ah, YouTube todavía no volvió.
1: ¿Vieron ese viral de del pibito que dice, hola, te invitamos a tomar en la estancia, no sé qué, y el pibe se quema con el mate? Soy ese. ¿Estaba armado? ¡Qué bien! La boda Piti.
0: Che, estamos...
1: Che, soy la boda Piti.
0: Estamos efectivamente en YouTube, así que vayan sumando un zen al vivo.
1: Pará, porque automáticamente YouTube me mandó a ver el destape. ¿Para qué voy a bardear a Navarro?
0: No, se sumen al vivo no, que pará. Estamos aquí.
1: No, hoy es viernes, si no iba y lo bardeaba a Nico Goodman.
0: Solo que cambió el link.
1: Me re divierte bardear a Nico Goodman cuando estamos al aire.
0: Solo que cambió el link. Escuchen, ay sí.
1: Porque lo quiero,
0: Hagámoslo.
1: No como el pelotudo de Jagroski.
0: Hagámoslo.
1: Por ayer a Lila Venderky le quemé la cabeza.
0: Pobre Lila.
1: Lila re divina. Lila fue como esas personas que decís, che, venite siempre. O sea, fue hermoso charlar con Lila Venderky de periodismo, hablar de redes, de su libro, que la verdad que creo que no llego, pero me lo recompraría para el viaje que tengo ahora a Brasil. Digo, me parece, nada, hermoso todo. Pero era todo el tiempo yo diciéndole, qué mal que me cae Jagroski, Mirá que Jagroski me cae mal,
0: Lila Venderky vino ayer a hablar de su libro Un cactus en el medio, maravilloso libro que publicó en abril de este año, que les recomendamos muchísimo. Y bueno, en ese contexto charlamos con ella porque ella trabaja en Cenital, es coordinadora del canal de stream de Cenital. Que el chiste que me olvidé de hacerle a Lila Venderky es que yo la tengo agendada como Lila Venderky, metro 95.1. Anda a saber de cuándo.
1: De la metro, claro.
0: Sí, pero ¿cuándo estuvo en la metro? En otra vida. Porque la verdad que, o sea, realmente hace mucho tiempo tiene que haber sido. Pero sí, efectivamente, así la tengo agendada. Bueno, chicos, hay algunas cositas para tener en cuenta del Congreso Nacional. También tiene que ver con este gobierno de mierda, pero en el aspecto legislativo, ¿ok? ¿Por qué? Porque ustedes recuerdan que... Ha fracasado lo que intentaba hacer la discusión parlamentaria de la inviolabilidad de la propiedad privada. Primero tuvimos pelea en el barro entre Victoria Villarruel y Patricia Bullrich, que se dijeron
1: sí,
0: de todo.
1: Se tiraron con de todo. Pero
0: y si hubiéramos podido
1: ver
0: los Kogan. Stickers. Ver los stickers.
1: Para mí es un gran a ver Kogan.
0: No hay dudas de que a ver cojan. La cuestión es que ellas se pelearon un día antes de la sesión en el Senado en la que se iba a discutir la ley de inviolabilidad de la propiedad privada, y en ese contexto, cuando igual de todas maneras la sesión fue convocada para el día siguiente, se discutió entonces la ley, se intentó discutir, pero Patricia Bullrich, la mismísima Patricia Bullrich, pidió levantar la sesión hasta agosto porque no consiguió los votos necesarios. Entonces, ayer dijo, bueno, vamos a hacer el último esfuerzo grande. Vamos a convocar a Hojarascas.
1: ¡Hojarascas!
0: Llegó en desabillé con un reloj de oro.
1: Sí, para y en pantuflas, unas pantuflas bien fluffy.
0: En pantuflas.
1: Pero bien. Esas, viste, bien, tipo, muy... Como, bueno, cuando traigamos a la curva de la moda,
0: sí.
1: Le vamos a tener que explicar esto.
0: Que nos hable también del significado del desabillé. Pero bueno, Sturzenegger se ha dirigido entonces a reunirse con Patricia Bullrich ayer a las 4 de la tarde para discutir el proyecto de inviolabilidad de la propiedad privada. Lo que dicen es que Bullrich está tratando de adaptar un proyecto votable y que Sturzenegger no quiere ceder nada en relación con este proyecto que se va a debatir finalmente el jueves 6 de agosto, en 2 semanas, lo más probable es que se discuta al menos. Y a la salida de la reunión, ¡ay, qué distraída! Iba caminando y la agarraron los periodistas a Bullrich.
2: La idea original es que un Estado extranjero no puede de ninguna manera, y eso lo pusimos en prohibición total, comprar un milímetro de tierra argentina. Es decir, la soberanía está absolutamente resguardar.

0: guardada. Ahora, el concepto de propiedad es un concepto que lo define nuestra Constitución. Un extranjero que vive en la Argentina tiene los mismos derechos y también las mismas responsabilidades que lo tiene, que tiene un nacional. Es decir, puede comprar tierras, puede comprar un departamento, puede comprar una fábrica, puede trabajar.
1: ¿La cantidad de tierras sin limitación de hectáreas?
0: Eso no puede tener limitaciones, porque la limitación es algo que no está dentro del sentido de lo que la Argentina plantea como concepto.
2: Ahora, no vaya a ser que un extranjero se vaya a atender a un hospital público o que vaya...
3: No vaya a ser que sea un limítrofe.
2: No vaya a ser que vaya a la universidad pública, no.
3: ¿Qué estás
2: ahora
3: haciendo con mi mate? ¿Quién te autorizó a robar pelo? Perdón,
2: no,
3: que lo
2: para
3: diga.
2: ¿Para qué vas a hacerlo en la radio?
3: No,
2: tranqui,
3: porque él dice,
2: porque soy un copado.
3: Ay, qué horrible tu mate, qué horrible tu mate. Pasa media hora y yo lo veo que él sea dueño de mi equipo de mate, que estamos todos locos.
2: Extractivismo.
3: Es extractivismo, está comprando tierra extranjera, Lucas Gutiérrez.
2: La pelusa de la línea B.
3: Está comprando.
2: La única línea extranjera
3: le
2: que
3: está metiendo a mi mate la pelusa de la línea B.
2: Lo haría más rico, quizás.
3: Seguramente, quizás lo haría más rico. Bueno, chiques, vuelvan que estamos en YouTube todavía y yo veo dos personas, loco, y éramos un montón, los voy a ir a buscar
2: Colo,
3: uno por uno.
2: Colo, volvé.
3: Los voy a ir a buscar uno por uno. Aparte, me gusta, uno dice vuelvan, pero ¿a quién le estoy hablando? A YouTube. ¿Y quién está en YouTube? Quien me escucha en YouTube ya está en YouTube. ¿Cómo hago para que vuelva a YouTube alguien que no está escuchando YouTube?
2: Mandamos mensajes, boluda. Mandamos WhatsApp. Ya le mandó el Colo.
3: Pero yo no conozco a los que estaban conectados. Tres.
2: No,
3: vamos. Colo, uno más. Tres.
2: Volvé,
3: chiques.
2: Volvé puto.
3: Seas quien seas. Entonces ahí estaba Patricia Bullrich diciendo no se puede en la Argentina poner ningún tipo de limitación por los lineamientos de nuestro país, ¿no? Bueno, se reunió
2: de vuelta,
3: con...
2: Salvo que, claro, o sea, para comprar, para que no, para vender las tierras, no. Ahora.
3: Sí.
2: Si vos, siendo extranjero, osás ir a un hospital, no.
3: Tiro al extranjero, eso desde ya. Si osás ir a un hospital, tiro al extranjero.
2: Es el nombre drag de Jorge Macri ese.
3: Sí. Bueno, estuvo entonces Hojarascas Sturzenegger, estuvo Patricia Bullrich, estuvo la secretaria legal y técnica que se llama María Ibarzábal Murphy. ¿Tendrá algo que ver con López Murphy? No sé, pero es muy probable, porque todo queda en familia. Bueno, hubo también representantes de los equipos técnicos del Ministerio de Desregulación, que es el de Federico Sturzenegger, y también hubo representantes de los bloques en el Congreso que están planteando observaciones. A mí lo que me preocupa de toda esta cuestión de que no consiguen los votos y entonces discuten un proyecto que no sé qué, es que nadie publica cuál es la diferencia específica.
2: Volvió el Colo.
3: ¿Qué necesitan? Bienvenido, Colo. ¿Qué necesitan los gobernadores? ¿Qué es lo que están pidiendo los gobernadores para sí votar esta ley de inviolabilidad de la propiedad
2: privada? Y capaz
3: privada
2: tengan que hacer como Puyaro y conseguirse una buena ruta nacional. O sea, el manejo de una ruta nacional, o sea, paritarias, carajo.
3: Claro, por ahí están pidiendo cosas que no tienen específicamente que ver con el proyecto, porque del proyecto no se publica una diferencia específica con algún punto del proyecto. Busca, ustedes recuerden, que busca modificar el régimen en materia de propiedad privada. ¿En qué sentido? Automatizar y acelerar procesos de desalojo que hoy tienen determinados pasos burocráticos lógicos, por ejemplo, el caso de que haya niños y niñas, por ejemplo, dependiendo a quién pertenece esa tierra, o por ejemplo, si está en colisión con otra ley que tiene que ver, por ejemplo, con los derechos
2: pueblos,
3: de los pueblos,
2: sí,
3: originarios.
2: De los pueblos originarios, por ejemplo.
3: Exactamente. Y la cuestión de la regulación de tierras en otros sentidos, por ejemplo, qué se hace con un territorio después de que hay un incendio, entre muchas otras modificaciones que trae la ley de inviolabilidad de,
2: sí,
3: la propiedad
2: que
3: privada.
2: Sabemos que se suspendió su tratamiento cuando recuperamos las Malvinas ganándole al fútbol a Inglaterra.
3: Exacto.
2: Digo, que parecía como no es el momento. Vamos a ver qué pasa, sí, el 6 de agosto.
3: Y ese hito que mencionas, Lucas, en particular, da cuenta justamente del peso simbólico que tiene una ley como esta. Claramente tiene que ver con la soberanía sobre nuestro territorio nacional, la ley de inviolabilidad de la propiedad privada, por eso está tan estrechamente vinculado con el tema Malvinas, y por eso un pronunciamiento de la selección argentina sobre que las Malvinas son argentinas, aunque parezca raro, sí tiene que ver justamente con esta discusión.
2: Total.
3: Bueno, también habló Nicolás Pino, que es el presidente de la Sociedad Rural Argentina, y yo te diría, fíjate qué piensa la SRA.
2: Claro.
3: Corre fuerte para el otro lado.
4: No, ninguno. Y no es que se va a venir a comprar y se van a llevar un pedazo de tierra para algún lado.
2: Sí.
4: Ahora, Como esto es tan grande y la diversidad es tan inmensa, también hay situaciones, por ejemplo, la Patagonia. De repente hay gente, fondos que vienen a invertir y compran un montón de hectáreas, un montón de tierra, que después la donan a hacer un parque nacional o un lugar de avistaje. Pero siempre hay que pensar en el vecino. ¿Y por qué digo esto? Porque en una Patagonia donde abunda también animales, especies, que viven de comer ovejas, bueno, al vaciar los campos, ojo con los vecinos. Hay ciertas cosas que me parece que hay que... Pero vos no le podés prohibir a nadie, y ahí está la propiedad privada, no le podés prohibir a nadie que pueda vender su tierra.
2: No, claro, vos no le podés prohibir a nadie que tenga muchísimo dinero, que venga a quedarse con tu país, no le podés prohibir que se quede con su país, porque si hay un animal que quiere comer una oveja y vos le vendés todas tus tierras a Benetton, estás pensando en el vecino. Claro, es obvio.
3: Es obvio. No tendría ningún problema de vender tierras a un extranjero, dice Nicolás Pino, presidente de la Sociedad Rural Argentina. No se le puede prohibir a nadie de vender su tierra. La charla que tuvo con Trebuch, Esteban Trebuch, ¿no? Sí, exactamente.
2: Soy un hombre.
3: En la casa del streaming. Entonces, jueves 6 de agosto, esto, agenden, chicos y chicas, jueves 6 de agosto, en dos semanas, el gobierno lo va a dar todo para que se logre discutir en el Senado Nacional la ley de inviolabilidad de la propiedad privada, que obviamente, como nosotros comentamos acá, quisieron discutirla al día siguiente del partido con Inglaterra,
2: Pero Victoria Villarruel dijo, mi país,
3: exacto,
2: mi país,
3: no pudieron
2: mi país, blanco, padre, casa, familia, milicos. Y fue como, ok, estamos de acuerdo, pero no estamos de acuerdo en lo mismo.
3: Exactamente. Bueno, y entonces no se logró, y lo que pidió Patricia Bullrich en ese momento fue un cuarto intermedio para el día 6 de agosto. Pero yo lo que iba a decir es que lo que pasó ese día posterior al partido con Inglaterra es que no hubo mucho margen, no hubo posibilidad de organizar una movilización importante fuera del Congreso Nacional. O sea,
2: me genera duda. O sea, ojalá, obviamente, me permito esa duda.
3: Ajá.
2: De qué podrá pasar ese 6 de agosto en las calles. Ojalá, obviamente, ya te podés imaginar que Jorge Macri se está vallando encima.
3: Eso desde ya, y bueno, más allá de la masividad o de cómo pueda resultar, sí que ya hay una movilización convocada y eso va a suceder.
2: Total.
3: Digamos. Después veremos, qué tan exitosa es finalmente esa movilización. Y tengan en cuenta también que el Senado Nacional pretende discutir ese día lo que es la modificación del régimen de zonas frías. La modificación del régimen de zonas frías, que aparte parece que, como si fuera que, claro, estamos ya pasando la etapa más compleja del invierno, y entonces más fácil va a ser hacer pasar esta modificación gravísima en el que el gobierno excluye a un montón de provincias del régimen de zona fría, por ejemplo a la provincia de Buenos Aires, que sabemos que el sur de la provincia de Buenos Aires y todo lo que es la costa atlántica de la provincia tiene temperaturas bajo cero.
2: Estás cagado durante... de frío.
3: Pero
2: o sea,
3: totalmente.
2: Estás cagado de frío acá en Cava, en un edificio culo de Almagro, rodeado de cemento y rodeado de cuestiones que paran el viento. Digo, acá estás recontra mil cagado de frío. Imagínate lo que es eso, lo que decías vos, ¿no? En zonas por ahí con otras maneras y todo. Y de repente es ahí donde decís, no cambia. Y también el régimen de zona fría también hace una lectura de qué es lo que sucede con, por ejemplo, las zonas de zonas cálidas. Entonces no es algo que no sea federal. A eso me quería referir, perdón. Que no es algo que no sea federal, que es algo que hay que tener en cuenta en todo el país.
3: Bueno, muy bien, chicos. Jueves 6 de agosto, entonces, próxima sesión en el Senado Nacional para seguir vacunándonos.
2: Ella es Whitney Houston. 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
24: Once de la mañana con dos minutos, chicos y chicas, los vamos a acompañar hasta las 12 del mediodía. Hemos tenido todo tipo de accidentes, pero estamos en YouTube. Estamos en Esto pasa en la tribu, dejen comentarios y además va a comenzar en este momento la entrevista que nosotros anunciamos el día de ayer, que nos encanta porque la verdad que nos gusta mucho hablar con niñitos tomadores de colegios, lo hemos dicho muchas veces, los hemos llamado por teléfono reiteradamente y les pedimos que vinieran acá porque son vacaciones de invierno. Pero no sé si es que están, si estuvieran en la escuela no podrían venir, capaz que van a la tarde, capaz que van vespertino, porque hay todo tipo de turnos en la escuela pública de la ciudad de Buenos Aires. Estamos con dos compañeras, dos estudiantes del colegio Aida Victoria Mastrassi. Les voy a pedir a ustedes que se presenten, que cuenten cuál es su rol en el centro de estudiantes, en el colegio, así la audiencia ya puede ir identificando sus voces. La que quiera empezar, adelante.
25: Bueno, hola, me llamo Serena y soy la vocera principal del centro de estudiantes.
24: Okay.
26: Bueno, hola, mi nombre es Victoria y soy la coordinadora de la Comisión de Cultura, Medios y Producción también del Centro de Estudiantes.
24: Bueno, muy bien, entonces bienvenidas, Serena, muchas Victoria. Gracias. Bueno, nos comentaban ya fuera del aire que ustedes son una de las escuelas piloto dentro de este programa Buenos Aires Aprende. Nosotros hablamos con pibes del Lola Mora, hablamos con pibes del Irurtia por esta situación en la que todavía están disputando y tratando de impedir que se implemente la reforma. Y en el caso de ustedes, ¿cuál es la situación?
25: Bueno, en 2024, nos informaron, como después de las vacaciones de invierno, que íbamos a hacer escuela piloto. Nos informaron, no nos dejaron opinar al respecto. Y en ese momento estaba el centro de estudiantes en la escuela, porque después hubo un año que lo perdimos y lo pudimos retomar. Y lo que se hizo fue una asamblea, porque nos habían dicho que iban a llegar un mail con una encuesta para decir si queríamos ser o no ser escuela piloto, y ese mail nunca llegó, pero los directivos seguían diciendo que había llegado y que se había votado que sí, que queríamos ser escuela piloto. Entonces el centro estudiante en ese momento hizo una asamblea general en la cual hablamos y se decidió hacer un pernocte, el cual el mismo día de la asamblea los directivos se enteraron y ellos hicieron su propia asamblea general con un micrófono y un parlante, diciéndonos básicamente que si hacíamos el pernocte se cancelaba todo lo que hubiese en agosto y noviembre. Que en agosto y noviembre está... Claro.
26: Nosotras tenemos las actividades más importantes en la segunda parte del año. Para nosotras, que somos un colegio de danza, tenemos las galas, que son las muestras, tenemos los troncales, que son, bueno, todas las evaluaciones de la parte física de danza. A las chicas de quinto se les había dicho que se iba a desplazar o se iban a cancelar directamente las tesis. Bueno, las tesis las necesitan para recibirse justamente, y después cosas como que nos iban a cancelar las salidas, las excursiones y esas cosas.
25: Y bueno, nuestra escuela es muy importante, toda la parte de la tesis y la gala, porque nosotros venimos trabajando, nosotros vamos a la escuela 11 horas, que la mitad de la mañana, de 7:40 a las 12, es solo danza. Y la carrera que nosotros estamos haciendo dura 7 años. Entonces las chicas que están en la tesis, que es su último año y que quieren recibirse después de 7 años, no querían cancelar sus tesis. La gente que había pagado ya el vestuario, que se había comprado nuevas puntas para la gala, tampoco la quería cancelar. Ya estaban todas las entradas vendidas de la gala, porque se hace en un teatro, es como muy formal. También no, nadie quería que se cancele. Entonces se levantó el pernocte. Bajo amenazas.
27: Sí, una situación totalmente extorsiva. Lo que queríamos consultarles es, el programa Buenos Aires Aprende, ¿en qué modifica su especialización? ¿Qué es lo que a ustedes que están estudiando, no obviamente a las personas que ya están terminando, sino a ustedes que están estudiando y a quienes vengan, ¿no? A les nueves ingresantes, ¿qué les elimina el Buenos Aires Aprende?
26: Muchas cosas. La reforma ha cambiado muchas cosas. A nosotras se ha conseguido que la reforma solo se aplique en el bachiller, en la carrera de danza no aplica, entonces maneja dos formas distintas. En el bachiller afecta mucho, nosotros hemos perdido mucho tiempo de jornada, antes entrábamos 12:45, ahora entramos a las 2 de la tarde, y perdimos...
0: ¿Cuál sería, perdón, la diferencia entre el bachiller y la especialización? O sea, ¿alguien podría estudiar en su secundario sin hacer danza?
26: No, al revés, sin hacer bachiller.
25: El bachiller está para la gente que va a la carrera de danza. Es como para facilitar y que la gente no se vaya de la carrera o ese tipo de cosas, porque hay mucha gente que deja la carrera porque no le da el tiempo para ir a otro bachiller. Entonces, por eso está...
0: Ah, ok. Se podría hacer una especialización en danza en el Mastrassi sin hacer el colegio secundario,
26: claro,
0: digamos.
26: Claro,
0: ok. Ahí, si querés, adelante con lo que estás
26: haciendo. Gracias. Bueno, entonces, dentro de bachiller, cuando nosotros perdemos jornada, perdemos horas de cada materia. Perdemos contenidos, perdemos distintos tipos de cosas que nos afectan un montón en el aprendizaje porque... Justamente, nosotros tenemos un listado

0: también siento que como que no llegó eso a los adolescentes, no llegó ese espíritu de lucha que tuvieron, ponele, todos los chicos de La Noche y los Lápices, que uh-huh. lograron que tengamos hoy en día el boleto estudiantil, que es tan importante ahora que está 1.000 pesos el colectivo como mínimo, que ahora que estamos en vacaciones me duele el Mercado Pago. Pero digo, hay mucha gente que tal vez no sabe. Nosotros hemos hablado en el 24 de marzo, que todavía no éramos el centro, porque todavía no estaba en el calendario electoral, pero dijimos, es un tema muy importante como para no hablarlo. Y había mucha gente que no sabía que el boleto estudiantil se había logrado gracias a los chicos de La Noche de los Lápices. O directamente no sabían que era La Noche de los Lápices. Digo, ¿cómo no vas a saber si sos un adolescente, entendés?
1: Bueno, y pero también debería ser...
0: tantos años. O sea, hay gente que todavía vivió la dictadura, que están buscando a sus familiares. Digo, no es tan lejano, ¿no? Que te estoy hablando de 1800, ¿entendés?
1: No, bueno, pero alguien se los tiene que contar también. Sí. Estaban escuchando a Serena López Santos, que es vocera del Centro de Estudiantes del Colegio Aída Victoria Mastrazzi. Está junto con Victoria Di Marco, que es coordinadora de la Comisión de Cultura, Medios y Producción. Estamos diciéndolo bien, ¿no?
0: Sí.
1: Perfecto. Llegaron las compañeras de Lola Mora. ¿Ustedes se pueden quedar un ratito más?
0: Sí.
1: Bueno, perfecto. Entonces, si les parece, vamos a una tanda de 3 minutos. Acomodamos a las compas de Lola Mora, las presentamos, charlamos un ratito con ellas e intercambian.
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2: Once y media de la mañana en este momento, chicos y chicas. Estábamos, como les decíamos, con las compañeras y estudiantes del colegio Aida Victoria Mastrassi. Recuerdo, Victoria Di Marco, coordinadora de la Comisión Cultura, Medios y Producción del Centro de Estudiantes, y Serena López Santo. Selena Gómez, ya está, listo, ya fue. Serena López Santos, vocera del Centro de Estudiantes también, se quedaron aquí para seguir charlando con nosotros, pero se suman compañeras y estudiantes del Lola Mora, que también hemos charlado por teléfono con Majo, porque hicieron un pernocte recientemente en el Lola Mora para oponerse a la reforma Buenos Aires Aprende. ¿Quieren presentarse ustedes? Así al oyente les queda voz y nombre asociado. Adelante.
3: Hola, yo soy Majo Pido, soy la presidenta del Centro de Estudiantes del Lola Mora.
4: Hola, yo soy Morena Ramallo y soy vocera de la lista.
2: Bueno, muy bien, las compañeras del Mastrassi nos contaban que a ellos les impusieron la reforma como escuela piloto, ¿no? El programa Buenos Aires Aprende, en un contexto en el que el Centro de Estudiantes no estaba tan fortalecido, no pudieron hacer tanta oposición, y ahora la verdad es que están haciendo diferentes tipos de alertas sobre las implicancias que tiene esta reforma. Si quieren refrescar ahí para la audiencia, ¿cuál es la situación de Lola Mora respecto de la reforma?
3: Sí, actualmente Lola Mora está siendo propuesto para que la reforma caiga en 2027. La semana pasada se realizó una reunión con la dirección del área en la que se disputó esto, se habló, se dijo que Lola no quería entrar. Se presentaron 3 docentes, 3 estudiantes y tres padres. Los 3 de cada ámbito estábamos en contra. Y en esta reunión estaba toda la dirección del área, y básicamente nos dijeron que no les importaba que no estemos a favor y que ya estaba implementada la reforma y ya está. Nosotros anteriormente hicimos semaforazos, hicimos carteleadas por todo el colegio, hicimos banderazos, hicimos cortes de calle, hicimos muchas movilizaciones e hicimos el pernocte, que en realidad era una toma. Pero
2: ¿querés contarlo vos?
4: Sí, pero por... Nada, capaz es medio fuerte decirlo de esta manera, pero por una gran manipulación de dirección y de supervisión, terminó siendo un pernocte, porque se nos ponía más en consecuencia las cosas que nos iba a pasar si tomábamos el colegio, como sacarnos los viajes de estudios, que son lo más importante, el eje del colegio, sacarnos las ferias culturales, los troncales, que son nuestros métodos de evaluación, sacarnos todo lo que generaba como una... identidad en el colegio.
2: Hay, están mancomunados los colegios, las autoridades, el gobierno de la ciudad, lo digo en serio, porque ustedes contaban algo muy parecido del Mastrassi, la forma en que se impone, pero aparte, o sea, después dicen públicamente que la reforma es optativa.
5: Y acordada con los estudiantes, porque también dicen eso desde las autoridades. Esto que comentaban las compañeras de se han enviado entrevistas, se han enviado encuestas, digo, eso es lo que hacia los medios y hacia afuera hablan desde las autoridades, pero lo que nos comentan es algo extorsivo.
3: Sí, a nosotros se nos planteó que, en el caso, por ejemplo, nos pusieron de ejemplo la Mastrassi, que fue optativa que ellos entren en la reforma como piloto, pero que nosotros...
2: Dice la Mastrassi que no le preguntaron.
3: No, la Mastrassi quería ir primera.
4: Les juro.
5: ¿Estaban en contacto esto ustedes?
4: No.
5: ¡Amo!
3: No. Sí, siempre se nos pone de ejemplo las escuelas piloto, la Mastrassi, la cerámica, la Rams. Como que ellas eran tipo... Estaban enamorados con la reforma y querían probarlas primero que nadie.
4: Y que salió re bien todo, que es todo perfecto.
3: Sí, no, y que nosotros no teníamos opción, que las artísticas... porque el 2028 entran todas. Sí. Y la supervisión del área quiere que las artísticas entren en 2027. Y nosotros preguntamos, tipo, ¿por qué entonces no nos dejan para 2028? Y mínimo escapamos un año más. Y dice que no, porque todo lo que sería como actual, todo, las teles nuevas, los dispositivos nuevos, todo... básicamente no nos entraría porque estamos con la reforma vieja y tardaríamos todo un año en hacer todo, lo cual...
5: ¿Por qué creen? No, sí,
6: que a nosotras no nos llegaron ni pantallas ni nada nuevo y tenemos la reforma hace 2 años.
4: Sí, nos cagan, sí.
5: Me gustó el resumen. Majo, More, me gustaría preguntarles por qué creen que primero se apunta a las artísticas?
4: Supuestamente, por la charla que tuvimos, siempre fue una elección mismo de... Siempre fue una charla, tipo, una decisión misma de él, ¿cómo se llama? De supervisión. Que la supervisión, todas las artísticas tenemos la misma supervisión, sí. Que es todo un equipo de personas...
3: Muy amorosas.
4: Muy amorosas con nosotros. Y nada, que fue una elección mismo de cada colegio, en qué momento querían entrar.
2: ¿Qué pasó? Perdón, que se me vino a la cabeza ahora, pensando un poco también, antes de que llegara, estábamos hablando con las pibas del Mastracia acerca de cómo se sienten en general, ¿no? Y se me vino a la cabeza ahora el recuerdo respecto del tema de educación socioemocional como reemplazo de la ESI. ¿Qué pasó en el Mastracia con ese tema en particular? Porque para la audiencia, parte de la reforma impone como una especie de taller llamado educación socioemocional, que da la mismísima Clara Mucio, la vicejefa de gobierno, que reemplazaría la educación sexual integral, ¿o cómo es que se planteó?
6: Bueno, nosotros no tenemos eso. No sé si será algo que es particularmente de nuestra escuela, porque, bueno, como dijimos, al aceptar ser escuela piloto, pusieron condiciones en la escuela, estas cosas aceptábamos y estas cosas no. Y bueno, jornadas ESI tenemos 3 veces por año. La primera es libre y las otras 2 vienen con
3: temas impuestos.
6: Un tema ya de supervisión, que se supone que es para todas las escuelas artísticas. Eso.
2: ¿Y están conformes con la ESI que tienen?
7: Muchas veces, a mí me pasó con la primera jornada, que justamente fue libre, que realmente fue una charla que estuvo buena, o sea, objetivamente estuvo buena, porque es un colegio, bueno, artístico, tiene muchas particularidades en lo que nosotros hacemos en el colegio. Mismo cómo nos vestimos y qué nos pasa con nosotras y todo eso es un tema muy importante, que cuando las ESI tienen tema libre se suele tocar mucho ese tema y es muy interesante y está muy bueno. Ahora sucede que después los temas que vienen desde la supervisión quizás no influyen mucho en...
6: Siempre ciberbullying.
7: Sí, siempre sí, ciberbullying.
6: Sí. Y siento claro. Que en una escuela donde tenemos bloqueado todas las aplicaciones...
5: Salvo
6: Mercado Pago. Y después tenemos las cajas estas donde hay que dejar los celulares. Donde, como estamos 11 horas, vos ves tipo la gente durmiendo en los recreos. No es que estamos bien, todos vivos, porque tenemos muchos sueños, son muchas horas, es muy pesado. Entonces siento que ciberbullying no es algo que se tenga que tocar. En nuestra escuela siempre es ciberbullying y nutrición. Que en nutrición viene una señora y te dice... no comas nada, o viene otra y te dice come todo lo que quieras.
2: Alguna de la TV pública que vemos a la mañana debe ir, porque claro, sí está muy obsesionado con el tema de la nutrición y la...
5: Y en el Lola...
2: Que la gente no coma.
5: Sí. En el Lola, ¿cómo viven esto que preguntábamos sobre ESI, sobre educación socioemocional? Que les digo que de adultos no lo van a tener. Perdón que les spoileé.
2: Un día te das cuenta que no existe.
5: Acá desde los 45 años le digo que no. No pasa. Pero en el Lola, ¿cómo está pasado con esto de la ESI y el reemplazo?
3: En el Lola, uno de los ejes creo que principales del colegio es la ESI. Primero, al ser un colegio artístico más orientado a pintura, escultura, realmente es como que nos influye mucho qué nos pasa para hacer nuestras obras, por ejemplo.
5: Claro.
3: Y tenemos una biblioteca, las bibliotecarias, que son un amor, y están realmente muy comprometidas con lo que les pasa a todos los estudiantes. Y la ESI es como que un día a día. También tenemos 3 jornadas, creo, por año, y las 3 hasta ahora son libres. Cada una hace su taller como estudiante, y también eso tenemos bachiller orientado en educación, entonces también te ayuda al día de mañana dar clases, por ejemplo. La verdad, como se plantea esa tal ESI, que es un taller socioemocional, a Lola no le serviría para nada porque no es nuestro objetivo, no es para nada lo que nos guía como escuela. Y de hecho, día a día cada vez necesitamos más ESI. En vez de que nos saquen, necesitamos más ESI.
4: Más DOE.
3: Más DOE. Tenemos un DOE muy
5: eficiente.
3: Es el, no sé las siglas que significa, pero básicamente son los psicólogos y psicopedagogos que hay en el colegio. El año pasado, creo que por colegio tiene que haber un psicólogo, una psicopedagoga y uno más, que no me acuerdo qué es.
6: Sí, como el supervisor de todos esos.
3: Sí. En nuestro colegio el año pasado habían 4, pero una se jubiló y nunca lo repusieron. Somos 3. 3, sí. Ah, 3, ahora son 2.
5: Claro, en ese sentido les quería preguntar, Lola y también después el Mastrassi, no quería decirlo mal, perdón, que nos cuenten cómo ven la situación de salud mental de... Uy, esas caras me acaban de spoilear un poco la respuesta, pero si nos pueden contar cómo perciben los temas de salud mental entre sus compas y el colegio en general, y cuál es la respuesta que reciben de escuela y de Estado, por favor.
8: ¿Quieren arrancar ustedes?
6: Bueno, se usa mucho el discurso de somos una familia, todos bailamos y somos felices bailando de la mano, cuando no es así. El mundo de la danza es un mundo que tiene sus partes muy lindas y tiene sus partes muy feas, como la competitividad que tenés, y en los cursos vos estás con la misma gente que estás en bachiller, mayormente. Entonces estás 11 horas con las mismas personas. Lo que hace que tal vez haya más peleas o que haya mucha comparación. En nuestra escuela es una escuela que lamentablemente tiene muchas personas con TCAs fuertes, sí, que se ven.
2: Trastornos de la conducta alimenticia. ¿Son mayormente pibas las que van al Mastrassi?
6: Sí, creo, sí, que los chicos se, sí, pueden, sí, contar, sí, con las dos manos y ya. Sí, ya está. Eso también, poner los hombres, los pocos hombres que hay, a veces vienen y no sé, se sienten que son Jacob el Ordi, no sé. O para las señoras grandes, Chayanne.
5: Gracias.
2: Pedazo de hija de puta, te vas. Te vas de la escuela.
5: Yo respeto a Chayanne, vos.
6: Bueno, o cosas así. Y siento que eso también genera. Bueno, había un chico que tenía una novia en la misma escuela y le fue a ir con otra chica de la escuela y es como. Ok. O sea,
7: no, hay temas muy complicados. Como en varios colegios, lamentablemente, pero sobre todo sumando el ámbito de la danza, que suele ser bastante complicado y que somos la mayoría adolescentes y que pasamos por cosas como la adolescencia. pasan cosas complicadas. Y dentro del colegio, muchas veces, quizás me siento acompañada por docentes, quizás muchas veces no. A mí me ha pasado que el DOE, cuando yo lo necesité, porque realmente lo necesitaba en una situación urgente, no estuvo.
6: Sí, o estaba cerrado.
7: O no estaba el especialista que necesitaba. Porque no todos en el DOE, o sea, si yo estoy sufriendo un ataque de ansiedad, una psicopedagoga no me puede ayudar mucho. Entonces no están todos los...
6: Y tienen horarios muy reducidos. Sí. Tipo de lunes... De 9 a 11 y media.
5: Es la hora en la que te puede, claro, dar el, claro, ataque.
7: Tenés
6: ahí cronometrado cuando le puede dar un ataque de pánico.
2: Che, para ordenar la audiencia, y ahí les repito la pregunta a ellas. Estamos con estudiantes del AIDA Victoria Mastrassi y del Lola Mora. Recién escuchaban a Victoria Di Marco y Serena López Santos, organizadas en el Centro de Estudiantes del Mastrassi. Y estamos con Majo Opido y More Ramallo, del Centro de Estudiantes del Lola Mora. Lucas recién preguntaba acerca de la situación de salud mental. ¿Cómo lo ven en el colegio? ¿Cómo lo ven ustedes también? Y en relación también a la respuesta a la que pueden acceder, ¿no?
8: Bueno, venimos de una semana de una situación muy particular con la salud mental. Es irremontable la salud mental que hay, la poca salud mental que hay en el colegio y las respuestas mismas que nos dan los directivos. Hace un montón venimos planteando una que se agrande el DOE. Porque
2: el DOE es el gabinete psicopedagógico, sí, para, sí, la audiencia más o menos va por ahí.
8: Porque antes había tres personas. Hay uno se fue, otro está de licencia y hay solo una psicóloga en, sí, todo el colegio para más de 500 pibes. Que vos vas aparte y les contás algo y dices, bueno, habla con tus papás.
6: Sí, complicado. Nos ha pasado, sí, hola, como dicen las chicas, lo necesitas, y que digan tipo, qué cagada. Sí, fíjate cómo la haces. O bueno, me tiran pendeja violenta.
8: Pendeja violenta.
2: Y sí, en relación, sí, perdón.
6: No, perdón. Sí, como decía More, el general, tipo, esta semana fue bastante enquilombada por todo esto del pernocte y todo. Y también el año en sí fue un quilombo en tanto al tema de salud mental. Por ejemplo, nos pasó una situación que en todos los colegios hay cuentas de confesiones, esto de chisme y todo. Nunca trascendió nada muy wow. El tema es que este año apareció una y se agarró tipo todo lo malo que había en el colegio y arrancó a subirlo todo a Instagram.
3: Y claro, el tema es que ponía, no sé, tal de tal curso la engañan con tal de otro curso. Y todo Instagram viendo cómo la engañaban, tipo era humillación por todos lados. Y fue una semana entera combatiendo a la cuenta esa, que la denunciamos, se abrió otra cuenta, la denunciamos, se creó un TikTok. O sea, era...
4: Mismo también otras situaciones de que los chicos también demostraban que estaban mal, como nos prendieron fuego los baños 8 veces.
3: Sí.
4: Mismo alumnos. Intentaron
3: creo
4: prenderlos. Que, no sé si se como que se viralizó esto de que también amenazas de tiroteo.
3: Sí.
4: Bueno, todo eso en unas mismas
2: semanas. ¿Eso pasó en las dos escuelas?
4: Sí. Mismo todo eso en una semana y era como, ¿qué le está pasando a los chicos para que demuestren esto? O sea, ¿qué, cómo los podemos ayudar también?
5: Claro. No solo denuncias, sino me parece muy importante lo que acaba de decir More, ¿verdad?
4: Sí.
5: Esto, ¿qué hacer para poder acompañar estas situaciones? Qué distinto el enfoque.
4: Claro, mismo igual desde la conducción de dirección, ellos tampoco mostraron una cierta preocupación hacia los pibes. O sea, venían a nosotros y nos decían, fíjense ustedes qué hacen con esto, manéjenlo ustedes. Nosotros tenemos la misma edad, o sea, no sé qué hacer. O sea, eso se encarga un adulto.
2: Bueno, no, después de las entrevistas que tenemos con ustedes, nosotros vamos a empezar a llamar por teléfono a equipos directivos y responsables de área, porque ya es hora de que, claro, alguna respuesta la den ellos también. Yo les preguntaba un poco a las estudiantes del Mastrassi, extiendo la pregunta y también refuerzo para que todas aporten lo que les parezca. Les hablaba un poco, graciosamente, de que nosotros somos mucho más grandes que ustedes, pero también porque eso implica que nosotros recordamos otras cosas que este gobierno, que este régimen tan horrible, tan desesperanzador, me imagino, para pibes que tienen la edad de ustedes. Entonces, como abrir un poco la pregunta también de qué desean, qué esperan. Supongo que eso, quizás no recuerdan otros gobiernos, o por lo menos no tan vívidamente, pero Serena decía, tengo una hermana mayor, ¿no? Entonces hay ahí algo de la esperanza que está, ¿no? Latente, o tengo la capacidad de imaginar algo diferente. Así que vuelvo a abrir la pregunta a las 4 para pensar un poco, bueno, en algo mejor, en algo más lindo, en que eventualmente sucederá.
3: Yo creo que una de las, o sea, no tenemos recuerdos de gobiernos muy muy presentes por todo este tema que somos bastante jóvenes, pero creo que uno de los ejemplos que nos llega a nosotros es el tema de, por ejemplo, que en estos 4 años, tres años, no sé cuánto lleva no se le entregó compus a ningún chico en ninguna escuela, y la reforma esta plantea el tema de tocar la escuela desde un lado virtual, lo cual a nosotras como nos parece ilógico que pretenden que todos los pibes tengan celulares o directamente un ámbito en la casa en la que puedan estudiar, porque hay pibes que en la casa no tienen ese espacio de tranquilidad para sentarse a leer o a estudiar o a hacer lo que sea, y ni siquiera tienen por ahí las herramientas. Nosotras fuimos la última camada que le dieron compus en segundo año, me acuerdo, y desde segundo hasta ahora ningún pibe tiene compu de vuelta, por ejemplo.
6: Bueno, yo entré en 2022, yo ahora estoy en quinto año, y mi camada, por ejemplo, no tuvo computadoras, sino que fue la camada anterior, de 2021, la que llegó a tener computadora. Porque hubo un recorte en nuestra escuela que también, por ejemplo, nosotros teníamos educación física en un gimnasio, porque las aulas de educación física son muy chicas en nuestra escuela, y en segundo y en quinto año tenías natación, cosa que la sacaron en 2024, y en 2025, que fue cuando nos pusieron la reforma como tal, educación física se convirtió en un taller de 45 minutos, que para nosotras...
7: Una vez cada 2 semanas.
6: Una vez cada 2 semanas, 45 minutos en el horario de almuerzo.
7: Era un horario extracurricular que no nos pasaba eso, y nada, se redujo un montón el horario, y para nosotras educación física es una materia súper importante porque trabajamos con el cuerpo todos los días, entonces era una manera de mantenerlo un poco en entrenamiento más del que hacemos todos los días, pero además nos ayudaba a cuidar el cuerpo, que es como súper importante.
5: Claro, sí. Nos gustaría preguntarles, ¿les están escuchando esto? Obviamente luego lo subiremos a redes y demás. Las 4 son parte de centros de estudiantes, activan sociopolíticamente y de una manera muy amorosa, toda la admiración y agradecimiento por tenerles acá. Y nos gustaría, si nos pueden decir, compartir por qué es tan importante estar presentes en estos debates. ¿Por qué para ustedes es tan importante dar estos debates, prestar esta atención a compañeras, compañeros? ¿Por qué para cada una de ustedes? Acá sí me gustaría, si cada una se puede tomar un tiempito, cerca del micrófono siempre, para contarnos por qué para ustedes es tan importante estar presentes y hacer esto.
3: Yo creo que hay mucha gente que por ahí, por ejemplo, no sé, tiene vergüenza a ir con estas cosas. Conozco mucha gente que le interesa lo que le pasa al colegio, que no quiere la reforma, pero también es una realidad que dar la cara también es un problema en cierta manera, porque siempre terminamos, no sé, Mora y yo siempre terminamos escrachadas como las patoteras.
2: Exactamente, niñas tomadoras de colegio son las que
3: sí, sí. Y yo siento que ya está, ya tenemos el perfil, ya está. Es como que hablar también por los que no quieren o no pueden, también siento que es importante. Por eso siento que...
2: ¿Cuáles son sus edades y años? Si pueden ir diciéndolo cuando charlan. ¿El tuyo?
3: Yo tengo 17, soy 2009.
2: O sea, egresas, 2026 terminás.
3: Sí,
4: claro.
5: Al mic.
4: Que esa parte es el futuro de todos nosotros. O sea, mismo como alumnos, como el día de mañana, más que nada por nuestro colegio, que es orientado en educación, es nuestro futuro como profesores, como docentes. O sea, también está eso de querer involucrarse para algo mejor para todos. O sea, todos vamos a pasar por esta situación. O sea, no queremos que todos pasen por esta situación. Mismo nosotros este año nos egresamos y tranquilamente, como pasa mucho, nos podríamos lavar las manos y no hacer nada, porque esto le queda para los pibes, no para nosotras ya. Pero está algo también de qué le dejamos nosotros al colegio, qué le dejamos nosotros a la sociedad. Y eso está bueno, de involucrarse y querer tipo llegarle a los pibes de ese lado. Desde, pensemos de nosotros a futuro, qué queremos dejar para el colegio y para la sociedad mismo. Bueno, los 2008, 17.
6: Y bueno, también a mí me parece muy importante esto de que quieran luchar por lo que piensan. Decir, okay, estos son mis principios, yo voy a luchar por mis principios. Si me parece que la escuela pública tiene que tener presupuesto, voy a luchar porque la escuela pública tenga presupuesto, porque me escuchen, por estar presente, por esto, por si yo pienso algo, lo tengo que hacer, aunque tenga un riesgo, puede tener un riesgo, obviamente, y si sos uno, no es lo mismo de ser 10, no es lo mismo que ser toda una escuela. Entonces, esa también se muestra mucho con el centro de estudiantes. Nosotras lo decíamos mucho cuando queríamos reactivarlo, era esto de, nosotras no queremos hablar por ustedes, queremos hablar con ustedes. Y queremos esto, unificar. Nuestra escuela es una escuela chiquita, donde todos se conocen con todos. Y decíamos, ¿cómo no vamos a tener centro de estudiantes si somos muy vulnerables en las clases de danza? Y bueno, tengo 17 años y me egreso este año.
2: Vicky.
7: Bueno, yo tengo 16, me egreso el año que viene, me quedo poquito todavía. Y yo ya había dicho que esta actividad sociopolítica me encanta. Y yo creo que la hago porque me parece muy interesante y muy importante defender esta libertad de expresión, que esta poquita libertad de expresión que queda, que pueden ser estos debates, que pueden ser las elecciones, como defenderlo, luchar por eso, luchar por lo que nos compete, por los que nos lo que debemos tener, es muy importante ayudar a las personas que quizás no pueden luchar o que tienen miedo a luchar, porque hoy con lo que sucede en la calle, cada vez que hay una lucha, podés tener miedo tranquilamente, yo lo he tenido, mis padres cada vez que tengo que ir a una marcha lo tienen. Y nada, luchar por eso y un poco desde el lugar que tenemos, a ver quién va a recibir nuestras palabras, ¿no? Alguien siempre las va a recibir y nada, como decir siempre lo que pensamos, lo que necesitamos y otra vez luchar por eso, a ver a quién le llega y a ver qué puede suceder después de eso.
2: ¿Hay algo que quieran avisar, decir, invitar, alguna movilización, alguna redes, para que no quede, o redes de los centros, exacto, para que aprovechemos la posibilidad? No se acuerda.
6: Sé que, creo que era Descalzas, pero con X.
2: Ok.
6: Descalzex. Y bueno, después, que también me parece muy importante, ya que las dos somos escuelas artísticas, que también podemos luchar haciendo lo que nos gusta. Y sí, siento que eso también tiene un peso muy grande.
2: Sí. Qué lindo eso.
9: Nosotras somos CE.LolaMora. Nuestra lista es Lucharte, Lola Mora. Y sí, creo que también pienso igual, todos los colegios de Buenos Aires están involucrados en esto. Entonces es conjunto de todos los colegios, pero siento que también los de arte tenemos ese eje que nos une a todos, lo que nos conecta, que también luchamos. Los que tienen la reforma y los que no, para no entrar, y los que tienen para darles una mano. El viernes, cuando tuvimos la reunión con la dirección del área,
4: con Riceto,
9: todo el colegio hizo boicot en la puerta, cantándole que no quería que baje, que se quede arriba, que dé la cara.
4: Mismo ella trató a Riceto.
2: Ella es la directora del área artística para ustedes también.
4: Dijo que los pibes. Súmela. Diciendo que los pibes eran como ratas que se escondían. Cuando mismo ella, desde su escritorio en Palermo, da bajadas de línea, cuando no viene al colegio, no se acerca y no nos pregunta qué está pasando en el colegio, de qué forma podemos ayudar, porque quieren venir a implementar una reforma a un colegio que necesita muchas otras cosas.
9: Y sí, o mismo, un ejemplo muy boludo, pero en un momento se puso a hablar de que quería extenderlos el almuerzo a una hora, porque sentía que tener menos tiempo de almuerzo era una... Estaba re mal, no sé qué. Nosotros tenemos 1:20 de almuerzo. Tipo, ni siquiera saben nuestros horarios de almuerzo.
6: Es que a nosotras nos hicieron eso.
4: Qué buena extensión.
6: Nosotras teníamos 40 minutos de almuerzo y nos lo extendieron a 2 horas.
9: Ah, sí.
6: Entonces,
7: qué buen beneficio. Lo que usaron
6: fueron poner talleres de danza en el medio, educación física. Que uno dice, bueno, che, tenés 2 horas para comer. Sí, pero no tengo historia. O sea, exacto, o cosas así. Y me acabo de acordar algo muy gracioso. Y cuando nos dijeron como, ay, van a tener la reforma, tipo, ya nos dijeron, se cancelan las clases, nosotros en 2024, el 15 de noviembre, ya no tuvimos más clases, y nos trajeron como regalo una semana antes, 30 puff de regalo por tener la reforma.
7: Qué lindo regalo.
6: Así que, bueno.
9: Disfruten los puff.
6: Ya están todos pinchados.
2: Bueno, charlamos entonces con compañeras del Lola Mora, colegio ubicado en Lugano. Majo Opido, presidenta del Centro de Estudiantes. More Ramallo, vocera del Centro de Estudiantes. Aida Victoria Mastraz y el colegio. ¿Dónde queda? ¿En qué barrio?
6: Microcentro, Esmeralda y Sarmiento, a 2 cuadras del Obelisco.
2: Ahí va. Bueno, entonces, estudiantes de la Aida Victoria Mastraz y Victoria Di Marco, coordinadora de la Comisión de Cultura, Medios y Producción del Centro de Estudiantes, y Serena López Santos, vocera de la organización Descalces.
6: Una lista horizontal, no lo habíamos dicho, pero...
2: Ah. Una lista horizontal en claro. El... Ah, ok, ahí entendí.
6: Por eso hay voceras.
2: No hay cargo jerárquico. Claro. Ok, perfecto. Bueno, gracias. Enormes gracias. Intercambian celulares, por favor.
5: Sí. Sí.
2: Gracias. Gracias por haber venido. Siempre está el aire de la radio para lo que quieran contar, denunciar, o incluso si dicen, che, llamen a tal. Capaz no quieren hablar ustedes. Capaz quieren, insístanle a tal. Bueno,
7: vamos. Podemos llamarla.
2: Vamos a hacerlo. Pero eso, de verdad, muchas, muchas gracias por haberse prestado a esta conversación.
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0: Qué hijo de puta el que te mata el tema de Marilina Bertoldi, ¿no?
1: Qué lindo suena Marilina, pero bueno, chiquis.
0: Fumar de día, escuchábamos. Che, dejaron algunos mensajitos, ¿eh? Muy buena pregunta, Fauno, sobre por qué creen ellas que el gobierno eligió a las artísticas para la prueba. Sí. Lástima que les chiques...
1: No, sí, la claro. Entiendo, o sea, lo dijeron bastante, o
0: sí,
1: sea...
0: Sí, tiene, lo explicaron varias veces, ¿eh?
1: O sea, toda la entrevista, pero sí, Ceci, o sea, esto, ¿no? O sea, y qué fuerte ya lo que vino a traer y cómo cambia, ¿no?
0: Una cosa que uno dice, la verdad, me pongo de pie, me saco el sombrero, gobiernen no, de una sí, vez sí. Ustedes porque...
1: Nos pasa mucho esto de pensar, bueno, los pibes están en cualquiera y todo, y de repente de encontrarte con esto, a mí me da como más ganas de involucrarme y de estar presentes, porque también siento que hay como algo de que se les exige, uh-huh. Y la pregunta es, ¿dónde estamos?
0: Bueno, muy bien. Lucas Fauno Gutiérrez, que tengas un hermoso fin de semana.
1: Fin de semana, que mañana me voy a Río. Sepan que la semana que viene estaremos presentes en la Conferencia Internacional de VIH y SIDA.
0: Exacto.
1: Así que seguro en algún momento podamos hacer alguna comunicación desde allá para ir contándoles cómo se va dando. Es un encuentro internacional de activistas, de laboratorios, de organizaciones, de estados. Sí. Capaz, nada, bueno, ya iré contando porque salgo mañana, así que estoy desquiciado.
0: Muy bien, entonces, el lunes no estará Lucas Fauno Gutiérrez, vuelve la señora Maylen Benítez. Así estamos haciendo las fichas, los movimientos de las fichas de vacaciones de invierno. Mi nombre es Rosaura Barleta, estuvo Valentín Catalán en la operación técnica. Paula Prati en la edición de artísticas con la voz de Flavia Medici, Gala Abramovich y Luz Fernández Roldán el día de hoy en comunicación y redes sociales. Belén López del Río en producción, en coordinación de aire, en apertura de puertas a la horda de estudiantes, niñitas, tomadoras de colegios que han venido al piso de la tribu el día de hoy. Y Mailu, que está un poquito de vacaciones, pero que está
1: casi,
0: en la producción
1: casi con un pie acá.
0: De este equipo. Lucas, éxitos en la conferencia. Nos vas a contar todo.
1: Dormir.
0: Y a ustedes, señoras y señores, les reencontramos el lunes a partir de las 9 de la mañana, como cada día, en el mismo canal, a la misma hora y no sé qué. Así decía el Chavo del 8, ¿no? Bueno, chau.
1: La mezcla.

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Resulta anecdótico, cómico, hipócrita, demagógico, llámenlo como quieran. El accionar del gobierno de la ciudad de Buenos Aires no deja de sorprendernos día a día con diferentes acciones que toma a veces para dañar la vida de muchísimos ciudadanos y otras tantas para simular, tal cual hacen las empresas privadas con esto de la responsabilidad social. La diferencia es que el gobierno de la ciudad de Buenos Aires no es una empresa privada. El gobierno de la ciudad de Buenos Aires es el encargado, entre muchísimas cosas, del bienestar y de los servicios que debe prestar hacia sus ciudadanos que pagan los impuestos. Desde el vamos ya está todo mal en el gobierno de la ciudad de Buenos Aires, porque la ciudad de Buenos Aires goza de un estado de salud lamentable como nunca tuvo. En caso de ser reelecto Jorge Macri, deberíamos dejar ya de intentar convencer a los porteños de que las opciones que eligen no son buenas. Yo siempre recuerdo aquella vez que en una elección porteña, creo que era legisladores, Lilita Carrió sacó más del 50% de los votos. Si no recuerdo mal, era el 70% de los votos. Y me paraba en cada esquina de la ciudad y miraba a 10 personas y decía, 7 de estos 10 votaron a Lilita. Pero así nos puede suceder en muchísimas otras elecciones en las cuales no nos sentimos incluidos en la decisión del pueblo. Pero volvamos a hablar de Jorge Macri, porque este tipo que maneja la ciudad como si fuese una empresa privada está yendo a lugares realmente insólitos. Hace bastante tiempo que les vengo contando lo que vivo en primera persona que está sucediendo en el barrio de Almagro, en Balvanera, respecto a los espacios públicos. La guita que se gasta en las plazas de la ciudad de Buenos Aires cuando están en buen estado y deciden cambiar nuevamente los juegos, cuando están en buen estado el parquizado y deciden nuevamente plantar, cuando hay un área donde vos te podés relajar y disfrutar con tu mascota de un espacio abierto y deciden poner un montón de cemento alisado para que los perros no estén, cuando deciden enrejar el pasto para que ni tu mascota ni vos lo puedan usar, sino que es para ver, como una especie de, bueno, vamos a sentarnos en el cemento para ver el pasto. Eso sería una plaza hoy. El pasto está para que se vea, no está para disfrutarlo. Pero hay una cuestión que es mucho más cruel que viene llevando adelante Jorge Macri, que tiene que ver con lo que a él le da asco. Claramente es un cheto, es un tipo que viene una familia de muchísima guita, ¿sí? Quizás era el menos querido en la familia, como se suele decir, pero esto se nota claramente en sus acciones, porque él ni siquiera es porteño. Recuerdo cuando estaban las elecciones, en los días de las elecciones del gobierno de la ciudad, que se le cuestionaba que él no radicaba en la ciudad de Buenos Aires, ¿qué decía? Decía, bueno, yo vine mucho tiempo a la ciudad de Buenos Aires a trabajar de DJ, y que eso a él le daba el conocimiento total como para poder ser jefe de gobierno porteño. A nadie le importó y lo eligieron, y venimos con la dinastía Macri hace un montón. Y este tipo, que claramente no le gustan los pobres, los expulsa y los saca como si fuesen basura, tuvo muchas, pero muchísimas campañas en contra de la gente más humilde, en contra de los que no tienen nada. Porque vale recordar lo que hizo con esa campaña publicitaria del antes y el después, cuando te mostraba una esquina con una persona durmiendo y el después es, esa persona no está más. Entonces vos tenés que estar contento que está limpia y nadie se pregunta dónde está ese hombre que vivía en esa esquina. O cuando decide poner en algunos bancos unos pinchos para que nadie se pueda acostar, o decide hacer los bancos de tal tamaño para que nadie se pueda acostar a dormir, o decide cerrar las plazas a la noche. Son infinitas las medidas que ha tomado este gobierno en contra de los pobres, en contra de poder disfrutar del espacio público. Y en una situación muy puntual que viene sucediendo, está relacionada con lo que pasa en el Parque de la Estación. Esas tierras recuperadas a la parte ferroviaria, digo, de los talleres del tren Sarmiento,
ese gran parque que hicieron hace algunos años, que está entre que termina Díaz Vélez y empieza Gallo, Díaz Vélez, Gallo y Perón, que por ahora no tiene rejas, que supo tener mucho espacio para disfrutar y que siempre destacamos cómo los vecinos del barrio habían ocupado ese lugar y habían hecho de ese parque justamente el uso público. El parque de la estación, los domingos a la noche en el anfiteatro tenés una milonga, hay gente practicando bombo legüero, hay gente haciendo yoga, hay gente haciendo gimnasia, hay pibes jugando al fútbol, diferentes actividades todo el día. Y eso parece que molesta, porque primero apareció toda una cantidad de personas que lo único que quieren es tener como una especie de jardín de plantas nativas que nadie toque, ni invada, ni se acerque. Entonces le pusieron rejas, y ya pusieron unas rejitas del lado de el jardín de las plantas nativas. Pero eso no fue solo lo que hicieron. En el medio del parque, que jugaban al fútbol los pibes, decidieron poner un montón de pastizales altos, como esos que hay al costado de la ruta en las banquinas, así, para que nadie juegue al fútbol. Toda la parte parquizada de este parque, generalmente, una vez por mes, la rodean de un plástico naranja para volver a sembrar. Por lo tanto, estás durante casi todo el año viendo el pasto y no pudiendo disfrutar de ese espacio porque lo cierran y lo cierran y lo cierran. Yo, la verdad, la empresa que les debe estar proveyendo esa especie de alambre de plástico naranja se debe estar llenando de guita. Pero en el Parque de la Estación, al no estar cerrado y al tener un montón de lugares bajo techo, abajo de los que eran los viejos talleres del ferrocarril, vive mucha gente. Hace tiempo que vive mucha gente. Es un lugar para ranchar, como se dice. Y yo ya he visto un montón de razias a lo largo de todos estos años, pero un montón. Y son muy crueles, y los cachean, y se sacan fotos con los pobres, y les roban las pertenencias, y aparecen camionetas en espacio público y les roban los colchones, la ropa, todo, les sacan absolutamente todo. Los echan, les pegan, los filman. Y no los dejan estar. Esto es constante. Desaparecen por un tiempo y vuelven a aparecer estas personas que deciden esconderse en el barrio y vuelven a ir a ese lugar porque no tienen dónde ir. Y vuelve a aparecer el gobierno de la ciudad a hacer esta razia. Cada vez estos operativos incluyen más personal policial. El último que vi, que fue hace una semana atrás, llegaron al Parque de la Estación alrededor de 80 policías. Entre los que había también personal de espacio público, veedores, en fin, 80 personas invadieron el parque, se suben con las motos al parque, hay niños, hay perros, aparecen los cuatriciclos, son recontra violentos, si los mirás mal te piden documentos y te hacen averiguación de antecedentes. Una situación completamente anormal es la que se vive en la ciudad de Buenos Aires desde hace un tiempo y nadie dice nada. Ahora, frente a la última vez que los sacaron a todos, que yo vi cómo les pegaban, y esto que se sacan fotos es real, los operativos, aparecen los efectivos policiales y se sacan fotos con los homeless, como para decir, miren lo que estamos haciendo, porque todo es parte de una campaña. Pero como dije al principio de esta introducción, Jorge Macri piensa que está manejando una empresa privada. Y las empresas privadas, que muchas de ellas arruinan el planeta, hacen mucho más pobre a la población, digo, la famosa frase de que para que existan millonarios es necesario que existan cada vez más pobres, es real. El que no la quiera creer, que no la vea. Pero esa es la realidad de este mundo que vivimos. Y Jorge Macri, como hacen las empresas, ¿qué hacen las empresas para lavar sus culpas? La famosa responsabilidad social. Entonces, de vez en cuando organizan una campaña para vamos a construir casas, vamos a hacer las cloacas de este barrio, vamos a hacer un torneo de fútbol en un barrio popular, vamos a dar clases de apoyo, vamos a enseñarles a hacer barrilete a los chicos. Bueno, con esa gilada que viven haciendo las empresas grandes en la Argentina, lavan culpas. Y el gobierno de la ciudad está tomando medidas muy similares. ¿Por qué? Porque hace una semana atrás los cagaron a trompadas, les sacaron fotos, les robaron todas sus pertenencias, los echaron de la plaza
¿Y saben lo que están haciendo ahora? Están llevando unos camiones muy, muy gringos, muy norteamericanos, los instalan en la esquina de Gallo y Perón y les ofrecen cortarles el pelo. Les hacen barbería y peluquería. Así como esos videos que ves en internet, que ves en las redes, que agarran un homeless de la calle y un peluquero famoso y le hace un corte nuevo y el tipo casi que se emociona al ver su cara nueva. Bueno, eso es lo que está haciendo Jorge Macri hoy. Está gastando un montón de plata en lavar culpas en vez de buscar una solución habitacional para la cantidad de gente que vive en esta ciudad que no tiene dónde ir. A esos mismos que les roba, que les pega, que los fotografía, que los usa para sus campañas, les está ofreciendo cortarles el pelo. Esa es la realidad que vivimos. Y lo único que deseo es que podamos seguir contando esto y que se reproduzcan estas historias entre todos nosotros para no sentirnos, como lo hacemos hace tantos años, tan avergonzados de ser parte de la sociedad porteña, una de las más egoístas e ignorantes de todo este país. Bienvenidos, comenzamos esto y lo otro.

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Tom Waits, desde su disco Bone Machine, a las 12:21 del mediodía. Como siempre, dos canciones para el arranque.

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1: Doce del mediodía, 26 minutos, recontra instalados en pensar una cosa y la otra. Por eso titulamos este programa Esto y lo Otro. Tom Waits y The Modern Lovers para arrancar el programa. Equipo que forma hoy con Marco Hassan en la valla, tratando de manejar las perillas. La tenemos a Belén López del Río en la producción del envío. Gala Abramovich junto a los jóvenes becarios dando una mano en redes sociales. Hasta las 2 de la tarde vamos a estar acá, como es nuestra sana costumbre, tratando de pensar en algo que no nos hayan metido en la cabeza. ¿Ustedes cómo hacen? ¿Tienen alguna práctica al respecto? Me interesaría escucharlos. Y para eso lo pueden hacer a través de el chat, que es bastante rápido y efímero, de nuestro YouTube. Tienen que ingresar a Esto Pasa en la Tribu y escuchan el programa en vivo, y al lado pueden interactuar con los oyentes que estén en ese momento conectados. Y si no, lo hacen a través de nuestra línea de WhatsApp, el 113-126-0887. Repito, 113-126-0887. Viernes tenemos estrenos, por supuesto, hay varios estrenos para compartir con ustedes. Entre ellos va a estar lo nuevo de Cypress Hill. Sacaron un disco completamente en español. Ya lo habían hecho con un Greatest Hits, que habían grabado sus grandes canciones en español. Pero esta vez es un disco en español que tiene varios invitados, entre los que está Trueno. Después vamos a hablar de ese disco. El álbum se llama Dios Bendiga. No sé si tengo tantas ganas que Dios me bendiga, pero bueno, así los dicen los Cypress Hill. También hay nueva canción de Alabama Shakes, de Sweat, de Echo and the Bunnymen. En fin, vamos a escuchar lindas canciones nuevas. También lo nuevo de Kasabian, por ejemplo. Sí, están intentando volver al hit. Ya vamos a ver de qué se trata. Pero, como todos los viernes, nos va a acompañar Rolo Caravaggio. Va a estar con nosotros hoy aquí, en su momento de ciencia, para traernos un montón de inquietudes, de preguntas y datos fantásticos para hacernos, yo creo, mejor persona. Sí, cuando vos manejás esa información decís, ah, bueno, sé algo más, te sentís un poquito mejor. Pero eso será más adelante. Habrá boludatos y habrá noticias, por supuesto, pero aquí casi siempre en estos 120 minutos manda la música. La próxima canción es un cover de Marvin Gaye, muy conocida la canción, Inner City Blues, pero está versionada por Sixto Rodríguez. Y les quiero hablar un poquitito, muy chiquito, de este hombre, porque tiene una historia muy particular. De hecho, mi gran consejo de este viernes, de todo lo que les voy a decir, solo recuerden esto. En algún momento de su vida, en vez de buscar alguna serie que hable de una vida que ustedes no viven, vayan a YouTube y busquen un documental que se llama Searching for

Sugar Man, Buscando a Sugar Man. Este documental, que se estrenó en el 2012 y ganó el Oscar a Mejor Documental Largo, cuenta la vida de este tipo que van a escuchar ahora, que es insólito lo que le pasó, porque él es un músico de Detroit, de los Estados Unidos, que no tenía idea lo que pasaba con su música en Sudáfrica. Es un tipo que estaba desconectado de lo que estaba pasando en otro continente. En Estados Unidos no le iba muy bien, y en Sudáfrica era una especie de Elvis Presley. En Sudáfrica era recontra exitoso y él no lo sabía. Así que, repito, vayan a buscar este documental porque se van a encontrar con una historia hermosa de un tipo que aparte canta muy bien y tiene lindas canciones. Repito, es el documental que cuenta la vida de Sixto Rodríguez. Se llama Searching for Sugar Man. Después me cuentan qué tal les pareció esta hermosa historia, con muchas particularidades y con cosas que no le suelen suceder a los músicos, más en este tiempo que estamos tan hiperconectados, pero esos eran otros tiempos. Tiene un disco muy bueno, les podría recomendar este disco, que es de 1970, por eso el tipo no tenía idea de lo que estaba pasando en Sudáfrica. El álbum se llama Cold Fact y tiene justamente esta versión del clásico de Marvin Gaye, Inner City Blues, versionado por Rodríguez.

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1: Escuchábamos recientemente una de las tantas canciones que viene adelantando Elephant Stone, una banda canadiense que venimos siguiendo hace un tiempo. La canción que escuchaban se llama I Got a Pill. Sí, tengo la píldora. Momento de informarnos mientras yo estoy luchando con un control remoto de un aire acondicionado que no anda y que le pongas el modo que le pongas, te tira calor, lo cual a mí me está volviendo loco porque me estoy muriendo de calor adentro del estudio. Pero bueno, ahora podré resolver en instantes esta cuestión. A esta hora, 20 minutos para la una en la ciudad de Buenos Aires, tenemos 14 grados 4. Está bastante gomosa la ciudad, 81 es el porcentaje de la humedad. 10 kilómetros, el viento sopla desde el norte. Está nublado en la ciudad de Buenos Aires y todavía, lamentablemente, para hoy a la tarde se esperan algunas lloviznas. La máxima para hoy está pronosticada en 15 grados. Mañana sábado, mínima de 10, máxima de 16. Va a estar nublado casi todo el día y algunas neblinas por la mañana. Y el domingo, mínima 12, máxima 18. Va a estar pesadísimo, ya te digo, el domingo. Pero bueno, lindo para prender un fuego de todos aquellos que pueden tirar un pedazo de animal muerto a la parrilla. Básicamente es algo bastante complicado en los días que corren. ¿Qué nos dicen las noticias de hoy? El equipo de antropología forense en La Perla busca identificar los últimos restos humanos. El juzgado federal número 3 de Córdoba y los profesionales continúan trabajando en la Loma del Torito, sector de la Reserva Natural Militar La Calera, donde se halló una fosa en los alrededores del ex centro. Desde un primer conjunto de restos óseos recuperados por análisis de ADN, se logró obtener el perfil genético de 35 personas, de las cuales 12 fueron identificadas con nombre y apellido. De esta campaña hay 6 perfiles que aún no se lograron identificar y por eso convocan a quienes tengan un familiar desaparecido entre 1974 y 1983 a aportar su muestra de sangre. El gobierno envió el proyecto de la reforma de la Ley de Inocencia Fiscal a diputados. La propuesta recibida por la Cámara Baja busca ampliar la base de contribuyentes que se inscriban en el sistema simplificado de ganancias a fin de alentar el ingreso al régimen de los dólares fuera del sistema financiero. La iniciativa fue firmada por el presidente Javier Milei, el jefe de gabinete Diego Santilli y los ministros de Economía Luis Caputo y de Capital Humano Sandra Petovelo. Los diputados tratarán el proyecto en la primera semana de agosto y vale aclarar que si sos familiar de algún político, te podés anotar, no hay ningún problema. Georgieva visita a la Argentina en un nuevo gesto de respaldo político a Milei. La directora gerente del Fondo Monetario Internacional iniciará este lunes 27 de julio una visita oficial al país tras aceptar una expresa invitación del jefe de Estado. Se estima que las conversaciones con Milei y Caputo tendrán lugar el lunes y cerca del mediodía ofrecería una conferencia de prensa en el Palacio de Hacienda y tendrá una exposición institucional en el Palacio Libertad, el ex SK, ¿se acuerdan? Ahí mismo. El martes 28 de julio va a viajar a la provincia de Neuquén para visitar el yacimiento Loma Campana, ubicado en la formación de hidrocarburos no convencionales de Vaca Muerta. Hasta aquí con algunas noticias, pero antes de ir con los boludatos, vamos a escuchar el nuevo álbum de Cypress Hill. Hoy lo estuve picando. Es el primer disco en toda la carrera que deciden hacer todas canciones originales en español. Tiene 12 canciones. Hace 4 años que no editan un disco. Y así, como primera impresión, les voy a decir que tiene gusto a poco el álbum. Sucede algo con el rap en líneas generales. Y si hacen este ejercicio se van a dar cuenta. Muchas veces uno disfruta de muchísimas canciones de hip hop en inglés, sin estar muy atento de qué están hablando. Y cuando te pones a traducir lo que dicen, te das cuenta que a veces hablan pavadas. Me parece que es el caso de Cypress Hill completamente. Lo tiene invitado al alemán, lo tiene invitado a Mellow Man Ace, lo tiene a Paul Leos, lo tiene a Coyote, lo tiene a Sig Hagen, y está Trueno en una canción, que no voy a poner la de Trueno, que me parece bastante mala la canción, que la verdad que agarran una parte de Trueno con el tema Fuck the Police, que ya había hecho con ellos, el tema que ya había grabado, y no dice nada Trueno, y Trueno es mucho mejor improvisando que lo que grabó en este pedacito de una canción. Me parece un desperdicio tener un artista que puede hacer mucho más y que por el solo hecho de grabar con ellos, que grabe esta pavada que grabó. La verdad que, no sé, se me llena de preguntas la cabeza acerca de cuán buenos eran realmente los Cypress Hill. ¿Quieren escucharlos con sus propios oídos y darse cuenta a ver si tienen algo interesante para decir? Yo elegí esta canción para escucharlos. Lo nuevo de Cypress Hill en Esto y lo Otro, esta canción titulada Estamos Listos.

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1: Ocho minutos para la una del mediodía. Primero fue entonces Cypress Hill con Estamos Listos, de su nuevo disco, todo en español, repito, Dios bendiga. Y lo último que escuchábamos es lo nuevo de Kasabian. ¿Se acuerdan de Kasabian? Tenían unos hitazos. Y uno decía, bueno, esta banda va a sobrevivir un tiempo. Y no, después medio que se apagaron. Y ahora están sacando algunos cortes que seguramente serán parte de un nuevo disco. Hasta acá sacaron tres canciones. Esta es la última que editaron, Super Powers, lo nuevo de Kasabian. También salió lo nuevo de The Strokes, que yo ya los vengo defenestrando hace bastante. Hay algo que me sorprende de sobremanera de Strokes, y lo vuelvo a repetir. En el último Coachella volvieron a tocar en vivo. El show que dieron fue increíble, tocaron como nunca. Las veces que vinieron a la Argentina sonaron pésimo de Strokes. Es una banda realmente, las veces que los vi acá en la Argentina, malísimos son en vivo, son malos. Casablancas canta muy mal, desafina. Bueno, el show de Coachella que lo vi en vivo, que lo pasaron en vivo por YouTube, fue de primera calidad, tocaron muy bien y él cantó muy bien. El nuevo disco que salió hoy, la mayoría de las canciones usa autotune y es una decisión artística que no entiendo por qué está haciendo el señor Julian Casablancas. El otro día nos llegó un mensaje de alguien que decía, tiene que dejar la falopa, por eso usa autotune. Me parece una acusación realmente desagradable, desafortunada para un señor que no tiene nada que ver sus consumos problemáticos con el autotune. Pero el nuevo disco de Kasabian que sonó hoy, le juro que escuché todas las canciones y dije, no puedo creer que este tipo, que ahora que canta bien, tenga que usar autotune para un disco, porque es un disco de los Strokes, completamente común, parecido a otros discos, pero con Casablancas, con autotune, lo cual me llamó poderosamente la atención. Momento de compartir con ustedes los boludatos del día de la fecha. Este 24 de julio tiene sus boludatos. Es el día de la integración de América Latina, es el día internacional del autocuidado y es el día internacional del tequila. ¿Cuánto tequila han consumido en su vida? Yo creo que hemos consumido los argentinos mucho tequila malo cuando éramos jóvenes, porque era barato, un par de shots y a la lona, ¿no? Pero la verdad que no sé si consumimos tequila bueno aquí en la Argentina. Escuchen todos estos cumpleaños. 1783, un día como hoy, nace Simón Bolívar. En 1802, Alexandre Dumas, novelista y dramaturgo francés. En 1823 se sanciona la ley que declara libre a todos los esclavos de Chile. En 1843 nace Pedro Goyena, que aparte de ser una hermosa avenida de Caballito, es legislador, fue militante católico argentino. En 1870, Alfonso de Guimaraes, el poeta brazuca. En 1928, China adopta el sistema métrico decimal. Deberíamos hablar con Rolo de esto, a ver si trajo alguna implicancia en el mundo. En 1951 nace Linda Carter. En el 63, Karl Malone, el ala pivot de los Utah Jazz de la NBA, un gran jugador de básquet. Y en 1969, Jennifer López. Así que pueden ir a saludar a toda esta gente. Nosotros nos vamos a dedicar a saludar a un tipo que ha marcado nuestra cultura, te guste o no te guste, porque es la realidad. 24 de julio del 64 aterrizaba en este planeta Gabriel Julio Fernández Capello, conocido como Vicentico, sí, en la ciudad de Buenos Aires. Es el día del cumpleaños de Vicentico, que cumple 62 años. Fue uno de los que fundó, junto a otros músicos, los fabulosos Cadillacs. Tiene 14 álbumes con ellos desde 1986. El más reciente creo que fue La Salvación de Solo y Juan. Debe de haber sido el 2016. Pero bueno, los Cadillacs siguen tocando, sacan discos en vivo, la mayoría grabados en México, donde llevan muchísima gente. Y en el año 2002, ya hace 24 años, presentó su disco solista y ahí empezó su carrera solista. Ha publicado como solista hasta aquí 6 discos, ganó 2 Grammys en el 2013 y en el 2015 y ha tenido, bueno, muchos premios como 2 Conex, 3 premios Gardel. Vicentico, el hombre que no afina, pero interpreta. Y a veces es más importante interpretar que afinar. Iba a poner una sola canción, empecé a escuchar los Cadillacs hoy a la mañana y dije, ¿saben qué? Es viernes y recontrasale un 3x1 de los Fabulosos Cadillacs con 3 canciones que compuso Vicentico, porque la mayoría las compuso Flavio o los dos juntos, pero estas 3 las hizo él, me parecen súper representativas de los Fabulosos Cadillacs, así que disfruten de este 3x1, felices 62 para Vicentico. Primer álbum, 1987, Yo te avisé, estoy harto de verte con otros. Disfruten de esto.

cinta del cassette de Yo te avisé quedó estirada de las veces que escuché este disco. Primeros asaltos, escuchen bien, en el 88, séptimo grado, con mis compañeros del Mariano Acosta, que era solo de hombres. Y conocimos unas chicas del Normal 8 y tuvimos nuestros primeros asaltos donde sonaban estas canciones. Es el cumple de Vicentico, por eso estamos con estos temazos. Ya sonó Estoy harto de verte con otros. Ahora, número 2 en tu lista.

Grandes momentos he compartido con Vicentico hace mucho tiempo atrás. En los 90. Recuerdo uno en particular. Nos mandaron del canal a cubrir la semana de la primavera en el año 1997 a Bariloche. Todo eso lo pagó Río de la Plata, que era por donde viajaban todos los estudiantes. Cuando llegamos, en el mismo hotel estaban Capanga, Los Decadentes y Los Cadillacs. Esa semana estuvimos con esas tres bandas dando vuelta por Bariloche. Todas las noches tocaban las mismas bandas. Y voy a contar algo que no sé si alguna vez conté. En ese hotel que te cruzabas con todos estos músicos, con el único que no te cruzabas era con Vicentico. Vicentico casi siempre estaba sentado del lado de afuera de la puerta de su habitación en un pasillo de un hotel alfombrado, solo. Y no quería saber nada. Todos iban de joda y el tipo ahí, tranquilo. Algunos lo tildan de sucio, de que no sabe cantar y de que es mala onda. Y en realidad es un chabón que lo único que quiere es hacer canciones. No le interesa mucho hacer notas y aún hoy conserva algo de timidez. Pero es una persona sumamente amable y también muy gracioso, con un humor claramente negro. Última canción en el día de su cumpleaños, Fabulosos Cadillacs, otra que compuso él con su mujer. Desde Rey Azúcar suena Saco Azul.

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11: Celebramos el cumpleaños de Vicentico, pero hay otro que también hay que celebrar. No va a ser con un 3x1, pero sí le vamos a dar play a una de sus canciones. El 24 de julio de 1957 aterrizaba en este planeta Walter Wattie Buchan en Edimburgo, en Escocia. Estamos hablando de el cantante de Exploited, una de las bandas más difíciles de calificar, porque en sus comienzos ellos hacían una especie de hardcore punk británico, luego pasaron por otro que se denominó street punk y siempre coquetearon bastante con el thrash metal, pero hoy cumpleaños este tipo que dice bastantes verdades en sus canciones y no podía dejarlo pasar. Suena The Exploded, suena Alternative.

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1: Una del mediodía, 17 minutos en todo el país. La temperatura en la ciudad de Buenos Aires asciende un poquito desde que arribamos. 15 grados 1, 79 es el porcentaje de la humedad y el viento desciende del noreste a 6 kilómetros la hora. Vinimos con 10 kilómetros, nos vamos con 6. Eso significa que altas probabilidades de esa llovizna molesta por la tarde tengamos. Recuerde que el fin de semana va a estar bien, sin sol, pero sin precipitaciones por ahora. El domingo una máxima de 18, al igual que el lunes, el martes. Luego desciende recién para el miércoles la temperatura. Vamos con algunas noticias más de la jornada del día de la fecha. Estados Unidos aplicará desde este viernes nuevos aranceles a 60 países. Retoma la guerra de los aranceles. Entrará en vigencia hoy un nuevo esquema para importaciones, entre ellos la Argentina y la Unión Europea, con tasas que irán del 10 al 12.6%. La medida fue adoptada por la administración de Trump como parte de una política destinada a sancionar a las economías que no adoptaron medidas suficientes para impedir el ingreso de productos elaborados con trabajo forzoso. El mandatario estadounidense estableció el actual arancel general del 10% luego de que la Corte Suprema de Estados Unidos anulara su anterior esquema de tarifas globales. Pampa Energía aceptó una conciliación con el conflicto de los despidos en Puerto General San Martín. El acuerdo frena temporalmente los despidos en la planta de caucho sintético de la empresa, que hasta el 3 de agosto del 2026... ¿se escucha? Hasta el 3 de agosto, nada. Son alrededor de 130 puestos de trabajo en riesgo por el cese de la producción. La planta de Pampa Energía nuclea a 5 unidades que producen insumos para distintos mercados, desde solventes aromáticos hasta etileno, estireo y propileno. La fabricación de neumáticos FATE era su principal cliente local y su desaparición le llevó a una caída drástica en la demanda que pone en riesgo de cierre a la planta. Veremos qué sucede, pero muchos no los están cuidando porque hasta el 3 de agosto tienen nada más para no ser despedidos y que continúe esta medida. Argentina será sede del cuarto encuentro de mujeres de América Latina y el Caribe. En la ciudad de Buenos Aires habrá jornada de actividades y debates políticos, sociales y culturales con mujeres provenientes de distintos países de la región. El viernes las organizadoras convocaron a una conferencia de prensa que se llevará a cabo en la Facultad de Ciencias Sociales de la UBA, donde se darán los detalles acerca de las actividades. El encuentro se realizará en un marco internacional delineado por el avance de sectores de extrema derecha y por los múltiples conflictos sociales que atraviesan a distintos pueblos del continente. Hasta aquí con las noticias. Vamos a seguir ahora con un artista que descubrí esta semana. Sí, es un artista, ¿saben de dónde? De Seúl, de Corea del Sur. Sí, el indie llegó a todos lados. Un músico indie, cantautor, guitarrista y productor de Corea del Sur, bastante jovencito, porque nació el 15 de agosto del 86. Este señor se llama Seo Taung Kim, pero en realidad se hace conocer como S.T. Kim, y acaba de sacar una canción. ¿Qué tal si la disfrutamos? Se llama Process It. Repito, desde Seúl, Corea del Sur, llega el indie también a la Argentina.

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21: Son exactamente 24 minutos los que nos separan del final de este envío y estos 24 minutos serán lo que se dice productivos para la cabeza de oyentes y participantes de esto y lo otro. Damas y caballeros, le damos la bienvenida a nuestro científico de pie, por favor, y un gran aplauso para Rolo Caravaggio.
2: Muchas gracias. Gran recibimiento. Vamos a hacer mover un poco los jugos neuronales.
21: Por favor.
2: Cerebrales, más que neuronales.
21: Te pido, porque si hay algo que prima en este tiempo idiota es la pereza cognitiva.
2: Bueno, acá viernes, para arrancar el fin de semana, a mí me gusta un poquitito de ejercicio cerebral. Siempre datos. Hoy estaba en casa y digo, ¿para qué me servirá en algún momento todo esto, no? Recién hablábamos fuera del aire que ya estamos como en una edad en la cual uno dice, oh, no, me pongo a evaluar. A mí lo que me pasa es que digo,
21: yo no te incluí, igual estoy, en mi reflexión, sos más joven que yo y no te incluí en mi
2: estoy
21: reflexión.
2: Sensible, mañana cumplo años, es okay. Un tema que está que toca una fibra.
21: Y año, ¿qué año sos vos, categoría?
2: 85.
21: Primavera alfonsinista.
2: Bueno, había que festejar. Así que, bueno, nada, lo que sí, hoy un poco pensado, digo, che, entra dato, sale dato, ¿viste? Estamos como en esa.
21: ¿Como y que no hay más lugar?
2: No, y pensado, digo, ¿por qué vale la pena todavía hablar de estas cosas, viste? Digo, hacerlas.
21: ¿Y cuál es la conclusión? ¿Cuál es esa respuesta?
2: Que es lindo. Ay, lindo, a mí me gusta. Me entra un dato nuevo a la cabeza, yo lo disfruto, hay cosas que sé.
21: ¿Ustedes
2: que
21: ¿ustedes piensan que los científicos son complejos y hablan con palabras raras y el tipo nos define por qué? Porque es lindo.
2: Hay cosas que no hay que andar analizando mucho. Porque es lindo llegar a una final del Mundial. No lo voy a soltar, todavía no lo puedo soltar.
21: ¿Estás dolido de eso? Ay, Rolo, por favor.
2: No, estoy con el después, ¿viste? Como que de golpe la realidad llegó toda junta y, okay. Y eso. Lo estoy sintiendo. Bueno, pero hoy vamos a hablar de otra cosa.
21: Porque es lindo.
2: Porque es lindo, vamos a hablar de otra
21: ganar
2: cosa.
21: Ganar de Inglaterra es lindo, Rolo. Eso es lindo.
2: No hay nada que te lo justifique. Saber cosas como estas tampoco hay nada que te lo justifique. Que vamos a estar hablando, esto viene de la columna de los sentidos. Viene la mano de eso.
21: Esta columna se va hilvanando en una gran bola de paja del lejano oeste y cada vez es más grande.
2: Y sí, porque la ciencia hace eso.
21: Okay.
2: De cada pregunta te abre muchas nuevas preguntas y hoy vamos a hablar de animales con trabajos.
21: Para. Animales con trabajo es, hay desocupación en el mundo animal, hacen un CV, tienen su CV los animales. ¿Por qué los animales trabajarían si no fuera por la orden del hombre?
2: Bueno, sí, dentro del concepto de trabajo que generamos nosotros, digamos que en nuestro sistema nos aprovechamos un poco de ellos de alguna manera. Ellos tienen su ganancia también. Caso, si querés, digamos, el más conocido sería un gato. El gato tardó mucho en domesticarse, mucho más que el perro. Sí.
21: Ese dato ya abre mil ventanas.
2: Que no vamos a abrir porque son fascinantes, pero
21: control
2: no está...
21: T. Yo llego a esta radio y hago control T, tiqui, tiqui, tiqui, tiqui, tiqui, en la computadora y me abro mil ventanas y ahí voy poniendo qué quiero en cada
2: no
21: una.
2: No está entre los animales de hoy, los animales con trabajo, no vamos a hablar.
21: Nunca
2: de...
21: hicimos trabajar un gato.
2: El gato trabaja.
21: ¿Qué trabaja?
2: Come ratones. Se usan los gatos para controlar peces.
21: El gato ratonero.
2: El gato ratonero. Refugios, tener el gato refugiero que te
21: el ratonero. El ratonero a mí me dijeron que es blanco.
2: Esos son de los que tampoco vamos a hablar. Ah, el gato blanco. No, yo estoy pensando,
21: a mí me dijeron que los que cazan ratones son los blancos.
2: Estaba pensando en ratones, tampoco vamos a hablar.
21: A esos sí los hacen laburar y mueren.
2: De animales en los que experimentemos, que es toda otra columna que podemos discutir.
21: El ser humano y su relación con el animal en el entorno trabajo. No es tan grande. No,
2: claro, son pocos, pero bueno, vamos a arrancar con uno que me gusta, que es focas y delfines.
21: Focas y delfines, no es el primero que pensé a la hora de trabajos, no es el primero que pensé claramente y me gusta siempre ser sorprendido.
2: Focas y delfines.
21: Desarrolle.
2: Mucha historia, digamos, fake, incomprobable también, pero bueno, salida a desmentir de delfines entrenados con fines militares. No vamos a hablar de esos, pero
21: gran
2: sí.
21: Banda ahora que se llama Delfines Entrenados para Matar. Es una nueva banda del under argentino, es muy buena.
2: Tremendo, ya está pasando. Pero estos delfines no son entrenados para matar, eso dicen. Hay un programa de mamíferos marinos que es de la... ¿de la Armada? ¿Cuál es la alma? La Marina. De la Marina de Estados Unidos, que entrena delfines nariz de botella... leones marinos.
21: Cuando decís delfines, nariz de botella, es los el delfín comunes, que conocemos. Flipper, claro.
2: Flipper.
21: No hagas más porque no te sale el... No, no estás haciendo...
2: Hacelo, a ver, te desafío.
21: Es que no lo voy a hacer porque no me sale, pero es como una frenada de auto, haces vos.
2: ¿Vos qué opinás, Blas? Lo tenemos acá, Blas, en el estudio. Blas me da el ok y dice que sí, que es un buen delfín.
21: Blas es joven, entusiasta y quiere quedar bien con vos.
2: Entonces los entrenan para marcar y recuperar objetos tanto en puertos, en áreas costeras, ¿sí?, en profundidad del mar. Es un programa que existe desde 1959.
21: Pero de 1959, ¿qué los mandan a buscar al fondo del mar? El celular, se le cayó al chabón el celular. Anda a buscarlo, Flipper.
2: Tenés ahí el celular de un político con toda la data. Anda.
21: Es importante.
2: Lo voy a seguir haciendo hasta que pasemos otro animal.
21: ¿Qué buscan?
2: Buscan material científico que cae en las profundidades, detección de minas, o sea, son la verdad que bastante versátiles. Pensá que un delfín, con su ruido característico y otras cualidades, se puede manejar con baja visibilidad, ¿sí? Tanto los leones marinos como los delfines ven bien.
21: ¿Podemos prometer antes de fin de año solo delfín columna?
2: ¿Solo delfín?
21: Me parece que hay mucha data, ¿no?
2: Para muchos son bastante oscuros los delfines también, ¿eh? No son todos lindos. Sí, sí, tienen su lado polémico.
21: Y como dijiste focas, delfines, pensé en mundo marino. No es por ahí,
2: no vamos a hablar tampoco de animales para entretenimiento. Vamos a esquivar todas esas zonas polémicas y oscuras del
21: grises.
2: Ser humano.
21: Este igual es oscura, que lo manden un delfín a buscar una,
2: bueno,
21: una mina.
2: Bueno, un poco mejor, vamos a creer. Te decía, entonces, tienen sonar, entonces son útiles para encontrar. Lo que me pareció muy interesante es que antes de probar con delfines, y este es el lado oscuro que siempre tiene que tener el ejército, la armada, la marina, fuerzas de esa índole, que antes probaron con otras especies.
21: Mandaron a buscar minas en el fondo del mar a otras especies.
2: A otras especies. Probaron con tiburones, rayas, tortugas marinas y aves marinas. De los cuales...
21: La cantidad que habrán volado.
2: De los cuales seleccionaron... Leones marinos y delfines.
21: ¿León marino también hace el mismo trabajo del delfín?
2: Sí. Es muy interesante. Esto lo buscan, lo ponen. Programa de mamíferos marinos de la US Navy.
21: 1959.
2: Empezó en esa época. Les ponen como unas mochilitas, como unos cositos en el pico para que enganchen y después, una vez que lo largan, flota y se lleva lo que tiene que subir. Es hermoso.
21: Impresionante.
2: Se lo llevan aparte donde los tienen que llevar. Tienen como unos tanques de agua, tipo, es muy Stranger Things. Los meten en el tanque de agua, los llevan de un lugar a otro y el delfín trabaja.
21: Ahí Rolo quiso quedar bien con vos, Blas.
2: Tenemos, claro. Vamos con la segunda.
21: Por favor.
2: Esta,
21: me desespero si no está en el... ¿Son tres?
2: Son cinco, así que me voy a apurar.
21: Vamos.
2: Ratas buscaminas.
21: Pobres ratas, ya las matan inoculándoles de todo y ahora las mandan a ver si hay una mina.
2: Es una rata especial, todo tiene su lado polémico en esta columna. Son una especie africana, que es la rata gigante africana.
21: Cuando decís gigante, ¿de qué hablamos?
2: Tamaño caniche.
21: Listo, qué feo.
2: También le ponen una mochilita, casi todo incluye mochilita, lo que vamos a ver hoy.
21: Imagino que ya todo esto que estamos hablando van todos con GoPro, los delfines, las
2: ratas. Los delfines con GoPro son muy buenos, le dicen Critter Cam, los delfines, los pájaros, no sé si las viste, es como una cosa,
21: los
2: como la cámara del referí que tenías en el mundial.
21: Los pájaros me vuelve loco, la cámara en un águila me vuelve loco.
2: Se ve muy bien cómo estabiliza la vista, es muy muy interesante. Las ratas estas, lo que la mochilita en realidad está atada como a una vara, como vos vas corriendo este palo, como un palo de escoba.
21: Sí.
2: Y la rata va tú, tú, escaneando. Tú,
21: no va
2: tú.
21: Haciendo así, Rolo, no le mientas a la
2: ¿Cómo
21: gente.
2: ¿Cómo hace una rata? No hace así una rata, por favor. Se hacen las arañas, no, mentira. ¿Ves que
21: igual que el delfín hace?
2: Hacen todos los animales lo mismo. ¿No viste película de terror vos? Aracnofobia, mismo ruido que piraña.
21: Todo igual.
2: No, lo que hacen las ratas, tienen muy buen olfato. Sí, las usan en particular esta organización que se llama Apopo.
21: Hay pólvora.
2: Apopo, hay pólvora, claro. Que para mí lo polémico es que es belga, y belgas en África siempre tiene una connotación un poco extraña. Las usan para detectar minas terrestres, con el olfato, y lo interesante de la rata...
21: Si yo googleo la rata que busca minas terrestres con la mochilita, ¿la encuentro?
2: Totalmente, hacelo ya. Si no te acordás a Popo, que es la sigla, es muy interesante. Pues lo lindo de las ratas...
21: No hay nada lindo de las ratas. Vamos a empezar por acá.
2: Yo dije que la columna era linda, es linda. No voy a usar
21: punto,
2: otro adjetivo.
21: No voy a discutir con
2: que
21: vos.
2: Lindo para referirme a todo ser vivo del que hable hoy. Y hay uno más polémico, gigantes. No son tan gigantes. Radio Caniche. Dale, las que andan por acá por Villa Crespo tampoco son más chicas, ¿no?
21: Para nada.
2: Te desafío. No, que no activan las minas. Cuando la rata camina por arriba de la mina,
21: sí,
2: es tan ligera que no la activa. Entonces,
21: o sea, zafa de morir y explotar mil partes.
2: Zafa de volar, claro.
21: Okay.
2: Tienen un porcentaje de detección muy alto, 85%.
21: ¿Se sabe cuántas ratas mueren por mina detectada?
2: Ninguna. Te voy a no, no
21: la
2: se
21: estadística
2: sabe.
21: A favor
2: voy
21: del
2: a creer que ninguna.
21: La estadística a favor del animal nunca está. Listo, también sigamos adelante.
2: También sirven para detectar tuberculosis.
21: ¿Cómo una rata te detecta la tuberculosis?
2: Porque vos, que es una enfermedad que está en crecimiento.
21: Sí,
2: en
21: por eso te pregunto, compremos ratas.
2: Un esputo le hace escupitajo.
21: Sí.
2: Detecta la bacteria. La bacteria de la tuberculosis. Huele y dice, che, qué asco, acá hay tuberculosis.
21: Es
2: trabaja con toda una serie de refuerzos positivos, bueno. Y contrabando de marfil, escama de pangolín. O sea, la rata salvando al mundo, chicos.
21: Grosso.
2: Quienes sean rata en horóscopo chino, no sé, estén orgullosos. Algo,
21: la rata
2: lo mínimo que espero.
21: Y su olfato. La rata y su olfato, otra columna para fin de año.
2: Esto es como, ¿cuál es el de los trabajos? ¿San Expedito? ¿Cuál es? No, San Expedito es las cosas.
21: Hay un santo de trabajo,
2: San Cayetano, ahí está. Es como hacer un programa de radio con San Cayetano. ¿Vamos con otro?
21: Sí, por favor.
2: ¿Qué más tenemos? Pará, te voy a hacer un dato de las ratas antes que las apodaron la sigla, no sé qué quiere decir, pero son las Hero Rats.
21: Hero Rats.
2: Ratas héroes.
21: Muy bien.
2: Marketineros, ¿viste? Porque sí, ellos ante todo son marketineros. Este es mi favorito.
21: Tu favorito llega sí, ahora, sí.
2: Escarabajos.
21: No jodamos, Rolo. Estamos cansados en la semana. No puedes decir que el ser humano le envía a hacer una tarea a un escarabajo.
2: Le envía a hacer una tarea horrenda, te diría.
21: Imagino lo peor. Imagino un escarabajo entrando al cuerpo humano.
2: No, para tan horrenda, no. O sea, aparte, ¿qué querrías hacer con un escarabajo en tu cuerpo?
21: Estirpar un nódulo maligno.
2: Sería
21: el escarabajo
2: interesante,
21: lo,
2: difícil de entrenar.
21: El escarabajo
2: difícil.
21: Lo agarra con sus garras, se lo sube en el lomo y lo vuelve a retirar del cuerpo.
2: Vea si es el escarabajo. Que no es lo mismo que el delfín.
21: No, ahí se diferencia.
2: Se diferencian claramente. Estos escarabajos son, lo que hacen en particular es comer cadáveres de cosas.
21: Pará. Estás confundiendo al oyente. ¿Cadáveres o cosas?
2: Cadáveres.
21: Si son cadáveres, no son cosas.
2: No son, bueno, que son cadáveres. Ya
21: cadáveres,
2: están
21: cadáveres.
2: Cadáveres de... vos trabajás en un museo, por ejemplo.
21: Sí.
2: Tenés que mostrar el esqueleto de la liebre del altiplano.
21: Ok.
2: Inventando animal.
21: En vez de sacarle toda con un cuchillo afilado, lo mandas al escarabajo y le decís, cómetela que necesito mostrar el esqueleto.
2: Exactamente, muy difícil hacer una limpieza de esqueletos, sí, de taxidermia. Estos escarabajos se llaman escarabajos dermestidos.
21: No, pero pará, acá hay algo que me hace ruido, es tu favorito y yo te lo voy a desterrar.
2: O sea, es mi favorito porque dale.
21: Te lo voy a desterrar.
2: Es como un uso completamente.
21: Primero.
2: Es como la momia.
21: ¿Cuánto,
2: viste la momia?
21: ¿Cuánto tarda un escarabajo en dejarte así sin un gramo de carne, un hueso?
2: En unas horas para limpiar un ratoncito, una cabeza de gaviota,
21: Cabeza de gaviota es chiquita, ratoncito un poquito más grande. Ok.
2: Depende de cuántos escarabajos pongas, no es uno.
21: Tirás muchos, por supuesto.
2: Tirás, claro, 200 gramos de escarabajo.
21: Podría, es por gramo te sí, come tanta cantidad de carne.
2: Claro.
21: Escuchame una cosa, en el caso de, voy a decir una aberración, prepárense, en el caso de catástrofe natural.
2: Sí.
21: Mueren 70.000 personas.
2: Sí.
21: Nadie quiere hacer un ritual en su despedida. Y hay montaña de cadáveres.
2: Me vas a hacer diverger. Te voy a decir una cosa. Primero, ahí no largás los escarabajos. Hay animales que se encargan de eso en la naturaleza. Sí, animales carroñeros. Particularmente buitres. Cumple una función. Pero eso ya es una función no ecosistémica que es distinto para mí de trabajo. Trabajo, como vos decís, concepto humano.
21: Ok.
2: Pero, divergencia.
21: ¿Quién es el empleador del escarabajo?
2: Divergencia. Ya vos hiciste la divergencia, ahora vas a... En la India hay una religión que tiene una forma de lidiar con los muertos.
21: Sí.
2: Se llaman torres del silencio.
21: Ajá.
2: Donde ponen los cadáveres y se los comen los buitres. Es una función muy importante. Los buitres, al comer eso, limitan la dispersión de enfermedades. O sea, es su rol ecosistémico, es muy, muy importante. En lugares con población grande, enterrar por ahí ya no
21: es solución. Esto es en la India.
2: Esto es en la India.
21: Hiperinteligente.
2: Torres del silencio.
21: A mí una vez me dijeron que en la India la vaca es sagrada porque está comprobado que dejándola viva da mucho más alimento con la leche que con su carne matándola una vez. ¿Esto es cierto?
2: No lo sé. Es bastante probable. Bastante probable.
21: O sea, son muy inteligentes los indios, ¿eh? Ya nos están dando muchas ideas.
2: Y son muchos. Son los que más son, de hecho.
21: Sí.
2: Vamos a dejar de lado los escarabajos.
21: Sí, me puso. ¿El empleador del escarabajo quién es? ¿Quién lo utiliza el escarabajo?
2: Taxidermistas.
21: Taxidermistas.
2: Claro, museos. Perfecto. Donde tenés que limpiar especímenes. Ojo al piojo, o vos al escarabajo, se te escapa y te pudre todo lo que te come, te morfa todo lo que tenga un poco pelo, proteína, todo se lo morfa. Los tienen en un edificio aparte.
21: Ok.
2: O sea, no es que no pican, no te van a comer vivo. Pero
21: estamos hablando de los escarabajos que encontrás en los jardines.
2: No, es una especie de escarabajos mermestres.
21: Ah, eso es lo que tendrías que haber dicho. Bueno, la gente se va a salir corriendo. Ve un escarabajo.
2: Están todos re conspiranoicos también. De vuelta, miren la momia y van a tener miedo de verdad. Vamos a hacer un paso muy rápido por unas trabajadoras. Me pondría de pie por ellas. ¿Quiénes son? Pichito trabajador.
21: Las abejas.
2: Las abejas.
21: Por supuesto.
2: Las abejas por
21: tenían
2: excelencia.
21: Que estar en este ranking.
2: Tienen que estar en este ranking primero porque son importantísimas a nivel ecosistema y después, en muy lejano segundo lugar, porque cumplen un rol muy importante en lo que es cultivos.
21: Sí, por supuesto.
2: Agronomía. Sí, alrededor del 70% de los cultivos de los cuales nosotros consumimos dependen de la polinización, tarea de la cual se encargan principalmente las abejas. Sí, muchas especies de abejas, alrededor de 20.000 especies a nivel mundial. Con comportamientos súper variados, ¿no? Porque vos te dicen abejas y decís, listo, abeja, miel. Dijimos que no íbamos a hablar de ese tipo de trabajo.
21: No, estás hablando del otro.
2: Y hay, claro, acá en Argentina, por ejemplo, las creo que es alrededor de 4.000 en Latinoamérica. Especies nativas, la mayoría son sin aguijón.
21: Ok.
2: Sí, algunas hacen miel, otras no. Algunas viven solas, otras en colonias. Algunas hacen nidos en el suelo, otras en árboles. De toda la variedad, todas ellas indispensables para la polinización de plantas, tanto salvajes como de las que nosotros mismos consumimos.
21: Sí, un lugar hermoso para ver eso es la primavera, verano y también un poquito del otoño en todo lo que es el Bolsón, en latitud 42, ahí en la comarca andina,
2: que llegan
21: las temporadas donde empiezan a renacer los frutos rojos, las frutas finas. Si vas al hoyo, es increíble la cantidad de abejas que hay, que es la que permiten que haya esa maravilla de caminar por cualquier sendero e ir comiendo mientras caminas.
2: Es
21: algo alucinante, que no es un cuento, sucede.
2: Y ahora el dato bajón, que es que están decayendo las poblaciones de abejas.
21: ¿En peligro de extinción? No.
2: No en peligro de extinción, o no todas las especies, pero sí decayendo su población. Es algo multicausal, pesticidas, monocultivo.
21: Problemón.
2: Cambio climático, y es un problemón.
21: Hay un gran disco de Blondie que habla solo de las abejas,
2: se estima,
21: más que recomendable.
2: Perdón, Blondie, tomo nota mental, se estima que el 10% del producto bruto del agro es por parte de las abejas, o sea, se asigna lo que hacen las abejas. 10% okay. Son como 200 mil millones de dólares.
21: Es un montón. Vayamos con el último animal, porque tenemos que celebrar un disco para terminar y no queremos entregar tarde.
2: Y este también le tengo un aprecio porque es un pececito, es el de acá, es el de Argentina. Pececito nativo, sí. Lo producen en la Facultad de Agronomía de la UBA, tienen un proyecto, sí, la Cátedra de Acuicultura. Se llaman madrecitas de agua.
21: Madrecitas de agua, no sé de qué estás hablando.
2: Es un pececito, me lo buscan, madrecita, chiquitito, que lo que hacen es control biológico de plagas, se morfan mosquitos.
21: Ok.
2: Alrededor de cada uno de estos pececitos, que son de 4 centímetros, alrededor de 100 larvas de mosquito por día.
21: 100 larvas de mosquitos.
2: Entonces vos agarrás lo que tiene el proyecto, inclusive lo buscan, Cátedra de Acuicultura de la Facultad de Agronomía de la UBA.
21: Sí.
2: Tienen un proyecto donde te dan los pececitos para control de mosquitos. En ponele, vos tenés un estanque, el cosito del jardín japonés, donde van a, donde pueden procrear los mosquitos.
21: En la super pileta esa que hay ahora de moda, que es una pileta natural.
2: En las cascadas de... La cascada de Adorni, ponés la madrecita.
21: ¿Cómo se llaman estas piletas? Ya me hablaron de estas piletas. Yo me metí en una.
2: Ya sé cuál decís.
21: Que te metes y hay musgo adentro.
2: Sí,
21: que
2: sí,
21: te da toda impresión y te dicen, es lo más natural que hay. Y vos decís, qué asco.
2: En lo más natural, metele madrecita, porque si no, un mosquito más chico se sienta a comer en la mesa con vos o a vos.
21: Sí.
2: Así que nada, te los dan, vos los largás, tenés que pasar algunos. Te preguntan, che, ¿dónde vas a meterlos para que no sufran? Y después son nativos, están ahí, se morfan los cosas y es un control para bajar la población de mosquitos que anda dando vueltas por esos lugares.
21: Rolo Caraballo, nuestro científico de los días viernes, nos estamos retirando, llega crisis en el aire de la tribu. Rolo, si alguien tiene inquietudes y quiere seguir desarrollando su interés por la ciencia, ¿dónde te puede encontrar?
2: Me buscan en Instagram, arroba rolo-bajo. MCAR, de Manuel Caraballo, nombre completo.
21: Ok, Manu, te vamos a decir ahora.
2: Él quiere decirme de otra manera, me buscan ahí, preguntan y hacemos algo.
21: Pasa entonces, Rolo, por el aire. Amigos, que tengan un hermoso fin de semana. Nos vamos a retirar celebrando un disco que cambió la historia en el sonido del metal. Estamos hablando de apenas nacían los 90. Había mucho grunge dando vuelta. Estaba el air metal y el hard rock en pleno apogeo. Pero había una necesidad de un cambio sonoro. Y ellos fueron los que cambiaron esto. 1990, un día como hoy, hace 36 años atrás, Pantera decide dar un volantazo en su carrera porque hacían glam metal y graban este álbum titulado Cowboy from Hell. Desde allí suena Primal Concrete Slash. Chau.

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0: todos, a todas. Siendo las 14:03 comienza Crisis en el Aire, el programa de la revista Crisis. Estamos en vivo por FM La Tribu en el 88.7. También nos escuchan online en fmlatribu.com. Además, mañana sábado, como siempre, desde temprano, pueden encontrar en Spotify y en YouTube los tres momentos de este programa, el clásico Crisis en el Aire, La Tangente y el segmento internacional. Yo soy Flor Badaraco y estoy acá compartiendo con ustedes esta mesa de este programa tan copado con mis compañeros Mario Santucho y Facundo Iglesia. Hola Mario, hola Facu, ¿cómo andan?
1: Hola Flor, Facu, ¿cómo andan?
2: Muy bien, vos Mario,
1: bien,
2: vos Flor.
0: Bien, también, bien, contenta de compartir con ustedes este momento. Nati está en el norte,
1: sí,
0: porque están de gira presentando Qué perforado está mi valle hoy en Santa Lucía, en Tucumán. Después damos bien las coordenadas.
1: Qué bien, en Santa Lucía.
0: ¿Qué decís, Santa Lucía?
1: En el pueblo de los amigos, de grandes amigos, donde tiene su sede, donde me inspiré para escribir un libro llamado Bombo, el Aparecido.
2: Librazo.
1: Así que librazo, a los amigos y a las amigas de Santa Lucía, no se pierdan la película de Crisis sobre Vaca Muerta, que está buenísima. Vayan hoy a la Biblioteca Popular de Santa Lucía.
0: Exactamente, en la Biblioteca Popular a las 18 horas van a estar por ahí.
1: Dentro de un rato.
0: Uh-huh, exacto. ¿Tenemos algo para agradecer, compartir con los oyentes?
2: Sí, o sea, no lo pueden ver nuestros oyentes, pero quizá hay cierto dejo de desesperación en nuestros rostros porque estamos corriendo para cerrar el número de la revista, que viene muy bueno. 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
1: 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No tanto, pero va a subir.
0: 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Está ahí, muy bien avisar. El que avisa no es traidor, hay que suscribirse en este momento ahora.
1: Así que estamos en los últimos días, no sé si durará durante julio, creo que queda una semana y después va a haber un
0: Y le queda una semana a julio, así
2: sí,
0: que...
2: Sí. Si querían una revista que no aumentara de precio, se hubieran suscrito a la revista Estabilidad.
1: En vez de Crisis, claro. Muy bien.
0: Bueno, muchachos, largamos entonces.

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0: El domingo pasado perdimos la final de la Copa del Mundo contra España. Y más allá de la tristeza por una oportunidad perdida, quedó muchísima tela para cortar, no solo futbolística, sino también política. El Mundial del Fútbol quizás sea el acontecimiento global más visto, el que más captura la atención del planeta y el que más pasiones despierta. Por eso lo que sucedió particularmente con la Argentina, la impresionante ola de odio que se desató contra nuestro país, nos deja una postal sobre la época que vivimos, sobre la estupidez generalizada que arrasa particularmente en Occidente. Y a eso vamos a dedicar este primer programa, de Crisis en el Aire. Antes de meternos con el tema principal, hagamos un brevísimo recuento futbolero porque la gran actuación de la selección lo amerita. Fue un mundial realmente maravilloso, histórico, emocionante. Estamos felices y orgullosos con lo que hizo el equipo liderado por Messi y Scaloni. De hecho, estábamos muy ilusionados luego del triunfo épico contra Inglaterra sobre el que hablamos acá el programa pasado, pero el plantel ya no tenía más nafta y no pudo sacar ese extra en la final. De todos modos, aún padeciendo un dominio abrumador por parte de España de principio a fin y con un hombre de menos por la expulsión de Enzo Fernández, perdimos con un gol en la segunda mitad del tiempo suplementario. E inclusive tuvimos una oportunidad única, justo en el último minuto, que no fue el empate de milagro.
1: Así es, Flor. Daría para comentar muchísimo sobre esa gran final que va, esa final trágica.
0: Esa final.
1: Yo creo que pese a la derrota, la inmensa mayoría de la población, de los argentinos, de las argentinas, por no decir que existe unanimidad, yo creo que existe unanimidad, en el sentido de que del agradecimiento, ¿no?, con el equipo. Por eso se esperaba una gran movilización popular para recibir al plantel cuando llegaba. Incluso tuvimos nosotros información de primera mano, a través de gente que estaba en la organización, de lo que iba a ser el recibimiento en el centro de la ciudad. Había una discusión de que si iba a ser en la Casa Rosada o no. El presidente había ofrecido irse con todo su personal político para dejar la Casa Rosada. Se decía que no se sabía todavía si iba a ser en el Obelisco, si iban a poner un escenario. Nosotros hablamos con gente que estaba en ese trámite, por eso estuvimos siguiendo de cerca. Pero lo que todo el mundo sabía, sábado, esto era el sábado, el mismo domingo, era que todo estaba sujeto a lo que sucediera en el partido. Incluso se decía que todavía no iba a haber una definición por una cuestión de cábala. O sea, que no iban a estar diciendo cosas antes de jugar. Pero todo estaba puesto para un gran recibimiento, digamos, ¿no? Sin embargo, Messi y otros jugadores decidieron bajarse del avión de la AFA y se fueron a Europa o volvieron solos en avión privado, como fue el caso del capitán de Messi. Esto ya era el lunes. Hubo una pequeña caravana en los alrededores de Ezeiza y no mucho más. La verdad es que fue un desenlace raro que no esperábamos. La imposibilidad de tener un festejo popular como el que más o menos todos queríamos. Y en torno a esa extrañeza, a por qué no vinieron juntos y demás, se armó una serie de conjeturas y teorías conspirativas realmente locas, ¿no? Desde que la FIFA, la más conocida, la que más circuló, es que la FIFA había presionado a nuestra selección para que perdiera la final como penalidad por haber sacado la bandera de Malvinas en el partido contra Inglaterra, y entonces los jugadores habrían ido a menos. También se dice que hubo peleas internas en el grupo, en la selección, luego del partido, que por eso entonces no vinieron juntos, en fin. Nosotros hablamos con un periodista que siguió muy de cerca al Mundial, siguió a la selección durante todo este mes en Estados Unidos, en México, y nos decía que los jugadores no querían festejar el segundo puesto, que querían evitar esa foto, y la presencia de Messi en el avión, si hubiera venido con todo el equipo, hubiera provocado entonces una movilización grande por el cariño enorme que se le tiene, y eso es precisamente lo que les parecía que no daba, festejar cuando habían perdido. Por eso entonces se fue como resolviendo de esa manera. Se suma que además que el mejor jugador de la historia, o sea, Messi, quería llegar rápido a Rosario para reencontrarse con su familia, en especial con su papá, que atraviesa un tratamiento médico jodido, todos sabemos. Sí. También estuvo la versión durante el Mundial de que había muerto y todo ese problema. Lo que parece cierto es que estamos ante el cierre del ciclo más exitoso que haya tenido una selección argentina. Resta saber si el reinicio, si la nueva etapa, será con un poco más de Messi o no. Eso es una de las cosas que está en discusión, si se retiró ya definitivamente o no. Y también está en juego si será Scaloni el que se ocupe del reseteo.
2: Así es. Bueno, ahora volvamos al odio que circula en contra de la Argentina luego de todo esto que contaste, Mario. Y que, bueno, consumada la derrota, se vino incluso con más fuerza por redes sociales, incluso con hostigamientos físicos en ciertos países. Tenemos muchos relatos de personas que la pasaron mal durante los partidos y también inmediatamente después. Estuvimos siguiendo las investigaciones que realizó Mercedes Máspero. Ella es antropóloga digital, estudiosa de las audiencias. Ella estudió en Londres, ahora está en Buenos Aires, y se puso a rastrear el origen de estos discursos en las redes desde la primera fase del certamen, esto que en algunos lugares se conoció como campaña anti-argentina. Elegimos quizá no usar esa frase porque, bueno, sabemos que el origen es en la dictadura, ¿no? Cuando los organismos de derechos humanos venían a verificar lo que sucedía acá. Bueno, más allá de eso, Mercedes Máspero sitúa el punto de quiebre en el partido que Argentina le ganó milagrosamente a Egipto por 3-2. Ahí se viralizó una frase en inglés contra el país, que apareció en inglés, pero también en otros idiomas, ¿no? Primero aparece en inglés. Dice que los argentinos son, abro comillas, disgusting human beings. Eso significa que los argentinos son seres humanos asquerosos. Esa consigna aparecía en muchos posteos de personas diferentes y no es una frase muy habitual. Por lo que, según Mercedes, esto es como un indicio de que algo organizado hubo ahí. A partir de entonces se suman otros adjetivos descalificativos. Los argentinos son tramposos, los argentinos compraron el mundial, es gente que debe ser investigada. Como que la cosa iba escalando y sumando capas. Ya después de ganar la Inglaterra y haber agitado el trapo de Malvinas, las cuentas acusaban de todo esto no tenían nada que ver. Las cuentas acusaban que la política no tenía nada que ver con el mundial, ¿no? Que se trataba de un reclamo, digámosle, desubicado. Hasta que se generalizó la acusación de que Argentina es un país racista. Vemos cómo distintas capas de significado se iban acumulando. Vamos a compartir ahora un audio que nos envió Mercedes Máspero, en el que analiza el tipo de cuentas que participaron con particular relevancia de esta masiva agresión en redes.
3: Durante mi investigación, clasifiqué las cuentas que hablan sobre la Argentina en tres tipos. Primero, creo que se puede hablar de cuentas pagas o que están organizadas de alguna manera. Yo creo esto porque veo que la construcción semántica disgusting human beings se repite una y otra vez en distintos idiomas, en inglés, en portugués, en turco, y esto lo veo más de 300.000 veces. Cuando una construcción semántica se repite tal cual, da a pensar que puede haber algo orquestado o organizado. Nunca se puede afirmar, pero es por lo menos un indicio. Otro de los indicios que a mí me permiten pensar que hay algo orquestado es que muchas de estas cuentas nada tienen que ver con el fútbol. Cuando entramos y analizamos las cuentas que publican este contenido, muchas veces venden otro tipo de contenido basura, links a juguetes sexuales o difunden pornografía. Hay un segundo tipo de cuenta que alimenta todo este odio, que son aquellos que quizás no están pagos, pero que sí se benefician directamente de tener visualizaciones. X es una red social que funciona con un algoritmo muy particular, donde siempre aquello más escandaloso y aquello que genere más odio va a ser beneficiado. En este sentido, creo que hay cuentas que simplemente se sumaron a esta ola de odio para beneficiarse económicamente porque tienen visualizaciones pagas. Después hay un tercer tipo de cuentas que me parece muy importante reconocer, y son cuentas orgánicas. No todo es orquestado, hay personas que realmente denuncian el racismo de Argentina, piensan que Argentina es realmente islamófobo y lo hacen desde un lugar de mucho dolor. Estas cuentas también existen, nada es enteramente orquestado ni enteramente orgánico. Creo que hay un primer fuego que puede haber sido prendido de una manera, pero hay sin dudas una narrativa y un espacio fértil para que eso sucediera.
0: Bien. Además de la campaña en redes, sucedió algo que nos dejó pasmados, y es la cantidad de figuras o influencers del mundo progresista que se subieron a esta ola de argentofobia, ¿no? Lo cual para nosotros es un indicio o síntoma, podríamos decir, muy claro de la desorientación en la que está sumida la izquierda occidental. Aclaro que no sabemos qué onda en China, qué onda en Rusia, ¿no? Personajes como el economista griego Yanis Varoufakis, la italiana Francesca Albanese, que es relatora especial de la ONU, muy comprometida con la causa palestina, el intelectual yanqui Bhaskar Sunkara, que es director de la revista de izquierda Jacobin, incluso amigos como el comunicador brasileño Breno Altman, salieron a expresar públicamente, casi como si fuera un pronunciamiento político, su deseo de que España ganara la final o de que perdiera la Argentina sionista, favorita de la FIFA y de tintes racistas. Y solo mencionamos estos pocos ejemplos, quizás los que más conocemos nosotros, ¿no?
1: Sí, hay que decir que acá estamos haciendo eje en Europa, sobre todo por el tema de España, ¿no? Lo que significó el enfrentamiento con España y demás, o la final. Pero en Estados Unidos se puede ver una lógica particular, ¿no? Como todo una constelación de medios progresistas y de izquierda, desde el progresismo hasta la izquierda, se hizo eco muy fuerte de esta lógica de Argentina tiene que perder, Argentina es sospechosa, Argentina, todo mal con Argentina, ¿no? Porque hablamos del New York Times,
0: sí.
1: Que ¿cómo se llama? The Athletic, ¿no? Athletic. Se llama el suplemento deportivo, que es una nota tremenda, pero hablando barbaridades, digamos, Argentina. New Yorker sacó dos notas también, diciendo, creo que ahí fue donde dijeron lo de malvados, ¿no? ¿Cómo era que...?
2: Villanos.
1: Argentina, los villanos. Pero ya mencionamos Jacobin, por ejemplo, sí. Que también el director salió. Hablamos de, creo que Atlantic también. O sea, todo un marco amplio de... publicaciones progresistas y de izquierdas que salieron a bardear Argentina, e inclusive una senadora o diputada, no sé bien, pero una congresista, digamos, norteamericana, que salió, que incluso en el Parlamento dijo que Argentina tenía que perder porque era racista. Una cosa increíble. Sí. Una congresista demócrata, exacto.
0: Exactamente. La mejor respuesta que escuchamos a este combo, francamente sorprendente, provino de un amigo madrileño, periodista y militante, hijo de exiliados argentinos, el gran, podríamos decir, Manu Levin, quien en su programa La Base, que conduce Pablo Iglesias, desarrolló un monólogo sarcástico espectacular, ¿no? Que lo pueden ver por YouTube, donde mostraba la notable inversión de roles que hay o que implica cuando una potencia colonial le da clases de multiculturalismo a un país del sur. En fin, váyanse un ratito a la mierda, así terminaba su intervención Manu. Le pedimos nosotros que nos envíe un audio a la siguiente pregunta. ¿Qué tipo de operación ves en la izquierda europea que los lleva a pensar que España es una selección o un gobierno o un país que representa los valores progresistas, mientras que Argentina sería la representación del mal? Y esto es lo que nos dijo.
4: Creo que estamos asistiendo a una campaña de odio contra el pueblo argentino que es injusta, que es cruel, dolorosa, repugnante, que es absurda y que sobre todo es supremacista cuando se enuncia precisamente desde países del norte global. Más allá de lo futbolístico, la campaña que es política se arma fundamentalmente, creo yo, sobre un elemento que es real, que es Milei y su alianza con Trump y Netanyahu, que hace un daño muy profundo a la imagen de Argentina porque la sitúa ante los ojos del mundo del lado de lo peor del poder global, ¿no? Mientras que parece que España es Pedro Sánchez reconociendo a Palestina, algo que Argentina hizo 14 años antes, por cierto, o Lamine Yamal ondeando la bandera palestina, ese tipo de símbolos, ¿no? Lo que pasa es que lo simbólico, si bien es importante, no borra lo estructural. Ver solo lo simbólico o lo coyuntural o lo contingente y no lo estructural lleva a una total desorientación. Ahora parece que si eres europeo, unos años de discurso progre te borran 500 años de colonialismo, mientras que si eres latinoamericano, una sola gestión de ultraderecha, que además no es la única ni de Latinoamérica ni del mundo, por desgracia, te condena al odio global y a que te den lecciones de superioridad desde países del norte global y países de la OTAN, que son los inventores del racismo y el colonialismo y que son profundamente racistas a día de hoy, ¿no? Es decir, tienes en una semifinal del Mundial a Francia, Inglaterra, España, tres potencias coloniales y a Argentina, y es como, hablemos del racismo en Argentina. Es ridículo, ¿no? Es ridículo. Además, porque el racismo no es una serie de conductas individuales moralmente reprobables. El racismo es una estructura. Es una estructura social y es una estructura colonial. Es un sistema mundo definido por un norte y un sur global. Entonces, pretender dar desde Europa y Estados Unidos lecciones sobre racismo a Argentina o a cualquier país de América Latina es un delirio, es una desorientación total, es no ver la estructura real del racismo.

0: más grande y más grave es la siguiente. Si en cualquier país se instala un gobierno fascista, aliado de lo peor del mundo, un gobierno que saquea lo público, que ajusta a la clase trabajadora, que gobierna para los ricos y para el imperio, lo que debería recibir esa población por parte de otros trabajadores de otros países debería ser la solidaridad, no el odio. La solidaridad, el odio y la violencia discursiva, mediática, propagandística contra todo un pueblo, en este caso el pueblo argentino, a lo que contribuye precisamente es a dejar a ese pueblo más desamparado para que sea arrasado por ese fascismo del que es víctima, así que solidaridad con el pueblo argentino y unidad de los de abajo frente al fascismo.
1: Bueno, excelente el audio de Manu Levin, pero vamos a darle una vuelta más al asunto porque, bueno, podríamos contentarnos con reseñar cómo los festejos españoles dieron por tierra muy rápidamente con esa ilusión de una Europa progresista por varias razones. La centralidad que tuvo el rey en las celebraciones, la gorra de MAGA de Make America Great Again o Make Spain Great Again que usó el goleador de la final, etc. Pero la pregunta es, ¿cómo repercute esta andanada en nosotros? Milei dijo en Twitter que el problema es que nos tienen envidia, demostrando que mucho tienen que ver él y la ultraderecha en general con la imagen que sedimenta sobre la Argentina en el mundo. Nosotros publicamos esta semana una gran nota de Leandro Bartolotta, cronista del conurbano e integrante del colectivo Juguetes Perdidos, donde argumenta que la ola de odio es una reacción, en efecto, a nuestra intensidad cultural. No solo como hinchada, sino también como sociedad, que el exceso que se manifiesta en la calle, que se vio también en estadios gringos y mexicanos, que se percibe en cualquier lugar donde estemos nosotros los argentinos, que circula por las redes y que tuvo un momento cúlmine con la bandera por las Malvinas que sacaron los jugadores para festejar uno de los triunfos deportivos más importantes de los últimos años, que todo eso es combustible, quizá no el único, pero sí bastante relevante, para que nos bardeen. La gerencia lo llama él, que puede ser interpretado como soberbia porque es un exceso, pero que en tanto desborde, plebeyo y sudaca es aún más enojoso. Le pedimos al propio Leandro que nos explique ese punto de vista y nos envió el siguiente audio.
2: Me parece que son dos movimientos que no hay que dejar de pensar a la vez. Por un lado, ese movimiento en el cual mostramos nuestra naturaleza subjetiva tan especial y ese patrimonio vital de los argentinos y las argentinas, que es esa gediencia, que es esa vitalidad que se alienta, que se hincha, que se expande y que lo hace por sugestión, por contagio, por invitación, si se quiere, incluso por cierta dominación alegre, delirante, involuntaria, y que en un primer momento se expresó algo de eso en esos videítos con el verbo argentinizar que tanto se viralizaron y que parecía que tenían mucho de amable en la recepción, más allá de que ya existía un odio y un rechazo a eso que no hizo más que crecer durante estas semanas y ahora mostrarse de manera agresiva, violenta y con mucha fuerza. Me parece que a lo que se reacciona, y ahí creo que es importante remarcar la idea de reacción, porque están reaccionando y lo hacen con odios que son muy fisiológicos, muy sensibles, muy de rechazo en ese plano, más allá de retóricas o rodeos más o menos ideológicos que se quieren hacer. Lo que se está haciendo es intentar sacarse de encima esa fuerza que plaguea, esa fuerza gritada, agitada, desmesurada, y que realmente no respeta jerarquías instituidas a priori. Por eso también, siempre que nos quieren quitar lo que nos sobra, por decirlo de algún modo, siempre que nos critican lo que tenemos de más, y entonces lo que nos falta, ¿no? Educación, civilización y demás, bueno, nos pretenden sumisos y nos pretenden de un modo de ser que claramente no es el nuestro. Y que todo eso pase en relación al fútbol no es menor. Sabemos que en Argentina el fútbol es la anfetamina de todos los pueblitos que devienen un pueblo fuerte y con mayúscula, que es capaz de armar los quilombos diplomáticos y geopolíticos

0: que se vieron en este mundial. Y además que hay una creatividad que tenemos, que se ven las canciones, que aparecen narraciones históricas, que aparece toda una memoria alentada, hecho trapo, hecho canción, y que de algún modo sabemos y confiamos en que todo esto que está sucediendo ahora va a ser una canción, va a ser un ajite.
1: Bueno, lo escuchábamos a Lean Bartolota, muy interesante también el audio. Vean, vayan a buscar la nota que publicamos ayer jueves en la web de nuestra revista, se llama Los días que irritamos al mundo, muy buena, muy larga, una crónica de los festejos y del mundial en general, y también una reflexión como la que acabamos de escuchar sobre una reflexión muy interesante sobre esta andanada de odio, digamos, que estamos recibiendo. Porque ni me parece que evita el tono victimizante y también escandalizado respecto de lo que está pasando, y lo designa de manera muy interesante de vuelta como una reacción frente a algo que es interesante reafirmar, ¿no? No de la manera que lo hace Milei, con soberbia, con haciéndose el canchero, diciendo que no tiene envidia, pero sí dándose cuenta que, o planteando, mostrando cómo hay algo del desborde propio de lo anímico en Argentina, que es muy interesante, que es muy reivindicable y que hay que defender frente a la, ¿cómo se puede decir? Culpabilización que viene de afuera, o en este caso de varios países. Yo quisiera cerrar muy rápidamente, porque se nos acabó el tiempo, remarcando también que es impresionante la estupidez colectiva que se genera, ¿no? Actualmente, o sea, esto siempre existió, pero es impactante cómo en los últimos meses, años y cada vez más es algo mucho más intenso, mucho más fuerte, mucho más general e inmediato, ¿no? Cómo se generan versiones. Y tenemos acá la versión odiante contra Argentina, que la estamos padeciendo muy claramente y que la estamos viendo desde el dark side, digamos, podríamos decir, del asunto, y por lo tanto vemos ahí las costuras y nos da información sobre cómo se funciona esto, pero también la vimos, para no hacernos los cancheros, claro, la vimos con las versiones que se generaron sobre la propia selección y por qué perdimos, ¿no? Supuestamente porque hubo un gran complot contra Argentina. No, perdimos porque jugamos porque jugaron mejor ellos y nos pasaron para arriba. ¿Y qué vamos a hacer? Pero es interesante ver cómo se genera eso, ¿no? La pregnancia que tiene la fuerza y la incapacidad social, claro, de generar verosimilitud, ¿no? De ver qué es verosímil. Ya no verdad o mentira, sino, por un lado, eso. Y esto me parece que hay que ponerlo, dejarlo ahí, tener conciencia de esto, registrarlo, tomar registro de esto. Porque esto forma parte de algo, de estrategias más complejas que están dándose, desplegándose hoy, que se llama incluso guerra cognitiva, ¿no? Que no tienen a un malo tan claramente, quizás, como autor, digamos, pero que forman buena parte de de las subjetividades colectivas y de las decisiones incluso colectivas que se van tomando. Y me parece importante dejarlos ahí marcados porque hay que tener en cuenta esto también para los contextos electorales, por ejemplo, y para los momentos de conmoción como los que vivió Venezuela, por ejemplo, en enero de este año. O sea, ¿cómo hacer para que la sociedad, los pueblos reaccionen o generen elaboraciones colectivas que estén a la altura de los desafíos que afrontan? Me parece, dejémoslo ahí, pero sí nos parecía un evento muy interesante para ver ese desafío de época.
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0: Inmediatamente después de la final del Mundial, muchos volvimos a revisar nuestras billeteras y comprobamos que nos habían robado. La crisis de ingresos que afecta a los argentinos y a las argentinas es evidente y conlleva además una suba del endeudamiento y la morosidad entre las familias. Ya hemos hablado de estos temas en Crisis en el Aire, pero en este segundo bloque, además de los números generales, vamos a meternos en algunos ejemplos concretos. Trabajadores de sectores económicos exitosos, con salarios de todas formas en baja, y también vamos a hablar de formas novedosas y turbias de endeudamiento que aparecen en contextos como este. Empecemos. Esta semana, por ejemplo, en una entrevista con Infobae, Nadine Argañaraz, director del Instituto Argentino de Análisis Fiscal, calculó cuánto perdimos los asalariados contra la inflación desde que comenzó el gobierno de Milei. Es decir, cuánto nos robaron, ¿no? Por ejemplo, el sueldo de un trabajador privado formal en Argentina entre noviembre del 2023 y mayo de 2026 tuvo una baja real de 3.6%. ¿Qué significa eso? Que en esos 30 meses perdió el equivalente a un salario entero de noviembre de 2023. Y esos son los que están mejor en el ranking, ¿no? O sea, en el otro extremo de la tabla están los trabajadores estatales nacionales, que están 36.5% abajo. Esto significa que en esos 30 meses cobraron 8.8 salarios de noviembre de 2023 menos. Un empleado público provincial, por su parte, está a la mitad. Sus salarios en promedio son 10% más bajos, ¿sí?, que en aquel entonces, y en los 30 meses estos que calculó el informe, perdieron 30.4 salarios de 2023.
1: 3.4.
0: Perdón, sí, 3.4 salarios de 2023. La magnitud de la pérdida está, bueno, clarísima, y también lo está la dispersión, ¿no?
2: Sí, y como consecuencia de esta crisis de ingresos, obviamente estallaron las deudas. Un informe del Centro de Economía Política Argentina, el CEPA, que está elaborado con bancos del, con datos, perdón, del Banco Central, dice que la morosidad con bancos, luego de 19 meses de subas consecutivas, o sea, subas sin parar, desde octubre de 2024, alcanzó un máximo de 7,6 en mayo de este año, de 2026. Este guarismo se conforma con el ratio de irregularidad de las empresas, que en ese tiempo pasó de 0,7 empresas con préstamos irregulares a 3%, mientras que en el caso de las familias trepó de 2,5 a 12,3. Esto es en bancos, o sea, préstamos formales, concentrados sobre todo en préstamos personales y tarjetas de crédito. Todo esto obviamente no contempla el enorme mundo de préstamos informales que circulan también porque, bueno, no
0: las aplicaciones.
2: ¿Cómo?
1: Porque no hay registro.
2: Claro, no hay registro. Por otro lado, la morosidad con billeteras virtuales saltó de 7,3 en noviembre de 2024 a 29,6 en mayo de 2026. Este récord perforó incluso el techo que había llegado a en la pandemia, que era 27,1% en mayo de 2020. La irregularidad con los bancos alcanzó los niveles más elevados desde la crisis de 2001, o sea, que hubo un pico de 32,7 en septiembre de 2003. Del total de 20,9 millones de deudores con bancos y billeteras, los morosos sumaron 5,8 millones,
1: o
2: más
1: sea,
2: de un cuarto.
1: La irregularidad es la morosidad.
2: Claro, exactamente. Préstamos que no se pagan en tiempo y forma. De ese total, los morosos con billeteras virtuales sumaron 3,4 millones, con bancos alcanzan 1,3 millones y con ambos tipos de entidades computan 1,1 millones. Un millón.
1: Casi 6 millones de personas que están morosas.
2: Exactamente. Pasemos de lo general a lo particular y pongamos la lupa sobre un dato que fue difundido en estos días y que generó mucho ruido en el sector energético. Según un estudio reciente realizado por el Grupo de Investigación e Intervención Feminista de la UBA, el Instituto Argentino de Estudios Técnicos, Económicos y Sociales y la Asociación del Personal Superior de Empresas de Energía, con el respaldo de la Fundación Rosa Luxemburgo, la estabilidad financiera de quienes están en los altos mandos de la red de trabajadores que sostienen las redes de energía está en jaque. perdón, el 80% del personal jerárquico del sector energético sufre de sobreendeudamiento. Estamos hablando de que 8 de cada 10 trabajadores superiores hoy deben recurrir al crédito ya no para inversiones, sino para algo tan básico como sostener gastos cotidianos de sus hogares. ¿En qué se les va el dinero? Bueno, muchos utilizan préstamos para cubrir los saldos de su tarjeta de crédito, pero también atender necesidades humanas urgentes. Están pagando, por ejemplo, médicos y medicamentos para sus padres ante las falencias de la cobertura del PAMI.
1: Impresionante. El contexto gremial y estructural también es alarmante. El sector ha perdido, este sector de personal jerárquico, ¿no?, de la energía, ha perdido 1.000 afiliados por jubilaciones o arreglos para retirarse, retiros voluntarios y demás, mientras que solo se han incorporado 200 trabajadores jóvenes que ingresan con salarios significativamente más bajos. Se suma otro dato que es hasta irónico. Hablando de este sector, hablamos del peso de los servicios básicos, entre ellos la energía, la electricidad y demás. Históricamente estos gastos representaban el 20% de los ingresos de los trabajadores, sin embargo, hoy esa presión ha escalado hasta ocupar entre un 30 y un 40% de sus salarios. Hablamos con otra rama de laburantes de la energía, nos referimos a la Federación de Trabajadores de la Energía, FETERA, para ver qué podían aportar a lo que cuenta este informe, y desde ahí nos decían que hay una diversidad enorme en el sector energético. En el Chaco, por ejemplo, los sueldos son una miseria, pero la pérdida de poder adquisitivo en realidad es general en todo el rubro, como lo es en todo el país. Las cooperativas de luz están complicadas también, su situación financiera y también comercial. Volvamos al informe que nos convoca. Hablamos con Mara Rivera, que es integrante de la Asociación del Personal Superior de Empresas de Energía. También integra el Consejo Consultivo de la CGT. Y a ella le pedimos un análisis de estos números que refleja el informe en un contexto donde el sector energético parece estar en la cresta de la ola, aunque no así sus laburantes. Esto nos dijo.
3: Hoy trabajar ya no garantiza llegar a fin de mes. Encontramos que el 80% de los trabajadores encuestados tienen algún tipo de deuda. No es para consumir bienes de lujo, sino para cubrir necesidades básicas como alimento, alquiler, expensas o incluso pagar otras deudas. Eso marca un cambio muy profundo. El crédito dejó ya de ser una herramienta para mejorar la calidad de vida y pasó a ser un mecanismo de supervivencia. Al mismo tiempo, observamos que muchos trabajadores y trabajadoras extendieron su jornada laboral o buscaron un segundo empleo para sostener sus ingresos. Esa realidad tiene consecuencias concretas sobre la salud mental, con altos niveles de ansiedad, angustia e insomnio. Es una señal de alerta que la negociación colectiva no puede ignorar. Lo paradójico que esto sucede en un momento en que la Argentina tiene enormes oportunidades de crecimiento energético, Vaca Muerta, el desarrollo de las energías renovables y las inversiones previstas muestran un sector con gran potencial, pero sin embargo ese crecimiento todavía no se traduce automáticamente en una mejora de condiciones de vida a quienes hacen posible esa producción. Tenemos un gran desafío en el 2027, que es el crecimiento del sector vaya acompañado con una mejor distribución de estos beneficios. La negociación colectiva debe discutirse no solo salarios, sino también en formación profesional, conciliación entre la vida familiar y la vida laboral y en condiciones de trabajo de calidad. El desarrollo energético será verdaderamente exitoso cuando también signifique mejores condiciones de vida para sus trabajadores y sus trabajadoras. No alcanza solo con producir más energía, el desafío del crecimiento también es producir bienestar para quienes trabajan en el sector.
0: Bueno, muy interesante lo que contaba Mara Rivera, este contrapunto, ¿no? Vayamos ahora a otro informe que nos sorprendió estos días, esta vez uno del Banco Central, que vino a revelar un fenómeno que a muchos nos será desconocido. Según este documento, y después lo comprobamos con fuentes del sector, algunas de las aplicaciones de delivery que funcionan en el país comenzaron a ofrecerles préstamos a sus repartidores. Es decir, un laburante de Pedidos Ya puede endeudarse a través de la misma aplicación con la que toma pedidos y cobra su sueldo. Para el sindicato de base de trabajadores de reparto por aplicación, Citrarepa, que representa a los repartidores de aplicaciones, estos préstamos constituyen un nuevo mecanismo de esclavitud financiera. Según el informe del Central, Como iniciaron hace relativamente poco su actividad de prestamistas, el aumento reciente es significativo. La cantidad de deudores creció desde diciembre de 2023 a diciembre de 2024 un 177%, mientras que durante 2025 aumentó un 122%. Tratamos de hablar con Pedido Ya, pero no nos respondieron el mail que les enviamos al departamento de prensa, pero según un informe de la consultora EcoGo, los préstamos obtenidos a través de esta aplicación superaban cómodamente los 30.000 millones de pesos en mayo de este año.
1: ¿Se sabe la tasa?
0: Una banda.
2: Sí, ahora vamos a escuchar un poco de eso.
0: Y según el documento del Central, el promedio de los préstamos que tomaron los repartidores fue alrededor de 900.000 pesos en diciembre de 2025. Y bueno, ahora vamos a ver en un ratito bien qué significa este número. Por otro lado, esto es importante también, y lo dice el informe del Banco Central, a diferencia de un banco tradicional, el sistema por el cual se decide qué préstamo se otorga y qué tasa se calcula, no solo analiza el historial de morosidad de la persona, sino en este caso, métricas de desempeño, antigüedad, wow, tasa de aceptación de viajes y calificación de usuarios, ¿no? Bueno, hablamos con Leila Argüello, secretaria de Acción Social de Citrarepa, sobre cómo impacta esta nueva forma de endeudamiento en los trabajadores, y esto es lo que nos dijo.
4: Este fenómeno novedoso, que si bien hizo su explosión ahora, pero viene sucediendo hace un año aproximadamente, es que los propios repartidores y repartidoras nos endeudamos con la empresa para la cual trabajamos, ¿sí? Entonces, ahí hay una deuda promedio que ronda el millón de pesos para acercarse a un salario de 1.200.000, 1.300.000 pesos. Hay que estar entre 10 y 12 horas arriba de una bicicleta, 6 o 7 días a la semana trabajando en la calle. Entonces, pensá que en relación a la proporción del endeudamiento con lo que se gana por mes, es muy, muy grande. Dependiendo de los créditos, ya sean monetarios, por ejemplo, o los que se hacen para adquirir herramientas de trabajo, hay tasas excesivamente usureras, entre el 260%, el 500%, el 700%. Para ser elegible, las empresas tienen en cuenta nuestras métricas de desempeño. Por ejemplo, la antigüedad, la tasa de aceptación de viajes, la calificación de los usuarios, ¿sí? Como esta especie de scoring alternativo que usan las empresas para poder brindar los préstamos. No todo el mundo tiene habilitada en la aplicación la opción para sacar un préstamo. Por eso ahí se derriba un poco el hecho de que hay discursos, obviamente, más afines al gobierno y a las empresas, donde habría como una inclusión financiera para las y los repartidores. Eso es una estafa de acá a la China, y lo queremos dejar en claro desde el sindicato, porque en realidad es una esclavitud financiera en la cual generan una dependencia perpetua. De el meme que recorre entre los trabajadores es: estoy yendo a trabajar para pagar la moto que utilizo para ir a trabajar. Es una rueda en la cual vos la deudás a tu patrón, y el patrón te descuenta, por ejemplo, los préstamos en dinero de tu salario automáticamente. Ahí, por ejemplo, una compañera nos contaba que ella, que tiene una antigüedad de varios años en la aplicación, con sus métricas correctamente, la opción que le brindaba Pedido Ya era otorgarle hasta 1.300.000 pesos. Ella sacó solo 600.000, ¿viste? Como para no endeudarse tanto, y lo estaba devolviendo en 24 semanas, 35.000 pesos cada semana. Pensá que 35.000 pesos, a raíz de lo que nos están pagando hoy las empresas, que es 1.200, 1.500 pesos por pedido promedio, por pedido entregados, a diferencia del promedio en diciembre de 2025, que rondaba los 2.500 pesos. Son alrededor de 25 pedidos, ¿sí? Ella termina devolviendo casi alrededor de 900.000 pesos de estos 600.000 que pidió. O sea, las tasas son usureras. Por demás, para nosotros, desde el sindicato, desde el Citrarepa, que es el sindicato de base de trabajadores de reparto por aplicación, la única salida que vemos a esto es el reconocimiento de la relación laboral, y que los repartidores y las repartidoras tengamos un recibo de sueldo para acceder a préstamos más formales, con tasas de intereses más accesibles.
2: Bueno, tremendo el audio que nos mandó Leila Argüello. Hay varias cosas para analizar de todo esto que estuvimos comentando. Por ejemplo, hay una cosa muy interesante que quizá haya pasado desapercibido en lo que dijo Leila, que es que no es que solamente estos trabajadores perdieron contra la inflación, sino que perdieron en el monto total que cobran, ¿no? O sea, antes, en diciembre del año pasado, cobraban 2.500 pesos por en promedio por reparto, y ahora cobran entre 1.200 y 1.500. O sea, el monto numérico es menor, y esto tiene que ver con que ante la crisis de salarios del sector formal y ante la crisis de empleo del sector formal, cada vez más gente se vuelca a repartir en apps o a hacer Uber y demás. Por otro lado, digo, hay que analizar también el poder tecnológico, ¿no? ¿Por qué una app de reparto también puede ser una financiera? O sea, ¿qué ley permite eso? Hay que ponerse a ver también eso, porque es un regreso a viejas formas, lo hablábamos fuera del aire, como la Forestal, ¿no? Que le pagaba a sus trabajadores con vales y fichas que solamente se podían usar en los almacenes de la propia empresa. Y yendo también al contexto más general, el programa económico es este. El gobierno tiene escondida, porque no lo dice, un ancla para parar la inflación, que son los ingresos. Es un ancla medio escondida, medio tácita. Ellos dicen que el ancla es el superávit fiscal, pero el ancla principal es esta. Entonces, las actividades como la construcción, la industria y el empleo, que dependen fuertemente del mercado interno, encuentran en este ancla también un problema para crecer. Entonces, el gobierno está, uno lo podría ver de afuera, decir que está en una encerrona, pero la verdad, este es el plan económico. Bueno, entonces, para cerrar un poco, la desregulación de las Big Tech y esto que contábamos recién, los ingresos como ancla, generan estas realidades turbias y, como decíamos también, esto también es el plan del gobierno. Entonces, lo que hay que hacer es combatir el plan del gobierno como un todo, entendiendo todas estas realidades como un resultado de un plan y no tanto como accidentes que se dan.
0: Escuchamos Sopa de Tortuga de DVD.

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10: 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Bobina alrededor de un imán que al recibir una corriente eléctrica mueve una membrana que genera ondas sonoras.

0: 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Bueno, comienza ahora nuestra segunda parte del programa y, como siempre, le vamos a dedicar el segmento de Geopolítica Internacional. Para comenzar, nos acompaña Viole Weber. ¿Cómo estás, Viole?
1: Buenas, buenas. ¿Cómo andan? ¿Todo bien?
0: Todo bien. Nosotros todo bien.
2: Hoy... Todo bien ahora acá, aprovechando el paso de hora para comerse unos buenos churros.
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0: 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Escúchame, Viole, contanos un poquito de qué nos vas a hablar hoy.
1: Bueno, hoy vamos a dar un poco una vuelta por Medio Oriente para intentar ver qué pasó durante las semanas que estuvimos muy distraídos con el tema del Mundial y prestando atención a otros fenómenos, incluso otros fenómenos geopolíticos, pero bueno, vamos a volver un poquito a Medio Oriente porque, Estados Unidos e Irán durante el tiempo del Mundial acordaron un alto al fuego y después lo terminaron. O sea, solo mientras ocurrían los 104 partidos sucedió esa ida y vuelta y a la vez en la Franja de Gaza sigue adelante el avance de Israel. Entonces vamos a retomar un poco qué es lo que está pasando por ahí.
0: Bueno, buenísimo. Largamos.
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0: pasó en Medio Oriente mientras estábamos distraídos con el Mundial? Esa es la pregunta que guía esta columna, este podcast. Vamos a darle una vueltita a Medio Oriente para repasar algunas actualizaciones que dejan ver un reordenamiento de la estrategia nuclear de Estados Unidos para esta región, ¿no? Empezamos por este avance y retroceso todo junto de las negociaciones de paz con Irán. Hubo un acuerdo en el cese al fuego, haciendo un poquito de recapitulación, el 18 de junio, pero menos de un mes después, el 8 de julio, ese acuerdo se dio por terminado. Donald Trump anunció que estaba terminado y desde entonces hasta la actualidad, hasta estos mismos días y hasta esta misma tarde, Washington impone bombardeos, ¿no? Bombardea Irán cada día. También impusieron nuevas sanciones, asesinaron decenas de personas en Irán, que a su vez responde con ataques en bases militares y objetivos estadounidenses en diferentes países de la región, ¿no? Bahrein, Kuwait, Jordania. Estos enfrentamientos muestran que hay un estancamiento, ¿no?, de la situación allá, que ya lleva varios meses en curso. Y la novedad de esta semana es que los hutis de Yemen, que son un grupo insurgente aliado de Irán, que, bueno, se está, como decía, basado en el país Yemen, avisó que empezaba a bloquear el paso de los barcos de Arabia Saudita por el Mar Rojo, ¿no? Ustedes se acuerdan que uno de los puntos centrales de la cuestión en el Medio Oriente es, bueno, el Estrecho de Hormuz, ¿no? Este paso petrolero, pero también donde pasan otros bienes y servicios del comercio global. Y hay otro paso parecido al Estrecho Hormuz, que es el Estrecho del Mandeb. Es un estrecho que está en el Mar Rojo, justo al lado del Canal de Suez, y por ahí pasa el 12% del comercio global, ¿no? Por ese paso está ahí uno de los países limítrofes de ahí, es Arabia Saudita. Otro de los países es Djibouti, que es un país que tiene, es el país que tiene más bases militares de países extranjeros en el mundo. Mira. Y este grupo, los hutíes, que les decía recién, lo que están haciendo es anunciar un bloqueo en ese paso comercial.
1: ¿Lo anunciaron o lo están haciendo?
0: Y uno nunca puede confirmar. A mí me encantaría tener un drone ahí arriba para ver qué está pasando, como quise siempre poder ir al Estrecho de Hormuz a ver si está bloqueado o no está bloqueado. Pero la verdad es que, bueno, no lo podemos terminar de saber. Hay también, es como son noticias que son muy fluctuantes, porque por ahí hubo un bloqueo durante algunas horas. Ajá. Y después ese bloqueo se levanta, entonces no es tan lineal, pero sí que hay un control de ese grupo por parte del flujo comercial que pasa por ahí, y por lo tanto hay que prestarle atención. Y también es una amenaza que un poco busca como hacerle un guiño a Irán y decirle, che, si a Occidente no le alcanzó con bloquear el Estrecho de Hormuz, o digamos, si a Washington no le alcanzó con que ustedes bloqueen el Estrecho de Hormuz, bueno, bloqueamos también acá, a ver si hacemos un poco más de presión. Uh-huh. Ellos también anunciaron, los hutíes, también anunciaron el comienzo de este bloqueo en el marco de como una tensión particular con Arabia Saudita, ¿no? Arabia Saudita es un país que tiene un historial de, bueno, búsqueda de acuerdos comerciales con Estados Unidos, pero a la vez es un país árabe, bueno, como su mismo nombre lo indica, entonces que tiene afinidades con las causas árabes de la región, ¿no? Podemos pensar en Palestina y también, bueno, con la con ese tipo de resistencias. Entonces ahí también hay una tensión que no es tan lineal la posición de Arabia Saudita respecto a este tema. Entonces ellos venían buscando algunos acuerdos con Estados Unidos y todo eso se frenó desde el 7 de octubre del 23 con el comienzo de esta etapa que hoy tenemos, digamos, de este genocidio que lleva adelante Israel en Gaza. Para entender un poquito más de este bloqueo de los hutíes en el Estrecho del Mandeb, hablamos con Ezequiel Koppel. Él es un periodista especializado en Medio Oriente. Uh-huh. Lo hemos sacado al aire, en otras ocasiones. Y él nos explica cuál es la relevancia puntual de este nuevo bloqueo.
2: Con respecto al bloqueo de los hutis del Estrecho de Mandeb, es algo que, bueno, que se viene esperando hace mucho tiempo y es otra de las armas que tiene Irán, digamos, en su gatera o en su recámara para tratar de presionar a Estados Unidos a que termine la guerra. Irán, desde el principio, utilizó la carta económica. Si tenemos en cuenta que el bloqueo de Hormuz ha logrado detener o dificultar cerca del 20% de la transferencia de petróleo que pasa por ese estrecho, junto a otros bienes, aluminio, fertilizantes, etcétera, el juego de Irán es, mediante sus aliados hutis, sería también bloquear el Estrecho de Mandeb, que ponga una presión mucho más fuerte sobre la esfera económica mundial. Y es, bueno, no te convenció esto, no te convenció el Estrecho de Hormuz, bueno, capaz que el estrecho de Mandeb te convence mucho más. Por supuesto, no tiene el peso relativo económico que tiene el estrecho de Hormuz, pero bueno, suma.
0: Este acontecimiento puntual de los hutis que vienen amenazando con hacer esto desde hace un tiempo, ya ahora parece como más avanzado el tema, también se suma a que Arabia Saudita en los últimos días estuvo negociando, bueno, como un relanzamiento de esa relación, de ese acuerdo con Estados Unidos, puntualmente con un objetivo concreto que es el financiamiento estadounidense de, digamos, centrales nucleares en Arabia Saudita. Arabia Saudita es un país que no tiene desarrollo de la industria nuclear, entonces Estados Unidos lo que quiere hacer es poner plata para que en Arabia Saudita haya una producción de energía nuclear para uso civil, nosotros quisiéramos entender. Porque, bueno, es digamos, esa es la particularidad de la energía nuclear, que tiene el uso civil a una baja concentración y después el uso militar. Entonces, lo que sucede en estas negociaciones del acuerdo es que es un acuerdo que está en una etapa preliminar, todavía hace falta que lo apruebe el Congreso de Estados Unidos en caso de que se confirme, pero este potencial acuerdo también busca renovar un poco la relación de Arabia Saudita con el mundo árabe, ¿no? Entonces, lo que la Casa Blanca dice es, nosotros podemos firmar este acuerdo, pero siempre y cuando Arabia Saudita firme los acuerdos de Abraham. Los acuerdos de Abraham son los acuerdos de normalización de las relaciones comerciales con Israel. Lo que de alguna manera quiere decir como normalizar la diplomacia con Israel, el comercio con Israel. Entonces sería como una legitimación de Israel en este contexto, y por eso había sido frenado todo cuando empezó esta última etapa, digamos, la etapa que vemos ahora, con el avance tan tan brutal de Israel que lleva adelante un genocidio en la Franja de Gaza. Escuchemos un poco a Ignacio Rushansky. Él es doctor en ciencias sociales, especialista también en Medio Oriente, y nos cuenta un poco también cuáles serían las implicancias de este acuerdo entre Estados Unidos y Arabia Saudita.
1: Las implicancias que tendría este acuerdo entre Estados Unidos y Arabia Saudita, lo principal sería la alteración del régimen regional de no proliferación, porque como sabes, el enriquecimiento de uranio puede emplearse a niveles bajos para usos civiles, digamos, ¿no? Consumo de energía, para centrales nucleares. Asimismo, es el material necesario, ¿no? Y el proceso necesario para producir armas de destrucción masiva. Es una habilitación de la potencia militar por excelencia, la potencia occidental, a una potencia media de Oriente, en el marco de esta enemistad ya consabida con Irán, ¿no? Donde se hace frente común contra Irán, para que, bueno, asome cabeza uno, ¿no? O sea, uno de los pesos pesados de la región, mientras que respecto de Irán, la cuestión está en la prohibición de que no se pueda usar tecnología nuclear para desarrollar una bomba atómica.
0: Bueno, acá Ignacio habla de este cambio de en la política de proliferación regional de armas, ¿no? Como hay no de armas, sino de la industria nuclear específicamente, ¿no? Está la doble vara, ¿no? Ese es el trasfondo, ¿no? Que ellos quieren desarrollar la industria nuclear en un país, mientras que prohíben absolutamente, Irán, o buscan una prohibición, aunque Irán resiste a esa prohibición, para el país que es enemigo de Washington. Esta condición que repasábamos recién al respecto de los acuerdos de Abraham, también lo que intenta hacer Washington es bajarle un poco la conflictividad general de la región, ¿no? Por eso sería, ellos reconocen a Israel o legitiman un poco a Israel mediante como la normalización de la relación diplomática, y a cambio Israel lo que haría sería abandonar la decisión de anexar Cisjordania. Sabemos que el avance de Israel sobre las tierras palestinas es tanto en la Franja de Gaza como en Cisjordania. Pero a mí me quedó la pregunta cuando leía las noticias sobre este tema, que tiene como muchas subtramas, como ven, de cuál es la situación hoy en Cisjordania, porque hablamos mucho de la Franja de Gaza, pero no tanto de Cisjordania, así que para eso también hablé con Ezequiel Koppel, que nos cuenta un poco cuál es la situación en este territorio puntualmente.
2: La situación en Cisjordania, podemos decir que es una especie de tubo de ensayo de lo que Israel hizo en Gaza. Las autoridades israelíes, específicamente las autoridades militares israelíes, han aprovechado la ocasión de la guerra para iniciar un principio de limpieza étnica sobre ciertas zonas de Cisjordania. Es decir, podemos decir que bajo la escaramuza o bajo la niebla de la guerra se le presentó a muchos actores con cierta intención de que haya menos palestinos en Cisjordania la oportunidad de, vamos a decirlo de forma clara, de hacer una limpieza étnica de zonas de Cisjordania que Israel considera que no son controlables. Entonces tenemos expulsiones de palestinos de lo que es el Valle del Jordán, del norte de Jordania, cercanas a las colonias. La situación es un infierno en Cisjordania.
0: Entonces, bueno, como este es el panorama muy desolador también en Cisjordania, lo que intenta imponer Washington en ese sentido es tipo, bueno, te bajamos acá, este frente, de alguna forma decirlo, que igual después queda por ver si Israel efectivamente va a cumplir una promesa así, cuando vimos que todas las veces que hizo ese tipo de promesas nunca se cumplieron, pero sí que si las cláusulas se mantienen así o si las negociaciones siguen este curso que viene como anunciando la Casa Blanca, Arabia Saudita va a tener que decidir entre la disyuntiva de firmar estos acuerdos de normalización de la diplomacia con Israel o si, por el contrario, abandonar la idea de tener una industria nuclear en su territorio financiada por Estados Unidos. Entonces, el panorama regional, bueno, es movidito, ¿no? La razón un poco por la que me di esta vuelta por la región, que tenemos Irán, que tenemos los Houthi, que tenemos Israel, o sea, que son muchos frentes y a veces es medio como complejo de seguirle el hilo, es porque me parece que hay como un... un reordenamiento de la posición estadounidense sobre la industria nuclear en Medio Oriente. Es la primera vez que Estados Unidos avanza con la posibilidad de financiar la industria nuclear en un territorio en Medio Oriente. Ellos habían financiado industria nuclear en otros lugares, en su territorio y demás, pero nunca en Medio Oriente. Ahora, el problema es que efectivamente esta industria obviamente no es el problema en sí, sino el problema es que la tenga también Irán, ¿no? Pero Irán, a esta altura del partido, no tiene nada que perder en las negociaciones con Estados Unidos. Entonces, ahí está como el nudo del estancamiento, que es, Estados Unidos quiere que Irán termine toda su industria nuclear, y Irán, un poco lo que argumenta es que esa es la única forma de resistencia que tienen para no convertirse en la próxima franja de Gaza, ¿no? Uh-huh. Eso lo dicen bastante textual las autoridades iraníes. Así que, ahora queda por ver cómo va a seguir la capacidad de negociación de Estados Unidos y si efectivamente van a tener cierta muñeca para negociar algo que sea más intermedio, porque Irán no está dando el brazo a torcer al respecto de eso y Estados Unidos no parece como querer como dar esa discusión sobre cuál es una instancia media, quizás una instancia más controlada o más como supervisada, ni siquiera da esa discusión, sino es tipo, terminen la industria nuclear. Irán dice, yo no voy a hacer eso, y ahí seguimos meses y meses y caen las bombas y demás. Así que bueno, vamos a ver cómo sigue el tema y la pregunta por si este potencial acuerdo con Arabia Saudita abre la pregunta por otros grises al respecto de la industria nuclear en el Medio Oriente.
3: Estamos escuchando Out of Time Man de Mano Negra.

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13: 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Seguimos acá en la segunda parte de Crisis en el Aire. En este momento vamos a dar lugar a La Tangente, este espacio que creamos para escaparnos un poquito del vértigo de la coyuntura. Hoy La Tangente pone el ojo en Santa Fe, en una ciudad de Santa Fe en particular, que es Rosario. Rosario

Nació gracias al Paraná. Hoy un proyecto para construir un parque acuático en una zona de rambla pública gratuita reabrió una disputa por el acceso, bueno, a uno de los últimos espacios comunes de la ciudad. Entonces nos contactamos con la periodista Jorgelina Iba. Ella sigue este conflicto para pensar qué ocurre cuando el paisaje se privatiza y la naturaleza empieza a medirse como un negocio.

0: Nací y me crié en un barrio con estrecha relación con el río Paraná. Mis viejos me llevaron a la playa y a la isla, las islas que están frente a Rosario, desde chica. Con el tiempo aprendí más sobre el Paraná y desde hace varios años ya se convirtió en el foco principal de mi trabajo periodístico. Esta ciudad, Rosario, y si me apuran, yo diría que hasta este país, la Argentina, se explican desde y gracias al Paraná.
1: A mediados del mes de mayo pasado, un anuncio de la Municipalidad de Rosario en el marco de un plan de obras para remodelar todo lo que es el sector de la costanera norte de la ciudad abrió un debate, abrió la puerta a un debate ciudadano, político, judicial, inclusive como hacía tiempo no se veía en nuestra ciudad. El anuncio concreto tiene que ver con la intención por parte del gobierno local de construir un parque acuático en una zona de rambla pública gratuita sobre la ribera del río Paraná, en el extremo norte de la ciudad de Rosario, donde están las playas, que tiene por un lado un asidero en un negocio importante, toda la obra cuesta un poco más de 8 millones de dólares, y que tiene también varias dimensiones o varias capas de discusión relacionadas tanto con el uso del espacio público gratuito, con el acceso al río y a la costa, un tema que volvió a aparecer con fuerza a raíz de este proyecto, con cómo se toman las decisiones y quién las toma y qué consideración se hace de la opinión y del uso que la gente, que los vecinos hacen de esos espacios, cómo la justicia interviene en esto, qué consideración hay o no por las normativas ambientales, si es que existen, qué consideraciones o no hay por parte de los gobiernos, de los usos populares históricos y patrimoniales de los espacios de las ciudades, y qué relación tiene finalmente una ciudad grande, como la ciudad de Rosario, con su naturaleza, con su entorno natural. El proyecto, como decía hace un ratito, tiene que ver con la construcción de un parque acuático, un parque plástico, un parque cuyas dimensiones no conocemos del todo, porque hasta ahora los proyectos presentados solo a través de los medios de comunicación fueron tres o cuatro diferentes. La resistencia a este proyecto de plastificar de manera literal una parte de la muy escasa rambla pública gratuita que tiene la ciudad de Rosario, porque la mayoría de sus espacios de acceso al río con el tiempo y en las últimas décadas, y no ha sido exclusivo de esta gestión, sino que viene al menos de los últimos 25 o 30 años, fueron privatizados de hecho con la construcción de bares, con el cercado de parte de lo que alguna vez fue una playa pública gratuita más amplia y que se convirtió hace ya varias décadas atrás en lo que llamamos, con un horrible nombre, pero muy explícito y claro, que es la Florida Paga. Entonces, en esa pequeña franja de acceso público gratuito al río, la propuesta de la municipalidad es construir un parque acuático que, además de privatizar de hecho una sección importante de la ya de por sí escasa rambla pública gratuita, viene a transformar de manera considerable lo que es el paisaje ribereño rosarino. Algo que en la zona norte de la ciudad, y me gustaría remontarme un poco a la historia de la conformación de esta ciudad, que primero tuvo un nombre histórico que creo la lleva o la emplaza o la ubica mucho mejor en su geografía excepcional. Esta ciudad se llamaba Pago de los Arroyos, en referencia a los dos grandes arroyos que atraviesan la ciudad: el arroyo Saladillo, más hacia el sur, el arroyo Ludueña, más hacia el norte, muy cerca de la cancha de Rosario Central. Y fue entre esos arroyos que el núcleo original de la ciudad se construyó, y en la zona norte de la ciudad, que es la zona que ahora está de vuelta en disputa, existían balnearios y un pueblo, Pueblo Alberdi, que hace más de 100 años atrás fue anexado a la ciudad por el propio crecimiento de la mancha urbana rosarina. Tiene que ver todo esto
0: para poder ubicarnos en cuanto a lo que es en la zona norte de la ciudad el uso histórico de ese espacio, la referencia a ese espacio, la identidad que ha generado siempre entre quienes viven y quienes disfrutan de la costa y la rambla rosarina, el acceso gratuito y público al río, que quedará fuertemente cercenado, fuertemente privatizado con la construcción de este parque que viene a obturar y a contaminar visualmente, sonoramente, ambientalmente, esta pequeña franja costera que todavía mantenemos en la ciudad de Rosario. Esto decía, abrió el debate en varios frentes. Primero, una resistencia y un debate ciudadano como hacía muchísimo tiempo no se veía en la ciudad, con actores además muy interesantes para poder conversar sobre esto. Lo que son los kayakistas, esta ciudad que está volcada al río, que se creó, que se referencia, que se identifica en base a su relación con el río Paraná, o que debería hacerlo, o que deberíamos recordar que tendríamos que hacerlo con mayor frecuencia y con mayor profundidad de lo que lo hacemos, que no es solo un paisaje, sino que ha sido el vector que permitió el origen y el crecimiento de la ciudad. Los kayakistas se convirtieron en los últimos 15, 20 años en un actor preponderante en el uso respetuoso del río. Hay miles, decenas de miles de personas que practican kayak. Es una postal muy común ver enjambres, cardúmenes de kayaks atravesando el río, yendo a la zona de islas en todas las épocas del año. Es una forma de navegar el río respetuosa del ambiente, que no contamina, que no hace ruido, y es en general una tribu, una hermosa tribu urbana fluvial que se dedica a cuidar y a propagar los principios de cuidado del ambiente de manera muy efectiva y muy terrenal. Los kayakistas están muy organizados, tienen una asociación de guías e instructores de kayak y fueron los primeros en organizar una asamblea pública y una comisión por la rambla pública para oponerse al proyecto de construcción de este parque acuático. Apareció otro sujeto social interesantísimo, que son los nadadores de aguas frías, que son quienes van a nadar al río durante todas las épocas del año. Aparecieron familias de pescadores que habitan ese lugar, el extremo norte de la rambla rosarina, desde hace más de 100 años en muchos casos. Apareció la gente que hace actividades náuticas, la gente que va históricamente a pasear, a tomar mate, que ha ido con sus abuelos, que ha ido con sus parejas, que ha llevado a sus hijos y que entiende que conservar en una gran ciudad como esta una porción de acceso privilegiado a una naturaleza de excepción como es el río Paraná es algo que debe ser defendido. El proyecto no tiene licencia social. Hay una variedad enorme de actores sociales que consideran que un parque acuático en la rambla pública rosarina no tiene nada que hacer y que hay muchos otros lugares donde podría ubicarse, y que en todo caso responde mucho más a una lógica de negocio o a una lógica de extractivismo urbano el proyecto de la municipalidad, mucho más que a una necesidad o a satisfacer una demanda por parte de diferentes actores sociales también. La política también tomó el tema el año que viene de elecciones por intendente, y fue interesante, es interesante seguir también los debates que se dan en el Palacio a la par del debate callejero, porque se generó algo bastante particular para este momento de la política argentina, como es oposición por parte de los bloques tanto de la centroizquierda. Quiero recordar que el gobierno actual de la ciudad de Rosario es un gobierno de un radicalismo cada vez más alejado de lo que fue en principio una alianza con los socialistas, y cada vez más cercano a alianzas con los restos del PRO y un coqueteo con los sectores de la Libertad Avanza, que también, por supuesto, desde hace un par de años están presentes en el Consejo. Aún así, los concejales, algunos concejales de la Libertad Avanza,
1: así como los concejales de Ciudad Futura, un espacio de centroizquierda, concejales del peronismo, algunos restos o resabios de concejales del socialismo, se opusieron al proyecto del intendente Pablo Hapkin. Todavía está en debate en la arena política partidaria. Hay también, y es importante señalarlo, un debate abierto en la justicia con presentaciones de cautelares y recursos de amparos presentados tanto, por ejemplo, por kayakistas como por vecinos, como por también referentes políticos, todavía también en discusión. Pase lo que pase en la justicia, pase lo que pase en el debate y en la arena política partidaria, como decía, la privatización de hecho de parte del escasísimo espacio público ribereño que la ciudad mantiene es lo que se está defendiendo. Vuelve a poner el foco sobre la relación que las ciudades tienen con su naturaleza. Rosario es una ciudad privilegiada por su ubicación, ubicada en el corredor fluvial del río Paraná, uno de los sistemas de humedales fluviales más importantes, más biodiversos, más ricos del mundo, no solo del argentino o de Sudamérica. Que tener una ciudad que tenga y valore sus accesos y sus espacios públicos naturales debería ser el foco de la gestión. Que las ciudades de gestión moderna están renaturalizando sus espacios verdes porque estamos en un mundo recalentado por el cambio climático. Y que ojalá el pulso social que está pidiendo que se respete ese uso patrimonial, ecológico, histórico, identitario del río pueda ser escuchado por las gestiones locales.
2: Si me engañas,
3: bueno,
2: no es
3: buenísima
2: nada.
3: La tangente y estamos volviendo acá al aire.

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2: Bueno, estamos acá terminando el programa. Nos quedan unos minutitos para contar un poco qué tenemos en danza, qué es lo que se viene.
3: Hablemos primero del newsletter, ¿les parece?
2: Tal cual.
3: Todos los domingos sale, nos mandamos, el último no lo mandamos porque estábamos con la final
4: mundial.
3: Que
4: el fin de semana pasado nadie estaba preocupado ni esperando el newsletter.
3: Así que mañana volvemos a las andanzas, tenemos que reseñar un poco los últimos 15 días. Ya ahí, Viole, estuviste, vas a profundizar con el tema del Medio Oriente, ¿no?
4: Sí, vamos a seguir ahí como rascando un poco en el Medio Oriente, sobre todo buscando qué recomendaciones podemos hacerles a ustedes para tener algo para leer en profundidad, también en un momento en el que la coyuntura nos pasa un poco por arriba y la actualidad viene a marcar la agenda. La idea del newsletter es un poco poder retomar temas más de análisis, más en profundidad, y en ese sentido el objetivo de newsletter es agarrar, bueno, esas recomendaciones de artículos, o a veces ponemos podcast, a veces ponemos videos recomendados para profundizar en los temas, ¿no? No solo tener la primera lectura, sino profundizar.
3: Son cinco temas cada domingo. Y se pueden suscribir y es gratis. O sea que tienen que buscar ahí, no sé bien dónde es, la verdad.
4: En nuestras redes lo vamos poniendo todas las semanas. Igual en la página, en la web de Crisis también está disponible ahí el link. Así que se pueden suscribir. Y esta semana tenemos Medio Oriente.
3: Y si no, nos mandan el mail por las redes también, directo.
4: Sí.
3: Si quieren que le llegue el newsletter y lo sumamos a nuestra gran lista de lectores y lectoras. Donde están todos los suscriptos, pero también la gente que quiere recibir específicamente el newsletter. Yo voy a ver si, junto con Nico, vamos a ver si le metemos a ver un poco la otra cara de lo que mencionabas de Medio Oriente, las discusiones al interior de la ultraderecha en Estados Unidos, el trumpismo. Esta semana también sacaron, hoy creo que se vencía el plazo de los aranceles, de los acuerdos arancelarios, y lanzaron nuevos aranceles en todo el mundo la administración Trump, así que eso también está para tratar de entender qué pasa con eso. Y después hay otros temas, ¿no?
4: Ahora Meli Rabanales se va a ocupar de las declaraciones de Daniel Ortega, que dijo que no iba a haber más elecciones en Nicaragua en general y en particular. Así que eso, bueno, ella va a abordar ahí qué pasa con eso. De hecho, Washington también respondió y demás. Hay un nuevo primer ministro en Reino Unido, exactamente, en Inglaterra. Hay algunas novedades respecto a noticias de inteligencia artificial de las cuales se va a encargar
3: en China.
4: En China, así es.
3: Hay cosas interesantes sobre el tema de inteligencia artificial en China. Sí.
4: Así es. Así que
3: ¿Quién lo va a agarrar eso?
4: Facu,
3: Facu Iglesia.
4: Nuestro experto en IA.
3: Que bueno, estamos todos, buena parte del equipo, todos los sábados y viernes investigando ahí en la prensa internacional. Eso está bien interesante. ¿Y después?
2: Y después empieza una semana en la que tenemos que entregar las notas para el próximo número.
3: El
2: número 73 ya hay un montón, pero esta semana ya, todo lo que está entregado se comenzará a editar y así sucesivamente. Es un número, numerazo el que viene, ¿no? Que va a tratar el tema de la conflictividad laboral contemporánea, con un dossier dedicado a eso, que lo pensamos como un mosaico de sujetos, territorios, actividades económicas, ¿no? Porque hay varias notas ahí en danza, siempre tratando de abrir, no sé, debates o cuestiones donde no se pone tanto el ojo, ¿no? Por ejemplo, hay una nota sobre el mundo de las aplicaciones y la programación, pero no puesta, por ejemplo, desde los trabajadores, digamos, más pequeños o más rasos, sino desde el punto de vista de los más capos, ¿no? Los ingenieros de la industria del software, y qué está pasando ahí con esas condiciones laborales y con esas personas que se ocupan de enseñar a los algoritmos, por ejemplo, ¿no?
3: ¿Quién escribe esa?
2: Esa la escribe Juan Pablo Hudson.
3: Y Pato Ventricci. La pareja que dicen, contaban durante el proceso que tuvieron conflictos por la escritura de la
2: conflictos
3: nota.
2: Laborales. Claro, conflictos laborales.
3: A ver, eso decía Juan. Vamos a confirmarlo con Pato después.
2: Vamos a confirmarlo con Pato, tal cual.
3: Pero por ejemplo, breve historia de la UOM.
2: Sí, también hay una nota sobre la
3: Interesantísimo.
2: UOM.
3: Interesantísimo. Sí. Se hace el Rodolfo Walsh, un compañero que se llama Nico Perrupato.
4: Bueno, es historiador él, ¿no?
3: Sí.
2: Tiene con qué, tiene con qué. También en testimonios, en este caso de trabajadores mineros, ¿no? Ahí también va a estar Nati trabajando con Eve Chasqui.
3: Ah, mirá, con Eve.
2: Sí.
3: Nati Gelos lo hizo con Eve, que es una compañera de Catamarca.
2: Exacto.
3: Muy interesante.
2: Sí, porque hay trabajadores mineros del norte y también algunos del sur. Eso eso también está, ese arco también está copado e interesante. Y después hay otra muy buena sobre economía popular y la organización de los cuidados, ¿no? ¿Quién cuida a la población? Esta Argentina que cada vez envejece más, o sea, estamos en ese camino, el país del envejecimiento, todo el tema de la vejez es muy interesante y lo empezamos a tratar un poco con esta nota.
4: Flor Pesarini,
2: ahí está,
4: ¿no?
2: Flor Pesarini.
3: Y hay otra nota de Juan Manuel Villuya, ¿no?
2: Sí.
3: Sobre la cuestión rural, es su especialidad. Él tiene un libro y viene investigándose mucho sobre los trabajadores rurales. En general, él la investigación que tiene es sobre los que levantan las cosechas, ¿no?
2: Sí, tareferos, sí, exacto.
3: No, los que levantan las cosechas del agronegocio.
2: La soja y demás.
3: Pero ese es el libro que tiene. Y ahora va la nota va a ser sobre los golondrinas, sobre el trabajo golondrina, los que se van a los cultivos por diferentes partes del país. Así que está bien interesante, ¿no?
2: Sí. Igual, bueno, dejemos alguna sorpresa. Tenemos que lograr que la gente se suscriba a este número ahora, momento.
3: Yo quiero también, bueno, sí, eso, hay que suscribirse. revistacrisis.com.ar/tienda, fundamental. Che, suscríbanse, la pueden leer por... Tienen la suscripción digital, que es muy barata, y ahí pueden entrar a todos los números a través de la web. Pero también pueden pedir que les llegue a su casa la revista, también ahí pueden elegir esa vía. Y después tenemos, como decíamos antes, la integral, ¿no?
2: Exacto.
3: Al principio.
2: Sí.
4: La mejor.
2: Que es la mejor.
3: En todos los casos va a haber un aumento en agosto. Así que si están esperando, no se olviden.
2: El momento es ahora.
3: ¿Cómo se llama eso?
4: Es el momento.
3: No procrastinen. Y háganlo ahora porque después va a ser un poquito más caro. Está muy barato todo igual. Pero es el momento para suscribirse. Y quiero anunciar que yo estuve bastante metido con una nota que va a ser firmada por el colectivo, pero que es sobre precisamente la idea de colectivo que tenemos en la revista, cómo construimos colectivo, que está buena, un poco en base a los 15 años de experiencia ya de trabajo y con la idea de cómo tratar de compartir, ¿no? De pensar, sistematizar y por otro lado compartir cómo se hace una revista política hoy para que muchos hagan también otras. Y bueno, y último aviso, ¿o no? ¿Querés contar vos la de...?
4: Bueno, nosotros con Lucía Cholaquian Herrera estuvimos trabajando en una nota sobre Colombia. Hemos salido acá en este programa desde allá, hablando de Colombia desde acá múltiples veces y demás. Así que fruto de un poco las reflexiones a las que fuimos como llegando a partir del viaje, estuvimos trabajando en una nota sobre la violencia en Colombia, que es el tema nodal de la sociedad colombiana. Así que, bueno, estamos en eso y va a salir buena, creo. Así que,
3: ya bueno, salió buena, está entregada.
4: Ya está entregada.
3: La editada.
2: Bueno, buenísimo. Bueno, les recordamos a los de Tucumán, ¿no? Los de Santa Lucía en particular, que se va a allá presentar Qué perforado está mi valle a las 18 en la Biblioteca Popular. Y bueno, chicos, nos vemos la próxima semana. Paso un poco quiénes estuvieron hoy en la producción del programa: Natalia Geló, Juan Pablo Hudson y Melissa Ravenales. Alejandro De Masi estuvo en la coordinación del piso y diseño sonoro. Nuestro segmento internacional estuvo a cargo de Violet Weber. El operador de Crisis en el Aire es Marco Hassan. Y quienes estuvimos delante del micrófono fuimos Mario Santucho, Facundo Iglesias y yo, Flor Badara. Nos vemos la próxima.
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2: Leyó los diarios.
3: Ah, ¿quieren? Ay, no, es un bajón.
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3: Pasa que estuve, o sea... 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
1: Pero
3: o sea,
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3: Es verdad, no, que... 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
1: Sos única.
2: 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Se quedan en la
3: No le importa a la gente.
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2: Era muy difícil conseguir películas en los años 80. No había cable siquiera, no existía el VHS. Y había que rebuscársela, ir, buscar en embajadas. Y cuando pescábamos una película que nos asombraba, decíamos, wow, esto es realmente bizarro. Y eso se puede aplicar tanto a Vértigo, Hitchcock, como una de Buñuel. Decíamos, qué bizarro. Y pegó, y Fabio organizó la medianoche bizarra. Y ahí quedó el cine bizarro, y básicamente era un nombre amistoso, y lo tendría que haber patentado, porque nunca se había utilizado antes.
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0: Muy buenas tardes, bienvenidos a un nuevo programa de Hacedoras acá por FM La Tribu. Son las 17:04 de este viernes 24 de julio, acá en vivo desde Almagro. Estamos arrancando la programación en vivo de la tarde de la radio y como siempre los tenemos acostumbrados, los viernes son de Hacedoras. Este cuarto radiofónico que tenemos preparados para las mujeres, sus proyectos, sus recuperar aquellas figuras del pasado que a lo mejor se han perdido entre las páginas de algún libro o de una historia escrita por hombres y no les han dado el lugar que merecían. Para eso acá estamos, en este cuartito radiofónico, cuarto propio, como diría Virginia Woolf, pero por la radio y por todas nuestras redes, que recuerden que nos encuentran en las redes como Hacedoras Radio. Estamos tanto en Instagram como en Facebook, como en nuestro canal de YouTube, que poco a poco vamos subiendo el material y todo lo que sucede en este estudio maravilloso de esta casita con parlantes de Almagro. Bueno, ya tenemos a nuestra primera invitada, entrevistada del día. Hoy vamos a tener un programa muy federal, recuerden esto, yo sé por qué se los digo, y la primera hacedora que hemos convocado para hoy se conecta con nosotros desde Rosario. Con algo que, bueno, estamos obviamente en vacaciones de invierno y entendemos que para los padres, están en pleno frenesí de encontrar a dónde llevo a los chicos, los espectáculos, las cosas, pero ¿qué sucede cuando tus chicos, cuando las infancias tienen menos de 3 años? ¿Ahí los podemos llevar al teatro o no? ¿Hay espectáculo para bebés, para niñez de 0 a 3 años? Bueno, la respuesta es sí. Y ya tenemos en línea a su creadora y directora de este espectáculo que se va a presentar en muy pocos días, en Timbre 4, que se llama OTA, Teatro para Bebés 2, es un segundo espectáculo que están haciendo. Ellos vienen desde Rosario y estamos con Carla Rodríguez. Bienvenida.
1: Hola, muchas gracias. Muchas gracias.
0: Bueno, Carla, contanos un poquito, porque conversando con gente allegada, amiga del programa, con otras madres, me encontré con que realmente es difícil encontrar, sobre todo si ya desde muy chiquitos querés sembrar la semilla del teatro, de lo artístico, ¿a dónde puedo llevar cuando tengo un bebé o cuando tengo un niño que es más chiquito de 3 años, que a lo mejor no se banca una función tradicional? ¿Qué es lo que vos ideaste y preparaste?
1: Bueno, vos sabés que OTA, Teatro para Bebés, que como vos mencionabas es nuestro segundo espectáculo, bueno, lo diseñamos de una manera que, bueno, fue un desafío, ¿no? Por supuesto, porque los bebés no son espectadores por naturaleza. Uh-huh. Pero sí están viviendo una etapa del asombro y del descubrimiento a pleno, ¿no? Donde todos les llama la atención, todos les resulta novedoso. Entonces, bueno, ¿cómo habilitar este espacio? ¿Cómo crear este espacio para que sean espectadores, tal vez por primera vez, que puedan espectar, que puedan contemplar? Y nos interesó mucho, bueno, más que nada hoy en día, ¿no? Poder valorar un espacio para contemplar, para disfrutar, sin tener que hacer todo el tiempo, ¿no? Sin tener que interactuar. Si bien la obra está planteada en dos partes, la diseñamos en dos partes, la primera parte es un cuento para escuchar, para mirar, para contemplar, donde ahí les proponemos que sean espectadores, ¿no? Y donde, bueno, las familias puedan, desde el abrazo, desde un estado amoroso, poder acompañar esa experiencia estética. Y la segunda parte es un juego. Y ahí sí los invitamos al escenario, a interactuar, a jugar, entrar en contacto con los elementos, que son todos elementos que simbolizan ese fondo del mar, como los peces, las olas, y ahí, bueno, ahí se liberan y entran y ya, bueno, de alguna manera son protagonistas y bueno, no está ese límite de la expectación, ¿no? El espectáculo y el espacio del espectador, si bien, bueno, la propuesta es muy participativa desde el inicio.
0: Claro. Y ustedes, por lo que yo veía en la información de prensa que me hicieron llegar, hace ya varios años que se dedican a esto, porque la compañía tiene una trayectoria de más de 20 años en esto, en el tema de la narración oral, los títeres. ¿Siempre trabajaron en este segmento de espectadores o cómo fue esa evolución?
1: Sí, sí, vos sabés que sí. Fundamos el grupo en el año 2001, que fue, bueno, época de crisis.
0: Sí, totalmente.
1: Así fue la, viste que crisis significa decisión, así que
0: oportunidad,
1: ahí, bueno,
0: oportunidad.
1: Oportunidad. Bueno, fue la oportunidad de crear este grupo, bien desde la autogestión, desde lo colectivo. Bueno, yo a Sole la conocía animando fiestas infantiles, nos conocimos de un salón de fiestas, uh-huh. Y ella maestra de nivel inicial, titiritera, y yo venía del teatro también y las letras, y con Laura, también fundadora en aquel momento, éramos tres. Con ella la conocía de la Escuela Infanto-Juvenil de Teatro, la Escuela Municipal de acá de Rosario, La Rechea. Así que bueno, ahí hicimos un trío, en el cual, bueno, con el tiempo se fue incorporando más gente, otros artistas, y bueno, empezamos un poco cruzando todo eso, la experiencia de los juegos, en las animaciones infantiles, el teatro, los títeres, la narración de cuentos, y de alguna manera nuestra convicción fue cruzar todos estos lenguajes con un perfil muy social, porque íbamos a las plazas, íbamos a las escuelas, a los jardines de infantes. Y bueno, en ese recorrido nos encontramos que había muchos bebés en la platea, no solo en el teatro, sino en los jardines de infantes que nos invitaban a llevar las obras. Y fue por eso que, bueno, en el año 2011 pensamos en hacer algo especialmente dedicado a ellos y a ellas, a esa franja etaria, sabiendo que había muchas experiencias en otros países del mundo de teatro para bebés, y bueno, no habíamos visto ninguna, pero también con el encuentro con la maternidad fue una fuente de inspiración a decir, vamos a hacer esto, ¿qué les parece? Y bueno, y ahí de alguna manera mi rol de actriz lo fui mutando al rol de directora y de dramaturga, y fue, bueno, la primera obra Hito, que ahora la reestrenamos, ahora el pasado julio, el 4 de julio la reestrenamos, y Ota, que empezó en el año 2023.
0: Vos decías recién algo en relación a la maternidad. Cuando arrancaron esto, ¿no eran madres o ya eras madres? ¿O eso fue también parte del desarrollo?
1: Sí, vos sabés. Claro, porque en todo este camino, bueno, nos fuimos todas haciendo madres. Yo tengo tres hijos. En su momento, cuando escribí Hito, la primera obra, yo estaba embarazada de mi primer hijo. Y vos sabés que él estuvo presente en todos los ensayos de esa primera obra. Por eso lo nombramos un poco como el codirector. Fue
0: claro.
1: El codirector. Estaba
0: hay que pagarle las regalías.
1: Todo, ¿eh?
0: Hay que pagarle las regalías sí. Después.
1: Sí, sí, la verdad que sí. Porque, bueno, yo me iba guiando por su reacción en cada ensayo, ¿no? De cuánto tenía que durar la escena.
0: Claro.
1: Cuándo era necesario cambiar un estímulo.
0: Está muy bien eso.
1: Sea sonoro.
0: Claro, te servía para poder construir con más precisión.
1: Exacto, vos sabés que fue todo muy, digamos, todo un laboratorio de un año y seis meses, y él estuvo en todos los ensayos, era muy pequeñito, sí, cuando estrenamos tuvo dos años, y bueno, mi amigo Alejandro Casavalle, director de Buenos Aires, no sé si lo conocen, él, bueno, también que acompañó desde la amistad, ¿no? Fue el que me sugirió, ponelo de codirector, porque realmente había estado ahí y fue un termómetro para,
0: claro.
1: Bueno, para medir cómo era esto de hacer teatro para bebés. Fue realmente experiencial, fue un laboratorio, y de alguna manera esa primera obra se transformó en una consigna para crear esta segunda obra, que tiene la misma estructura, las dos partes también, la primera parte del cuento y luego el juego, con otra historia, ¿no? Con otro guión, con otros personajes, otro cuento, digamos.
0: Sí, a mí realmente me sorprendió, y me sorprendió que hiciera hace tanto tiempo que están trabajando en esto. Vos recién mencionaste al pasar que había otras experiencias en el exterior. ¿En otros países ya hacen de esto, está más avanzado o estamos ahí?
1: Sí, vos sabés que, bueno, en su momento yo me entero de estas experiencias en el año 2009, que tuve, bueno, la suerte de participar de unos talleres internacionales representando a CITEG, que, bueno, en realidad a TINA, Argentina, que es la Asociación de Teatro para Niños y Jóvenes, y la Asociación Internacional es ACITEG. Y bueno, en esos encuentros con otros hacedores de Latinoamérica y de los países nórdicos, ahí fue que me encuentro con que había teatro para bebés. A mí me fascinó.
0: Claro.
1: Me fascinó. Dije, yo quiero hacer esto. Y bueno, sí, esto viene de larga data. Incluso hay una red de la cual formamos parte que se llama Vincular, donde somos 50 grupos hacedores de teatro para bebés.
0: Wow.
1: Bueno, en Latinoamérica, en Europa, sería Hispanoamérica esta,
0: claro,
1: red, ¿no? Representa Hispanoamérica. Así que sí, hay muchas experiencias, incluso, bueno, hay colegas en Mar del Plata, Sandra Madoni, Gabriela Hilar en Buenos Aires, y bueno, en Rosario, nosotras, bueno, venimos. Nosotros, porque somos un grupo mixto, venimos desde hace tantos tiempos, sí, ya 25 años, y desde el año 2011 haciendo teatro para bebés. Así que, bueno, con mucha convicción y también haciendo temporada anual, lo cual no es algo por ahí lo
0: claro,
1: más común, ¿no?
0: Porque
1: una obra
0: uno esperaría,
1: se presente todos los sábados durante un año.
0: Claro, uno esperaría que fuera solo en esto, como las vacaciones de verano o las vacaciones de invierno, pero bueno, es esto que vos decís, no, tienen funciones o la propuesta está abierta todo el año, al menos en Rosario.
1: Sí.
0: Acá en Buenos Aires
1: sí,
0: van a
1: sí.
0: estar dos funciones, vamos a avisarle a la gente, van a estar en Timbre 4, que queda en México 3554, y tienen una función el viernes 31 de julio a las 11 horas y el sábado 1 de agosto a las 10 horas. Las entradas las pueden sacar
1: así
0: por
1: es.
0: Alternativa Teatral y bueno, y hacer la experiencia, ¿no?
1: Sí, invitar a las familias que se acerquen. La proponemos de 0 a 3 años. Por supuesto que, bueno, nos preguntan a veces si los hermanitos pueden ir y
0: claro,
1: hermanitas, y por supuesto que sí, porque
0: la
1: van a disfrutar.
0: La hermanita tiene 5, ¿dónde la dejo? La tengo que llevar igual.
1: No, claro, la pueden sí, lo va a disfrutar un montón, porque bueno, la primera parte es una obra de teatro. Está diseñada para esa edad, por esto que te decía de los
0: claro,
1: estímulos, el ritmo, la energía. Se
0: Carla,
1: piensa a la obra como un abrazo, ¿no? Como un espacio de ternura, decime.
0: Está bueno. No, una última preguntita que quería hacerte era, en estos años, que son casi 20 años que están trabajando en el tema, ¿cambiaron los chicos? Digo, ahora son, digo, porque recuerdo hijos de amigos,
1: sí,
0: o de colegas de trabajo que por poco nacen ya con el gesto de agarrar un mouse de una computadora.
1: Sí.
0: Te lo pregunto por eso.
1: Tal cual.
0: Y no eran
1: sí,
0: lo
1: mirá,
0: mismo los chicos del 2001 que los chicos ahora del 2026. No digo que sea revolucionariamente distinto, pero ¿captaste algún elemento que, no sé,
1: sí,
0: prestan menos atención? No sé cómo decirlo, pero es totalmente de la experiencia, de tu experiencia.
1: Tal cual. Tal cual, vos sabés que sí, afortunadamente sí, hemos visto cambios, ¿no? Porque es algo real. Vos sabés que vemos, lo que empezamos a observar, bueno, primero es que las crianzas de los últimos años son crianzas más con más libertad, por supuesto,
0: claro,
1: ¿no? Con más libertad. Entonces,
0: sí,
1: bueno, nos encontramos con que era un desafío mayor. Después de la pandemia, cuando, bueno, nos reencontramos estrenando OTA y habíamos estado con Hito del año 2011 al 2020, que fue el último año, la pandemia, que lo hicimos virtual en esa oportunidad. Bueno, primero, que los niños y las niñas, por supuesto que están más como con más libertad de movimiento, ¿no? Entonces, también muy acostumbrados y acostumbradas a que todo es interactivo, que todo se puede tocar, que todo,
0: claro,
1: se puede hacer, que todo está permitido de alguna manera. Y bueno, empezamos a valorar aún más aún más el hecho de la posibilidad de tener un momento, porque en realidad es media hora la obra, al principio para mirar, la otra media hora es para jugar, pero esa primera media hora, bueno, yo la empecé a valorar de una manera de qué necesario que es, ¿no? También ese tiempo no apurado, ese tiempo de poder permanecer y estar sentado, sentada, no sé, de la mano, del abrazo del adulto, que el adulto pueda acompañar esa experiencia estética, ya sea con un abrazo, ya sea traduciendo o contando, o con un gesto, una mirada con ese niño, esa niña. Así que sí, la verdad que nos hemos encontrado con que era un poco más difícil, más de, digamos, más difícil poder sostener la parte de expectar. Pero bueno, le decimos unas palabras a las familias, les contamos lo que van a ver, les contamos que es una obra de teatro y les contamos que tiene esas dos partes, y bueno, valorar muchísimo esto, ¿no? Y después, bueno, también hemos encontrado con mucha presencia de padres masculina en el espacio de juego, digamos, antes era como más la mamá la que llevaba el teatro, o si iba el papá se quedaba atrás, en la silla de atrás, y no jugaba, la que jugaba era la madre. Ahora tenemos padres que se descalzan, ingresan a jugar, están con los niños, comparten, se divierten, digamos, es como que eso, bueno, también se ha modificado mucho estas masculinidades y este rol de paterno. Así que bueno, por ahí un poco va, bueno, lo que pudimos observar de cómo fueron cambiando los niños, ¿no? Y cómo, qué importante que es valorar hoy ese momento de pausa, de conexión humana, sobre todo hoy que, bueno, hay tanta pantalla de por medio, tantos niños o bebés con el celular.
0: Sí,
1: en
0: qué,
1: la mano.
0: Y qué importante.
1: Entonces, bueno,
0: también, creo, qué importante también es enseñarles desde chiquito el gusto por el teatro, el gusto por ir a ver arte en cualquiera,
1: sí,
0: de sus manifestaciones. Es muy incipiente esta experiencia, pero digo, es bueno ya que desde chiquitos se vayan habituando a esto. Me parece muy interesante eso también. Bueno, Carla,
1: sí, así es.
0: Dejamos la convocatoria hecha para, como dijimos, para el 31 y el 1 de agosto en Timbre 4, que por ahí van a estar. Busquen las entradas por Alternativa Teatral. Esto se llama OTA, Teatro para Bebés. Es la historia de OTA, una tortuga que
1: sí,
0: está buscando su casa en las profundidades del mar. Así que bueno, lo mejor para estas funciones en Buenos Aires, y sigan creando, que está muy bueno.
1: Buenísimo, muchas gracias, Sol, por difundir. Y bueno, a las familias, invitarlas a que se sumen a esta experiencia. Solo dos funciones, la capacidad es limitada, es una obra, bueno, para pocos espectadores, porque bueno, es una actuación muy personalizada con cada niño. Así que bueno, que se sumen, que vamos a estar ahí con estas dos únicas funciones, pero muy felices de estar en la ciudad de Buenos Aires, ciudad de amigos, ciudad de arte, de cultura. Así que bueno, allá vamos.
0: Ahí, así los recibiremos. Bueno, Carla, un gusto.
1: Bueno, un gusto muy grande para mí también.
0: Hasta el próximo, hasta la próxima vez.
1: Dale, hasta la próxima, dale.
0: Bueno, chau. Nos vamos un pequeño corte musical, cambio de tema, y volvemos ya con nuestro próximo tema, que es bastante interesante. Quédense ahí.

0: Bueno, cambiando de tema, vamos a hablar de algo que es súper importante, que seguramente han estado viendo publicaciones en redes sociales, no lo he visto tanto en los medios y por eso nosotros queremos hoy ocuparnos y darle un espacio, que es, hay un proyecto que busca o que va a buscar en el Congreso derogar la Ley de Defensa de la Actividad Librera, que es la Ley 25.542, que establece un precio uniforme para la venta de libros al público, y hay una iniciativa que lo quiere desregular y que deje que, como que el precio lo ponga cada vendedor. Y queríamos explicarles un poquito por qué es importante que esta ley se mantenga y no se derogue. Ayer justamente me enviaron un comunicado de la Cámara Argentina del Libro, que es una entidad que agrupa 500 editoriales pequeñas y medianas de todo el país, también algunas librerías y puntos de distribución, que hablando de que ellos se oponen, y en general casi todos los actores de la cadena y del mercado editorial se están oponiendo a esta derogación, porque básicamente de lo que consiste es el editor, hoy por hoy, lo que rige esta ley, el editor fija el precio de venta de cada libro y busca que ese precio sea respetado por toda la cadena. Ahora, ¿qué es lo que evita esto? Básicamente evita que alguien con una mayor capacidad financiera tenga la posibilidad de poner un precio menor, y eso automáticamente saca de la competencia a todos los otros actores de menor envergadura o de menor capacidad financiera, como puede ser, por ejemplo, una librería de barrio o quizás estos actores con mayor capacidad financiera deciden que solo quieren concentrarse o que porque les rinde más en libros tipo bestsellers. Y entonces, ¿qué pasaría con aquellos libros de editoriales independientes que tienen menos circulación y que quizás su venta depende de la recomendación de un librero o de una librera en tu barrio, justamente? Entonces, como es un tema muy sensible, después les vamos a dar algunos datos más. Tenemos ya en línea a Camila Delio, de la librería La Libre, que es una librería cooperativa que está en el barrio de San Telmo, barrio que obviamente yo quiero muchísimo porque vivo muy cerquita y viví ahí mucho tiempo y soy asidua concurrente a La Libre, porque si me falta algún libro de estos que no son fáciles de conseguir, seguramente ellos lo tienen, y si no lo tienen me guían sobre cómo conseguir. Así que bueno, Camila, bienvenida a Hacedoras, acá en FM La Tribu.
1: Hola, ¿qué tal? ¿Cómo están? Buenas tardes.
0: Bueno, estaba acá haciendo una pequeña intro muy sucinta, muy escueta, de un poco de lo que significa este proyecto que quiere derogar la Ley de Defensa de la Actividad Librera, pero me gustaría que le cuentes vos, desde la experiencia de ustedes, al pie del cañón, en un barrio como San Telmo, y en una librería cooperativa, de qué significa todo esto.
1: Bueno, tu resumen igual estuvo muy preciso y acertado en relación a lo que implica la derogación de la ley que nos cuida, que nos defiende.

0: Crítica Balear, lo único que hace es que en todas las librerías del país el libro se encuentre al mismo precio. Vos te querés comprar un libro en Buenos Aires, en Jujuy, en La Pampa o en otra librería de Buenos Aires que no sea la Libre, y en todos lados te va a salir lo mismo. Lo que va a diferir es la librería, el catálogo, qué libros tienen, la atención de los y las libreras, qué recomendaciones hacen, un universo de cosas distintas que pueden pasar adentro de una librería y que tienen un valor en la cultura y en nuestras vidas cotidianas que es inmenso. Un poco lo que decías recién de que si venís a la Libre y no hay un libro te pueden decir en dónde está. Hay algo de eso que ocurre en una librería, de la charla, de la recomendación, que es lo especial, que quienes leemos también sabemos que se trata un poco de eso. Desde un librero, una librera, hasta una amiga que te dice, che, acabo de terminar esto, mirá la autora que acabo de descubrir. Bueno, algo de lo que ocurre en todas esas escalas y en todas esas dinámicas tiene que ver con que exista esta ley, la ley 25.542, que es la ley de defensa de la actividad librera y que es la que está ahora en peligro de entrar al Congreso para ser derogada.
1: Sí, y a mí lo que me alertaba también era un poco esto que tiene que ver con lo que decías vos recién de cuidar la posibilidad de elegir del lector o de la lectora, porque si vamos a medir todo por una política de mercado y la literatura o la experiencia lectora no necesariamente tiene que ver o está estrictamente relacionada o responde a los libros que más se venden. Porque
0: no,
1: hay un
0: eso,
1: público
0: absolutamente
1: segmentado que puede leer las cosas más diversas, que puede seguir los temas más diversos y esa, como vos decías, esa diversidad está garantizada porque nadie decida que, o sea, que sigan estando todos estos puntos de venta, estas 1.500 librerías que más o menos hay en la Argentina y que se encargan también de movilizar eso, los catálogos que no son tan masivos, los catálogos que hay como que ubicarlos de acuerdo a lo que está buscando cada persona.
0: Sí, y que hay algo que tal vez a este movimiento político que nos gobierna y que tiene estos parámetros de desregulación como si fuesen el punto a seguir constantemente, es que también cuesta hacer entender esto, porque esa misma gente incluso puede estar muy contenta y feliz que en Argentina haya autoras tan destacadas, tan famosas, tan ganadoras de premios tan importantes, como por ejemplo, no sé, Samantha Schweblin. Y lo que desconocen es que esas autoras también surgen porque aparecieron y fueron publicadas por una editorial independiente que
1: Totalmente.
0: Creyó en ellas, que apostó a que había algo muy interesante en esa forma de escribir, en esas historias, y que recién después de varios libros publicados o de algunos años de circulación de esos primeros libros, saltan a esos grandes conglomerados de editoriales que las posicionan en otro lugar mundial, que tienen traducciones a miles de idiomas, cosas que son maravillosos y que ponen a la cultura argentina en el mundo, como a tanta gente le gusta decir, pero eso tiene un sostén en una construcción de un aparato cultural que tiene que ser cuidado, que tiene que ser protegido y que no puede ser lanzado a las manos del mercado, porque en el fondo lo que estamos pidiendo es poder competir justamente. Estamos hablando de mercado, estamos hablando de cómo poder hacerlo, y lo que estamos planteando es que la forma en la cual podamos competir todas las partes, como a ellos tantos les gusta decir, tiene que ver con que exista un precio único. Porque también ahí empieza una confusión, que es que del otro lado se habla mucho de que la desregulación del precio de venta al público, es decir, del precio único de venta, lo que haría es abaratar ciertos libros. Y lo que se pierde ahí es la mirada a mediano y largo plazo, que pasaría un poco lo que vos decís, que es que ciertos conglomerados compren o apuesten por grandes bestsellers y no les parezca rentable una autora que está imprimiendo sus primeros cuentos, sin
1: Exacto.
0: importar si esa autora se va a convertir después en Mariana Enríquez o no.
1: Sí, vos recién mencionabas.
0: Pero por una cuestión económica se apuesta a los bestsellers y de alguna manera eso va erosionando toda la cadena productiva del libro y dejándonos en situaciones también de países que ya hemos visto, porque ya existió esta historia de desregulación de esta ley. No es una ley que exista solo en Argentina, existe en los grandes países productores de literatura.

0: literatura, y también fue desregulada en un país que está bueno tener como ejemplo y entender un poco qué pasó, porque te puede servir para vislumbrar a dónde querrían llegar. En los 90 desregularon la ley de precio único en Inglaterra, y eso desencadenó una serie de cuestiones que son lo que estamos diciendo desde el comienzo de esta conversación, que es que apareció Amazon como un gran competidor, hizo compras masivas de libros, posicionó bestsellers a precios absurdos, digo que ninguna librería podría sostener venderlos a precios tan bajos, pero un conglomerado empresarial sí puede, y a lo largo de esos primeros años cerraron casi que un tercio de las librerías independientes en Inglaterra, alrededor de 600, lo cual produjo un achique del mundo cultural, de las librerías y de las ofertas, que es insuperable después, que no se puede volver atrás cuando uno ya tiene esas operaciones. Y que cierren tantas librerías es un montón de recomendaciones de libros que nadie va a tener, es un montón de autores y autoras nuevas que nadie va a conocer, son un montón de cosas que ocurren a partir del cierre de una librería.
1: Sí, además de, bueno, también la pérdida de fuentes de trabajo, que no estamos para eso. Ya bastante mal a nivel país estamos como para seguir proponiendo cosas que lo único que hacen es quitarle a la gente la posibilidad de trabajar, ¿no? Sí, vos recién
0: Sin dudas.
1: mencionabas esos nombres y yo me acordaba del caso de Alejandra Camilla. Alejandra Camilla arranca así. O sea, ella
0: Exacto.
1: escribía y
0: Sí.
1: publicaba sus cuentos en una editorial independiente hasta que, bueno, se va convirtiendo en el fenómeno que fue, y ahí la copta una editorial más grande. Ya está pasando en las editoriales que cuando vos llevas una propuesta, un autor, una autora, presenta un manuscrito, hoy por hoy, primero, también están apostando ya desde el punto de publicar, no las independientes, pero sí las más masivas, a lo que les dé como una venta más segura, y por eso también están entrando como entrando tantos autores traducidos, extranjeros, bueno. Estamos de acuerdo con que haya la diversidad, pero hay un corrimiento que está sucediendo de un tiempo a esta parte de la industria editorial. Y bueno, hay que estar atento a estas cosas. Bueno, Camila, gracias por este contacto. Nos tenemos que ir, ya estamos en el borde, pasaditas de la tanda. Pero bueno, ¿dónde está la libre? Pasemos la dirección de esta casa, amiga.
0: La libre queda en Chacabuco 917, es Chacabuco entre Estados Unidos y Carlos Calvo, en el barrio de San Telmo. Abrimos todos los días de 14 a 20 horas y tenemos un montón de actividades, presentaciones de libros, talleres, un club de amigues. Tenemos muchos eventos para que puedan acercarse, participar, y sobre todo muchísimos libros y editoriales para visitar, así que se pueden acercar cuando quieran o visitarnos por nuestra página web, que también tiene su tienda virtual si están más lejos, y recorrer un poco nuestra selección de libros, que está fuertemente enfocada en las editoriales independientes de este país.
1: Sí, así es. Bueno, Cami, muchas gracias, por atendernos.
0: No, por favor, gracias a ustedes.
1: Bueno, teníamos preparado un temita, pero estamos muy sobre la tanda, así que nos vamos a la tanda comercial y después volvemos con más Hacedoras, que tenemos una interesante entrevista en el segundo bloque.
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0: Bueno, perdón esta demora, pero bueno, la tecnología a veces nos supera. Estamos con nuestra próxima invitada conectados vía Meet. Porque ella está en Mar del Plata en este momento. Seguimos coordinando cosas tecnológicas para que todo salga bien. Y bueno, pero ella ya está del otro lado y nosotros estamos acá, así que bienvenida a Hacedoras, Marisa Potes. ¿Cómo andás? ¿Nos escuchás, Marisa? Bueno, ¿ahora nos escuchás?
1: Ahora sí.
0: Bueno, ahí estamos todos acá, la radio, vos, yo, todos conectados, lo logramos, así que bueno, es que no nos superen estas cuestiones. ¿Cómo estás, Marisa? Estamos con Marisa Potes, la escritora. Ella, como les comenté, vive en Mar del Plata y desde ahí se está conectando con nosotros. Bueno, hace rato que queríamos hablar con Marisa, nosotras nos conocemos ya desde hace un tiempo. Y siempre hablamos de esta conversación y hoy la estamos concretando. Bueno, Marisa acaba de publicar hace unos meses Costa Alejada, que es su último libro. Tiene varios ella. Pero bueno, este último del que vamos a hablar tiene un enfoque bastante particular y que creo que tiene que ver con una cierta apertura a incorporar personajes, a que haya una mayor diversidad de personajes en las historias, porque lo situaste en una costa, obviamente, como dice su título, en un balneario, pero resulta que ahí hay un complejo, el complejo de la tía Alicia, donde viven un montón de adultos mayores o personas retiradas ya de su vida laboral, que han hecho como una especie de espacio de colonia, además, donde, bueno, pasar esta etapa nueva de su vida y allá están. Contame un poquito de qué se trata Costa Alejada, Marisa, o cómo se te ocurrió la idea de esto, ¿no? De ampliar el espectro de personajes, que no solo sean chicas de 20, 30, también hay otra gente en la vida.
1: Exacto, mejor no lo podrías haber definido, Sol, parece que fueras escritora. porque fue eso, la decisión de ampliar el universo. Viste que nosotras estamos siempre con, ¿y qué tal si pasa tal cosa? ¿Qué tal si pasa tal otra? Y de ahí salen nuestras historias. Que no sé, un día sentimos, mientras pasábamos un olor, que dijimos, ah, bueno, pero si esto, este personaje estuviera ahí, y por esto, por aquello, y ahí arrancamos, ¿no? Y la idea hace fuerza y se convierte en un escrito, o por ahí queda como una idea divertida nada más, porque bueno, estamos todo el tiempo jugando con la imaginación. Y en este caso, la idea fuerte surgió de empezar a pensar en algún momento en que estaba así divagando, como siempre. Aparece primero el protagonista masculino llegando a Costa Alejada, no se llamaba Costa Alejada en ese momento, llegando a un pueblo de la provincia de Buenos Aires, de la costa, ¿no? Después de una ruptura, nada de esto que estoy diciendo es spoiler porque está en la contratapa del libro. Y fue esa la primera idea que me aparece, porque realmente yo lo visualizo como entrando en mi cabeza la idea, ¿no? Como apareciendo. Y de inmediato, cuando él se presenta en el lugar en el que se iba a alojar, la segunda idea fue como una especie de chiste y comentario entre dos personajes. En principio, primero era una mujer y un hombre, después eran dos hombres, y aparecieron los chistes y las cargadas de estos personajes hacia él, y eran los viejos del balcón de los Muppets, ¿no? Que es un chiste que tenemos interno con una amiga, que siempre decimos, parecemos los viejos del balcón de los Muppets, que son dos personajes que están ahí todo el tiempo riéndose y burlándose de los demás, y además son viejos, ¿no? Son adultos mayores. Entonces aparece esa escena, que creo que la escena tal cual ni siquiera está en la novela, pero sí los personajes. Y estos después empezaron a necesitar ser más. No me alcanzaba con dos, porque en los diálogos entre ellos y en las intervenciones aparecen diversidad de formas de ser, de formas de ver la vida, que no me alcanzaba ni con uno ni con dos. Y de ahí surge que, bueno, Luciano termina alojándose en esto que yo primero pensé que eso era un cohousing, después me enteré que los cohousing no son así, pero que es un complejo de viviendas que tienen espacios en común y que en realidad está piola lo de irse a vivir con amigos.
0: Bueno,
1: ¿no?
0: Es algo, por eso yo te decía, para mí, siempre a mí me gusta cuando la ficción toca estas cosas que empiezan a pasar por otros lados, porque hay muchos proyectos en este momento buscando un modelo relacionado con eso, que a veces puede ser el cohousing, o a veces ya son, hasta incluso en Europa hay una iniciativa, ya hay un primer piloto de barrios que se construyen de esta manera, que son donde vos puedes comprar una propiedad, un departamentito, una casita más chiquita, obviamente, porque justo en esa etapa de tu vida no querés estar teniendo tanto a tu cargo para mantener o para limpiar o para lo que fuere, y son estos barrios donde tienen, bueno, todas estas cuestiones en común, de los Zoom, de los servicios, para que, bueno, justamente puedas delegar toda esa parte en que otro lo gestione.
1: Claro, claro, sin necesidad de que sea por ahí un geriátrico. Bueno, hay igualmente hogares para adultos mayores que no necesariamente es para gente enferma o incapacitada, ¿no?
0: No, no.
1: Pero sin que llegue a ese punto, ni tampoco el cohousing, que yo, bueno, después descubrí que era un complejo mucho más complejo que el de la tía Alicia, porque cuentan con una serie de servicios que necesitan mucha cantidad de gente o mucho dinero para poder mantenerlo. Y en este caso son una serie de personas retiradas, no todas están jubiladas completamente de sus actividades, algunas siguen desarrollando sus actividades, pero que por distintos motivos quisieron, primero porque son amigos y entonces pueden compartir la vivienda, pero además alejarse de cada uno de sus ciudades, del lugar donde realizaban sus actividades antes. Entonces eligen este pueblito de la costa bonaerense, que Costa Alejada no existe como tal en el mapa. Yo sé dónde está, lo ubiqué en un lugar que está vacío, ¿no?
0: No existe en la realidad el pueblo así, pero sí hay una coordenada geográfica que vos estableciste.
1: Sí, hay una coordenada geográfica y además hay unos modos de ser de los pueblos en formación de la costa bonaerense que son los que tienen que ver con Costa Alejada. Es una casa acá, otra allá, que se van armando, que quieren tener más cantidad de pobladores, pero en realidad preferirían que no se llene mucho, que hay un bosquecito cerca, que la playa está a mano, que se conocen todos los que se quieran conocer entre sí, que quien no quiere saber nada con otro se queda en su casa y listo. Así fue que se conformó Costa Alejada y estos personajes, que en realidad no son los protagonistas, pero forman como una especie de coro que acompaña a los protagonistas y en su conjunto también tienen su protagonismo dentro de la historia. Y dije protagonistas como 5 veces, pero bueno, no lo escribo así. Yo me fijo cuando escribo, no repito.
0: No, por supuesto. Che, si seguimos contando esto tan interesante, vas a tener que desarrollar el emprendimiento inmobiliario después, como sigas así, ¿viste?
1: Porque
0: de la acción a la realidad, ¿viste? Otra que la película. Hacemos el complejo Costa Alejada. Bueno, pero esto que vos estás contando, que tiene que ver con que vos sos de ahí, vos vivís ahí y lo conocés muy bien, también es como una constante en tu literatura, Marisa, porque en otras novelas tuyas, tanto el mar, bueno, han sido distintas épocas, porque recordame el título de esta que sucede ahí, pero que es como en 1950, 60.
1: Tenemos la anteúltima, o sea, la anterior a esta, que es como La luna en el mar.
0: Ese era.
1: Ocurre en el año 1938, pero esa es en Mar del Plata.
0: Sí.
1: que bueno, Mar del Plata también era una ciudad en formación con características distintas, porque bueno, Costa Alejada es un pueblo, Mar del Plata siempre aspiró a ser ciudad.
0: Claro.
1: Y tenía una característica diferente, pero y además ocurre en mayo de 1938. Mayo actualmente es como que mucha gente no hay, pero en mayo de 1938 no había ni el loro. Porque era una cosa que Mar del Plata era solamente una villa turística y quedaban los pocos habitantes que se la bancaban, que hacían el mantenimiento de la ciudad durante el invierno. Así que, bueno, tenía mis motivos para ponerla en mayo, porque justamente necesitaba que no hubiera gente. Después está anterior, es La Soledad de los Secretos, que transcurre también en Mar del Plata entre los años 1919 y 1920, en plena temporada, ¿no? Que ahí explota bien la parte de lo que es la Mar del Plata turística, que hace que el mayo esté vacía, ¿no?
0: Claro.
1: Entonces siempre andamos por ahí.
0: Siempre andás por ahí. Bueno, sí. y contanos cómo es tu rutina de escritura ahí, junto al mar, que tenés esa posibilidad. ¿Cómo es tu relación con el mar y cómo es tu relación en eso, en la escritura?
1: Mira, yo tuve que hacer un proceso de deconstrucción que otro día en otra charla lo charlamos, lo hablamos, porque me parece que está piola para compartirlo, ¿no? Porque a mí todo lo que yo escribía cuando no escribía para publicar tenía que ver más con mis lecturas que con lo que yo tenía ganas de escribir. Entonces, en esa época no había mucha literatura que transcurriera en Mar del Plata, mucho menos en la Mar del Plata histórica. A mí todo lo que fuera histórico siempre me fascinó.
0: Claro.
1: Entonces, tardé bastante tiempo en poder escribir acerca de mi propio lugar, porque la frase la saqué de una vez que fui a ver a Sasturain, y él dijo: a veces nuestro propio lugar no nos parece aventurable. Y yo ahí mismo tomé una libretita que tenía, la anoté, esto hace como 15 años, 20 años, qué sé yo, que lo escuché, y dije, sí, eso es lo que me pasa a mí, no me parece que mi espacio sea aventurable, así que escribía sobre otras cosas. Pero mi anhelo era escribir sobre mis lugares y nombrar mis calles, la gente, lugares emblemáticos, inventar otros sitios y hacer como, no sé, las novelas policiales inglesas que te nombran lugares que vos no sabés como si vos los conocieras.
0: Claro.
1: Y que uno no sabe en realidad si existen o no. Pero bueno, yo no sentía como esa libertad. Así que hice todo un trabajo de construcción, y la primera que escribí situada en Mar del Plata con Historia de Mar del Plata fue La Soledad de los Secretos, que le escribí por el año 2006 más o menos, ¿no? Había escrito otras cosas que ocurrían en Mar del Plata, pero no eran históricas. Había escrito otras cosas históricas de Argentina, pero que no ocurrían en Mar del Plata. Entonces ahí es como que pude empezar a juntar todo, y creo que es cuando uno se libera de la parte del lenguaje ajeno y empieza a tomar el lenguaje propio, ¿no? Y también entonces toma los propios escenarios, y bueno, es inevitable que esté presente el mar, inevitable que estén presentes los cambios de clima, por ejemplo, ¿no? Porque eso siempre está, porque es muy marplatense.
0: Claro.
1: Así que no es tampoco que yo agarro la notebook y me voy a la playa a escribir, porque no hay nada peor que escribir al aire libre, queda lindo en la foto, ¿no?
0: Sí, tal cual.
1: No ves nada.
0: No, y se te vuela todo. Si tenés papeles o cosas, se vuela todo.
1: Es tremendo.
0: Bueno, pero sí te podés ir a un bar de esos hermosos que hay en Mar del Plata, vidriados, y contemplar.
1: Sí,
0: en algún punto te debe servir.
1: Ya, me pasó una cosa con Como la Luna en el Mar. Yo estaba justamente decidiendo dónde estaba la casa de un personaje. Tenía unos planos de Mar del Plata 1937, que había conseguido unos planos reales, y me había ido a un café que hay en un edificio en el piso 29, y donde estaba yo sentada podía ver el, porque aparte yo fui como de casualidad, no fui pensando voy a ir para mirar el plano de Mar del Plata desde arriba, no. Estaba ahí, miro por la ventana y digo, ay, pero si de acá puedo ver dónde están, y veía exactamente dónde transcurrían las escenas principales de la novela. Entonces era plano, realidad, no dudo. Ah, no me olvido más de ese momento.
0: Bueno, Marisa, lamentablemente el tiempo es tirano en radio, sí. Estamos llegando al borde de esto. Bueno, como empezamos por Costa Alejada. Sí. Están todos estos libros tuyos que pueden buscarlo, publica Editorial del Fondo, lo pueden buscar en librerías o en la web de la editorial, también se pueden comprar ahí. Y demos tus redes sociales para que te sigan y te sigan, sí, conociendo.
1: Yo frecuento más que nada Instagram y Facebook, cada tanto tiro algo en TikTok, pero muy poco. Marisa Potes, okay, así como de dulce
0: como
1: de
0: suena
1: leche. Sí, como suena, me pueden encontrar ahí. Bueno, doy talleres, en el taller hacemos clínica de escritura, y además si leen mis libros me pueden etiquetar, me pueden preguntar, me pueden decir, no, ¿cómo hiciste tal cosa con tal personaje? Que yo contesto, me encanta el diálogo con los lectores, así que síganme, que yo no los voy a defraudar, de verdad.
0: Así será, Marisa. Bueno, nosotras seguimos hablando como siempre, que no nos falta ni tema ni oportunidad. Gracias, no, gracias.
1: Muchas
0: por
1: gracias.
0: Este contacto.
1: Gracias, Sol. Nos vemos.
0: Nos vemos. Hasta acá llegamos por el programa del día de hoy. Son las 18:00. Ya nos estamos yendo. Los esperamos el próximo viernes acá a las 5 de la tarde con Hacedoras en FM La Tribu. Chao.
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10: 12 del mediodía en La Habana, Cuba.
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10: 1 de la tarde en Buenos Aires, Argentina.

0: Hola, hola, buenas tardes, ¿cómo andan? Bienvenidos a Haciendo Cosas Raras. Estamos saliendo al aire por FM La Tribu 88.7. Mi nombre es La Negra Rodas. Quédense hasta las 19 horas porque hoy sí, programón de aquellos. Y ya le voy a dar la bienvenida a mi compañero en los controles, nuestro operador Marco Hassan, que trae suerte. Esto siempre lo dice mi compañera Vicky Vázquez, la licenciada, que sigue de vacaciones, pero no estoy sola. Estoy sola, acá está mi compañero, también coequiper, locutor nacional del ISER, el señor Marcos López. ¿Cómo estás?
1: Buenas tardes, negra querida, el saludo para Marco también y para todos los oyentes de FM La Tribu. ¿Qué? Pero me pones en un compromiso cada vez que decís locutor nacional. Es como que
2: decir
3: tengo
2: eso.
3: Que poner la voz así, ¿viste? Hablar como Rodolfo Barilli.
0: Locuta.
1: Poné voz de locutor.
0: Claro, locuta, claro. Querido, ya que estás. No, me encanta decir eso.
1: Algún día hagamos los entretelones de lo que es ser locutor. Realmente, ¿viste?
0: Claro.
1: ¿Te imaginas un locutor en todos los lugares? Y vos decís, no, pará, no se puede.
0: Tal cual.
1: No decís negrito, ¿viste? Como...
0: Pero pará, antes digo, cuando yo era chica que escuchaba la radio, era como que se impostaba mucho la voz.
1: Claro.
0: Hoy por hoy ya no.
1: No, y también se buscaban voces graves. Era Exacto. la búsqueda profesional y personal. Quizás vos eras muy bueno leyendo, que es una de las actividades que tenemos sí. que hacer los locutores, o improvisando, pero si no tenías una voz grave, a lo mejor no te permitían ni siquiera entrar a estudiar locución.
0: Me estás jodiendo.
1: De verdad. ¿Sabés que Juan Alberto Badía, que para mí es
0: Badía.
1: Palabras sí. mayores en la locución y en la profesión, estuvo 7 veces para entrar al ISER,
0: Me estás jodiendo.
1: Del cual su padre era profesor y no lo dejaba entrar?
0: No.
1: ¿Sabes lo que son 7 años?
0: No, es un montón. Yo conocí gente que hasta 3 veces rindió.
1: Claro.
0: ¿Vos entraste de una?
1: No, en la segunda. ¿Ves? Yo entré en la primera. En la primera llegué hasta la tercera instancia porque eran 3 etapas de examen. Sí. Y quedé ahí en la puerta y dije, no me quedé.
0: Por un
1: la sangre
0: pelito.
1: En el ojo. Pero viste cómo somos un poco los taurinos, que no entendemos de nos. Y vamos, ¿viste? Ahí en una pared. No. Bueno, vamos a chocarle igual a ver si está.
0: Ya que estamos, yo te iba a decir, taurinos versus argentinos, porque así somos.
1: También, me parece que estamos en ahí. Un pie. Somos taurinos. Argentina debería ser de Tauro, en realidad, ¿no? La pifiamos
0: insiste,
1: con el 25
0: insiste.
1: De mayo, con el 9 de julio. Era un cacho antes, ¿viste? Unos días antes.
0: Tal cual. Amigo, o sea, el viernes pasado nos despedimos con... La vara muy alta.
1: No, tremendo lo que vivimos el viernes pasado. ¿Estuviste de consultas? Estuvimos de consultas.
0: Yo estuve de consultas. Le mando un beso muy grande a Pilar Tomaino,
1: Genial.
0: Que ya estoy con mis gotitas de flores de baja
1: muy
0: y taca-taca. Pero lo que pasó después, todos
1: claro.
0: esperando el Mundial, la final y la mar en coche, bueno. Pasaron muchas cosas. Nos dejó muchas cosas esta final de Mundial.
1: Totalmente. Yo creo que a partir de eso es que hoy reorganizamos nuestros contenidos, porque
0: sí.
1: hoy quizás estuviésemos festejando a lo
0: total,
1: mejor, ¿no?
0: Total,
1: en un
0: total.
1: Estado de embriaguez semanal. Vendía, ¿viste?
0: Porque si hay algo que sabe hacer los argentinos, justamente es festejar.
1: Embriagarse también,
0: sí,
1: claramente.
0: Nos encanta. Cualquier motivo es genial para embriagarnos.
1: Sí, pero lo que sucedió, e incluso al llegar a la final, porque ya venía pasando de que había algunos comentarios durante el Mundial, pero claro, en la final se exacerbó el comentario y una campaña anti-argentina impulsada desde las redes sociales, desde países que son...
0: No.
1: Digo...
0: No tiene un historial.
1: Claro, no
0: que
1: tienen
0: mamita querida.
1: El ejemplo de los derechos civiles.
0: El tupé.
1: Claro.
0: El tupé.
1: ¿Con qué derecho me venís a hablar de racismo?
0: Marcos también hace cara, ¿no?
1: Tremendo.
0: Las cosas que estamos escuchando y las cosas que estoy viendo de argentinos en España que están. Los están así bardeando,
1: sí.
0: pegando, tirándole cosas por la cabeza. Es tremendo lo que está
1: cosas
0: pasando.
1: Cosas que ni
0: ¿eh?
1: Siquiera acá. A ver. Nos suele pasar incluso en el fútbol sudamericano, ¿no? Por lo general hay una pica fuerte entre los equipos argentinos y equipos de Brasil. Cuando los equipos argentinos van a Brasil o los hinchas argentinos van a Brasil,
0: sí.
1: no son muy bien recibidos, ni por los hinchas ni por la policía, a
0: sí.
1: lo mejor, ¿no? Pero en Argentina es diferente. En Argentina no
0: sí.
1: sucede esto. Acá pueden caminar tranquilamente los extranjeros de cualquier lugar, que no hay bandas de argentinos que van a ir
0: no.
1: a atacar, digo, y están mucho mejor cuidados que lo que estamos los argentinos en otros lugares del mundo.
0: Sí, tal cual. Total, comparto. Y también, bueno, yo también creo que están aprovechando la volada, porque en el fondo son todos unos fachos. Están aprovechando la volada para sacar el odio que tienen a los extranjeros, porque en España, por ejemplo, siempre se le dio al moro, ¿no?
1: Claro.
0: Siempre el
1: bueno.
0: moro. Bueno, ahora caímos en la volteada nosotros, pero digo, esto no es, ¿no? ¿Qué se hacen? ¿Qué se hacen los qué?
1: No,
0: ¿los españoles?
1: Pero claro, o sea, ¿dónde está la vara de la superioridad moral?
0: No, no. Mira, yo hace era joven cuando fui a España, en el año, tendría 25 años, y bueno, ya sabemos, la negra Rodas, me dicen la negra, y ellos no me podían decir negra, porque que tía, que no.
1: Se sentían.
0: Que eso es racismo, claro. Que no, que no puedo decirte. Y yo decía, qué mal que están, ¿no?
1: Mal.
0: Qué mal que están. Y hoy, 25 años después, digo, no, todo ese discursito barato, esa doble vara totalmente que tienen, saltó a la luz.
1: Sí, sí, sin lugar a dudas. Y yo creo que es un tema que podemos conversar mucho y que creo que hay que tratarlo con mucho cuidado, ¿no? Porque la cuestión del racismo, por lo general, a veces pasa como chiste, ¿no? Pasa como, bueno, a ver, si pasa el comentario, pasa y no pasa nada, total. Quedan lo discursivo. Total. Y para mí hay que prestarle una fundamental atención porque después de eso surgen, bueno, nacionalismos, después surgen supremacismos. Digo, hay algo que empieza en la discriminación por racismo que después no lo podés parar porque eso se genera, no sé, en políticas que segregan determinada población, en derechos que no se conceden a determinada población.
0: No, entonces, y además, por ejemplo, en nuestro caso, en Argentina, que tenemos un presidente que es racista.
1: Totalmente.
0: Que es xenófobo y, bueno, un montón de cosas.
1: Sí, y que no es el único, porque venimos ya de dos o tres gobiernos con estos discursos queriendo implementar la idea de que la Argentina es blanca, de que vinimos de los barcos. Entonces, también hay que desarmar todos esos discursos de violencia que ocultan, obviamente, una negación a la diferencia, ¿no? En cuanto a un país tan diverso como el nuestro y un mundo tan diverso, digo, me parece que hay que tener mucho cuidado en las palabras que se utilizan. Y creo que de hoy vamos a hablar de todas estas cuestiones.
0: Me encanta. Yo te voy a contar que en Reinas Páusicas va a estar la licenciada Silvia Alves, siempre con contenido polémico, de estos que abren la cancha.
1: Me encanta.
0: Súper disruptivo, así que estoy muy ansiosa porque llegue y para que podamos también charlar. Siempre la menopausia, lo que plantea Sil es que no es solamente de las mujeres. La vez pasada habló sobre diversidades sexogenéricas, claro, y fue muy interesante todo lo que trajo. Y esto me encanta porque salimos del molde y viste, como del color rosa.
1: Sí, de la heteronorma, digamos.
0: Exactamente, tal cual. Pero, Marcos López, ¿cuáles son las temperaturas?
1: ¡Epa!
0: Te iba a decir temperatura, el Instagram, el celular de la radio, todo, para que nos dejen sus mensajes, todo.
1: Se pueden comunicar con nosotros al Instagram haciendo cosas raras radio. Ahí nos encuentran y nos siguen, por supuesto ponen en la lupita y ya nos ven y nos acompañan con mensajitos. Obvio. Que los leemos en vivo y por supuesto también al teléfono 11-31-26-0887.
0: Muy bien, hoy es una tarde, diría, otoñal, no es de invierno.
1: Claro, hoy está tranqui, hoy está, ¿viste? Hoy está light, no es invierno, pero viste que este invierno no viene siendo tan crudo, no. O por lo menos en estas semanitas de julio no viene sucediendo, ¿verdad?
0: No, y por suerte, bueno, lo que me mata es que siempre nublado, como que, bueno, que cambie ya.
1: Claro,
0: un poquito.
1: Que
0: salga
1: claro.
0: El sol.
1: Quiero
0: que
1: ver
0: el sol.
1: Un poquito de sol, vitamina D, me hace falta.
0: Escúchame, y además puse una canción. Porque vamos a con Argentina con todo.
1: Totalmente.
0: Para mí, si hay un representante argentino.
1: Sí. El papá de todos. El papá de todos.
0: ¿Quién más?
1: ¿Quién va a ser? Si no, el señor Carlos Alberto García Moreno. Charlie García, por supuesto, sonando en FM La Tribu 88.7. Súmate a este programa que nos gusta tanto hacer, haciendo cosas raras. Y por supuesto, lo escuchás en vivo en FM La Tribu.

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1: Y seguimos en Haciendo Cosas Raras por FM La Tribu 88.7 con el compañero Marcos López, que hoy nos trajo una columna donde vamos a debatir.
2: Me encanta, Negra, y me encanta que el bloque empiece así, con Pula Berna y Papusa de Los Redondos.
1: Por favor.
2: Disco Momo Sampler, año 2000. Qué discazo,
1: discazo.
2: Un disco bien oscuro.
1: Oscuro, darky.
2: Bien darky.
1: Sí, darky. Sí,
2: pero con una profundidad que me encanta. Vengo a hablar de un tema que a lo mejor estamos llegando un poquito tarde al debate, pero me parece que está bueno.
1: Nunca es tarde.
2: Nunca es tarde para hablarlo, para retomarlo y para tratar de cuidarlo, ¿no? De hablarlo con esta seriedad con la que veníamos anticipando. A raíz del resultado de la semifinal, Argentina consiguió la plaza para jugar el partido de la final del Mundial de la Copa de Estados Unidos, México y Canadá, ¿verdad? A raíz de esto, se suscitaron en redes sociales una campaña muy brutal contra Argentina. Nos tildaron de tramposos, nos tildaron de mediocres, nos tildaron de ladrones, nos tildaron de racistas. Y yo, honestamente, quiero abrir el juego a tanto a vos como, bueno, a la licenciada y también a todos los oyentes, a nuestro operador también, porque yo quiero saber qué consideran ustedes de si Argentina es o no es racista.
1: Sí. ¿Sí? Es racista.
2: Bien.
1: Lo digo primero porque soy una mujer marrón, siempre lo cuento acá en la radio, tengo 50 años. Mi padre, descendiente de españoles e italianos, con todas las costumbres a full.
2: Claro.
1: Pero doña Celia, mi madre, boliviana.
2: Claro.
1: Entonces, hay algo que no sé si está bien dicho, pero yo crecí con estos micro racismos.
2: Sí.
1: Esto que hablábamos de el chiste.
2: Bueno, y cuando, tremendo.
1: Y cuando empezamos a crecer, mi hermano y yo, decíamos, che, pero mami, está mal que te digan esto. Y lo empezamos a ver. Claro. Y no nos gustaba.
2: No, no, para nada.
1: Pero mi mamá entendía que era nuestra familia, entonces ella decía, no, pero yo quiero que estén con su familia. No, pero yo no me cabe que mi tía te esté bardeando porque seas boliviana.
2: Claro.
1: Y nosotros crecimos con esto. Imagínate que fuimos adolescentes en los 90. Entonces, muy complejo también.
2: Claro.
1: Y fue re loco planteárselo a mi mamá, porque como que, lo digo entre comillas, como que estaba acostumbrada.
2: Sí.
1: ¿No? Y nosotros era, esto está mal. Y nos pasó que ya no queríamos ir a la casa de mi abuela, de mi familia, de mis tíos, porque siempre empezaba el chiste el bardo. ¿Viste? Y a mí no me gustaba. Y sabíamos que éramos los nietos. Los negritos. No por nada me dicen la negra.
2: Claro.
1: A mi hermano el negro, a mí la negra. Y hace como en el 2017, 2018, cuando sale Identidad Marrón.
2: Claro.
1: Que ni bien sale, yo me sentí recontra identificada con ese movimiento, porque ahí es donde se empieza a hablar y ellos se instalan mucho este tema que no se habla, que es del racismo.
2: Totalmente.
1: Y Argentina sí es racista.
2: Exacto.
1: Lo que pasa es que no se hablan. Y esto es algo que para mí se tiene que hablar en el jardín, en la escuela, en la secundaria. Y tiene que ser un tema de debate siempre.
2: Totalmente. Yo creo que el hecho de decir Argentina es racista es también decir qué país del mundo no lo es.
1: Exactamente.
2: Con sus poblaciones, con sus minorías étnicas. Digo, yo creo que poner en el tela de juicio, ¿no?, o en acusación a Argentina solamente, habla de eso que uno, como poder colonial, como poder imperial, está ocultando de sí mismo.
1: Total.
2: Digo, Argentina, en algún punto, también tiene derechos que se fueron consagrando a lo largo de los años anteriores a los de aquellas potencias.
1: Total.
2: Que señalaron a nuestro país como racista.
1: Total.
2: Y no es que uno niega el racismo, porque de hecho el país que niega que es racista es porque no está pudiendo ver qué está haciendo con sus poblaciones, con sus segregaciones, ¿verdad?
1: Sí. Una de las tantas cosas que leí esta semana que me pareció súper interesante, esto de que en Argentina tenemos un racismo criollo.
2: Claro.
1: Criollo porque yo puedo parecer salteña, jujeña, boliviana, peruana, y los salteños le pasan lo mismo cuando vienen acá, ¿eh? Creen que son bolivianos. Creen que son peruanos. Y acá hay algo de esto que ya fuimos hablando a lo largo de muchos programas con Vitu, de este racismo que está. Y que no todo el mundo se hace cargo.
2: No, no, totalmente.
1: Y hay algo que está instalado en esto del microracismo, donde lo ves clarísimo justamente son en las canchas de fútbol, en los partidos.
2: Justamente, sucede con el deporte, con el fútbol particularmente, que si bien, a ver, es un deporte y que necesita, obviamente, de una identidad, porque tenemos la misma camiseta, porque tenemos el mismo escudo, porque cantamos las mismas canciones, porque pertenecemos a este barrio que pertenece a esta ciudad, que pertenece a este país. A la vez, lo que se genera con el fútbol es esto, el apartamiento de la diferencia, ¿no? La negación de la diferencia, que creo que es la mayor de las violencias. Sí. Porque, evidentemente, nos pueden tildar, tienen el derecho de tildarnos, si es que se hacen cargo ellos también de lo que son.
1: Exactamente.
2: Porque Argentina ha tenido canciones discriminatorias, ha tenido sus sanciones disciplinarias, pero también, conformada como país, desde 1813 se abolió la esclavitud.
1: Sí, total.
2: Me parece que hay elementos que permiten distinguir un racismo ejercido desde esferas más altas del poder de una institucionalidad que a lo mejor intentó combatir ese racismo estructural con el que veníamos desde la sociedad española, justamente. Porque, digo, la división en mulatos, mestizos, zambos, viene de la conquista, viene de la colonia. Yo me quiero tomar un poco de lo que dice Ezequiel Adamowski, que es uno de los historiadores más reconocidos en Argentina, y de que habla de esta cuestión. Y habla de que ser incapaces de reconocer el racismo propio es signo de que ni siquiera lo estás viendo. Ni siquiera te estás dando cuenta dónde está ese sesgo en el cual vos no te metes. Y para mí lo importante, y este es un concepto que él trae, es la materialidad del racismo. Lo que padece un cuerpo no blanco en una sociedad dominada por blancos. Argentina justamente es uno de esos países que se considera blanco. O sea, tenemos declaraciones de expresidentes que nos, por lo menos a mí particularmente me avergüenzan mucho de decir que bajamos de los barcos, como si no tuviésemos una historia anterior, como si no hubiésemos sido también parte de la colonia, de una conquista. Digo, eso genera a lo mejor un estereotipo del que justamente no sufre racismo, que es el blanco, y que pone la lupa sobre lo que le están diciendo a él, porque él no se considera así, ¿me entendés?
1: Exacto.
2: Yo creo que tenemos mucho para trabajar sobre esta cuestión y hay que hacerla con mucho cuidado. Lo peor que podríamos hacer nosotros es justamente combatir estereotipos, podríamos quizás ensalzar esto que salió en el Mundial, con particularmente la canción de Francia, de Qatar 2022. ¿Vos te acordás de esa canción?
1: Claro, sí.
2: Bueno, esa canción particularmente te ubica en un lugar racista. Digo, negarlo es lo peor que podríamos hacer. Porque evidentemente tenemos muchos problemas, pero también tenemos una diversidad cultural importantísima. Si este país lo hicieron los inmigrantes, como siempre se suele jactar la Argentina, me parece que es importante entender que nuestros inmigrantes son nuestros médicos, nuestros docentes, nuestros escritores. Digo, somos parte de una multiculturalidad que no podemos negar.
1: No.
2: Y hay que sacar esto del crisol de razas, porque es una palabra, es un concepto espantoso.
1: Horrible.
2: Y yo creo que Argentina es más un mosaico de culturas, más que un crisol de razas.
1: Sí, sí.
2: No estamos homogeneizados, no somos parte todos de lo mismo, como si fuésemos otro ladrillo en la pared, como diría Pink Floyd.
1: No, tal cual. Primero voy a hacer un paréntesis, le voy a dar la bienvenida a la licenciada Silvia Alves, que entró al estudio, que está acá con nosotras, y tranquilamente, amiga, puedes participar.
3: Bueno, muchas gracias. Hola, hola.
2: Hola, ¿qué tal?
3: Está bárbaro lo que estoy escuchando.
1: Bueno, está bueno.
3: Sí,
1: yo
3: sí.
1: Lo que quería acotar a lo que vos estabas diciendo, Marquis, es que hay algo que también ellos, viste que en el Mundial se plantean algo que es como, ¿por qué no hay negros en la selección argentina?
2: Claro.
1: Y yo siempre decía, che, ¿por qué Suiza tiene todos sus jugadores negros?
2: Claro.
1: ¿No? O sea, pero también hay algo que no hay gente marrón en medios de comunicación,
2: claro,
1: en publicidades. No hay gente marrón. Digo marrón porque acá, o sea, hay población negra también.
2: Sí, sí, en las novelas, digo, pero, no hay películas.
1: Pero
2: no hay
1: referentes en medios, digo, donde se pueda visibilizar. O en equipos de fútbol. Porque está el Cuti Romero, que para mí es marrón. Enzo Fernández es morocho. Pero después el resto no. Y hay que ver si ellos también se hacen cargo de esto.
2: Claro.
1: Porque es eso también. Esto que acabas de decir. vos te haces cargo si sos racista, si sos marrón, si sos blanco. A mí me costó un montón con entender que yo no era igual y que yo no tenía las mismas oportunidades que una persona blanca. A mi hermano y a mí, y en los 90, te lo digo, que es lo que está pasando ahora, que habían racias. O sea, vos ibas por la calle y habían racias, simplemente porque éramos marrones. Hoy yo puedo decir que soy marrón, con mucha seguridad y con mucho orgullo, pero esto desde el 2017.
2: Claro.
1: Antes no había nada que nos identifique y que nos... Que podamos poder repensar toda esa parte.
2: Totalmente.
1: De hecho, cuando lo planteé en un lugar de amigos, en Museta, que son unas amigas italianas, una de ellas me decía, ¡nah, marrón, marrón! Y yo decía, ¿cómo se dice en italiano? ¡Marrona! Entonces, claro, me causaba gracia porque ella indignada con el término, y le digo, amiga, tenés que leer mucho más de lo que sucede en nuestro país.
2: No, y también hablarlo en nuestros propios términos. Digo, si para nosotros no es discriminatorio que yo te pueda decir, negra, me pasás el mate, negra, si no es discriminatorio, si yo estoy hablándote en confianza, con

0: mucho más importante que el canto de una persona que hasta incluso puede pagarse una entrada para ir a ver un mundial en Estados Unidos, atacando a otro equipo, por lo que sea, ¿no? Porque sus integrantes tienen una característica de tez, de tesitura, digo. Me parece que hay algo que no estamos viendo realmente y es, sí, hacernos cargo de nuestro propio racismo, pero que los demás también recojan el guante. Digo, yo no me quiero sumar a la campaña anti-argentina porque me parece lo más detestable. Y yo soy... Estoy muy orgulloso de ser argentino, realmente. Por todo esto, justamente. Por la educación pública, por la salud pública. Porque este es un país que
1: por
0: se
1: lucha,
0: hizo con la
1: apertura.
0: Por
1: los derechos humanos, digo, o sea...
0: Claro, juzgamos a los en tribunales civiles a militares que cometieron una aberración histórica. Y eso es algo de lo que nadie se puede jactar más que Argentina. Entonces... Entender que eso también es lo que somos, entender que somos un país diverso, un país culturalmente abierto y que por supuesto tenemos que desandar de a poquito todos estos prejuicios porque va a ser mejor para nuestros hombres, para nuestras mujeres,
1: para
0: nuestros niños, para los inmigrantes y para, como dice el preámbulo de nuestra Constitución, para todos los hombres y mujeres del mundo que quieran habitar el suelo argentino.
1: Gracias, Marcos López.
0: Por favor, negra.
1: Por favor. Yo lo último que voy a contar, que es una pequeña anécdota, yo trabajaba en un hospital y entraban muchas camadas de jóvenes, sí, todos marrones, enfermeros, camilleros, bueno, de distintas partes del hospital y, claro, en un momento pospandemia, todos con barbijo. Y había una kinesio que hizo un comentario como, ay, no las distingo, si son todas iguales, son todas morochas con rodete y barbijo, ¿cómo sé yo quién es quién? Mi cara fue como... O sea, lo mismo me imagino que dirá de, no sé, de los japoneses, de los chinos, porque tenemos tendencia a decir que todos son iguales.
0: A homogeneizar.
1: Claro,
0: a homogeneizar,
1: ¿no? Sí. Y después hubo una médica... que una vez me dijo, ay, segura que todas jóvenes, enfermeras, técnicas, y había dicho, seguro que todas tienen apellido Quispe o Mamani, a la cual yo la miro, yo la amaba esa médica,
0: sí.
1: Y le digo, che, pará, yo también podría ser una Quispe o una Mamani. Ay, no, no, negra, vos no, no, sí. ¿Y sabés por qué? Porque mi mamá es boliviana. Se le desfigura la cara.
0: Claro, claro, la descolocaste.
1: Y no sabía qué decir, porque yo digo, esta cosa que está súper instalada, que vos no sabés ni con quién estás hablando, y por qué yo no, si yo tengo esta cara que dice que soy marrón. O sea, tengo rasgos que dicen que soy andina.
0: Y aparte la identidad...
1: ¿Por qué yo no? Decía, qué loco eso, que ella diga, no, vos no. Pero ¿por qué? O sea, porque tengo pelo corto y no tengo rodete.
2: Porque te quiere.
1: Porque me quiere. Tenés razón, Ariel, porque me quiere. Sí, acá Marcos Acota, nuestro operador, porque me conoce.
0: Sí,
1: entonces, nunca me hizo ese tipo de comentario como de faltar el respeto a un chiste como para ella irónico. Y no, de irónico no tenía nada.
0: Claro, no. Y bueno, justamente la naturalización de los discursos también es lo que oculta la violencia, ¿no? Esos discursos naturalizados que no... Quizás la persona lo hizo sin mala leche, ¿me entendés? Lo hizo pensando que estaba bien o que estaba haciendo un chiste. Podía entrar en confianza con vos, che,
1: sí.
0: Y de repente está bien el freno.
1: Sí.
0: Está muy bien ese freno y me parece que es como tenemos que actuar de manera ciudadana, ¿no? Bueno, en la que vemos que uno se pasó un pueblo, bueno, para, volvamos, vamos a empezar, vamos a explicar. Digo, creo que en eso, justamente el colectivo Identidad Marrón hace un trabajo formidable. Hay un actor, Ángel Gaudino,
1: sí,
0: no sé si lo tenés,
1: obvio,
0: que me parece que está haciendo una campaña increíble sobre concientización, sobre visibilización.
1: Y de hecho, él denunció a un colectivero por racismo.
0: Totalmente.
1: ¿Por qué? Porque dijo, ah, mira, esta boliviana para el colectivo y al final no se lo toma, ta, ta, ta. Y él fue y le hizo una denuncia por racismo. Digo, también esta cosa que pasa en Brasil con el racismo, que parece que fueran extremos, para mí no son extremos.
0: No.
1: De hecho,
0: no,
1: para mí acá debería ser igual. Lo que pasa es que es de un nivel de aprendizaje y de debate y de cosas que tienen que estar en los medios de comunicación.
0: Totalmente.
1: Y en todos los lugares de educación. Escuelas, primarias, secundarias. O sea, para mí es algo que es un debate que nos lo debemos. Surge con el Mundial. pero para mí está recién empezando.
0: Sí, sí, no, pero igualmente me parece que el Mundial justamente es una de las ventanas que nos permiten visibilizar todo esto, porque es cuando más afloran los nacionalismos, que es lo que permite que exista el racismo también. Digo, vos te constituís en una identidad como país, como nación,

0: Pero ese que fue a la cancha a lo mejor no está pensando que sí, está orgulloso de tener educación pública, salud pública, de que, no sé, todos podamos votar, de que tengamos muchos derechos garantizados y esto, ¿no? Lo de los tribunales de lesa humanidad. Me parece que en ese sentido uno está peleando con otros, ¿viste? Como si fuese que el campo de juego es un campo de batalla, que el estadio es un campo de batalla. Y ¿qué sabe si el de Francia o el de Cabo Verde o, no sé, el de Curazao, no está pasando lo mismo, no la está pasando peor? O quizás esas selecciones que a lo mejor tienen su primera experiencia en un mundial, ¿qué sabes lo que les costó a esa gente llegar? Y Argentina es súper diversa en ese sentido. Super. Hasta nos enteramos que existía una sociedad caboverdiana en Argentina con 1000 integrantes y yo no sé cuánto se pueden jactar de tener esa multiculturalidad en todos los territorios que habitamos en el suelo argentino, justamente.
1: Bueno, Marcos López,
0: no, por
1: muchas
0: favor.
1: Gracias. Y elegiste alta canción.
0: Sí, ¿sabes que sí? Porque creo que es una canción que nos define mucho en el exterior, sobre todo, ¿no? Una canción que genera un sentimiento de pertenencia y de arraigo, sobre todo para ellos que se fueron, que votaron con los pies y que quizás tomaron la decisión de irse para un futuro mejor. ¿Escuchamos? El viento trae una copla, versus el garabato.

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12: Y seguimos en Haciendo Cosas Raras y ahora le damos la bienvenida a Silvia Alves, que es columnista de Reinas Páusicas.
13: Hola a todos, hola a toda la gentada, vengo con todo.
12: Ya,
13: bueno, ya,
12: vamos.
13: Listo, acá. Voy a hablar de la historia del estrógeno, gente.
12: Ay, mamita querida.
13: No saben lo que me... No, la pasé bomba. Recién les decía, la pasé bomba. Porque la vez pasada, en la columna del mes pasado, hablamos de menopausia y de diversidad de sexos genéricas. Y les contaba yo que el estrógeno no es propiedad, no es algo solo mujeril.
12: Exacto.
13: Que el estrógeno no tiene sexo y quedamos todas como, ¿qué es esto?
12: Locas.
13: Locas.
12: Y el doctor Esteban, que también es columnista de Reinas Páusicas, también se sumó y dijo igual que la testosterona.
13: Exactamente. Entonces, como picó eso y tenía yo ahí un datito, dije, bueno, vamos a investigar un poco más sobre la historia del estrógeno, porque bueno... Sí, vamos a barajar la posibilidad de tomar o de tomar una terapia de reemplazo hormonal en menopausia. Estaría bueno que podamos saber de dónde vienen esos estrógenos que quizás algunas quisieran, bueno, incorporar como parte de el intento de paliar un poco los signos de la menopausia. Entonces, bueno, para hablar del estrógeno, gente, hay que remontarse hay que viajar hacia fines del siglo XIX.
14: Mirá,
13: les propongo
14: lejos,
13: un viaje. Es lejos.
14: Un par de siglos.
13: Un par de siglos. Igual no tanto, para la historia de la humanidad. Nos vamos a fines del siglo XIX y resulta que en esa época, perdón, estaban la ciencia estaba enloquecida con los mensajes, los transportes. Freud estaba en esa época hablando de la teoría sexual infantil. Había toda una movida, estaban todos como locos despeinados y en esa, sí, inventan en ese revoleo, se dan cuenta de que en el cuerpo había la posibilidad de que un órgano emitiera un fluido que impacte sobre otro órgano, hablando de transporte, comunicaciones, claro. Estaban todos en esa, claro. El ferrocarril, esto, claro. Lo otro, los médicos también estaban en esa, como locos despeinados. Y ahí es que inventan la teoría hormonal. Se dan cuenta de que hay una sustancia, un fluido, algo que puede afectar viajando por el interior del cuerpo, uh-huh. De un órgano a otro. Entonces ahí dicen, che, loco, hay algo ahí. ¿No?
14: Sí, claro.
13: Y cuando inventan el concepto de hormonas, empiezan a hacer de todo tipo de experimentos. Y como en esa época claramente que no había la sofisticación que hay ahora como para ver cuál es el efecto de algo, hacer un análisis, a ver cuánto atesto tenés, qué sé yo, directamente la gente achuraba y se implanta. Primero practicaban claramente en animales, como hacen ahora lamentablemente también. Entonces, implantaban testículos de cobayo en cobayas. Hacían todo tipo de barbaridades. Y en una de esas barbaridades, porque a mí me encanta lo bizarro, me encuentro con que hay un célebre fisiólogo parisino que dice, che, esto funciona, y si yo me inyecto, atentí, un licuado. Una mezcla, un brebaje de, ya lo voy a leer bien, de sangre, semen y jugos de testículo, de perro y de cobaya, capaz me hace bien. Se lo manda.
14: O sea, hipótesis, ¿viste?
13: Hipótesis, claro. Porque esto funciona. Se lo manda el tipo, No. Se lo manda. Un señor que se llama Brown Sequard. A sus 72 años se inyecta este brebaje, rápidamente dice que funciona bárbaro, que se siente más vital, más viril, que está con más claridad mental, dice esto funciona. Bueno, sepulta su carrera médica.
14: Claro. Eso.
13: Ya les digo porque 10 años más tarde lo que sucede es que dice, no, che, me parece que estaba un poco malentonado. Estaba preso de la sugestión, esto no funciona tanto,
14: claro.
13: Y claramente, bueno, todo. Pero chau. en esa onda que estaban todos, dale que dale, implantando esto, implantando lo otro, se dan cuenta de que todos los cuerpos tienen testosterona, tienen estrógenos, tienen progesterona, tanto de las cobayas, los chabones, las mujeres, ¿no? Y dicen, hay hay hormonas que varían en su cantidad, pero que están presentes en todos los cuerpos. Pero bueno, muy patriarcal todo, gente. No podían quedarse con que hay testo y estrógenos en todos los cuerpos. Dijeron, bueno, los estrógenos son de las mujeres, testo de los varones.
14: La segmentación.
13: Claro, pero siempre patriarcal, compañeros, siempre patriarcal.
12: Desde el inicio del mundo.
13: Exacto, ahí arranca toda la cosa. Pero imagínate, pongámonos a pensar, che, ¿de dónde sacaban los estrógenos? O sea, ¿de dónde era que conseguían las primeras dosis de estrógenos?
12: ¿De dónde?
13: Esta gente. Las farmacéuticas, porque las farmacéuticas son bárbaras, se empezaron a interesar y dijeron, che, acá hay algo, y se transformaron en lo que yo llamo vampiros biológicos.
14: No. Ah.
13: Las farmacéuticas que hicieron, se establecieron literalmente cerca de los mataderos, porque sacaban vísceras de animales del matadero y necesitaban mucha cantidad para lograr una pequeña cantidad de hormona. Entonces se establecieron Shering, Biomed, todas esas se establecieron cerca Oregon, no recuerdo bien el nombre de un laboratorio, todos al lado de los mataderos. Pero después se dieron cuenta, además, que no solamente en las vísceras, digo, en los ovarios, en los testículos de los animales, sino que también en el pis, en la orina de los animales, había testo y había estrógenos. Entonces, ¿a dónde se fueron? Se mudaron. Dicen, vamos a buscar meo.
15: Vamos al baño, dijeron.
13: Vale, vamos al baño. Bueno, ¿a dónde encontraban? Encontraban en mujeres embarazadas.
12: Claro, eso te iba a decir.
13: En las clínicas ginecológicas iban a buscar orina de mujeres embarazadas y después fueron a cuarteles, escuelas, fábricas a buscar orina de varones. Pero, a ver, me interesa puntualmente lo de la orina de las mujeres, porque hoy por hoy saben que en el conurbano todavía se sigue recolectando orina.
12: Obvio.
13: Sigue de aquel tiempo, ¿eh?
12: Pero ¿cómo? Pará, ¿se sigue recolectando en cualquier lado?
13: Bueno, yo sé del conurbano. Esto se sigue recolectando, que hay un laboratorio que es Biomed que recolecta orina de mujeres en el cuarto mes de embarazo y de mujeres menopáusicas para extraer de ahí una hormona para la fertilidad en unas y tal. ¿Vos sabías eso?
12: No sabía.
13: ¿Cómo no lo viste nunca, negra?
12: No, jamás.
13: No lo puedo creer.
12: ¿En serio? No, pero no sabía.
13: Bueno, les cuento. La cosa es así, porque tengo mucho dato de color.
15: Venga,
13: cosa es así. Hoy por hoy hay un laboratorio, Biomed, que necesitan una hormona para la fertilidad y la sacan de la orina de mujeres, esto en cuarto mes de embarazo, y de mujeres menopáusicas, en el conurbano lo que hacen es a través de centros de salud o en el boca en boca, distribuyen unos biorrecolectores, que son bidones de 5 litros, gente, y claro, que una vez o dos veces por semana vos vas a ver en ciertos barrios de tipo San Martín, Florencio Varela y demás, que vos vas a ver una o dos veces a la semana bidones en las puertas de la casa porque pasan a recolectar el meo. Y como material biomédico, biológico, no lo podés vender, entonces los laboratorios, a cambio de ese bis, les regalan cosas a las personas que donan el pis, les regalan vajillas, Tupperwares.
12: ¿No sabías?
15: Sí, mi abuela era una donante.
13: ¿Ves?
15: Sí, aparecen. Aparecía con los bidoncitos, dos bidoncitos de tapa azul, eran blancos de tapa azul.
13: ¿Viste?
15: Y vos sabés que yo nunca supe el motivo, obviamente yo era chico cuando mi abuela hacía esta gestión, ¿verdad?
13: ¿Sí?
15: Yo no lo veo como algo raro en el sentido de que la ciencia, uno, no importa cómo avanza, sí importa para qué. Para
13: eso, mí. Porque, claro, paren, porque de aquella época, vamos para atrás, porque estoy rápido, inventaron, sacaban de la orina el Premarin. Premarin sí. es una droga que se utiliza hasta el día de hoy para aliviar signos de la menopausia como los sofocos y tal, que en los años 80 fue muy vendida y que luego a partir del 2002 más o menos hay estudios demuestran que aumenta el índice de ACVs y el riesgo de cáncer en mujeres que se sobremedican con Premarin. Pero digo, este Premarin viene siendo recolectado desde antaño.
12: ¡Wow!
13: Sí.
12: No sabía todo esto.
13: No, gente. Pero además, ¿qué pasa? Después pasa algo. Y es que, bueno, ya tenían grandes cantidades de estrógenos, pero Hay un señor que descubre que en México el camote,
12: sí,
13: bueno,
12: que acá sería la batata,
13: sintetiza, se pueden sacar una molécula que sintetiza como una hormona.
15: Mirá.
13: Entonces dice, che, paren, no necesitamos tanta cantidad ni de pis, ni de víscera, ni nada, para fabricar a muy bajo costo los estrógenos. Está en la naturaleza. ¿Y qué hace el chango este? Se monta un laboratorio en México y dice, arriba con los estrógenos, fabriquemos a gran escala.
15: Y aparte con alimento.
13: Con alimento, claro. Muy barato.
15: Es súper simbiótico para todo, ¿no?
13: Vos imagínate que salía sacar un gramo de estrógeno salía $80, pasó a salir centavos. Tenían estrógeno para tirar para arriba. Esto es en el 1940, 1950 que sale.
12: ¿La pastilla anticonceptiva?
13: ¡Claro, señora!
15: Se la juntaron.
13: Dijeron, ¿qué vamos a hacer? Bueno, la pastilla anticonceptiva. Bueno, pastilla anticonceptiva que la fabrican y la primera anda bárbaro, pero la bajan. ¿Saben por qué la bajan?
15: ¿Por qué?
13: Porque no generaba, te evitaba el sangrado. Y entonces dicen, no, no, no, si las mujeres no sangran, literal, ¿eh?
15: No.
13: Pierden la identidad femenina. Así que marche la segunda píldora, que incluye los placebos para que tengas la idea de la feminidad un poquito, claro, más presente si no menstruas. Pero esa menstruación que se genera con la píldora no es una menstruación, gente.
12: No, no.
13: No es una menstruación. No, entonces, justamente, lo que a mí me interesa contarles a ustedes es cómo somos cuerpos intervenidos biomédicamente, sí, al punto, ¿no? Somos biomujeres, dice Paul Preciado, porque nos ponen y nos sacan la menstruación incorporando una droga acá, allá, y después nos dan otra cosa, porque además, más adelante se descubrió que tomar pastillas anticonceptivas anula la testosterona libre en tu cuerpo, y eso genera muchas veces falta de deseo sexual, baja en el ánimo y qué sé yo, y entonces dicen, no, che, para esto no puede ser. Entonces te enchufan el gel en microdosis, el gel de testo, para levantarte.
15: Claro.
13: Pero si vos sos una persona trans que querés ir a buscar testo, viste, no te la dan tan fácilmente. No.
12: Igual, convengamos que la testo sale cara.
13: Bueno.
12: No la cubren todas las obras sociales.
13: No.
12: Por más que yo, a mí hoy, la gineco me diga, mira, vos sos candidata a usar testo, yo porque soy perimenopáusica, bueno, hay que ver, sale fortunas.
13: Bueno, eso es verdad. Ahora, sí es cierto que como te dan una cosa, te dan la otra. Digo, tiene una historia el estrógeno.
12: Claro.
13: No es que cuando nosotras vamos a tomar terapia de reemplazo hormonal, bueno, ¿de dónde viene? Bueno, tiene toda esta historia.
12: Claro.
13: Porque también en los 80 sale un libro que se llama Feminine Forever, donde un ginecólogo yankee, que ya lo voy a traer, empieza con el tema, a instalar el tema de que la menopausia es un déficit y es una enfermedad grave de déficit de estrógeno. Y arriba los estrógenos de vuelta, entonces empieza el auge de las terapias de reemplazo hormonal. Digo, por eso es importante saber un poco de la historia.
12: Que también fueron demonizadas la terapia hormonal en esta época. Y ahora, desde el año pasado, es como, momento,
13: exacto,
12: no es tan así.
13: La historia es que a mí me parece importante poder conocer estos datos. Hay muchos datos más, pero me parece importante poder conocerlos porque a la hora de elegir, ¿no?, la terapia de reemplazo hormonal,
12: sí,
13: quieras
12: total
13: o no, bueno, que podamos saber, ¿no? La autonomía es de nuestros cuerpos y las decisiones, en el mejor de los casos, la tenemos. Entonces, cuanto más informadas estemos, mejor. Bueno, el estrógeno no nació de un repollo, no es solo de nosotras, hubo toda una historia, mucha guita en el medio, cosas.
12: Cosas, cosas. Cosas, Silvia Alves. Yo me quedo con, o sea, me sorprende, claro, lo de la recolección de orina.
15: ¿No sabías? Yo
13: no sabía.
15: Yo no sabía lo, o sea, por qué lo hacía mi abuela a una edad tan avanzada y digo, ¿bajo qué? ¿Viste?
13: Sí.
15: Estudio, ¿viste? No entendía por qué lo hacía. Ahora me cierra un poco más la historia.
13: Bueno,
15: sobre todo por este intercambio que contás de los laboratorios.
13: Te dan, sí, los tuppers, te dan algunos juegos de sábana, te dan.
12: No, chicos, igual parece. Bueno. O sea, yo quiero algo más. Yo podría donar si quieren mi orina.
15: Imagínate si te clonan.
13: Te clonan
15: Cepan.
13: De las menopáusicas sacan la hormona HMG, gonadotrofina menopáusica humana, que contiene altas dosis de FSH. ¿Para qué sirve? Para la fertilidad y para la industria veterinaria. Digo, les servimos, ¿vieron?
12: Sí, obvio, siempre servimos. Menopáusica, no menopáusicas, al final te servimos igual.
13: Claro.
12: Bueno, Silvia Alves, muchas gracias.
13: No, de nada.
12: Hoy le metí mucho. Hoy queremos terminar redondos.
13: Redondísimo.
12: Mira el reloj. No, estamos como locas. Marco, nuestro operador, está feliz. Hoy hicimos los deberes.
13: No,
12: muy bien.
13: Preparadísima.
12: Muchas gracias. Bueno, ya se termina el programa, no lo puedo creer.
13: ¿Viste?
12: Se pasó volando. Desde ya, muchas gracias a nuestro operador Marco Hassan. Muchas gracias, Marcos López. Te esperamos el próximo viernes.
15: Estamos el próximo viernes.
12: ¡Ay, me encanta! Bien. Y Silvia Alves, muchas gracias.
13: Vengo la vez que viene con este libro, Feminine Forever.
12: Sí, vení con ese libro.
13: Wilson es el apellido de este hombre. No es mi hermano, ¿eh? Mi hermano se llama Wilson. pero es uruguayo. Este señor es Wilson de apellido.
12: No, no, tráelo. Así arma, seguimos armando polémica.
13: Eso.
12: Sí. Mi nombre es La Negra Rodas. Los espero a todos el próximo viernes por FM La Tribu 88.7 de 18 a 19 horas. Y nos vamos con un temón de aquellos para Silvia Alves, Nuestro Trabajo, Los Puentes de Jorge Drexler. Sí. Feliz fin de semana para todos.

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rodillas. La empresa de colectivos Dota, vinculada al padre del presidente, retiró la imagen de las Malvinas de sus unidades. Por las críticas, la empresa aclaró que era para renovar el diseño. Es ley escrita que los bondis tengan esa imagen. Rústico. Fuentes desde el Ministerio de Economía hicieron saber del enojo con el vocero Adrián Rabier, que dijo que próximamente el dólar podría subir a 1.800 pesos. Miedo a que se desarme el carry trade y a la bicicleta financiera se le salgan las rueditas. Récord. El costo de la energía para la industria tras la desregulación alcanzó su nivel más alto en 3 décadas. Con las máquinas paradas en casi un 60%, el sector advierte sobre la asfixia. ¿Qué? Rajarlos. En Puan, Facultad de Filo y Letras, un grupo facho intentó ingresar por la fuerza y tapar murales. Organizaciones estudiantiles lo frenaron y pusieron a correr. Los de extrema derecha se fueron tirando gas pimienta y escoltados por policías. Retoma. Donald Trump anunció aranceles para 60 países de los cuales importa bienes y servicios, entre ellos la Argentina. Las tasas van del 10 al 12,5%. Regional. En Ciudad de Panamá se difundieron los preparativos para el Panamax 2026, que comienza el lunes. El Comando Sur de Estados Unidos convocó a países latinoamericanos para entrenamiento militar. Entre los objetivos destaca combatir al terrorismo de izquierda. Argentina envió tropas por DNU sin haber pasado por el Congreso.

7:07, canta el reloj dentro del estudio de FM La Tribu y le damos comienzo a Algo con R. Bienvenides, amigues. Esta es la vuelta a casa de FM La Tribu, que les acompañará por un ratito nomás, hasta las 8 de la noche, haciendo este informativo, este programa, este magazine, un poquito de todo, pero sobre todo un laburo con mucho amor y con un gran equipo, como cada viernes. Con Marco Hassan a cargo de la operación técnica y Mauricio Castro a cargo de la coordinación del aire, más luego de, pero luego va a estar haciendo y oficiando como columnista para hacer sus historias algo humanas de ayer y de hoy sobre la masacre de Pilgala, ya que estamos y lo menciono. Vamos, después de tanto tiempo, Mauri, que no hacemos la columna, es buenísimo que esté de vuelta acá en su doble rol. ¿Qué más vamos a tener en este programa? También tenemos una entrevista que me motiva muchísimo porque vamos a estar hablando con un colega, Federico Ansardi, del medio Rock Salta, que es un portal que está cumpliendo 20 años y con ese motivo también nos trajo revistas. Che, tenemos revistitas acá, se las muestro a Marco, que creo que no la vio, así que vamos a estar charlando de toda la trayectoria de este medio, de cómo es esta vuelta al papel y de cosas, sobre todo quiero conocer un poco también de la escena cultural del norte argentino. Ahí vamos a ver qué paralelismos podemos trazar acá con la ciudad de Buenos Aires. Y ya que estamos, esto es FM La Tribu, es una radio comunitaria, también pueden animarse a acercarse a Lambaré 873 y venir a pedir un ejemplar de Rock Salta que será entregado con gusto al laburo de los compañeros y compañeras. Amigues, en esta ciudad de Buenos Aires hace 16.1 grado centígrado. La humedad es del 78%. La máxima decía de 15, pero bien, si estamos en 16, hemos superado ese techo. Y la mínima fue de 12 grados. ¿Qué onda el fin de semana? Se preguntarán. Mañana sábado, mínima 12, máxima 16. Un día mayormente nublado. Y el domingo, similar, un poquito con más temperatura. Mínima de 12 y máxima de 18 grados, con más chances de que asome el sol. Amigues, esto es Algo con R. Nos están escuchando a través de fmlatribu.com, a través del dial en la 88.7 y también estamos transmitiendo en vivo por YouTube a través del canal Esto Pasa en La Tribu. Ahí se pueden suscribir, nos pueden likear, como así también seguirnos a nosotros mismos, a este programa arroba algo con R en Instagram, en YouTube, que ahí también subimos todo el contenido en formato de redes sociales, en Instagram claramente, y en YouTube tienen las historias completas, las columnas, las entrevistas, las editoriales que suceden acá en formato completo para la escucha paciente que nos ofrece el gran servicio que es la radio. Ahora les voy a compartir una bronca que vine masticando en el camino a mi casa, a casa, de mi casa a la radio.

un extranjero tiene los mismos derechos que un argentino, dijo hace un día Patricia Bullrich. Y no voy a profundizar en el contexto dentro del que la senadora dijo esas palabras, que dejan muy clara la postura entreguista con respecto a nuestras tierras y a nuestros recursos, porque por suerte pertenezco a esta radio donde sé que hay colegas que ya hicieron eso. Donde me quiero detener en esa declaración es en qué derechos cree Patricia Bullrich que tiene un argentino. A esta señora rancia le tiraron huevos en el 2001 porque recortó un 13% a los jubilados. Y lo digo del pasado, solo voy a traer eso, nada más, para tomar una dimensión del tiempo que llevamos bancando el tufo de esa ranciedad. Y mi intención no es insultarla, sino describirla. Porque algo rancio es algo sucio, algo asqueroso, algo que lleva un buen rato pudriéndose en un asiento del Congreso o del Senado o en el uniforme del Ministerio que se ande rifando según el gobierno antipopular de turno. Patricia Bullrich está rancia porque lleva con ella los huevos rotos del 2001, el barro donde asegura que encontraron ahogado a Santiago Maldonado en el 2017 y la sangre también de la cabeza de Pablo Grillo desde el año pasado. No son marcas, son manchas hediondas de las que no se va a poder escapar de ninguna nariz ese olor. Sé que también somos varios y varias los que no vamos a dejar que eso pase. Entonces, ¿qué puede entender Patricia Bullrich de derechos? Lo de ella son las órdenes. Quedar o parecer muy ruda, muy severa, impartiéndolas, solo para que no nos demos cuenta, o ni siquiera podamos pensar porque enseguida nos cae un palo en la cabeza, que en verdad es ella la que está acatando las órdenes. Ahora sí, amigues, le damos comienzo a algo con R, escuchando un muerto más, haciendo frutillas con crema.

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0: Desde el año 2006, Rock Salta es el portal de rock más importante del interior de Argentina, y en sus diversos formatos podemos encontrar noticias, reseñas, entrevistas y coberturas de la música en vivo y espectáculos que hay en Salta, además de Jujuy, Tucumán, Santiago del Estero, Córdoba y también Buenos Aires. Así que le doy la bienvenida a este estudio que ya le conoce, me acaba de comentar fuera del aire, a Federico Ansardi, colega. Buen día.
1: Hola. Buenas tardes. Buenas tardes, ¿qué tal? ¿Cómo estás? Muchas gracias por la invitación.
0: No, gracias a vos por acercarte, Fede. Un placer tenerte acá, que ya has sido columnista de esta misma radio, nos contaste.
1: Alguna vez sí metí algunas cositas.
0: Bueno, lindo que estés de vuelta acá. ¿Era este mismo estudio o era cuando había otro?
1: No, creo que era acá, porque de hecho una vez me acuerdo de editar un audio acá arriba.
0: Ah, acá arriba tenemos toda la maquinaria. Bueno, buenísimo, che, en serio, gracias por acercarte, por el tiempo. Y comencemos hablando de esto que nos compete hoy, que son los 20 años de Rock Salta, y sobre todo, lo que mencionaba al principio y lo vuelvo a decir, tenemos revistitas. Sí. Han vuelto al papel.
1: Volvimos al papel. Rock Salta, como bien dijiste al principio, es un medio de allá, de Salta, una web que comenzó en 2007, en realidad en 2006 como Fotolog, uh-huh. Y así que por eso cumplimos 20 años ahora.
0: Empezó siendo un Fotolog.
1: Era un Fotolog que, bueno, te decía qué podías ir a ver esa noche, este fin de semana. Y después, ya en 2007, fue una web especializada en rock. Somos todos cuarentones, así que somos gente rockera.
0: La vieja escuela.
1: Vieja escuela. Y bueno, en ese momento éramos veinteañeros.
0: Claro.
1: Y lo mantuvimos siempre, nunca dejamos de hacerlo. Pero en 2011 sacamos una revista que se extendió hasta 2015 más o menos. Después tuvimos un periodo más en 2017. Y ahora, como cumplimos 20 años, la volvimos a sacar. Una revista, bueno, como bien dijimos, vieja escuela. Uh-huh. Donde difundimos lo que sucede en el norte, pero también lo que nos gusta a nosotros, puede ser de acá o de acá, pero que va para allá. Por ejemplo, tenemos una entrevista en este número, el de junio en realidad, con Camionero, que fue a tocar allá, con nuestra amiga Sol Baza, que también fue a tocar allá. Entonces, pero tenemos en tapa a Feli Colina, que está por sacar su disco nuevo, que es salteña.
0: Claro, muy simbólico que para volver al papel esté Feli, que es salteña, ahí protagonizando la tapa.
1: Sí, y nuestra revista siempre se ha caracterizado por eso. Siempre tuvimos tapas de artistas locales, uh-huh. Pero por ahí, qué sé yo. Una vez entrevistamos a Charly García y lo pusimos en tapa. Primero porque estaba bueno tener una revista con Charly en tapa, pero también por esta cuestión, bueno, el público se mueve también por lo que conoce y a todos nos servía, a las bandas locales y a nosotros nos servía más que estuviera Charly en tapa y que atraiga y adentro estuvieran notas locales, ¿no? Porque muchas veces nos ha pasado de decir, no, bueno, vamos a poner una banda de Salta en la tapa, que lo hicimos, pero por ahí la gente, el under es así, no le da mucha bola. En cambio, si hay alguien conocido, sí, ahí ese es el gancho. Entonces, muchas veces nosotros traficábamos así, poníamos en tapa, qué sé yo, Sky, ponerle, que lo entrevistamos también, pero adentro tenías notas de banda de Salta, de Tucumán, de Santiago, y lo que tratábamos de hacer nosotros era darle el mismo tratamiento, o sea, entrevistarlos en profundidad a todos. De hecho, este número con Feli Colina, nos juntamos en su casa a escuchar su nuevo disco, y es ella hablando del nuevo disco que todavía no salió, que sale
0: Semana que viene, ¿no?
1: Sí, 31 de julio.
0: Ah, el 31.
1: En una semana.
0: Sí, en una semanita. Justo es uno de los discos que más estoy esperando yo.
1: Está muy bueno.
0: Está muy bueno. Qué envidia. Sí. Bueno, bueno, menos mal que falta poco. O sea, esta producción con Feli Colina fue hecha íntegramente por Rock Salta.
1: Sí.
0: Excelente, qué grande.
1: La primera nota que dio y la primera escucha que tuvo así con prensa. Uh-huh. Y no sé si tuvo otra.
0: Yo no he visto, Yo tengo ganas, ojalá, si Feli en algún momento te llega esto, ojalá volvamos a hablar. Hemos hablado por teléfono, he hablado por teléfono con ella para este mismo programa. Pero bueno, ahora que se viene un disco nuevo pronto, estaría bueno que también nos visite. Y también, hojeando un poco lo que es la Rock Salta, tenemos, no, para contarle a la gente, ¿no? Tenemos una nota sobre la muerte del Indio Solari, además de la entrevista a Feli. También nota con Eruca Sativa. También no solo se limitan a lo cultural o a los espectáculos, sino que también hay escritos propios, como algo he visto que tienen sobre todo poesía o algunos.
1: No es tanto poesía. Hay una sección donde sí es como más reflexiva, pero es una sección fija que viene ya a vieja escuela. Y un poco lo que estamos haciendo con esta revista, que es de distribución gratuita, yo ahora traje como 20 ejemplares o 15, no me acuerdo. Así que si hay alguien escuchando y quiere acercarse.
0: Sí, La Marea 873, amigas, ya saben dónde está la tribu, pueden venir, tocar el el timbre y decir, me llevo una rock alta.
1: Lo que estamos haciendo en esta etapa, como son los 20 años, y dijimos, saquémosla de vuelta para celebrar nuestros 20 años, es tener bastante libertad también. Entonces, muchos textos están encarados, como ese que vos decías que pensabas que era poesía, que en realidad es una reflexión, ¿sí? Están escritos desde la libertad de decir lo que tengamos ganas. Por ejemplo, ahora mismo, en este momento, está en imprenta el número siguiente, que es Solo del Indio. Pero desde la perspectiva de Salta. Recordá que el Indio fue a Salta dos veces. Hermoso. Bueno, nosotros somos todos viejos, somos todos ricoteros. Entonces, hay mucho texto de recuerdo. Tenemos todas fotos salteñas. Eso es lo que viene ahora, la semana que viene.
0: Me encanta, y sobre todo es tan vieja escuela esto que tiene el cómic, la historieta en la anteúltima página, ¿no? Como era en su momento.
1: Y de Sala, porque nosotros somos fans de Bife Angosto, que lo leíamos en el NOA hace 20 y pico de años, y cuando hicimos la revista dijimos, che, bueno, lo llamemos a Sala. Y así que Gustavo está desde nuestro número uno en 2011.
0: Qué groso, che, hermoso. ¿Y siempre fue de distribución gratuita la revista?
1: No. Al principio salía 5 pesos, creo, en 2011. Pero la última etapa fue gratuita, porque también nosotros no vendemos esta revista, no es popular. Entonces le buscamos la vuelta para que los costos funcionen, para que sea distribución gratuita. Y bueno, así que estamos en esa. No sé cuánto va a durar, capaz hasta diciembre. Como son los 20 años, sacamos 6-7 números.
0: Claro.
1: O capaz nos extendemos y nos dan, ¿no? Pero, como te digo, es una revista que trata de hacer el periodismo que nos gusta, que es el que nos dio la vocación de ser periodistas, ¿no? Cuando era chico, compraba todos los jueves La García, 2 pesos salía de la escuela y la compraba. En el 99, por ahí, o en el 97 compraba, qué sé yo, Generación X, 1320 antes todavía, la Rolling Stone, el Suple sí, el Suple no, ¿viste? Todas esas cosas que nosotros nos alimentaron, es lo que, de alguna manera, es lo que seguimos haciendo, es una escuela de periodismo gráfico, ¿no? Ahí tratamos de hacerlo. Por eso está esta nota de, bueno, la escucha del disco, que es un clásico del periodismo gráfico, ¿no? A ver, ¿De qué va?
0: Sí. No esperaba tal sentimiento de melancolía o de nostalgia, que me suelo confundir, pero es la linda, ¿no? Esa añoranza linda, pero también con la mirada puesta a futuro, porque es una gran apuesta, volver al papel.
1: Sí.
0: Y sobre todo, yo pensaba, antes de que charlemos, de que era solo una edición especial como a nivel aniversario y listo. Bueno, vamos a cerrar imprenta, pero no, hay más a futuro.
1: Nosotros somos nostálgicos o melancólicos de nuestra propia vida, pero no de la escena. Por eso tenemos a Feli y bueno, está Camionero, qué sé yo, y ahora justo como murió el Indio y dijimos, bueno, vamos a hacer un número especial. En ese sentido, sí, el próximo número es súper mirar para atrás. Pero después ya tenemos la idea de volver a hacer entrevistas con los músicos de Salta que estén sacando disco ahora, o de Tucumán. Bueno, de hecho, en este número que te traje hay una nota de nuestra compañera Alina Camps que hace... notas de bandas de Salta nuevas, de Jujuy, de Tucumán, que están buenísimas, que ese es de alguna manera nuestro espíritu, ¿no? De no mirar tanto para atrás, si bien podemos hacerlo, porque hay bandas viejas que nos gustan mucho, y no me parece que esté mal, pero yo prefiero una etapa de un artista nuevo a una nota aniversario, que igual me gustan, si están bien hechas me encanta leerlas, pero no apuntamos tanto a la nostalgia de esa manera.
0: Está bien, es un laburo enorme el que están haciendo. Y bueno, retomando entonces lo que es el aniversario, me interesa un montón que cómo es la mirada desde Salta o desde otra provincia, ¿no? Del fenómeno que fue el Indio y que todavía duele y va a seguir doliendo por un rato largo. Pero bueno, conocer también cómo en ese momento, durante esos días, estuvimos viendo cómo la repercusión en las distintas provincias. Está bueno también alejar la mirada un poco acá de Buenos Aires y ver que era igual de grande o más también en el resto de las provincias.
1: Olvídate, totalmente gigante. Bueno, Los Redondos, ¿qué decir de Los Redondos? Lo que te puedo decir, para no caer en un lugar común, pero más o menos, es que claramente lo que se vio cuando falleció el Indio es que todo lo que surgía, ese brote, que era una mezcla de tristeza por el fallecimiento del Indio, pero también un agradecimiento por los momentos vividos, ¿no? Por lo que significaba. Haber escuchado esa música en ese momento, en los distintos momentos de cada uno, Y todos los testimonios que yo escuchaba, o muchos de ellos, y en nuestra revista también van a estar en ese de ese palo, pero lo leía en Clarín también, ¿entendés? Periodistas de Clarín que decían lo mismo, era cómo el Indio y los Redondos habían atravesado su vida de tal manera que escuchar una canción de ellos era, bueno, pensar en toda su vida. Pues una, es como la banda de sonido de tu vida real, de muchísima gente. Y bueno, fueron la banda, una de las bandas más populares. Entonces, bueno, se vio en Avellaneda el velorio, sí, ¿no? Sí. De 12 kilómetros. No, 12 kilómetros, no, 12 horas. Sí, yo hice de 13:30 a 1:30.
0: Bueno, yo estuve casi todo el día y me hice la fila, viste que había una que avanzaba rápido y otra que era más lenta en un momento del otro lado del bulevar. Y yo me quedé, tenía ganas de, no sé, siento que fue uno de los momentos como más tristes, pero a la vez más conmovedores y reconfortantes que viví, ¿viste? Porque era un evento triste, perdimos un genio total, pero a la vez estar rodeado de esa misma gente, todo el cariño de eso, de la repercusión, todo lo que contaba las demás personas, fue muy reparador también.
1: Totalmente, sí, yo hice la fila, que fue rapidísimo hasta que se clavó ahí a las 3-4 cuadras, que faltaban 6 cuadras y ahí tardábamos.
0: Ahí se hacía el embudo.
1: Sí, era, no sé, era una hora por cuadra, una cosa así. Sí, también, era como el último momento para compartir entre todos. Los que habíamos ido a ver a los Redondos, los que fuimos a ver al Indio, los que van ahora a ver los Fundamentalistas, como el último momento de esta época. Después no sé qué viene, ¿no?
0: La verdad que sí. Amigues, estamos charlando con Federico Ansardi acerca de Rock Salta, que pueden visitar la web, rocksalta.com, arroba rocksalta también en Instagram. Y bueno, ojalá que le estén dando bola, porque por ahí eso les motiva a la gente de allá para seguir haciendo, seguir imprimiendo. Y yo quiero que estemos en contacto, porque voy a querer también esa revista, a ver si podemos vincular o hacer algo para que llegue acá la tribu y por ahí seguir siendo un punto de retiro.
1: Nosotros,
0: acá en

0: Winona Ryder, ese tipo de bandas que tienen un cierto éxito acá en Capital trascienden a las provincias, ¿no? Por supuesto que es más difícil llevarlas al norte. De hecho, acá en esta revista que te traje, que la pueden leer en PDF también, en rocksalta.com, pueden leer todos los números. Hay una nota de Eduardo Pese, que es uno de nuestros compañeros, que también es productor de recitales de allá, y cuenta cómo es la dificultad que es llevar bandas de acá o de cualquier lado que asalta, y es tremendo, es difícil por los costos, básicamente, ¿no? Y porque la convocatoria es mucho más baja, ¿no?
1: Claro.
0: Qué sé yo, no sé, 100 personas puede ser un éxito, ¿no? O por lo menos no perdés.
1: Salís empatado,
0: pero a veces no vendés. Por ejemplo, acá Eduardo en esta revista habla de lo que fue producir el show del Nota, creo que en marzo, abril, uh-huh. y que creo que vendió 30 entradas y perdió, ¿viste? Entonces va contando todo eso.
1: Pero tocó igual.
0: Tocó igual, sí. Y bueno, y cuenta la dificultad y un poco insulta ahí al aire diciendo, ¿cómo puede ser?
1: ¿Es esta? No,
0: esa es,
1: esta es la de Alina. Que
0: esa es la de Alina de bandas. Después hay una...
1: ¿Cómo se llama él, el colega?
0: Dijiste? Eduardo Pese, pero la nota se llama...
1: Algunos sueños son para los chetos.
0: Exacto.
1: Ahí va, me gusta también conocer todo este trasfondo, porque, bueno, se ve que es difícil desde acá, pero
0: sí.
1: me sirve más que...
0: Y para las bandas también, las escenas, la escena de Salta se puede comparar con la escena de Jujuy, con la escena de Tucumán, con cualquier escena provincial no grande... yo quitaría quizás Córdoba y Rosario, aunque si te sentás acá un cordobés o un rosarino probablemente te van a decir lo mismo que yo, que es que las escenas son muy oscilantes, se tienen picos de donde hay varias bandas o artistas que están en un buen momento, pero después se cae en una meseta, porque obviamente son todos amateurs, nadie vive de esos grupos. Sin embargo, hay cosas muy buenas, muy interesantes, ¿no? Pero, por supuesto, con una regularidad diferente a la que hay acá, porque también hay un circuito diferente. El rock en Salta existe, pero obviamente nunca le va a ganar al folclore.
1: Ahí va. Esa era una de las preguntas que tenía pensada, como sobre todo volviendo al under o a la escena emergente de allá del norte argentino. ¿Cómo se está llevando este auge del folclore que estamos viviendo en artistas más mainstream que venían por ahí de otro palo? Como, no sé, el caso creo que ahora más relevante es Milo J, o bueno, Casu, que va a tocar en un estadio de Jujuy. Uh-huh. Pero en la escena under, ¿cómo se siente? ¿Se nota una diferencia de que hay más auge del folclore o por esa zona sigue su mismo camino?
0: Yo creo que allá están todos, no es una moda, digamos, no es algo nuevo, allá todos tienen una influencia, aunque no se refleje tanto en la música, que quizás eso es lo que está pasando ahora, ¿no? Todavía no veo, más allá de los artistas que ya vienen de antes, alguien muy marcado por esta nueva tendencia, o que esté sobresaliendo, ¿no? Obviamente debe haber, pero Feli, por ejemplo, para hablar de alguien que tenemos acá a mano, hace 2-3 años hizo un EP llamado Los Infernales,
1: sí, buenísimo.
0: Que tenía mucha cosa folclórica, y es muy gracioso porque acá en la nota ella me dice, pues yo le pregunto, che, y cuando hiciste folclore te encasillaron porque era salteña, qué sé yo, y dice, bueno, fue el momento en el que todos me encasillaron más fácil, ¿no? Porque claro, sos salteña, ¿cómo no vas a hacer folclore? pero bueno, pero hay de todo, hay una movida... de rock and roll y blues y de jazz muy interesante también. Bueno, acá en Buenos Aires vive Yamil Burich, que es una saxofonista muy conocida en el ámbito jazzero, que es salteña, y siempre va para allá al Festival de Jazz de Salta y todo eso.
1: Hay un festival de jazz en Salta.
0: Sí, sí, no sé si se está haciendo últimamente, pero sí, histórico.
1: Hermoso.
0: Hace 10 años más quizás, y ella sí, siempre es una de las que va. Sí, la movida cultural salteña, por supuesto que lo que llega es lo turístico, chaqueño, ¿viste? Qué sé yo. Pero hay toda una movida más bohemia, quizás, que tiene más que ver con el cuchillo y Samón y todo eso, y sus derivados. Bueno, Lucrecia Martel, es muy interesante también. Y nosotros también tratamos de rescatarlo. De hecho, hace mucho tiempo, hace como 10 años o más, hicimos una etapa con el cuchillo y Samón, porque nosotros produjimos, un disco homenaje al Cuchi de bandas salteñas, que se llama El Canto Hereje, que está online. y tiene dos partes, creo. Es un disco, si no recuerdo mal, porque pasó hace mucho, y uno con lados B. Y entonces ahí están las bandas de allá haciendo distintas versiones.

0: pero eran las bandas de ese momento.
1: Claro.
0: Ahora, por ejemplo, salió un disco nuevo de Gauchos de Acero, que es un trío de heavy metal de
1: recuerdo,
0: allá.
1: Recuerdo que habían estado en algún programa de televisión,
0: sí,
1: también, creo.
0: Habían estado, no me acuerdo, en
1: algún reality. Sí, en esos de música.
0: Ellos se hicieron famosos en los primeros años de YouTube, haciendo versiones de heavy metal.
1: La rompían.
0: Después están en un documental también de Andrea Prodan. No de Andrea Prodan, sino que lo protagoniza Andrea Prodan, que creo que se llama Together. Es muy bueno, que habla, que está la mamá de Luca, es buenísimo, está todo en YouTube. Y con el tiempo fueron creciendo, y bueno, y agarraron ese palo metalero folclórico también, ¿no? De hecho, el último disco que sacaron, que probablemente lo vamos
1: a abordar alguna edición.
0: Sí, está ahí con ese palo, yo no lo escuché todavía, pero salió ahora. Así que sí, está todo el tiempo revoleando ahí la influencia, pero también tenés cosas que nada que ver.
1: Bien, amigues, y para enterarse de eso van a tener que visitar rocksalta.com o también seguirles en Instagram, @rocksalta, preguntar dónde se pueden retirar, porque ahí en el norte hay varios puntos, sí, de retiro, sí, físico para estas revistas. Acá, por el momento, lugar exclusivo.
0: Por ahora sí, estamos esperando que llegue el nuevo número y ahí vamos a aprovechar. Como ya está por salir de imprenta, creo que el martes o miércoles, y acá capaz que está el viernes, o sea, lunes.
1: Bueno, estaremos en contacto para el próximo, pero bueno, ya sabe la gente que está el primero de este año con Feli Colina en la tapa, acá en la tribu, también para retirar. Gracias, Fede, por esta visita hermosa, la verdad. Rock Salta no solo es una revista, no solo es un portal, también fue una radio, también editó discos, como lo mencionaste recién, así que hay una historia que no puede entrar, lamentablemente, en estos 15, 20 minutitos, pero vale un montón tu tiempo para que vengas a charlar de eso acá, y estaremos en contacto a futuro también.
0: No, por favor, muchísimas gracias por la invitación, y cuando quieran acá estaremos, y me comprometo a traerles más revistas.
1: Un placer. Honor enorme hacia el norte argentino también, amigues. 7:36 de la tarde, nos vamos a una tanda y seguimos con Algo con R hasta las 8 de la noche.
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20 minutitos nos quedan para las 8 de la noche para que finalice algo con R, pero ahora es momento de anuncios parroquiales, anuncios que tienen que ver con nuestra casa con parlantes. Primero, porque mañana vuelve el seminario Hibridación, pensar y actuar en la complejidad, dictado por Miguel Benazayag y Ariel Penici, entre otros personajes grosos que vienen acá a movernos un poco la cabeza y a pensar también un poco a futuro para ejercitar y ver qué queremos del futuro. Esto es sin costo, es el último sábado de cada mes y pueden anotarse escribiendo a seminario.apt@pedro.ptlatribu@gmail.com o si no, simplemente entrando a nuestro Instagram @fmlatribu van a encontrar el flyer ahí o nos envían un mensaje y nos dicen que quieren venir y se vienen a Lambaré 873. Segundo aviso, conversaciones sobre el futuro. Este es un ciclo que estamos realizando en conjunto con El Árbol, la Escuela de Ruralidad y Permacultura, de quien pertenece Luciano Cordon, uno de nuestros columnistas de este ciclo. Y las conversaciones sobre el futuro ocurren los miércoles en una casa también amiga, la Casona de Humahuaca. A las 8 de la noche, el próximo miércoles, vamos a estar charlando en clave permacultura urbana, historia, política y ecología sobre el trabajo y la psicodelia. También. Es una dinámica muy interesante la de las conversaciones sobre el futuro porque no hay un orador estrella, solo una pequeña introducción de un par de minutos, de 10 minutos, y después se abre el diálogo hacia quienes estén presentes para que puedan charlar un minuto, dos minutos con un relojito de arena para dinamizar todo y ejercitar el habla, amigos, ejercitar el encuentro, vernos las caras y ver qué sentimos cuando charlamos con otro directamente cara a cara. Así que si no les quedó en la información, @algoconr en Instagram para que puedan estar al tanto de todas estas actividades. Nos vamos nomás a escuchar un poco de música, Marco.

0: Escuchábamos a Charlie XCX haciendo Out of Myself.
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0: Se pudrió todo en algo con RR, bien derroto en esta edición especial, quizás, de historias algo humanas de ayer y de hoy. Bienvenido, Mauricio Castro, al piso de algo con R. Hola, amigo.
1: Es verdad que hace bastante tiempo, porque cuando falleció el Indio hicimos esa entrevista con Oscar Jalil.
0: Es verdad.
1: Que así fue como ocasión especial, improvisando en el momento, salió...
0: Tremenda nota, hermosa.
1: En el momento, hermoso. Y ahora propiamente al estilo habitual, ¿no? De las historias.
0: Volviendo al formato tradicional.
1: Sí. Recién con Marco hablábamos al aire de... Me dice, che, vos antes ponías canciones temáticas. Y si querés poner Grito de Pilagá de Malón, que nosotros estamos escuchando, después sacalo porque la vocecita de O'Connor medio que te...
0: Ahí debe estar el pitch. Me gustaría ver cómo están picheando ahí las luces del otro lado de la cabina.
1: El búmetro rompiéndose, sí, contra... Y bueno, justamente hoy la idea es retrotraernos a... Bueno, las luchas ancestrales de los pueblos originarios, uh-huh, y detenernos especialmente en lo que fue aquel Malón de la Paz, curiosamente llamado así Malón de la Paz, por lo que eran los malones, además porque no hacían malones los collas, uh-huh, pero fue una toda una formación de compromiso para encontrarle algún tipo de eslogan y bueno, mira, vamos a recorrer un poco esa historia.
0: Qué linda pintura, igual es inevitable no pensar en la vuelta del Malón.
1: Sí,
0: ¿no?
1: Total.
0: Hermosa obra de arte.
1: Claro, bueno, hay toda una historia muy larga de parte de los pueblos originarios. Acá, deteniéndonos especialmente en los pueblos del norte, o sea, Formosa, Chaco, que hay que decir, para empezar, que fueron pueblos que resistieron a la conquista española. Uh-huh. Que luego fue el Estado argentino quien los sometió en el robo de tierras, ¿no? En las llamadas conquistas del desierto, que empezaron más por la Patagonia, es sabido. Pero luego, más de una vez, vivieron estos ultrajes, ¿no? Desde ya, el reparto de la tierra por esas zonas fue permanente. Y allí empieza un poco algo de lo que va a detonar al Malón de la Paz. Pero como antecedente también hay algo interesante para señalar, que es que en ya unos años antes estaba de parte del gobierno radical, uh-huh, algo que se llamó la honorable, ya cuando te pones honorable en el nombre sos un chancho total.
0: ¿Qué querés tapar con
1: sí,
0: eso?
1: Sí, sí. 1916 se crea la Honorable Comisión de Reducción de Indios. Nunca muy aclarado el nombre. Tampoco implementada, reducción, ¿no? Esto de Irigoyen, que siempre se lo piensa, bueno, el demócrata, el primero, que tiene en su haber la Patagonia, digamos, los fusilamientos de la Patagonia, cantidad de represiones y matanzas. Bueno, y en ese momento hace eso que se proponía como un bienestar para los originarios.
0: Bien.
1: Que bueno, como vemos, ya le decían indios. De todas maneras, a lo largo de la historia aparecen, ¿no? Nombrándose a sí mismos como aborígenes o indígenas. Me parece que toda forma de nombrarlo es una discusión medio pelotuda, ¿no? Como si el racismo pasara por unas cosas de buenos modales al nombrar. No es cuestión de análisis sintáctico, ¿no? El racismo, la violencia es estructural. Y la gran mentira y la gran violencia también es decir, somos todos iguales, con diferencias.
0: Hay que
1: bueno, eso es lo que está escondiendo algo, ¿no? Claro. Algo bien violento es decir que somos todos iguales. Y bueno, a lo sumo tenemos diferente etnia, y bueno, estructuralmente vemos que pasa otra cosa. Bueno, recién en 1927 fue reglamentada esa honorable comisión, pero ya en el gobierno de Perón, el primer gobierno, ¿no?, que asume en 1946, después de Perón haber pasado por la Secretaría del Trabajo y Previsión y haber envalentonado algo de ese de la capa plebeya y irreverente del país, la va a redenominar Dirección de Protección al Aborigen. Como en estos gestos de, bueno, hilo bien desde arriba, protección, ¿no? Lo patriarcal y el Estado ahí entrega por primera vez documentos de identidad indígenas de varias comunidades, ¿sí? Entonces, en ese clima, Sucede que un terrateniente llamado Robustiniano Patrón Costas, ¿no? Robusto, patrón, todo en el nombre lo tiene. El tipo, a un nativo de allí, de la comunidad Coya, le caen unos a nombre de este patrón Costas diciéndole que tiene que pagar ahora un tributo por cada animal que tiene. León Carizolís, este hombre en las alturas de la Puna, como vemos es como un párrafo más a el largo capítulo de la acumulación originaria de Marx, ¿no? Uh-huh. Donde de repente llegan y dicen, esto es mío, y me tenés que pagar un tributo.
0: Claro.
1: Bueno, a tono también con la ley de inviolabilidad de la propiedad privada, que...
0: Todo muy a tono. Todo racismo, muy
1: a... Sí.
0: Extranjerización de tierras, apropiación de tierras.
1: Sí.
0: Patricia Bullrich.
1: Bueno, justo el capítulo 24 termina, ¿no? Marx diciendo hasta que los expropiados expropien a los expropiadores. Un poco lo mencionamos para incitarlo también. Bueno, los terratenientes ahí que obligaban a los collas a pagar un tributo, y este León, cuando le exigieron un pago por sus animales, dijo, si nunca he pagado los arriendos, los voy a pagar ahora que está Perón. Le dieron una golpiza y se llevaron parte de sus animales. El León, mascullando rabia, juntó firmas y vino a Buenos Aires para presentar el petitorio, ¿no?, de esto de las firmas, y desde la Secretaría de Trabajo y Previsión, que estaba Mario Bertonasco, un militar también, así fiel a Perón, le sugiere organizar una gran marcha hasta Buenos Aires. O sea que fue desde el propio gobierno, Perón estaba al tanto de esto desde ya, que promueven hacer en 1946 este Malón de la Paz. Lo reciben con buena... Sí, nos están fomentando desde ahí. Y ahí es que, bueno, le ponen Malón de la Paz. Esto decíamos, ¿no? Los collas no hacen malones. Además, Malón de la Paz es una contradicción.
0: Sí, como un oxímoron.
1: Es un oxímoron. Van con todos los simbolismos, ¿viste? El poncho, tocando instrumentos y curis. Cosas, toda una mezcolanza para un poco recorrer esos miles de kilómetros hasta Buenos Aires.
0: Tremendo.
1: Eran algo así como 2000 y pico de kilómetros. Y no sé si me estoy quedando corto incluso. Buscaba por acá el número, pero bueno. Por ahí andará. Quizás a pie eran como 4000 por subida, bajada y todo, claro. 174 de la comunidad Coya iban a marchar a pie en esta demanda de devolución de tierras. Perón pensaba, bueno, esto no puede tener mucho costo. Es expropiarle a Patrón Costas algunas poquitas hectáreas a un chabón que era altamente repudiado por esas zonas, y que a Perón no le venía mal la figura de, bueno, este se pelea con la oligarquía, en la zona lo odiaban a los oligarcas, bueno, ahí da la imagen que está haciendo algo. Ya él había hecho en su gira una promesa de reforma agraria. Cuando llega a Buenos Aires, este Malón de la Paz, ya había recorrido cantidad y cantidad de kilómetros en donde eran aplaudidos, celebrados. Se juntaba entonces con los criollos locales. Por ejemplo, cuando llega a Pergamino acá, en Pergamino estaba muy fresco lo que había sido el grito de Alcorta, donde se forma, bueno, estaba la Sociedad Rural Argentina ya desde antes, ¿no? Fundada por Martínez de Hoz, otro de los asesinos Martínez de Hoz, que... Bueno, del grito de Alcorta sale la Federación Rural, o sea, de los que alquilaban tierra, de los pequeñitos propietarios o incluso los arrendatarios, reclamando, esto fue en 1927, el grito de Alcorta, estaba todavía fresco algo de esto.
0: Un siglo atrás.
1: Claro. Y cuando sucede que llegan aquí, ya se había formado, ya los medios... Lo atendían todo el tiempo, lo que sucedía con el Malón de la Paz, llega. Bueno, Perón, tal como promete a esta caravana, los recibe en la Casa Rosada, hace unos abrazos con algunos, y le dice, bueno, listo, listo, ya está, vayan tranquilos, ¿no? Y ellos, no nos vamos a volver, o sea, caminamos miles y miles y miles de kilómetros, no nos vamos con la mano vacía y una promesa de reforma agraria, que querían que le devuelvan sus tierras. Y habían empezado a ir por más, habían acumulado poder. Los van a meter en el hotel de los inmigrantes, ya bien simbólico, ¿no? Claro. Los inmigrantes.
0: Como si no fueran de esta misma tierra.
1: Y encima, cortados de todo tipo de comunicación, sin ninguna visita de los medios, ni poder hablar hacia afuera, con bueno, todo esto que habían acumulado de fuerzas, de hecho una reforma agraria es repartamos la tierra todo nuevo, ¿no? Uh-huh. O sea, se acaba, verdaderamente ahí vamos sí. a barrer con la oligarquía. Claro. Y vamos a hacer de nuevo desde los cimientos la patria. Uh-huh. Bueno, pero no quería tanto. Entonces, estando ahí varios días recluidos, en pésimas condiciones, empiezan a estar, llegan un centenar de policías, los cagapalos, los suben a un tren totalmente hermético y los mandan de nuevo para... Sí. Por supuesto, Perón dijo que no sabía nada y frase de Perón, si querés que no se mueva nada, arma una comisión. Armó una comisión investigadora y todo quedó impune, ni Patrón Costa, ni nadie, nada. A todo esto, otra vez, Robustiniano Patrón Costas, en 1947 va a dar inicio a lo que es la masacre del pueblo Pilagá. Porque en el Tabacal, donde se conchababan habitualmente trabajadores desde el pueblo Pilagá, viajaban unos 200, 400 kilómetros a pie, les había prometido 6 pesos de paga por día. Muchos no pudieron siquiera conchabarse, o sea, conseguir el como jornales. Uh-huh. Y eso que eran 6 pesos, cuando llegó el día de pago, pasaron a ser 2,50.
0: Un poquito más de una tercera parte. Claro.
1: Les dijo, bueno, si no les gusta, chau, se acabó. No les paga nada. Octubre de 1947, ¿no? De nuevo, Perón en el poder, Formosa esto. Insistieron, protestaron, pero no recibieron ningún pago, se tuvieron que volver caminando. El hambre ya golpeaba. Se van a instalar entonces en la zona de Las Lomitas, un lugar llamado Rincón Bomba, porque ahí había un destacamento de la gendarmería, donde quizás dijeron, bueno, nos puede brindar algo desde el poder central, ¿no? Ahí a todo eso el gobernador era uno de Bertegui, no me acuerdo ahora bien el nombre, era un también un estanciero, ¿viste? Un latifundista.
0: Rolando Dertelendi.
1: Dertelendi. El flaco este, a la gendarmería entonces, les dan una indicación de rodear al pueblo Pilagá, que estaba allí. Eran más de 700 personas, 1000 ancianos, niños. Les prometen mandarle 3 vagones de tren con medicamentos, ropa, alimentos. Los alimentos llegan podridos, los otros 2 vacíos. Se los chorearon, algo que también nos remite a Malvinas, ¿no? La gente que le escribía cartas, le mandaba chocolates a los soldados. Y bueno, que justamente también eran de esa zona la mayoría que los mandaban, ¿no? Porque es de donde venía... Galtieri, que había sido encargado de reprimir a las juventudes en la zona del norte, y él con la juventud del norte las tenía, los mandó sin preparación, sin ropa, nada, directo a las islas. También incomunicados, vemos como todo un modo modus operandi. Con el hambre comen esos alimentos que llegaron en mal estado, muchos tiempos que estuvieron guardados, estos que ni llegaron, una intoxicación, mueren 50. La situación es catastrófica y empiezan los medios también a fomentar la idea de que el pueblo Pilagá iba a atacar a la población de Las Lomitas. Lejos estaba de eso. Y lo que pasa es que, sin ton ni son, un día que iban los líderes del grupo del pueblo Pilagá, lo abren fuego. Es una matanza de 400 personas que luego los van a perseguir durante días. O sea, niños, mujeres, ancianos. Los relatos son desgarradores. Hay un documental de esto, si quieren pasarse un fin de semana hermoso, para buscar, que ponen, ¿no? Masacre del pueblo Pilagá. Ahora se me fue el nombre de la directora, Mappelman, creo que es, Victoria Mappelman. Y hay relatos desgarradores de niños que, bueno, al día de hoy ya son personas ancianas y que recuerdan de haber... Sí, bueno, mi abuela alojó a dos, a una pareja del pueblo Pilagá, porque los venían masacrando a todos y los alojó acá. Y cuando los encontraron, los prendieron fuego vivos. Relatos de ese estilo, ¿no? Al día de hoy, la masacre del pueblo Pilagá, a partir de la lucha de la Federación de Comunidades Originarias, ha conseguido que sea nombrada como un delito de lesa humanidad pertrechado por el Estado argentino. Ya quienes lo llevaron a cabo han muerto por su edad, pero es muy importante que se investigue, que se conozca la verdad, y por eso también hablamos con Paula Alvarado Mamani, que es la abogada de la Federación, y nos dio unas palabras como cierre de esta columna.
2: La democracia argentina construyó una política ejemplar en materia de derechos humanos, en materia de memoria, verdad y justicia, respecto a los crímenes de la última dictadura cívico-militar religiosa. El desafío de hoy es también ampliar esa mirada para que alcance las masacres perpetradas contra los pueblos indígenas. No puede haber una memoria completa si una parte de nuestra historia sigue siendo invisibilizada. Rincón Bomba y todas las masacres indígenas también merecen memoria, verdad y justicia.
0: Historias algo humanas de ayer y de hoy, parte 1, podríamos decir, quizás, sobre la masacre de Pilgalá.
1: Y da para extender todas las luchas de los pueblos originarios. Hago una breve fe de ratas, que creo que dije mal la fecha del grito de Alcorta. No sé si dije 1927. 27. Sí, lo estaba mezclando con la masacre de Napalpí, ahí. 1912 es el grito de Alcorta, aquí en la zona de Buenos Aires, pero ¿qué más da?
0: Corregido sobre el mismo aire. Mauricio Castro, amigos, amigas y amigues, y esta edición de Algo con R que ya se va. Quédense en FM La Tribu para seguir escuchando Segunda Mano y nos despedimos. Que tengan un gran fin de semana. Che, chau. Trátense bonito, por favor.
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0: Les doy la bienvenida a Segunda Mano, el programa que cirujea la música de entre el desperdicio, que milita el rescate de cassette, vinilo, CD, canciones olvidadas, todo para hablar de un tópico. Me acompaña en esta aventura Marco en los controles.
1: ¿Cómo va, Marco?
0: Y mi amigo personal aquí presente, Chevy.
1: ¿Cómo estás, Martín? ¿Todo tranquilo?
0: Sí, Chevy.
1: Bueno, vos solo, Martín. Estamos todos tristes acá. Acá, todos tristes y tenemos que hacer el programa. Del viernes a la noche, todos tristes. Así que, ¿cuál va a ser el tópico de esta noche? Que vamos a matar la macumba de todos los vinilos. Acá, que nos enseñen algo trascendental, por más que estemos todos tristes.
0: Hoy, en honor a vos, la tristeza, che.
1: Uy, si vamos tristezados, sí, estamos todos tristezados. Justamente porque estamos atravesados, porque estuvimos cerca, pero no se pudo la Copa del Mundo. Y la semana pasada fue la Unión, estamos todos unidos. Y ahora estamos todos unidos en la desgracia, sí, en la tristeza, justamente. ¿Y con qué vamos a introducir este hermoso tópico, Martín?
0: Te traigo...
1: Nos alegra el viernes.
0: Te traigo al Chango Farías Gómez, que es un folclorista poco ortodoxo de acá de la Argentina, en un disco del año 97 que hace en vivo.
1: Uy.
0: Que no se priva de ninguna fusión.
1: Qué
0: y ahora te traigo un hermoso tema de la década de los 50, Chacarera del Triste, de este disco del Chango.
1: Uy, qué linda canción, escuchémoslo.

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1: Seguimos en segunda mano acá, hablando de la tristeza, sí, porque estamos todos tristeseados acá, sí. La tristeza es ese sentimiento que es un bajón, sí, pero sirve, porque lo tenemos todos y todos sentimos ese hueco en el pecho amargo, esas pocas ganas de levantarnos, ese llanto contenido con lágrimas, con lo que sea. Pero sí, es un bajón la tristeza, pero bueno, también nos ayuda... para poder ver, examinar las cosas, ¿viste? Porque vos, cuando estás alegre, tomás decisiones, y cuando tomás decisiones, tomás malas decisiones a veces, porque estás muy alegre. En cambio, cuando
2: no lo pensás tanto.
1: Exactamente, cuando estás triste, no querés hacer nada, querés estar flojo, tirado ahí, amargándote, y no tomás decisiones. Así que te ayuda la tristeza.
2: Así que cagadas por lo menos no hace.
1: Exactamente, bueno, pero para eso, para mí es la tristeza. ¿Para vos qué es la tristeza, Martín?
2: Y hay que pasarla, Chevy. La profundidad de la tristeza que vos sufrís está relacionada con la intensidad y la naturaleza del amor que viviste, de la ilusión que abrigaste. Uy. O del esfuerzo que pusiste para hacer una torta que te salió como el culo, Chevy.
1: Sí, que todas las cosas, pero que no sirvieron.
2: ¿Pero qué quiere decir? Que vos viviste un momento de felicidad.
1: Sí, la contraparte que no salió.
2: Ilusión. Pero si no sería todo chato, Chevy, ¿entendés lo que te digo?
1: Prada, sí, el chato Prada sería todo, sin tristeza, tenés razón.
2: Macedonio Fernández tenía una frase que decía: a placeres de juguetería corresponden dolores de juguetería, y a placeres de herrería, dolores de herrería.
1: Qué bueno, qué profundo.
2: ¿Qué te quiero decir, Chevy?
1: Sí, que si te gusta el durazno, bancate la pelusa. Si te gusta la alegría, bueno, también tenés que tener la tristeza, loco. No puedes tener las dos. Y de hecho...
2: Vas a tener las dos,
1: es verdad.
2: Quieras o no.
1: Porque lo dulce no es dulce sin lo agrio. Y la tristeza es importante también, exactamente. Así que acá la vamos a examinar bien. Así que, ¿qué me traes ahora, Martín, para seguir?
2: Un vinilo de los Beatles, Chevy.
1: ¿Y los Beatles que te arreglan todo el tiempo? ¿Qué tema tienen bajo?
2: Un tema que compuso Paul en el 65 y lo lanzaron del lado B de Help.
1: Uy, sí, cuando no necesitaban ayuda.
2: Era un tema que medio que... Era Paul haciendo de Little Richard. Él mismo lo dijo, me inspiré en Little Richard.
1: Ya está, yo no puedo ser original, así que voy a robar un poquito.
2: La letra es muy sencilla, habla de un desengaño amoroso que ni siquiera le importa demasiado.
1: Pero dice, estoy bajón, ¿no?
2: Estoy bajón, estoy abatido, ay, ay, ay, pero está, en realidad...
1: Sí, el tono no lo caracteriza, no va contrastando con lo que dice la letra.
2: Suena a esa tristeza de la adolescencia que es, así como te viene el amor muy rápido, la tristeza también se te va rápido.
1: Ay, qué bueno, eso es lindo.
2: Escuchémoslo.
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1: Seguimos en segunda mano, acá hablando de la tristeza. Sí, McCartney no parecía muy bajón por el tono de voz, pero bueno, la letra lo decía, estaba bajando, porque le decía mentiras, sí, se entiende.
2: Es que es cuando te quejas más de lo triste que estás.
1: Sí, mira, me están diciendo, bueno, es el momento de la encuesta de la semana, pero hay un problema con el WhatsApp, parece, así que pues, los invitamos a todos los oyentes a comunicarse directamente con el teléfono.
2: Esto es un programa que lo tratamos de hacer lo más analógico posible.
1: Exacto, pueden que... llamar por el teléfono de línea, acá te lo va a atender Marcos, acá el 4864-0489. Hoy hablan con Marcos.
2: 4864-0489. Hay que vencer la ansiedad, llamar por teléfono y que atiende un humano.
1: Ahí está. Y hablar de la tristeza, de la encuesta de la semana. ¿Cuál es la encuesta, Martín?
3: Cámbiame la música.
2: Primero, Mike Riva, fantástico.
1: Ahí está.
2: Yo le quiero preguntar a las oyentes, a los oyentes, ¿cómo expresan la tristeza?
1: Sí, con mocos.
2: Exacto, moqueando, con llanto, escuchando canciones sensibleras de Lerner o Rosana.
1: Ahí está, sí.
2: Como diría Cerati, escuchás canciones tristes para sentirte mejor.
1: Sí.
2: Yo soy más de discografía de Nirvana, Metallica.
1: Sí, pero la canción es triste de Nirvana, Metallica también.
2: Dura, si se puede. Joy Division, mirar un punto fijo en la pared y fumar hasta que no me dé más el pulmón.
1: Ahí están, cáncer, siempre está el cáncer.
2: Exacto, para... Chevy.
1: Total, me voy a morir, sí, ya está.
2: Están las personas que lo niegan y lo expresan como entusiasmo desmedido. Con esas sonrisas que vos las ves que están al borde de las locuras, donde le ves absolutamente todos los dientes, la encía, todo le ves.
1: Ah, ok, si está demasiado feliz, esto es mentira.
2: Esto es mentira.
1: Esto no le creo.
2: Cuando vos ves en las redes sociales videos de personas que se filman bailando solas en su casa, sonriendo, exultantes... Tiene miedo, Chevy. Te juro que no están felices. Anda a visitar a esa persona, porque no anda bien.
1: Bueno, pero qué actores que son, ¿eh? Porque se prepararon todo, sacaron todo el bajón para poder hacer ese video. Yo lo felicito ahí.
2: O en el boliche, Chevy, donde se multiplican estos grupos estallados de felicidad en un estado de negación total.
1: Totalmente. El mismo
2: que ayudar los barbitúricos, el alcohol,
1: sí,
2: ¿verdad?
1: Sí, pero la misma persona que es súper buena onda en el boliche, que viene así, es recopado y todo. Yo quiero ver si tiene esa actitud a las 3 de la mañana cuando se levanta para ir al baño. A ver si está así, ¿cómo anda? Mira, más qué buena onda, estoy yendo al baño. No creo que sea tan
2: depende,
1: así.
2: Porque hay gente que constantemente se quiere convencer a sí misma, inclusive, de que está feliz.
1: Sí.
2: Pero el peor grupo de las personas tristes son los que capitalizan la tristeza.
1: Bueno, bien, sí, alguien que lucra con eso.
2: No, pero ¿la tristeza te habilita a ser plaga?
1: Esa es la pregunta, ¿te habilita a ser plaga? Yo creo que sí.
2: Una de las características del triste egoísta es que le chupa un huevo ser desubicado.
1: Y ya está triste, ¿qué más le va a pasar?
2: Te puede poner en Instagram, que es para poner imágenes, videos, 30 líneas de texto explicándote todas las penurias que pasa. En una reunión, ser el centro de atención, quejarse de todo y abrir esa fosa séptica llena de mierda que tiene en su interior.
1: Y te bajonea toda la reunión.
2: Exacto.
1: Es el típico, va a estar tal, ese me bajonea. Mejor no voy.
2: Y no le importa si vos sos el psicólogo o sos un pobre imbécil que estás tratando de comprar un morrón en la verdulería.
1: Uy, estás haciendo la fila y te empiezan a hablar. Decís, uy.
2: Y la peor es la técnica esa, que tiran el comentario al aire apelando a la humanidad de los demás.
1: Encima vos caes y ya está, Martín.
2: Yo caigo como un gil, Chevy.
1: Y te va a hablar media hora de todas sus penurias. Y te lo vas, ya dijiste que sí. Uy, no hubieras comentado, te hubieras hecho el que estás en otra. Pero bueno, ya está.
2: La radio es servicio, Chevy. Yo a todas esas personas que están tristes les quiero decir que hay impunidad en la tristeza.
1: Qué
2: Esa
1: lindo.
2: Es la parte linda, ¿no?
1: Y sí.
2: El triste egoísta, además, es creído. A triste no le gana absolutamente nadie.
1: No.
2: Su tristeza vale más que la de todos los demás y le gusta competir.
1: Y sí.
2: Es como el viejo monólogo de los Monty Python,
1: sí,
2: los cuatro
1: lindo.
2: De Yorkshire.
1: Sí, sí.
2: Donde están los tipos ya ricos tomando champán y se recuerdan los tiempos donde éramos pobres.
1: Sí.
2: ¿Quién diría que hace 20 años íbamos a estar acá?
1: Sí, yo apenas tenía para tomar un té, decía uno, ¿no?
2: No, yo nada más tenía para tomar una taza de té frío.
1: Té, qué lujo, yo tomaba agua en una taza rota, dice el otro, sí.
2: Ah, ¿tenían una taza? No, nosotros tomábamos en un diario enrollado.
1: Ah, qué ricos que eran tomando en un diario enrollado. Nosotros nos conformamos con chupar un trapo húmedo. Sí, cada uno apuesta a ver quién ha pasado más duro.
2: Cada vez más duro.
1: Sí.
2: Pero por eso la tristeza puede ser el comienzo de la sanación. Porque sí. Podés ser mezquino, hacerte invitar, la economía ya te mejora, podés no cumplir tareas.
1: Qué lindo, es la mejor parte de ser triste.
2: Podés maltratar gente que dice, no, pero Me reputió. No, pobrecito, está mal.
1: Y sí,
2: está mal. Vos viste lo que le pasó. Está pasando un mal momento.
1: Es linda la imponía de la tristeza también.
2: Pero bueno, no es lo mismo también que se te muera el loro. Uy. Un desengaño amoroso. O que te aumente la coca de vidrio.
1: Ay, hay, sí. Bueno.
2: No hay, todas las tristezas valen lo mismo.
1: Hay rangos, sí. Hay rangos.
2: Somos tan individualistas, Chevy, además, que no consideramos la tristeza colectiva como algo que nos pueda afectar.
1: No,
2: porque vos decís, ay, ¿por qué estaré triste? Y no te alcanza con la guerra, con el gobierno actual, con Arjona llenando estadios por el mundo. ¿No te alcanza eso para estar triste?
1: Perdimos la final del mundo. Ahí estamos todos unidos, estamos tristezados, estamos todos tristes. Martín, es lindo unirse a la tristeza también.
2: Sí, que queremos que nos digan, que nos llamen por teléfono y nos digan cómo expresan su tristeza.
1: Exactamente, al 4864-0489. Aguántensele y llame, nada de mensajitos.
2: Exactamente.
1: Voy a ver quién da la voz, no la cara, la voz, aunque sea. O capaz que están tristes y dicen, no, no llamo nada, tengo impunidad. Es triste, justamente.
2: No llamé porque estaba muy mal.
1: Exactamente. Bueno, Martín, ahora, ¿cómo seguimos?
2: Y yo quiero música, che.
1: Está bien, entonces yo te voy a traer
2: para sacarme la tristeza, bueno, justamente.
1: Te voy a traer una música que te va a traer más tristeza,
2: no,
1: sí.
2: Che.
1: ¿Por qué mi corazón se siente tan mal? Justamente.
2: Pero que te digo, no sabemos por qué, dale.
1: Bueno, pero acá te traigo un tema de Moby que tiene la pista de samples de Help Your Burns Awake, tira tus jardines afuera.
2: Que es como un gospel, ¿verdad?
1: Sí, que es de los Banks Brothers del 62, que como que lo repite y lo hizo medio tecno, pero lo hizo tan triste que te conmueve el alma. Es porque cuando
2: te sentís identificado.
1: A veces cuando estamos tristes decimos, ¿por qué estoy tan mal? Y tenés un montón de razones, pero decís, pero igual se supone que yo podría soportar estas cosas y no las puedes soportar. Justamente, lo que nos hemos preguntado todos, acá te lo dice Moby, así que escuchémoslo.
2: Por favor.

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1: Seguimos en segunda mano. Sí, Moby preguntaba, ¿por qué mi corazón se siente tan mal? Yo sé, porque perdimos la final del mundo, por eso nos sentimos tan mal, pero bueno.
2: Las guerras que hay, todo eso,
1: eso siempre está.
2: El aumento de la indigencia, eso bueno, no te hace nada,
1: eso
2: ¿no,
1: sí, pero eso ya decís, uy, sí, el horror, es la que estás leyendo el diario, uy, mataron a unos chicos en Sudán, en Kirguistán, quién sabe, y lees el diario y dices, uy, qué bajón.
2: Bueno, te pero afecta, para que te lo sepas.
1: Sí, pero te tomas el café con leche y la media luna y te vas a trabajar y te olvidas. En cambio, con el mundial son 4 años, Martín, que tenés que esperar, es duro también eso. Pero bueno, esto ya fue lindo para sentirse bajón un poco, pero quiero más bajón, Martín. Quiero cortarme las venas hoy mismo antes de terminar el programa. ¿Qué me traes ahora de la tristeza para estar acorde?
2: Un vinilo de radio, que así nomás.
1: Así sí, así
2: ¿o
1: sí.
2: ¿O qué computer, Chevy?
1: Sí, ¿qué canción?
2: Exit Music for a Film. O sea,
1: la música de salida para una película. O sea, cuando te estás matando, ahí la música de salida.
2: Que es terrible, porque la hizo Radiohead para la película Romeo más Julieta, que era como en el mundo moderno. DiCaprio, sí,
1: DiCaprio,
2: Romeo,
1: nos acordamos de DiCaprio.
2: Del
1: sí.
2: año 96. ¿Y qué más tristeza que crees que el final de Romeo y Julieta y Radiohead?
1: Así nomás.
2: Suicidios y Radiohead.
1: Sí, está John Leguizamo también. Pero bueno, está DiCaprio. Pero sí, muy lindo.
2: Escuchemos este vinilo, che.
1: Dale.

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0: Seguimos en Segunda Mano, el programa que cirujea la música de entre el desperdicio. Que milita el rescate de cassette, de vinilos, todo para hablar de un tópico.
1: Sí, la tristeza, estamos tristezados.
0: No podés más, Chevy. Sí,
1: muy, muy bajón. Me traté de cortar las venas con el tema de Radiohead y me hice una marquita. Pero después pensé Mariano. Tenemos a Mariano que él nos va a alegrar. Él nos va a traer acá la iluminación del saber de la tristeza. Y ya estamos en comunicación con
0: Mirá,
1: él.
0: Mira, si te hace bien, Chevy, está bien.
1: Por favor, no. Yo necesito saber qué pasó. Yo quiero entender qué pasó. ¿Por qué mi corazón se siente mal, tan mal? ¿Por qué estamos todos tristezados? Mariano, ¿estás en línea? ¿Cómo estás? Por acá todo mal, ¿viste? Te perdimos la final. ¿Viste el partido?
2: Sí, lo vi que jugaron mal en el último momento. En los 15 minutos tendría que haber jugado mejor y anotado un gol. Pero bueno, ese es el deporte. Se gana y se pierde. Hay que tomarlo bien. España jugó mejor y bueno, listo. Son campeones del mundo. Así es la vida, viejo.
1: Y sí, tenés razón, Mariano, pero viste que también en todo el Mundial hicieron un solo gol a España. Estaba difícil.
2: Sí, estaban preparados y estaban preparados mentalmente, ¿no? Y físicamente.
0: A mí me gustaría, Mariano, preguntarte si sabés, si te enteraste, que seguramente sí, de la campaña anti-argentina que circula en redes donde nos acusan de racistas porque no tenemos a ningún afrodescendiente en la selección. Ese es su parámetro.
2: Lo que pasa, es la verdad, digo, hay que admitir, somos un país racista, es la verdad. ¿Por qué te crees que no tenemos negros en la Argentina? ¿Vos sabés que nosotros los blancos terminamos a los negros, los indios? Nosotros somos medio racistas, somos racistas.
0: Pero pará, hermano, me está mezclando todo. ¿No te parece raro que Estados Unidos, España, los países imperialistas nos acusen a nosotros de racistas? Además de que acá la discriminación y el genocidio no fue con los afros, fue con los pueblos originarios. Que es una discriminación que todavía existe.
1: Sí, yo al Cuti Romero no lo veo muy ario, que digamos.
0: No.
2: No podemos pensar así. Lo que pasa es que los indios te agarraban con flechas, con arco, boludo, con hacha. Te hacían mierda. Con lanza.
0: Qué lindo, Marianito, justificando la conquista del desierto. Marco, cortámelo ya mismo a este energúmeno.
1: No, tienes razón, hay que devolvérsela. No todo es política, Martín. Fue durísimo afrontar esta semana, Mariano. ¿Puedes contarnos algo para nuestra audiencia, para aplacar la tristeza?
2: Bueno, loco, hay que saber perder y hay que saber ganar. Hay que tomarlo con soda. Lamentablemente es así, es un solo juego. Se gana y se pierde.
1: Sí, ya sé, viste, yo me lo tomo con Soda Stereo y todo, se gana, se pierde. Pero nos duele mucho, es algo que no se entiende. ¿Para vos qué es la tristeza? ¿Nos podés decir qué es la tristeza para vos, Mariano?
2: Bueno, lo tienen que decir ustedes, loco, porque están tristes. Tienen que decirle cómo se sienten también. Tienen que decir ustedes también.
1: Sí, tenés razón, tengo una bola en el pecho.
0: Hay que expresarlo, che.
1: Yo siento eso, una bola en el pecho, un sentimiento de gritar y no poder. Unos mocos que me caen, un llanto contenido, todo, pero hay que expresarlo, de tener razón, Mariano, pero te pedimos, aunque sea un consejo, porque estamos todos devastados acá, la audiencia también, viste, estamos todos unidos y estamos todos tristes acá, así que ¿qué consejo nos puedes dar para combatir la tristeza?
2: ¿Cómo se puede combatir la tristeza? Y yo pienso que conectándose con la gente, con los amigos, estando más alegre, pensar las cosas positivas, eso se puede combatir la tristeza.
1: Exactamente, tenés razón. La verdad que es una alegría escucharte, Mariano. Ya me siento mejor. Y la verdad que sí, voy a pensar en los goles que hicimos a los ingleses, que eso nos alegra siempre.
0: Eso es precioso.
1: Ese es un momento muy lindo. Eso, la verdad que muy, muy bien, Mariano. Muchas gracias, te mandamos un abrazo grande.
2: Espero que estén bien, loco, y les mando un abrazo bien grande.
1: Gracias, Mariano, gracias, viste.
0: Él no estaba tan triste. Es un animal en las cosas que opina, pero por lo menos veo que sinceramente te quiere contener, che.
1: No es un animal. Él
0: es una bestia peluda.
1: No, tiene su punto de vista y hay que valorarlo, como todos. Ahora, Martín, ¿qué me trae de tristeza? Yo necesito más tristeza, necesito acá como dármela por la vena la tristeza. Para
0: caíste con el dealer indicado, che.
1: Qué bueno, dámele la buena, la que me ponga a llorar, dale.
0: Yo te traigo un vinilo de Chet Baker.
1: Ah, Chet Baker, palabra mayor. Ya escuchar a Chet Baker El que técnicamente se murió de sobredosis, pero dicen que lo mataron cuando estaba en un estado de sobredosis, vengándose en un cuarto de hotel, pero siempre todas canciones eran
0: todo bajo. Turbio lo que se sabe de él.
1: Exactamente.
0: Y la canción, You Don't Know What Love Is, vos no sabés lo que el amor es.
1: No sabés.
0: Yo le agregaría Gil.
1: Gil, así nomás.
0: Que es una canción que en realidad era de una comedia de Abbott y Costello. Sí. Del año 41, él la hace recontra bajón.
1: Él te la transforma.
0: Y la letra dice, no sabes lo que es el amor hasta que hayas aprendido el significado del blues, que el blues es la tristeza.
1: Exactamente.
0: Hasta que hayas amado un amor que has tenido que perder, no sabes lo que es el amor.
1: No sabemos nada.
0: Hasta que hayas besado y tenido que pagar el costo, no sabes lo que es el amor.
1: Sí, la baranda chivo, sí.
0: Así que escuchémoslo.
1: El ajo que se comió, el ajo que se comió anoche, ahí te das cuenta que...
0: Ahí pagás, ahí tenés que pagar.
1: Pagás, justamente. Bueno, pero escuchemos a Chet Baker.
0: De un vinilo.

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1: Seguimos en segunda mano. Qué lindo, Chedwick, es como un relax ahí mientras te cortas las venas. Qué lindo. Vamos a ver lo
2: me hace acordar, a la pistola desnuda, la 2, que sí. Es cuando se para y está a remar y va a un bar que hay en cuadros de accidentes de dirigible, toda la gente bajoneada.
1: Fumándose 40.000 puchos uno, el otro cortándose las venas, el otro prendiéndose fuego. Sí, sí, justamente el bar bajón.
2: Ah, sí, ahí está
1: Chet Baker. Todo nos viene bien cuando estamos tristes escuchar, como decía Cerati, sí, canciones tristes para sentirnos mejor. Es verdad, estamos todos así. Pero bueno, ahora, ¿qué más me traes, Martín?
2: Te redoblo la apuesta, che. Uy. Te traigo un tango, vos querés tristeza. Te lo traigo a Julio Sosa, uno de los más turbios del tango. Sí. Yo he leído un libro que tiene Julio Sosa de poemas, es terrible.
1: Uy.
2: Y el tema es En esta tarde gris.
1: Esta tarde gris, sí.
2: ¿Qué es un tema?
1: No tiene colores.
2: No hay. No es que no quieren, ni siquiera hay para elegir.
1: Nada,
2: che.
1: No, sí, cuando perdió la Argentina pasó eso, no había colores.
2: Te traigo grandes como Mariano Mores, que te compone la música, y José María Contursi la letra, che. Y está dedicado, como la mayoría de los tangos de Contursi, a su gran amor Grisel. Que él, entre que la conoció y se enamoró y pudo casarse, pasaron 30 años. Tuvo que quedar viudo, porque cuando él la conoció estaba casado y tenía una hija.
1: Uy.
2: Y ella vivía en Córdoba y se conocieron, pero no pasó nada. Después, 3 años después, él va a Córdoba por problemas de salud. Tiene un amorío, voy a decir, se le dio.
1: Sí.
2: Ahí empieza la turbieza de querer estar y no poder.
1: Qué lindo.
2: Se hizo realidad ese romance, pero también la tristeza que él sublima en todos los tangos.
1: Sí, igual me gusta que se le hizo realidad el romance, lo esperó 30 años y todo, y le dedica Esta tarde gris. O sea, bien, bien romántico.
2: Pero ¿por qué, Chevy? Qué ganas de llorar en esta tarde gris por la tristeza que tiene este muchacho dentro.
1: Sí,
2: Chevy.
1: No quería esperar, no tenía paciencia, parece, para esperarla. Pero bueno, está bien. Se tuvieron que alinear los planetas, pero se le dio.
2: Escuchemos este vinilo, la orquesta de Leopoldo Federico, Julio Sosa, en el año 1963.
1: Por favor.

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1: Les agradecemos a las oyentes, los oyentes que llegaron hasta el final.
2: Vamos a ver cuántos se quedaron, ¿no? Porque tan tristes por el programa que nadie llamó. Si no, no podían levantar la mano.
1: Como nos dijo Marco, no podían ni levantar el teléfono.
2: Sí, o capaz que lo disfrutaron tanto el programa que se cortaron las venas al principio y ya está, no llegaron al final. Pero bueno.
1: Y era un tema más duro que el otro, te digo.
2: Y pero la tristeza es así.
1: Hay que vivirla también. No se puede negar constantemente.
2: Asimilamos la tristeza, sí.
1: Y si se preguntan eso, ¿qué están haciendo, escuchando la radio un viernes a la noche en un estado de tristeza absoluta?
2: Perdimos el Mundial.
1: Van a tener premio, porque Chevy le va a contar la verdad de la milanesa acerca de la tristeza.

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1: Ese bajón anímico que todos experimentamos en algún momento de la vida. Sí, la tristeza. Esas cosas bajón que nos tenemos todos. Sí, el llanto. Una de las 6 emociones básicas. Así como el miedo nos protege de peligros, el asco nos protege también de intoxicarnos, quizás. La ira nos impulsa a actuar en un momento determinado. La tristeza hace que paremos la pelota y evaluemos. Pensemos un poco, hagamos un poco de retrospectiva. ¿Cómo llegamos hasta este lugar? ¿Cómo estoy flotando en medio de un río en un barril del Chavo? ¿Cómo llegué acá? Si yo estudié, yo me preparé, yo planifiqué. ¿Cómo llegué a este momento? Bueno, la tristeza hace que valemos eso. Uno aprende cuando está triste. Lamentablemente, es duro sufrir ese sentimiento. A veces produce que lloremos, gritemos, moquemos. Hasta a veces hace que lloremos con un solo ojo. Sí, eso si estamos medio tristes. Hay recetas para la tristeza. Por ejemplo, una receta es comprar un pollo, dorarlo bien, agregarle vino, ron, whisky, cerveza, luego tirar el pollo y tomarse el caldito. Eso ayuda, sí. A veces hay que pensar en el lado positivo cuando estamos tristes. Por ejemplo, como decía Marianito, que hay que pensar en lo bueno. Si tu ex te rompió el corazón, pensá, al menos no te tatuaste su nombre. Y si te tatuaste su nombre, al menos no te pegó ninguna enfermedad venérea. Y si te pegó una enfermedad venérea, al menos no te mandó preso. Y si estás preso, pensá que al menos no te mató. Y si te mató, al menos no estás triste. A veces comparar nos ayuda. Porque terminar una relación es triste. Pero más triste es aún cuando sentís el olor a carne frita y no es en tu casa. Todos sentimos tristeza. Pensemos qué triste debe ser todos los superhéroes también con tristeza. Por ejemplo, Flash cuando la deja a la novia con más ganas, o sea, porque es muy rápido. O cuando se quiere comprar pantalones el hombre Hulk. Cuando Batman no tiene a Alfred para que le planche los pantalones, le investigue las cosas. O Superman, cuando tiene que esperar los mismos 15 minutos que un simple humano para que el arroz esté listo. A veces estamos tan tristes que nuestro yo interno tiene que tomar el control para que pensemos correctamente. Como pasó en la película de terror Magic, donde un ventrílocuo es dominado por su muñeco, ergo su persona interior, según cualquiera lo puede entender. Esta película sirvió de inspiración a Metallica para hacer un tema de thrash metal, donde habla a sí mismo hace la canción Sad But True, triste pero cierto, que traemos en un vinilo para saber cómo lidiar la tristeza, un vinilo que se escucha muy muy bien. Aunque hay otra opción también, si no queremos tanto la retrospectiva de lidiar con, de curar la tristeza. Otra opción es abrazar un zapato. Sí, un zapato consuela.

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3: Hora quemada.
2: Lunes a viernes de 23 a 0.
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0: parlante.
1: Dispositivo que convierte una señal eléctrica de audio en ondas mecánicas de sonido. Bobina alrededor de un imán que al recibir una corriente eléctrica mueve una membrana que genera ondas sonoras.